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0: cada uno de ustedes. Bienvenidos a su programa Voz de Trompeta. Es un enorme privilegio estar aquí como cada lunes para honrar y glorificar el santo y bendito nombre de nuestro Señor Jesucristo. Saluditos para usted que nos sintoniza a través de diferentes plataformas sociales. Déjeme decirle que estoy contenta de poder regresar nuevamente. Nuestra hermana Martita decía la vez pasada que estaba un poquito mal de salud, así es. Dios muchas veces pone pruebas, pone procesos, pone enfermedades, pero mientras estoy viva, mientras pueda tener aliento, vamos a seguir adorando y bendiciendo el nombre de nuestro Señor Jesucristo. Y así, sin más preámbulos, vamos a leer la lectura que tenemos por lema en Mateos 28:16. La leemos como está establecida, honrando al Padre, al Hijo y bajo la guianza del Espíritu Santo. Y a la letra dice: Pero los 11 discípulos se fueron a Galilea, al monte donde Jesús les había ordenado, y cuando le vieron, le adoraron, pero algunos dudaban. Y Jesús se acercó y les habló diciendo: Toda potestad me es dada en el cielo y en la tierra, por tanto, id y haced discípulos a todas las naciones, bautizándolos en el nombre del Padre, del Hijo y del Espíritu Santo, enseñándoles que guarden todas las cosas que os he mandado, y he aquí, yo estoy con vosotros todos los días hasta el fin del mundo. Vengamos en palabras de oración. Padre y buen Dios que estás en los cielos, en la tierra y en todo lugar y debajo de ella, venimos delante de su presencia reconociendo su poderío, su majestad, Señor, dándole la gloria y la honra a usted, Señor. Gracias, Padre, porque nos dio la oportunidad de poder abrir nuestros ojos esta hermosa mañana, Señor. Gracias porque nos dio la bendición, Señor, de que pudiéramos ver a nuestros seres queridos, Señor. Gracias porque estamos al aire en este hermoso lunes, Señor Jesús amado. Te pedimos, Señor, que bendigas a cada una de las personas que están sintonizándolo, Señor, en diferentes plataformas. Señor, te pido que esta palabra, Señor, pueda llegar, Señor, y llenar los corazones, Padre, aquellas personas que están necesitadas, Señor Jesús amado. Hoy te doy gracias, Señor Jesús de Nazaret, porque tú eres bueno, Señor. Gracias, Señor Jesús amado, por la vida de cada uno de los hermanos, Señor. Aquellas personas, Señor, que necesitan, Padre del cielo, oración. Te pido, Señor, que sea usted, Padre del cielo, llegando hasta ahí, Señor. Te pedimos, Señor, que bendiga este programa de principio a final. Gracias le damos, Padre, Hijo y Espíritu Santo. Amén y amén. Y así vamos a hacer pasar a nuestra hermana Martita. También, perdón, quiero agradecer a aquellas personas que estuvieron orando por mí y mandando mensajito. Les agradezco de todo corazón. Gracias por hacerme los días felices también. Así pasa nuestra hermana Martita en esta hora.
1: Gloria a Dios. Dios les bendiga, queridos hermanos y amigos. Es un privilegio saludarles desde aquí, desde casita, desde Spring, Texas. Bendiciones y saluditos para usted y su familia. Gloria al Señor. Gracias al Señor porque nos da ese privilegio de poder salir al aire otro lunes más, donde sabemos que nosotros nos gozamos, hermanos, el poder salir, el poder bendecir el nombre del Señor y el poder darle a Dios la honra y la gloria a través de esta oportunidad que nos da a esas radios, que Dios ha abierto esas puertas a los hermanos y a toda la congregación. Que Dios los bendiga grande, rica y poderosamente, y agradeciendo al Señor porque Él ha sido bueno con cada uno de nosotros. Amén. Así es que agradecemos a nuestro Señor Jesucristo y queremos mandar saluditos también a nuestra hermana Carmen Turcio, que estuvo de cumpleañitos estos días. Dios le bendiga rica y poderosamente, que el ángel de Adonai esté alrededor de ella y que Dios le cumpla todos los deseos de su corazón conforme a sus riquezas en gloria. Gloria al Señor. Nuestra hermana Milady también y nuestro hermano Andy, que estuvieron de cumpleaños. Gloria al Señor. Y así, hermanos, sin más preámbulo, vamos a abrir nuestras Biblias. Gloria al Señor. En el libro de Isaías 40:27. En el 28, gloria al Señor, vamos a leer el 28 y el 29 en el nombre del Padre, del Hijo, con el poder y bajo la guianza del Espíritu Santo. Y a la letra dice: ¿No has sabido, no has oído que el Dios eterno es Jehová, el cual creó los confines de la tierra? No desfallece ni se fatiga con cansancio, y su entendimiento no hay quien lo alcance. Él da fuerzas al cansado y multiplica las fuerzas al que no tiene ninguna. Vamos a venir en palabras de oración. Padre buen Dios que estás en el cielo, en la tierra, debajo de ella y en todo lugar, en esta preciosa y bendecida hora, Señor, te damos gracias porque tú estás con nosotros, Señor, porque nos regalaste otro día más, Padre, por el aire, por el agua, por el sol, por nuestro vestir, nuestro calzar, Señor. Gracias, Señor, porque nos das un techo, porque nos das un cobijo, Señor amado. Gracias por nuestros hijos, nuestros padres, nuestros hermanos, nuestros esposos, nuestros tíos, nuestros primos, nuestros sobrinos, Señor, nuestras amistades, Padre, nuestros amigos, Señor del cielo, te damos gracias, Padre Santo, porque tenemos una congregación donde darte honras y gloria, Señor Jesús de Nazaret. Padre, hoy te pido, Señor, por aquel que está necesitando, Señor amado, por aquel que está enfermo, Padre, por aquel que siente, Dios mío, que ya no puede más, Señor, usted dele la fuerza, Señor, dele, Señor, la sabiduría y el entendimiento, Señor, que el ángel de Adonai acampe alrededor, que los cubras, los bendigas y los protejas, Señor Jesús de Nazaret. Mira, Señor, que esta palabra, Señor, quizás no la van a ver ahora, o quizás sí, Señor, quizás mañana, quizás en una semana, en un mes o en un año, Señor, y tú, Padre Santo, vas a darles esa palabra de aliento, de esperanza, Señor, a esa gente, Padre, que está necesitando, Señor, de los ejércitos. Los ponemos en tus manos, Señor, que sea usted, Señor amado, tocándolos, Padre de la gloria, si están enfermos, Señor, si están tristes, angustiados o agobiados, Padre, llega, Señor Jesús, hasta ese lugar, Señor. Gracias, Padre, te damos gracias, Hijo, y gracias, Espíritu Santo, en el nombre de Jesús. Amén, Dios, y amén. Gloria al Señor, amén. Adoramos al Señor, amados hermanos. Yo sé que quizás es una palabra que usted ha escuchado mucho, que quizás ya se la han predicado, quizás usted la ha leído muchas veces, gloria al Señor, pero sabemos que el Señor, no importa cuántas veces leamos la palabra, no importa cuántas veces nosotros digamos, ah, yo ya la sé, sino que el Señor siempre tiene algo nuevo para ti, siempre tiene algo que darte a tu vida y a la mía, gloria al Señor. Así es que en esta hora nosotros estamos agradecidos con el Señor, porque hermanos, este su programa Voz de Trompeta sea de bendición para su vida. Quizás usted esté pasando situaciones difíciles, nosotros oramos, hermanos, no solamente después de acá, gloria al Señor, sino no solamente acá en la radio, sino que después nosotros vamos a un servicio de oración donde los hermanos siempre oran, nosotros personalmente oramos también por esas peticiones, quizás porque a veces no sé, hay problema, no pueden verlas en las peticiones que estén saliendo o no nos salen a veces a nosotros hasta después que termine el programa, salen las peticiones, pero nosotros siempre oramos por cada una de sus peticiones, por usted que quizás ya día nos llamó, nos texteó, se nos pasa y nosotros nos acordamos, Señor, mira esa persona, ya día no viene, ya día no mira la programación, ya día no nos textea, pero usted tenga cuidado de ellos, usted va a abrir esas puertas y siempre recordamos, hermanos, a ciertos hermanos que están pendientes de la radio, gloria al Señor. Hay mucha gente pendiente que a veces trabaja, a veces no puede verla, pero hoy temprano me texteaba una sierva del Señor y me decía, ¿va a haber radio ahora? Le dije, no estoy segura porque yo andaba lejos con mi mamá en una clínica. Y a veces trabaja, a veces no puede verla, pero hoy temprano me texteaba una sierva del Señor y me decía, ¿va a haber radio ahora? Le dije, no estoy segura porque yo andaba lejos con mi mamá.

Nosotros estamos agradecidos con Dios porque sé que muchos hermanos están pendientes de esta programación. Yo sé que hay mucha gente que no le gusta, yo sé que hay mucha gente que puede decir esto, pero nosotros estamos aquí para honrar a Dios, para llevar esa palabra de esperanza, esa palabra de aliento, esa palabra, hermano, que usted quizás está necesitando. O si no la necesita hoy, quizás usted la escuche hoy y después pase algo y usted diga, esa palabra yo la necesitaba, esa palabra hoy es para mí. Yo siempre le digo, guárdela en la bolsa, pero no de su pantalón, sino de su corazón, no en la bolsa de su falda, no, en la bolsa del corazón, porque un día quizás usted la necesite y la palabra que estamos hablando hoy, usted pueda sacarla y decir, Señor, hoy necesito aquella palabra, hoy necesito esa palabra de aliento, esa palabra de esperanza, esa palabra que me da fuerza, esa palabra que hace tanto no la escuchaba o hace mucho o nunca la había oído. Si eres amigo que nos estás escuchando o hasta hermanos, quizás que muchas veces no han leído mucho, porque yo sé, hermanos, de personas que me dicen, no sabía que este tenía un hermano, no, cosas así, que no había estudiado la palabra. O sea, yo entiendo, hay gente que no lee y pues le pedimos a Dios que le vaya ayudando, ¿verdad?, a que usted lea la palabra, que usted aprenda más de la palabra, para que usted sepa, gloria al Señor, cuando usted tenga una necesidad, cuando usted tenga una angustia, cuando usted tenga una dificultad, usted pueda agarrar la Biblia, buscar esa palabra y el Señor se la va a dar. Gloria al Señor. También quiero decirles que me alegro mucho que ya nuestra hermana Karina está con nosotros, ¿verdad? Y gloria al Señor por ello, que ya el Señor la levantó, y sabemos que cada proceso que Dios permite que pase, gloria al Señor, que Dios permita que el enemigo la toque, que ella pueda salir victoriosa. Nosotros a veces pensamos, todo lo que nos pasa es para mal, es porque no. Hermano, yo les enseño a los hermanos, los jueves tenemos día de enseñanza, y enseñamos que nosotros creemos que los procesos o los problemas vienen para destruirnos, pero al contrario, vienen para hacernos más fuerte, vienen para que usted vea de qué es capaz. A veces usted dice, yo creo que eso yo no lo soportaré, pero cuando usted lo pasa, usted puede decir, sí, lo puedo soportar, porque Dios ya me hizo fuerte, porque Dios ya me enseñó que yo puedo mantenerme en Él, que yo puedo vivir para Él, que yo puedo agradarle a Él, porque todas las pruebas, todas las dificultades, las circunstancias que usted vive son con un propósito. Nada es por casualidad, nada es porque quería que pasara, Dios quería ver qué era lo que pasaba. No, hermanos, usted puede cambiar su historia haciendo las cosas que a Dios le agrada y diciéndole, yo voy a ser mejor. Dios, acuérdese que prueba, gloria al Señor, hablábamos de cómo se hace el oro y la plata, cómo se espera. Y dice que unas personas empezaron a... no es el tema que traigo, hermanos, pero quiero decirte que yo sé que hay mucha gente y todo el tiempo me va a decir usted que están pasando pruebas difíciles, pero hoy más que nunca el enemigo se ha levantado, porque son tiempos finales y él quiere destruirnos, él quiere hacernos caer, él quiere que nosotros estemos conforme, que ya no leamos la palabra, que ya no oremos, que ya no ayunemos, que el ayunar no está bien. Eso, si la palabra dice, sí es mejor el obedecer que el sacrificio, pero estaba hablando del sacrificio que hacían antes. Ahora, si Jesús ayunó, hermano, siendo el Hijo de Dios, y Moisés, que Dios lo usaba mucho, y cuántos hombres de la Biblia podemos ver que ayunaron, gloria al Señor, ¿por qué no nosotros? ¿Por qué no nosotros tenemos que hacerlo? ¿Para qué? Para mantener esa carne. Quizá, amado hermano, esta carne solo quiere para abajo, dormir, comer, pero usted la tiene que mantener a raya, porque su espíritu tiene que estar contento, gozoso de que estamos haciéndolo bien. Y estas mujeres estudiaban, hermanos, cómo era el proceso del oro y de la plata, qué era lo que pasaba, y se van donde un orfebre. Esa es la enseñanza que le di a los hermanos estos días, y en el orfebre no le dicen que estaban estudiando el libro de Malaquía, porque dice que él se va a sentar y va a estar viendo, y ella se va y ve el proceso y le dice, ¿y tienes que meterlo al fuego? Sí, le dice, ¿tiene que? ¿Para qué? Para que salgan todas esas impurezas, todo lo que nos sirve, todo lo que le está molestando al oro o a la plata, tiene que sacarse para que se vea bonito. O sea, si nosotros pasamos esas situaciones difíciles, así nosotros, perdón, vivimos cosas que nosotros decimos, pero ¿por qué a mí, Señor? ¿Pero por qué solo a mí? ¿Pero por qué, Señor? Y empezamos a decirle, hermano, a Dios, querido amigo, no hay que cuestionarlo, a Dios solamente.

0: hay que obedecerlo. No puedes decirle por qué, por qué, por qué. Y eso está en el fuego. Y luego dice que tiene que estar lo viendo. Y claro, dice, tengo que estar mirando, porque no puede pasarse un poquito, porque se va a hacer duro, se va a hacer feo. Tengo que estar pendiente de ese oro, de esa plata. ¿Y cuánto tiempo le da? ¿Cómo sabe, le dice, que ya está lista esa plata o ese oro para salir de ese fuego? Y sabe, hermanos, que me encanta tanto. Y le contesta, porque puedo ver mi reflejo. Se ve reflejado en el oro y la plata. Así Dios se ve reflejado en nosotros. Cuando usted hace buenas obras, cuando usted hace caridad, hermano. Yo siempre le digo a los hermanos, el hacer bueno no es solamente dar dinero, no es solamente que te vean, ayudarle a los demás, sino simplemente dar una comida a alguien, un vaso de agua, una soda, un pan, una galleta, darle un abrigo, darle un par de zapatos, un par de chanclas, de jeans, como le quiera llamar. El hacer esas cosas pequeñas, hermanos, que usted piensa que eso no es nada, eso nos hace, hermanos, ser diferentes ante toda la humanidad, que todavía hay almas que pueden ayudar a los demás. Eso es lo que le agrada a Dios, eso es lo que Dios ve y se refleja Dios en usted. No es que si Dios lo usa grandemente se está reflejando, no, no solamente eso, sino en cosas pequeñas, quizás para usted insignificante, es cuando Dios nos ve, pero cuando nos está pasando por el fuego no nos gusta, no nos agrada, porque no es fácil. Pero el Señor en esta noche te viene a decir, aquí estoy para darte fuerzas. Yo no sé a quién se le ha acabado las fuerzas, a quién ya no quiere hacer nada. Pero dice, gloria al Señor en el 28. Estábamos leyendo, ¿verdad? ¿No has sabido, no has oído que el Dios eterno es Jehová, el cual creó los confines de la tierra, no desfallece ni se fatiga con cansancio, y su entendimiento no hay quien lo alcance? O sea, amados hermanos, también sabemos que su palabra dice que sus caminos son más grandes que los nuestros y sus pensamientos más grandes también que los nuestros. No podemos entender a Dios. Quizás usted piense, me está haciendo pasar esta prueba, Dios, no sé por qué, no sé para qué, pero Dios sí sabe para qué. Dios sí sabe por qué lo está haciendo pasar, y después, hasta que usted se da cuenta que lo que Dios estaba haciéndolo pasar era, gloria al Señor, para hacerlo mejor, para probarlo, para ver cuánto usted anhelaba estar delante de su presencia, para ver cuánto usted oraba, para ver cuánto usted anhelaba, amados hermanos, agradar a Dios, que en medio de toda esa angustia, en medio de todo ese dolor, en medio de toda esa circunstancia, usted pueda decir, Ebenecer, Ebenecer, hasta aquí me ayudó Jehová. Por eso quiere el saber, gloria al Señor, pero dice que nadie lo puede entender. Yo no me pongo a cuestionar a Dios porque yo no lo puedo entender. Yo no sé por qué Dios no me da algo que le estoy pidiendo. Él sabe por qué. Quizás muchas veces nosotros digamos, pero Señor, tú sabes que yo necesito una casa. No es que quiero, necesito un carro. No es que quiero, yo necesito esto. Y el Señor no se lo da. Él sabe el motivo, hermanos. ¿Qué tal con esa casa se va a perder? ¿Qué tal con ese carro va a tener un accidente? ¿Qué tal si le da más dinero del que usted puede manejar? Usted lo va a gastar, se va a ir, se va a perder, se va a emborrachar, va a usar droga. ¿Qué sé yo, hermanos? Por eso el Señor a veces no nos da, Él conoce nuestro corazón, Él sabe lo que nosotros vamos a hacer después. Y a mí me encanta mucho que el proverbista le decía, Salomón era tan sabio, y le decía, no me des tanto, porque no vaya a ser que me pierda, no quiero que me des más de la cuenta, pero tampoco me des tan poquito, porque no vaya a ser que yo te maldiga. Por eso Dios nos da lo suficiente. Y si tú no tienes, amados hermanos, dice el salmista, joven fui y envejecido, y yo no he visto justo desamparado, ni su simiente que mendigue pan. Así es que usted pregúntele a Dios, si usted está mendigando, si usted está pasando una situación difícil económicamente, Señor, ¿me estás probando o estás viendo hasta dónde yo llego? ¿Le has permitido al enemigo que pase todo esto? Pero yo y mi casa vamos a servir a Jehová. Yo y mi casa voy a adorar a Jehová. Me va a decir, pero hermana, solo yo voy a la iglesia. Quizás muchos les pasa eso. No importa, usted declare lo que no es como si fuera. Yo fui la. la primera que conoció a Dios. Bueno, conozco a Dios desde que tengo uso de razón y mi familia no iba a la iglesia, pero comenzaron a ir. Yo recuerdo que me mandaban con una vecina de la casa a la iglesia porque no iban ellos, porque cada uno vivía su vida. Los mayores, pero yo recuerdo que siendo una niña a mí no me gustaba quedarme del culto y iba, amados hermanos, al culto, iba al culto siempre y crecí, amado hermano, creyendo y adorando a Dios. Y Dios, yo sigo adorando a Dios, yo sigo bendiciendo el nombre del Señor porque yo sé que no es fácil. Me vas a decir, yo soy la primera o yo soy el primero, quizás es un hijo, quizás es el esposo, quizás la esposa, y a través de eso van a venir los demás. Yo conozco niños que a través de ellos sus papás han venido a los caminos del Señor, o a través de una persona han venido los demás, los hijos, el esposo, esposa, han venido los caminos del Señor, amados hermanos, y eso es bueno. Dios nos viene trayendo, ¿para qué? Para que nosotros busquemos de Él. Pero en situaciones difíciles, amados hermanos, a veces se nos acaban las palabras, ya no sabemos ni cómo pedirle a Dios, ni cómo decirle a Dios, pero a Dios no podemos entenderlo, no podemos cuestionarlo, ¿por qué nos pasa esto? Porque su entendimiento, dice, sé que es grande, gloria al Señor. No podemos alcanzarlo. Y dice el 29, Él da fuerzas al cansado y más multiplica las fuerzas al que no tiene ninguna. Él da fuerzas al cansado y multiplica las fuerzas al que no tiene ninguna. Y no te estoy hablando físicamente. Quizás sí, tú estés ahí físicamente, que no te puedas levantar, que tengas dolores, que tengas angustias, que tengas necesidad de algo y estás ahí tiradito en una cama, en una hamaca, en el hospital, en un cuarto. Yo no sé dónde estés, si nos estás escuchando, nos estás viendo, solo pasaste, si te apareció esto, déjame decirte que no importa dónde estés, el Señor está contigo. Yo ya no quiero saber nada de Dios, porque la gente a veces así se molesta cuando se enferma, cuando le declaran que tiene una enfermedad incurable, y es cuando más cerquita de Dios debemos de estar, hermanos. Y sabemos que Él le da fuerzas, dice, al cansado, y multiplica las fuerzas al que no tiene ninguna, y no solamente físicamente, sino espiritualmente. Porque, hermanos, hoy en día, hermanos, me contaba mi hermana que ella estaba viendo a alguien que decía que es una iglesia de 700 miembros, parece, y que ella se había ido a algún lado, yo no sé dónde habían ido, pero que cuando ella regresó, dice que aquella iglesia de 700 solo habían como 40 miembros. Era, hermanos, algo increíble. Ha pasado, hermanos. ¿Por qué cree que viene? Dice su palabra que por haberse multiplicado la maldad, el amor de muchos se enfriará. Las iglesias se están quedando vacías porque la gente piensa, no, Dios no viene. Cuando dice la palabra, como en los días de Noé, así será la venida del Hijo del Hombre. No significa que, oh, va a estar haciendo esto, aquello, no, sino que la gente no creía. Para en los días de Noé, la gente no creyó que iba a venir un diluvio, no creyeron que esa puerta se iba a cerrar. ¿Y sabe por qué Dios cerró esa puerta? Para que no la pudiera abrir Noé. Entonces, amados hermanos, hoy ha llegado ese tiempo, hoy ha llegado donde la gente está fría, donde ya no tiene ánimo de venir a la iglesia, donde llegan cansados del trabajo y Satanás los hace sentir más cansados y él los hace sentir miserable, él los hace sentir que no valen nada, que nadie los ama y cosas así. Pero déjame decirte que Dios está contigo, que Dios está ahí en esos momentos. Cuando tú menos te lo esperas, Dios hace cosas grandes y Él te va a dar fuerzas y Él te va a animar, porque es así. Dios siempre está, gloria al Señor, pendiente de cada uno de nosotros, de qué necesitamos, de qué es lo que queremos, de qué es lo que anhelamos. Claro que a veces no es el tiempo que Dios tiene que darte las cosas, porque los tiempos de nosotros no son los mismos de Dios. Los tiempos de nosotros son uno y los de Dios son otros. Así es que, amados hermanos, querido amigo que me estás escuchando, Él es el que te va a dar esa fuerza, Él es el que te va a animar, Él es el que te va a levantar, el que te da la mano, porque me vas a decir, es que muchas veces los hermanos solo critican, muchas veces en las iglesias nos ven de menos, muchas veces en las iglesias, y yo entiendo, ya ni siquiera orar quieren por alguien que se ha reconciliado tantas veces. Yo te entiendo que nosotros como ministros del Señor hemos dado mal ejemplo, no hemos sabido llevar a esa gente. Imagínate cómo te sientes tú al saber que donde necesitas es un apoyo, no te lo dan. Así es que déjame decirte que yo sé que no es fácil, yo sé que has pasado momentos difíciles, yo sé que has vivido dificultades, quizás un matrimonio mal, quizás has perdido a alguien que ama, quizás un hijo, un esposo, no hay cosa más difícil que perder a un ser querido, hermanos, a un ser que tú amas. Yo entiendo esa parte, pero déjame decirte que el Señor está contigo, que el Señor en medio de esa angustia te ha dicho, aquí estoy, yo te levanto, yo te animo, quizás ya no tienes ni ganas de levantarte de esa cama, quizás ya no tienes ni ganas de decir nada, sino que lo único que sientes es una tristeza, una ganas de llorar, una depresión, una angustia que ha pasado, porque es lo que Satanás anda queriendo hacer en todas las personas. Nunca, hermanos, en la vida yo había visto tantos niños suicidándose, quitándose la vida. Nunca en la vida yo lo había visto, gloria al Señor. ¿Y hoy por qué crees que Satanás a su corta edad hace cosas terribles con ellos? Porque les gusta, hermano, llevárselos a donde no tenían que haber ido esos jovencitos, no tenía que haber ido un niño. Cuando usted veía eso antes, ahora, amados hermanos, las cosas son difíciles. Claro que se ha aumentado la ciencia, la tecnología, pero también nos está robando a nuestros hijos, a nuestros niños, a nuestros hermanos, a nuestros primos, a nuestros tíos, a nuestros padres, y los está arrastrando. Mira, hermano, yo siempre le digo a los hermanos, la tecnología, yo sé que sabiéndolo usar es para algo bueno, pero lastimosamente aleja a los que están cerquitas y acerca a los que están lejos. Habla más con el que está ahí en el teléfono que con personal. Personal, si usted se fija en las mesas, hermanos, todos con el teléfono, a nadie le importa. Vamos a orar hasta en la iglesia, hermano, hasta en la iglesia. Y no es que esté mal el teléfono, no, Dios lo dejó con un propósito. Yo se lo digo porque a través de eso es que nosotros podemos orar a nivel mundial. Podemos orar por gente que nos llama de España, de Honduras, de Venezuela, de Perú, de México, de Nicaragua, de Guatemala, de otros estados acá, del Salvador. O sea, podemos hablar, hermanos, con toda esa gente, podemos orar, el teléfono es una bendición, pero sabiéndolo usar, hermanos, si no, eso es una gran distracción. ¿Y qué hace? La gente, todo aparentemente es bonito, la vida que tiene, si usted se da cuenta, no pone, amados hermanos, que está comiendo solo frijoles porque no tiene nada. No, pone que está comiendo carne, que está comiendo algo rico, así suben a las redes sociales. Sí, me va a decir, hay gente que pone que come frijoles, pero lo hace que le gustan, no de gente que no tiene. En las playas, en los lugares, paseando una vida que no es la vida que llevan, hermanos. Eso es algo, hermano, que la gente piensa, este está viviendo eso, y a causa de eso ha venido, amados hermanos, que ¿por qué Dios no me quiere a mí? ¿Por qué este tiene un carro del año? ¿Por qué aquel tiene una casa? ¿Por qué yo no tengo nada? Y empezamos porque vemos tanto las redes sociales que es una vida que no es cierta, que es una vida, amados hermanos, que los matrimonios son tan felices, cuando la cámara se corta, casi se matan. ¿Por qué? Porque está a falta de Dios. No hay, ya la gente no quiere buscar a Dios, busca otras cosas menos a Dios. Pero es por eso, hermano, si hoy estás pasando una situación difícil, algo que tú dices, yo ya no puedo más, yo ya no tengo fuerza, yo me tiro, déjame decirte, amados hermanos, que Dios te va a ayudar en eso. Solamente Dios te puede sacar de ese fango donde vives, donde estás, gloria al Señor. Y dice, gloria a Dios. Los muchachos se fatigan y se cansan, los jóvenes flaquean y caen. Los muchachos, hermanos, los jóvenes. ¿Por qué? Porque el vigor no está en la juventud. Claro que decimos nosotros son jóvenes, pero tú estás hablando espiritualmente. Pero si hoy en día, literalmente, los jóvenes ya nacen cansados. Nos reíamos con una anciana un día de esto. Ya ni recuerdo cuándo fue, pero Recuerdo, Gloria al Señor, que estábamos limpiando la iglesia, levantando unas piedras y me dice, ay, la muchacha sí que está joven, ella puede levantar muchas piedras. Y yo le digo, oiga lo que dicen. Y la muchacha me contesta, ya nadie ve la edad de ella, dígale. Nació súper agotada, ya súper cansada. O sea, los jóvenes así pasa literalmente, pero déjeme decirle que espiritualmente los jóvenes son muy atraídos porque Satanás les muestra el mundo allá afuera. Hermanos, nuestros hijos, usted se da cuenta lo que ve, lo que oyen. Muchas veces sus hijos son malcriados y usted no sabe. Dicen malas palabras, maldicientes, como le quiera decir, y usted en su casa no dice palabras malas, pero ellos aparecen por lo que ven, por lo que oyen, por lo que los demás dicen, esa presión, hermanos, social. Ellos empiezan a querer ser igual que todos los demás y saben más canciones que alabanzas de la iglesia. Y oí una canción y ni sé yo quién la canta, hermano. Yo soy un poquito atrasada con eso, no tengo mucho conocimiento de muchos artistas. Me pueden decir o me lo puedo encontrar en la calle y me hacen debajo de qué piedra vive, pero hay artistas que yo no los conozco en realidad. Y escucho yo a los más jóvenes cantando y diciendo después, eso es una alabanza. Porque yo pensaba que era una alabanza a un hermano porque mentaba a Dios. Y estaba hablando de Dios según y yo, ¿eso es una alabanza? No, eso no es una alabanza. No es una alabanza porque ahora todo el mundo cree que con que mentar a Dios es suficiente. Y están viviendo esas situaciones. Están cansados. Están fatigados. Pero Dios es el único que puede ayudarlo. Los que esperan, dice acá. Los jóvenes flaquean y caen, y el 31 dice, pero los que esperan en Jehová tendrán nuevas fuerzas, levantarán alas como las águilas, correrán y no se cansarán, caminarán y no se fatigarán. ¿Pero qué dice? Pero los que esperan en Jehová tendrán nuevas fuerzas. Solamente los que esperan en Jehová, no es cualquiera que va a tener gloria al Señor. Que va a tener esa oportunidad, sino que los que esperan en Jehová van a tener esa fuerza. Déjeme decirle, amados hermanos, que muchas veces, ¿sabe por qué nos cansamos? Por las situaciones de la vida, porque todo lo queremos arreglar con nuestras propias fuerzas, porque nosotros decimos esto es así y se arregla como yo diga y como yo quiera. Y eso no es así. Eso tiene que ponerlo en las manos de Dios, escuchar a la otra persona, saber qué vamos a hablar, porque a veces ofendemos, hermanos, a veces decimos cosas que no deberíamos decir. Y nosotros creemos que nosotros podemos arreglarlo porque yo tengo fuerzas, porque yo puedo hacerlo, porque yo te conozco, porque yo soy mejor que tú, porque yo soy más adulto, porque yo ya he vivido esto, porque empezamos a decir cosas, hermanos, y nos cansamos, la vida nos agobia, nos agota, la presión, gloria al Señor. Nosotros sentimos que ya no hay salida, que ya no sabemos a dónde ver, a dónde ir, y somos jóvenes y cansados y hostigados de la vida. Porque te ha maltratado, porque te ha señalado, porque te ha juzgado, porque te ha metido preso, porque ha hecho tanto daño a tu vida, ya no sabes ni qué hacer con tu vida. Pero no te rindas, no te canses, porque dice que los que esperan en Jehová tendrán nuevas fuerzas, levantarán alas como las águilas. Usted decide, amado hermano, las águilas pueden ir contra el viento o a favor del viento, ellas se remontan, ellas vuelan tan alto, gloria al Señor, porque ellas, hermanos, no se vienen abajo para que las tormentas, perdón, las esté agobiando, matando, destruyendo, no. Ellas vuelan arriba de la tormenta para poder volar, para poder ser mejores. Que viven una cosa terrible, hermanos, todo lo que ellas tienen que sufrir, todo lo que ellas tienen que pasar para ese proceso. Es terrible, hermanos. Nosotros hablamos la vez pasada acerca de ese proceso. Es algo horrible, hermanos. Se quedan sin plumas, sin pico, sin uñas, gloria al Señor, garras, sin garras, no pueden cazar, están allá viviendo arriba, esperando. Eso es terrible, hermanos. El proceso que ellas viven, ¿para qué? Para renovarse, para ser diferentes, para volver, para poder extender esas alas y dar prisa, gloria al Señor. Eso es hermoso, amados hermanos, que el Señor esté renovando tus fuerzas como las del águila, que puedas remontarte, que puedas decir, yo puedo en Cristo Jesús, no importa cuánto yo he caído, sino cuántas veces me levanto, no importa lo que yo he pasado, lo que me han hecho sufrir, lo que me han hecho sentir mal, porque así somos los seres humanos, pero Dios no es así, querido amigo que me estás escuchando, hermano que me estás escuchando, que quizás te han juzgado, te han señalado, te han echado prácticamente de la congregación. Déjame decirte, gloria al Señor, que Dios no es así, Él no te juzga. Una cosa es que tú te sientas juzgado y digas, me voy de aquí, a que te echen, a que te digan literalmente, sabes que tú no eres bueno, tú no eres buena, porque yo sé que hay mucha gente que se ha ido de la iglesia porque no le agrada algo, porque no le gusta algo. No hay una iglesia perfecta, pero déjeme decirle que nosotros tenemos que buscar a ese Dios, tenemos que vivir agradando a Dios para que Él nos dé fuerza, para que Él nos ayude a seguir adelante. Él va a fortalecerte como el águila, pero tienes que pasar ese proceso y Él te va a dar esa fuerza que necesita. Tú que me estás escuchando ahí, quizás en tu cuarto, quizás estés llorando y digo, usted no sabe lo que yo he pasado. Yo no sé, hermano, pero Dios y sabe lo que tú has pasado. Dios conoce lo que tú estás viviendo y Él está a tu lado y Él te dice, yo no te he dejado ni te he desamparado, yo he estado contigo en los tiempos de angustia, en los tiempos de dificultad, en los tiempos cuando tú ya no has podido pararte. Yo te he dado la mano, yo te he levantado, yo te he guardado de la misma muerte, yo te he sacado de esa cárcel, yo te he llevado donde tú has querido ir y yo he estado contigo todos los días de tu vida. Y Dios ha estado ahí contigo. Si tú estás ahí donde estás, es porque Él lo ha permitido. Que no ha sido fácil, claro que no ha sido fácil. Para ninguno, hermano, para ningún ser humano ha sido fácil en la vida, ya sea que es cristiano o no. Pero déjeme decirle que allá en el mundo esa gente está sin Dios y sin esperanza. Usted y yo tenemos al Cristo de la gloria, ese que podemos acudir, al que podemos doblar rodilla y decirle, ayúdame porque yo ya no puedo más. Ayúdame, multiplica mis fuerzas, porque con las mías no puedo. Porque nosotros con la de nosotros queremos cambiar, gloria al Señor, todo, gloria a Dios, lo que nosotros nos pasa, todo nosotros queremos decir, bueno Señor, yo sí puedo con esto, yo sí voy a ir con esto, pero no. Todo es en las manos del Señor. Todo es puesto en las manos de nuestro Rey. Nada, hermanos, es porque nosotros podemos. Nada es porque nosotros queremos. Él va a fortalecerse. Él va a multiplicar esas fuerzas. Y tú vas a poder seguir adelante. Que no es fácil la vida. No, no es fácil. Pero acuérdate que tú eres una princesa, un príncipe de Dios, que Él te ha puesto en esta tierra con un propósito. Tú tienes por quién seguir luchando, y no solamente por ti, muchos ya son madres, ya son padres, y tienen un hijo, una hija que seguir, gloria a Dios, adelante por ellos y para ellos. No solamente es por ti, tú tienes que buscar una iglesia y orarle a Dios todos los días de tu vida, pedirle a Dios y verás que tu vida va a cambiar. Pero hermana, hace tiempo que estoy haciendo lo mismo, no te canses, sigue clamando, sigue gimiendo y Él te va a dar la fuerza y la sabiduría y la salida de donde tú estás. Nada, nada hay imposible para Dios, nada. Así es que, amados hermanos, espero que en esta preciosa hora Dios haya hablado a tu vida y te dé esas fuerzas que estás necesitando y te ayude a levantarte de ahí donde estás, porque muchos están tirados en el piso, muchos están literalmente, hermanos, muchos están cansados, agobiados, porque ya no quieren oír del cristianismo, ya no quieren nada de Dios y se enojan con Dios, hermanos, cuando nosotros como seres humanos somos los que hemos hecho, gloria al Señor, sentirlos mal. Nosotros como seres humanos somos los que los hemos dañado, gloria al Señor. Yo siempre le digo a los hermanos, yo sé que alguien dice, pero Jesús decía la verdad y yo tengo que decirla, pero hermanos, acuérdense que Jesús tenía ungüento para sanar los corazones. Nosotros no tenemos ungüento, no podemos solo maltratar a la gente, no podemos hacer eso. Tenemos que pedirle a Dios discernimiento de espíritu para poder hacerlo, hermanos, para no dañar más gente. y para pedirle a Dios que le dé fuerzas a aquellos que no tienen fuerza ya, aquellos que ya no saben qué hacer con su vida, que el Señor les dé la sabiduría para que puedan buscarlo, gloria al Señor. Así es que no te preocupes, que el Señor está contigo, que Él te va a dar fuerza, te la va a multiplicar, gloria al Señor, te va a dar la mano esta noche. Yo sé que Dios va a hacer algo grande en tu vida. Puedes mandar esas peticiones, gloria a Dios, a la radio, gloria a Dios, donde no estás escuchando, sino ahí a la radio de, al Facebook, donde estamos en vivo, gloria a Dios, o en la plataforma que tú quieras, y nosotros estaremos orando por ti, gloria al Señor, por tu familia y por todo lo que necesite, gloria a Dios. Que el Señor en esta preciosa hora haya hablado a su vida y lo haya fortalecido, te haya fortalecido, amada hermana, pastores, ministros, que estás pasando dificultades difíciles, porque usted no crea, solo porque es pastor no pasa dificultades, solo porque es un ministro de alabanza, porque es un famoso, porque es esto. No, hermanos, todos vivimos, cada uno a su manera. Porque muchos pueden tener dinero y no es falta de dinero, es otra cosa. Muchos tienen, amados hermanos, salud y no tienen dinero, pero están contentos. Pero muchos tienen dinero y no tienen salud, y eso es una cosa terrible, gloria al Señor. Yo siempre he pensado que eso es algo muy, muy terrible cuando Dios permite que te pruebe con enfermedad, gloria al Señor. Pero el Señor está ahí para levantarte y para ayudarte. Nunca te quejes ni nunca le digas al Señor, ya no puedo, quítame esto. No, dile, ayúdame a pasar esto, porque yo sé que después de esta pelea, después de esta batalla, viene la victoria, gloria al Señor. Así es que si tú estás ahí, quieres recibir a Dios en tu corazón, déjame decirte que cierres tus ojitos ahí donde estás y repite después de mí en esta preciosa y bendecida hora. Señor Jesús, en esta hora yo te recibo como mi único y suficiente Salvador personal. Reconozco que soy pecador, que soy pecadora. Perdóname, escribe mi nombre en el libro de la vida. Ya no quiero pecar más. Límpiame, purifícame y santifícame. Reconozco que tú moriste y resucitaste al tercer día en la cruz del Calvario por amor a mí. Amén, Dios. Y amén. Ahora, ora con tus propias palabras. Orar es hablar con Dios. Sabemos que los que se están reconciliando ya saben qué es orar, pero quizás tú sea primera vez que vienes a los pies de Cristo. Déjame decirte que hablar con Dios, orar, es como cuando hablas con un amigo, con un familiar que tú quieres mucho, que le tienes confianza, le dices que te aqueja, que te duele, que te gustaría, que no te gustaría, y el Señor te escucha. Grítale cuánto quieres, que Él no se asusta, o háblale tan suave que Él no es sordo, siempre te va a escuchar. Nuestra hermana y yo vamos a orar por ti en esta hora. Padre buen Dios que estás en el cielo y en todo lugar, hoy venimos delante de tu presencia, Señor. Padre, te pedimos, Señor, por todos esos hermanos, Señor, que hoy vinieron a tus pies, Señor amado, que hoy, Padre de la gloria, te recibieron como su único y suficiente Salvador personal, Señor. Yo te pido, Señor, que los bendigas, Padre de la gloria. Mira, Señor, si ellos tienen algo, Padre Santo, en su cuerpo, Padre, si hay alguna, Padre Santo, enfermedad, sánalos, Padre, quítala, Padre de la gloria. Si ellos tienen, Señor, alguna dolencia, Señor, que sea usted, Padre de los ejércitos, yo te pido, Señor, si hay maldición generacional, que la canceles, Padre, que ahora, Señor, la sangre tuya tiene poder, Señor amado. Yo te pido, Señor Jesús de Nazaret, en esta preciosa hora, Padre, que tú llegues hasta ahí donde están, Padre de la gloria, si hay vicios, Padre, que tú limpies esa sangre, Señor amado, que tú estés con ellos, Padre. Yo te pido, Señor, que arranques todo lo que estorba, Padre de la gloria, que tu ángel acampe alrededor de ellos y su familia, Padre, guárdalos y cuídalos, Señor Jesús de Nazaret, te lo pedimos, Padre, que el ángel tuyo, Señor Jesús, esté, Padre de los cielos, con cada uno, Padre Santo. Gracias, Espíritu Espíritu Santo, por tu amor y tu misericordia, Señor, por tu bondad, Padre. Sellamos con la sangre del Cordero, Padre, todo lo que hemos declarado, Señor, para la vida de mis hermanos, Señor. Gracias, Padre. Gracias, Hijo, y gracias, Espíritu Santo, en el nombre de Jesús. Amén y amén. Amados hermanos, queridos amigos que me has escuchado hoy, y tú quieres venir, que has venido a los pies de Cristo, quieres ir a una iglesia, busca una iglesia donde se predique la sana doctrina y el Señor ahí te va a bendecir, no importa en qué parte del mundo estés. Y si estás cerca aquí por The Woodland, Houston, Spring, Tumble, pues puedes visitarnos. Somos una comunidad pequeña, pero aquí te estaremos esperando con los brazos abiertos. Dios te bendiga, nuestra hermana Karina, y yo vamos a seguir orando por esas peticiones. Primero Dios, nos vemos la próxima semana. Bendiciones y saluditos para cada uno de ustedes. Nuestra hermana Karina con nosotros.
1: Gloria a Dios, aleluya, hermosa palabra que ha traído nuestra hermana Martita. Creo que hablaba su vida, y si no habló la suya, pues habló a la mía, ¿verdad? Porque, como les decía, es un proceso. Yo sé que pronto voy a estar dando ese gran testimonio. Para mí es un gran testimonio, la verdad. Así es que espérelo por ahí, porque Dios hace maravillas y las hace grande. Y estamos aquí, es gracias a la misericordia de nuestro Señor Jesús. Amén. Así que puede mandar sus peticiones. En esta hora vamos a orar por sus peticiones. Recuerde que si no escucha su nombre por acá, por en vivo, nosotros después de acá seguimos en oración en la iglesia. Y como dijo nuestra hermana Martita, también nos llevamos en esa oración hasta nuestras casas, porque siempre nos recordamos de cada una de las peticiones que ustedes envían para la radio. Así vamos a empezar en esta hermosa noche. Señor y Padre nuestro que estás en los cielos, en la tierra y en todo lugar y debajo de ella, hoy venimos delante de tu presencia reconociendo su poderío, sí, y su majestad, Señor. Hoy le damos la gloria y la honra a usted, porque solo usted se la merece, Señor. Gracias, Padre, por estar aquí con nosotros, Señor. Gracias porque has llegado, Señor, y has tocado la vida de cada uno de tus hijos, Señor. Hoy te las ponemos en tus manos, Señor. Mira estas peticiones, Señor, que han mandado, Padre, sí, del Señor, cielo amado. Jesús, que sea usted, Señor Jesús amado, contestando, sí, sí, cada una de las, Jesús, peticiones, Señor Jesús. Que sea usted llegando, Señor, ahí donde se encuentra nuestro hermano José, Padre Maldonado, Padre, sí, del cielo. Que sea usted, Jesús, bendiciéndolo a él, a su familia, Padre del cielo. Llega hasta ahí, Señor, Padre Jesús amado. Usted, Jesús, sabe, Señor, de qué tiene necesidad, sí, su, Señor, hijo, Padre, Jesús, del cielo amado. Te pedimos por nuestro hermano Arquímedes, Padre, sí, del cielo. Señor, que sea usted, Jesús, bendiciéndolo a él, a su, guárdalo, familia, Señor Jesús, Jesús, a su hijo, Padre del cielo, sí, a su, Señor, nuera, a sus, Jesús, nietos, Padre, donde sea que estén, Señor, que sea usted bendiciéndolos, sí, Padre, Señor, de una manera, Jesús, especial, Señor Jesús. Te, sí, pedimos, Maestro, Padre del cielo, por nuestra hermana Xiomara Ramos, Señor, ahí donde, sí, se encuentra, Señor Jesús, Jesús amado, que sea usted llegando hasta ahí, vida, Padre. Guárdala, cuídala, sí, Señor Jesús, Jesús amado, su familia, pido, Padre, Señor,
0: por
1: Jesús,
0: su esposo, Señor, don Ramón, Señor del cielo. Te pido por Lía, Señor, por Raymond, Padre, por Dilma, Padre Santo, por, sí, Santi, Señor amado, ahí, por Víctor, su familia, Señor, tocando, José, su, Padre, familia, bendito, Rubén, amado. Señor, los ponemos en tus manos, Padre, sí, que, Señor, el ángel de Adonai acampe cielo, alrededor de ellos, Padre Santo, dales familia, fuerza, Señor amado, mi hermana Lívida, Señor amado, Carla, Padre, su familia, Lari, su familia, Señor amado, Sonia Urrutia, su familia, sí, Padre, Señor, Santo, que sea ahí, usted, Padre, bendiciendo, mi hermana Tina, su familia, sus hijos, Padre de la gloria. Te pedimos, Padre, por nuestra hermana Yanni, su familia, Señor Jesús de Nazaret. Sí, Señor Jesús.
1: Te pedimos por nuestra hermana Elizabeth Mendoza, Señor, ahí donde se encuentra. A ella, su familia, Señor, que sea usted bendiciéndola, Padre.
0: Sí, Señor, guárdala en el hueco de tu mano, Señor Jesús de Nazaret.
1: Cada una de sus peticiones, Señor Jesús amado.
0: Sí, Señor, guarda a su esposo, sus hijos, Padre Santo, sus nietos, Padre, cuídalos en el hueco de tu, sí, mano, Señor.
1: Jesús, te pedimos por nuestra hermana Blanca Soto, Señora.
0: Sí, Señor Jesús, guárdala,
1: usted,
0: Padre
1: Señor
0: Santo,
1: Jesús,
0: a su esposo, Señor.
1: Ahí,
0: dale
1: cielo,
0: trabajo siempre, Señor, y bendícelo, Padre de la gloria. Te pido, Señor Jesús, por sus hijos, Padre,
1: sí, Señor,
0: por su
1: Jesús,
0: hija,
1: Señor,
0: su hijo, su nuera, ahí, su
1: Padre
0: nieta,
1: cielo,
0: Padre,
1: amado,
0: sus animalitos, sea usted, Padre, guardándola,
1: sí,
0: y,
1: Señor,
0: cuidándola,
1: Jesús,
0: Señor amado, Padre, cúbrela con tu sangre, Señor Jesús.
1: Sí, Señor, llega hasta ahí, Padre del Cielo, amado, te pedimos, Señor Jesús, por nuestra hermana Isela, Padre del Cielo, por
0: sí,
1: sus hijos, Señor
0: Jesús,
1: por
0: guárdalos,
1: Santo, Señor,
0: cuídalos, Padre Santo.
1: Ahí donde se
0: te pedimos,
1: Señor,
0: Padre,
1: Jesús,
0: por su
1: amado.
0: Bebé, Señor, por Lisa,
1: sí,
0: Señor amado.
1: Jesús, amado,
0: que sea
1: llega
0: usted bendiciendo
1: ahí,
0: a sus hermanos,
1: cielo,
0: Padre Santo, sus vidas,
1: sí,
0: Padre
1: Señor
0: de la
1: Jesús,
0: gloria, sus padres,
1: ahí,
0: Señor
1: Padre
0: Jesús
1: cielo.
0: De Nazaret, su hermana, Padre de la gloria, guárdala,
1: sí,
0: cuídala
1: Señor,
0: en el hueco
1: Jesús,
0: de tu mano,
1: sí,
0: Señor, a su esposo,
1: cielo.
0: Señor
1: Sí,
0: Jesús
1: Señor
0: de
1: Jesús.
0: Nazaret.
1: Bendice, Señor, la vida, Padre del cielo, de la familia Gómez Guzmán, Señor.
0: Sí,
1: que
0: Señor,
1: sea usted
0: guárdalos en el hueco de tu
1: Jesús
0: mano,
1: amado.
0: Señor Jesús de
1: sí,
0: Nazaret.
1: Señor
0: Te
1: Jesús.
0: pedimos, Padre
1: Que
0: de
1: sea
0: la
1: usted,
0: gloria,
1: Padre del
0: que
1: cielo,
0: bendiga,
1: llegando
0: Padre
1: hasta ahí,
0: Santo.
1: Padre.
0: Nuestra hermana, Padre Gisela Lozano,
1: Sí, Señor.
0: Griselda Lozano, Padre Santo, llega hasta allá, Padre, guarda, cuida, cubre a tu hija, Señor, y a toda su familia en el hueco
1: sí,
0: de
1: Señor,
0: tu mano,
1: Jesús,
0: Señor amado, nuestra hermana Reina Margarita Cetiño, Padre Santo,
1: sí,
0: Jocelyn Morales, Padre Santo, tócalas, Padre de la gloria, cubre a tus hijas, Señor del cielo. Te pido por mi hermano Eusebio Cruz Campos, Padre, mira, Señor Jesús de Nazaret, guárdalo, cuídalo, Señor Jesús de Nazaret, sánalo, Padre, dale fuerza, Señor, bendice su congregación, Padre, esa radio, Señor, que lo hace con tanto amor, Señor, bendice a sus hijos, Padre Santo, a sus nietos, sus nueras, Padre de la gloria, que sea usted, Señor amado, te pedimos por Manuel Hernández, abre esas puertas, Padre de la gloria, que tú seas, Señor Jesús de Nazaret, Padre obrando, la familia Atkinson, Señor amado, la ponemos en tus manos, mi hermana Marta Vázquez, Señor amado, Liduvina Méndez, Padre Santo, Lilibet, Señor amado, te pido por Roberto, Señor amado, que sea usted, Señor amado, bendiciéndolo, guardándolo, Padre Santo, por Roberto, Padre Santo. Junior, Señor, bendícelos, Padre, esa familia, cúbrela con el hueco de tu mano, Señor Jesús de Nazaret. Te pedimos por Roger, Padre de la gloria, por mi hermana Elida Bello, por sus hijos, Padre, por sus nietos, Padre de la gloria. Los ponemos por sus hermanos ahí en Venezuela, Padre, que los guardes y los cuides, Padre Santo. Te pido por la familia Granados Gómez, Padre Santo, Gómez Guzmán, Señor, Padre de la gloria. Te pido por la familia Licona, Señor, la familia Matute, Padre, la familia Ferrer, Padre, la familia Reyes, Padre, la familia Padre Flores Argueta, Padre Santo, que sea usted bendiciendo, Padre Santo, te pido, Padre, que sea usted, Padre de la gloria, bendiciendo y abriendo esas puertas de ese joven, Padre Santo, que está ahí detenido, Padre. Usted es un Dios de poder, Señor, guárdelo alrededor de toda esa gente, Padre, usted lo haga, Señor amado, brillar, Señor amado, que sea un joven humilde, un joven que te agrade, Señor Jesús de Nazaret. Te pido por mi hermana Rosa García, Padre Santo, por Marisa, Señor amado, te pido, Padre de la gloria, por mi Charo, Padre Santo, te pido por William Hernán, Señor amado, Padre Giovanni, saca, Señor Jesús de Nazaret, de esa cárcel, Señor, esos jóvenes que hay, Padre de la gloria, te pido, Señor Jesús de Nazaret, por la familia Yalagaray, Señor Jesús de Nazaret, te pido, Padre, por la familia, Señor, de nuestra hermana Cecilia, Padre, nuestra hermana Carla, de nuestro hermano Toniel, Padre, nuestra hermana Ingrid, su familia, Padre Santo, nuestra hermana Xiomara, su familia, nuestra hermana Zoilita, su familia, nuestra hermana Wendy, su familia, Cristian, su familia, Padre Santo, Diana, su familia, Padre, los ponemos en tus manos, Señor Jesús, que sea usted obrando grandemente, Padre Santo, mira al pastor, tócalo, sánalo, Padre de la gloria, que sea usted, Señor amado, tocando su vida, Padre de la gloria, te pido, Padre, por la familia Ayala Romero, Señor amado, por la familia Ayala Fermán, Señor, por la familia Trujillo Medina, Señor Jesús, bendícelos, Padre, donde sea que haya uno, Señor Jesús, tú lo guardas, Padre de la gloria, te pido por Flor, Señor amado, por Christopher, te pido por José, Señor amado, por Sandra, por Rafa, Señor, te pido por Diana, Señor amado, su familia, Padre de la gloria, te pido, Señor, por mi hermana Mari Medina, Señor Jesús, por Viole, Señor amado, por nuestra hermana Ana, Señor amado, Padre, te pido, Señor Jesús, de nuestra hermana, Padre Santo del cielo, cada uno, Padre Santo, de esa familia, Padre de la gloria, sea bendecida para la familia Galeas Maldonado, Señor Jesús de Nazaret, que usted sea, Padre, allá, Padre Santo, donde están los Maldonados, Señor, en España, Padre, en Honduras, Señor, tócalos, Padre, la familia, Padre Aldana Galea, Señor amado, te pido por Ana, por Cristel, Señor, dale fuerzas a mi hermana Cidia, Señor amado, cada día fortalécela, Padre, ponle paz en su corazón, Señor amado. Te pido, Padre, por William, su familia, por Tono, su familia, por Herbert, su familia, Señor amado, que usted sea guardando toda esa familia, Padre de la gloria. Te pedimos, Señor, por todos, Señor Jesús de Nazaret, los Aldana Pazo, Señor, por los Portillo Ayala, Señor, guarda, Padre, mi hermana Elsa, Jonathan, Señor del cielo, que sea usted bendiciendo a Damaris, Señor amado, a Karina, su familia, Padre, a Jessica, su familia, a Sarita, su familia, a Carlito, su familia, a Tito, su familia, Señor amado, te pedimos, Señor Jesús, a Damaris, su familia, Padre, tócalos, guárdalos, Señor, concede la petición de ese corazón, Padre, te pido, Padre, por los Urquillas Alfaro, Señor, los Urquillas Lozano Almendari, Señor, por los Turcio Bonilla, Padre, por los Silvas Morán, Señor, por los Flores Huesos, Señor, por los Méndez Celaya, Señor, por los Cortés Pozos, Señor del cielo, mi hermana Elizabeth, Señor Flores, Padre, cúbrela con tu sangre a ella, a toda su familia, Padre, te pido, Señor, por los Trujillo, Padre Santo, Ayala, Padre, por los Medina Rivera, Señor Jesús de Nazaret, por los Cruz Medina, Padre, por los Vázquez Sosa, Señor, por los Urquillas Lunas, Padre Santo, los Jurados Ayala, los Jorge Jurados, Rodríguez Ayala, Martínez Ayala, Melar Ayala, Señor, Cepeda Montoya, Señor amado, Canales Ruiz, Canales Sorto, Señor, Guerrero Benavides, Señor, mi hermana Blanca, Padre, abre las puertas de esa cárcel para mi hermano Sammy, Señor, ellos están agobiados, Padre, y provee ese dinero que ellos necesitan para ese abogado, pero yo te pido, Señor, que para ti no hay nada imposible, sácalo de esa cárcel, Señor amado, de migración, Señor, y usted pueda obrar, Señor, y que lo puedan dejar a mi hermano Samuel aquí, Padre de la gloria. Te pido, Señor, por esos niños que andan desconsolados, su esposa, Señor, te pido por mi hermana Blanca, por Carrie, Señor, por Julio, su familia, Padre, por Hernández González, Señor amado, Melara Díaz, Padre Santo, Melara Cuadrado, Zavala Márquez, Padre Santo, te pedimos, Padre de la gloria, por Janeri, Señor amado, por mi hermana, Padre Santo, Jesús de Nazaret, Saraí, Padre de la gloria, por Michael, por Mijaí, por Snyder, Señor, por Marisa, su esposo, por mi hermano Joel, por Greville, Señor amado, que tu presencia sea, Padre Santo, gracias por sanar a mi hermano, Señor del cielo, te pedimos, Padre, por Yuri, su familia, por Eida, su familia, Padre, por Patico, su familia, Padre, por Raúl, Señor amado, su familia, Padre de la gloria, que sea usted bendiciendo a Karen, Señor amado, a Lizeth, Señor amado, que las bendiga, que las guarde, que las traiga con bien, Señor, en la próxima vez que regresen, Padre, yo te pido, Señor Jesús, por doña Patti, su esposo, Señor, guárdalos, Padre, contesta la petición de mi hermana Patico, Señor amado, yo te pido, Señor amado, que le des ese deseo de su corazón, Padre de la gloria, te pedimos, Señor Jesús de Nazaret, que sea usted bendiciendo, Padre, guardando, Padre, a nuestra hermana Anita, Señor Jesús de Nazaret, te pido, Padre de la gloria, que sea usted guardando, Padre Santo, protegiendo, Señor Jesús, allá en Nueva York, Padre, te pido, Señor amado, por los Ponce, fortalece sus corazones cada día, Señor amado, Padre, la familia, Señor Jesús de Nazaret, de nuestra hermana, Señor Jesús, que sea usted bendiciendo, Padre, guardando y cuidando, Señor Jesús de Nazaret, te pido, Padre de la gloria, que bendiga, Señor, a cada familia, Padre Santo.
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0: Que Dios le bendiga a toda nuestra audiencia. Gracias por estar escuchando Radio Pastor, donde sea que usted esté escuchando esta emisora. Que Dios le esté bendiciendo grande y poderosamente. Venimos con información importante para nuestra audiencia. Queremos, comentarles que muy pronto estaremos en nuestra nueva frecuencia, 102.1 FM. 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Así es que, hermanos, agradecemos el apoyo económico para este ministerio radial. 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Así es que, hermanos, gracias a los directores de programa, a todos aquellos que, como ya lo dije, han aceptado el reto y que van a estar con nosotros en la nueva frecuencia. Muchas bendiciones para todos. Gracias por escuchar Radio Pastor, la voz del amado en el occidente de El Salvador.
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1: Gloria a Dios, aleluya, bendito sea el Señor en esta hora. Dios les bendiga, amada audiencia. Qué bendición, volvimos por la gloria de Dios, aleluya. Aquí estamos, amada audiencia, qué bendición estar una vez más acá en cabina de radio. Nos habíamos ausentado por ahí un par de días, bueno, digo, semanas completas ausentes hasta de la obra del Señor, pero Dios bendiga a mi hermano Frank, que aquí estuvo al frente de este programa. Dios bendiga a todos aquellos que se van a conectar en esta hora. Es un programa de bendición, es un programa que llega hasta la intimidad de su hogar. Usted nos puede ver a través de la plataforma de Facebook, ahí usted nos puede ver en vivo y en directo por Radio Pastor. Y aquellos que nos escuchan a través del dial del 97.3 del FM, que Dios les bendiga en esta hora. Recuerde que puede enviar un WhatsApp al 7657-6093 o puede llamarnos al 2415-1436. Es una bendición poder estar una vez más. Dios bendiga a todos aquellos que se están conectando en esta hora. Gloria al Rey. Vamos a leer un precioso salmo, el salmo 123. Yo estoy muy agradecido con el Señor de estar una vez más junto a mi hermano acá en cabina de radio. Para mí esto me hacía falta, volver a estar conectado con la audiencia, con mis hermanos, para la gloria y la honra del Señor. Dice el salmo 123: a ti alcé mis ojos, a ti que habitas en los cielos. He aquí como los ojos de los siervos miran a la mano de sus señores, y como los ojos de la sierva a la mano de su señora. Así nuestros ojos miran a Jehová nuestro Dios, hasta que tenga misericordia de nosotros. Ten misericordia de nosotros, oh Jehová, ten misericordia de nosotros, porque estamos muy hastiados de menosprecio. Hastiada está nuestra alma del escarnio de los que están en holgura y del menosprecio de los soberbios. Vamos a venir en palabras de oración para poner este programa en manos del Señor. Padre, buen Dios que estás en gloria, Dios mío, te damos gracias, Dios amado, por esta oportunidad que nos das de estar una vez más en cabina de radio. Gracias, Señor, por la vida. Gracias, Señor, por la oportunidad, Señor, que nos da de estar acá junto a mi hermano, Padre eterno. Gracias, Dios mío, por darnos la vida. Gracias por darnos la oportunidad, Dios mío. Este programa es un programa de bendición para la gloria y la honra del Señor. Oh, Dios amado, en esta hora vas a hacer cosas grandes a través de la palabra que viene en labios de mi hermano Fran. Dios mío, vas a hacer cosas impactantes. Oh, Dios amado, gracias por la oportunidad de estar en esta hora aquí, en este lugar. Estamos en tu tiempo, estamos en el tiempo perfecto que ha hecho Jehová para hacer las cosas según tu voluntad, Padre eterno. En el nombre poderoso de Jesús, te damos gracias, Señor. Amén y amén. Gloria al Señor, amados hermanos. Ponemos en las manos del Señor este programa. Ponemos en las manos del Señor este programa para la gloria y la honra del Señor, porque primero nació en el corazón de Dios y ahora estamos sobrepasando los 2 años de estar al aire para la gloria y la honra del Señor. Quiero enviar un saludo a todos los hermanos de la iglesia La Voz de Dios de Aldea Bolaños. Quiero felicitarlos, quiero decirles tantas cosas por ese amor, por esa convicción, por esa visión de reino que tienen, que mientras estuve ausente, ahí estuvieron orando, ahí estuvieron apoyando a mi hermano Frank, que él se quedó al frente de la obra, ahí estuvieron apoyando el liderazgo. Señor, ahí está en tus manos. Dios bendiga a mi hermano Hernán, Dios bendiga a mi hermano Luisito, allá donde él está, y le dieron incapacidad, pero yo sé que Dios tiene el control de la vida de mi hermano para la gloria y la honra del Señor. Así que Dios bendiga a mi hermana Ana, que Dios le bendiga grande y poderosamente. Dios bendiga a todos aquellos que siempre están al pendiente, siempre están al pendiente de este programa. Mi hermana Wendy, que Dios le bendiga. Gracias por estar pendiente de mi salud también, hermana. Y no tengo palabras para describir tanta alegría que siento hoy en esta hora. Y Dios bendiga a mi hermano locutor en turno también, que estamos hoy en esta hora junto con él. Y pues a toda la audiencia, que el Señor les bendiga. Vamos a escuchar una primera alabanza. Lázaro es una alabanza que toca el corazón, la verdad, que Dios resucita a Lázaro, su gran amigo. Y eso es lo que impacta, que Jesús le dijo: Lázaro, ven fuera. Para Dios no hay nada imposible, mi hermano, en esta hora. Escuchamos esa alabanza a continuación.

Gloria a Dios, gloria al Señor. Dios bendiga a mi hermano Albert Funes. Dice Dios les bendiga, hermanos. Les sintonizamos desde Aldea Bolaños. ¡Qué bendición, qué bendición! Albert Funes, que Dios te bendiga grande y poderosamente. Gracias, gracias por sintonizarnos. Ahí estamos, Iglesia Voz de Dios, también Aldea Bolaños, calle La 25. Por ahí estamos también cerquita, para la gloria y la honra del Señor. Que Dios bendiga a mi hermana Wendy Linares. Dios bendiga a mi hermana Eugenia Hernández. Que Dios les bendiga. Adelante, adelante, en la orden del Señor. Dios bendiga a mi hermana Sonia, allá en Aldea Bolaños. Dios bendiga a todas las hermanas que... Gloria al Señor, mujeres valientes, mi hermana Doris, que Dios le bendiga, mi hermana Vanessa, que el Señor le bendiga, ya está, más hermanas que se encuentran también ahorita en casa, pues este día no tenemos culto en la iglesia, pero aquí estamos a través de este programa. Quiero aprovechar este momento para decirte que tomamos un tiempo para orar por esas peticiones. Si usted tiene peticiones, pues envíelas a través del WhatsApp, de la radio, el 7657-6093 y el 2415-1436, donde usted puede llamar directo y decir: hermano, yo quiero que me ayuden a orar por esto. Quiero decirle a mi hermana Wendy que en una próxima ocasión le vamos a programar su alabanza, pues ya estaban programadas las dos alabanzas que siempre programamos, ¿verdad? Para la gloria y la honra del Señor. Así que es una bendición poder estar acá con ustedes, es una bendición. Quiero decirles de que Dios me dio la oportunidad de volver a vivir y estoy agradecido.

Yo quiero en esta hora bendecir la iglesia, la voz de Dios de Aldea Bolaños, porque ha sido una iglesia que se ha movido y nos ha dado ese amor, ese cariño hacia mi persona cuando estuve postrado, que no podía ni moverme. Ellos fueron hasta donde yo estaba, porque ellos me fueron a dejar donde mi familia. Dios bendiga a mis suegros allá en San Luis La Planta, que son como mis padres, que han estado atentos, cuidando y me siguen cuidando todavía en el proceso. Y para mí ha sido una gran bendición. La iglesia ha estado bien pendiente de mí, y muchos pastores, que Dios les bendiga, que han estado bien pendientes de mí también y me han bendecido. La iglesia Voz de Dios de San Luis La Planta, que Dios bendiga a todos los hermanos que han estado clamando por mí, y ahora pues vemos el resultado, ¿verdad? Vemos ese resultado, que aquí estamos para la gloria de Dios, cantando victoria para la gloria y la honra del Señor, porque estoy en victoria para la gloria de Dios. Ya había perdido la visión, la vista ya para mí estaba ya un poco perdida, pero Dios me la está restaurando también. Estaba usando otro tipo de lentes, pero ya volví a los míos. Y aunque la letra es gigante, la Biblia que cargo, pero me toca usar los lentes porque todavía veo un poco borroso. Pero aquí estamos para la gloria de Dios. La gloria es para el Señor y estamos en victoria. Y quiero decirte, mi hermano, que así como hizo el milagro conmigo, lo puede hacer en tu vida también. No importa, no importa. Hermano, es que yo padezco los riñones. Yo tenía una infección grave, pero toda la gloria, como dice mi hermano Eugenio Hernández, toda la gloria y la honra es de Dios. Así es, hermana. Así que para Dios no hay nada imposible. Pero yo no soy el que va a predicar. Solo te estoy dando mi testimonio de que Dios es bueno. Quien va a predicar es mi hermano Frank. Y vamos a escuchar una segunda alabanza en esta hora. Recuerda, queremos orar por esas peticiones. Yo voy a llevar el tiempo de oración. Creo que trae por ahí las peticiones, mi hermano. Ahí trae las peticiones, mi hermano, que tenemos ya. Y si usted puso una petición y ya la recibió, mándenos el mensaje y diga: hermano, ya recibí mi milagro. Porque los milagros existen. Yo soy testigo de eso. Yo soy testigo que los milagros existen. Satanás me dijo: te vas a morir. Pero Dios dijo: yo le voy a dar vida. Y aquí estoy para la gloria de Dios. Para la gloria de Dios. Quizás muchos creyeron que podía haber muerto, pero Dios dijo: no, todavía no es el tiempo. Aquí estamos y le estamos cantando victoria al Señor. Así que escuchamos una alabanza a continuación. Ahí mi hermano locutor suena a continuación.

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1: Gloria a Dios. Jesús lo hizo todo allá en la cruz del Calvario. Él llevó nuestros pecados, enfermedades, todo fue redimido allá en la cruz del Calvario. Él pagó por nosotros a precio de sangre. Mire qué linda esa alabanza. Él hizo todo. Es una bendición poder llegar hasta la intimidad de su hogar. Y pues es de nosotros, para nosotros pues es grato, es un agrado poder estar acá una vez más en cabina de radio. Quiero decirle, mi amado hermano, de que quiero hacer un anuncio muy especial. En la iglesia La Voz de Dios de Aldea Bolaños, o sea, nosotros estamos elaborando, estamos llevando a cabo una rifa, donde el tercer premio es un ventilador, el segundo premio es una bicicleta montañesa, muy bonita, por cierto, y el primer premio es una motocicleta 0 kilómetros, está nuevita, de paquete, con su casco nuevo ahí también, que incluye. Estamos promocionando pues esta rifa gracias a mis hermanos de la radio, que nos han permitido pues también dejar unas listas acá. Así que si usted quiere bendecir la obra del Señor, quiere ganarse, ¿verdad?, uno de estos premios, quiere participar, puede hacerlo. Puede enviarnos un mensaje. 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Puede hacerlo ahí también. Puede usted llamarnos o enviarnos un mensaje diciendo: hermano, quiero una lista, quiero comprar dos números. 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Dios lo puede bendecir. Yo no sé a quién Dios va a bendecir con esa motocicleta 0 kilómetros. Es una bonita motocicleta 0 kilómetros, marca AKT, motor 125 GT. Está muy, muy bonita la moto. Ahí la tenemos en la iglesia ya, y ahí en la lista están las fotos. Usted me dice: pastor, envíeme las fotos de lo que están rifando, quiero animarme más. Le enviamos la foto ahí también de los artículos que están rifando, ¿verdad? Y es de gran bendición. Así que si usted quiere participar, Dios bendiga a mi hermana Milagro de Peñate, que Dios le bendiga grande y poderosamente. A un día menos pensado estamos por allá, madre, visitándole. Y pues le decía, usted puede participar en esta rifa, ya sea comprando un número o comprando la lista completa. Será de bendición para nosotros, pues usted apoyará la obra del Señor. Habrán listas a la venta aquí en cabina de radio. Usted se lo pasa y dice: hermano, quiero una lista, o quiero comprar toda la lista o la mitad de la lista, no sé, como usted pueda ayudarnos, será de grande bendición para la obra del Señor. Queremos llegar a la meta de vender 1,000 listas, y yo sé que vamos a lograrlo. Con la ayuda de Dios y con la ayuda de cada uno de ustedes podemos lograrlo. Así que 7245-6543 es mi número personal. 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Y si usted está en el extranjero y quiere apoyarnos, quiero 10 listas y estoy aquí en Estados Unidos, también le damos el número de cuenta para que usted deposite y le ponemos su nombre y su número de teléfono para que le llame un familiar, aquel que pueda reclamar si usted sale beneficiado con cualquiera de estos 3 premios. Así que, dicho esto, le damos el tiempo ya al predicador pues de esta noche. Nos hemos tomado un poquito más de tiempo para hacer este anuncio. Así que, mi hermano Frank, con nosotros. Que Dios le bendiga.
2: Amén. Gloria a Dios. Que Dios le bendiga en esta noche, amada audiencia. Es un privilegio poder estar una vez más en cabina de radio. Radio Pastor, La Voz del Amado, 97.3 hasta el momento. Pues próximamente se estará cambiando de emisora, pero siempre con la misma palabra del Señor. Amén. Así que damos gracias al Señor. Mi corazón está muy agradecido con Dios por la oportunidad que me da el poder ver a mi hermano pastor y poder compartir este espacio juntamente a mi hermano. La verdad que lo vimos en un momento muy difícil, muy crítico de su salud, pero podemos decir: Dios ha sido bueno. Dios es bueno y seguirá siendo muy bueno para todos nosotros. Así que agradecido con el Señor y también con mi hermano pastor, pues que nos da el privilegio siempre de poder predicar la palabra del Señor. Pues ahora lo vamos a hacer, hermano, en un pasaje quizás muy conocido que usted hasta se puede de memoria. Quizás lo usamos, hermano, para dar inicio a un culto. Le damos bastante uso a este salmo para la gloria y la honra del Señor, el Salmo 100. Vamos a leerlo, hermano. Dios quiere hablar algo en esta hora de la noche. Pues acá el tiempo pasa súper rápido, hermano. La verdad es que cuando sentimos ya casi son las 8 de la noche. Así que en esta hora leemos la palabra del Señor. Salmo 100 dice la palabra de Dios, tal y como está escrita: cantad alegres a Dios, habitantes de toda la tierra, servid a Jehová con alegría, venid ante su presencia con regocijo. Reconoced que Jehová es Dios, Él nos hizo y no nosotros a nosotros mismos. Pueblo suyo somos y ovejas de su prado. Entrad por sus puertas con acción de gracias, por sus atrios con alabanza. Alabadle, bendecid su nombre, porque Jehová es bueno para siempre, su misericordia y su verdad por todas las generaciones. Gloria al Señor. Así que vamos a meditar un momento en este pasaje, mis amados hermanos. Quiero hablarte bajo un pequeño tema, un pequeño pensamiento, que te hago una pregunta en esta hora de la noche. ¿Cómo estás adorando a Dios? Quizá nosotros, hermano, vuelvo a decirte esto, miramos este pasaje, lo leemos y quizás nos podemos hasta de memoria este pasaje, porque dice algo muy especial. Quizás cuando hacemos una acción de gracia en la iglesia, nosotros tomamos como de base este, porque decimos: entrad por sus puertas con acción de gracia. Pero ahora quiero, hermano, irme un poco más atrás, donde dice la palabra del Señor: servid a Jehová con alegría. Por eso el tema, hermano amado, ¿cómo estás adorando a Dios? El propósito en esta hora de la noche, pues, es recordarte que Dios merece ser adorado con gozo, gratitud y obediencia, no solamente por un estado emocional de nuestra vida. Nosotros, hermanos, como seres humanos, tenemos quizás momentos de emoción, momentos de tristeza, momentos de angustia. Tenemos diferentes momentos en nuestro caminar en el Señor. Pero ahora, mi hermano amado, quiero enfocarme en la adoración que le estamos dando al Señor, en el servicio que estamos dando hacia el Señor. ¿Cómo es que nosotros nos presentamos a la hora de adorar a nuestro Dios? Muchos, hermanos, y lo hago como en forma de introducción, muchas personas adoran al Señor sin saber por qué lo hacen. Muchas personas adoran al Señor, hermano, sin saber el significado de adorar. Quizás, hermano, nosotros desempeñamos ese privilegio en nuestra iglesia, desempeñamos ese privilegio porque se nos es dado. Pero ya te preguntaste tú, mi querido hermano, ¿cómo estás adorando a Dios? Y la verdad es que, hermano, el Salmo 100 nos enseña que la verdadera adoración no se basa, perdón, en un sentimiento pasajero. La verdadera adoración, hermano, no es porque yo tengo bienes en este momento. La verdadera adoración, hermano, no es porque yo tengo riqueza. La verdadera adoración no es cuando yo tengo salud. La verdadera adoración es cuando tú tienes escasez, cuando tienes problemas, cuando tienes dificultad, cuando estás enfermo. Ahí tú le muestras al Señor cuál es tu verdadera adoración. Y la verdad, hermano, nosotros debemos de reconocer con entendimiento que Dios es nuestro Creador y Señor Salvador Jesucristo, que su bondad y fidelidad son eternas. La fidelidad de Cristo es ahora y por los siglos de los siglos. Por lo tanto, mi querido hermano, debemos de adorar al Señor desde lo profundo de nuestro corazón. Por eso te vuelvo a preguntar: ¿cómo estás adorando al Señor? Y a continuación veremos algunos puntos principales de cómo podemos adorar a nuestro Dios. Punto número uno: adora con gozo porque Él es tu creador.
0: Oiga, qué lindo. Hay motivos suficientes por el cual adorar a nuestro Dios. Tenemos los suficientes motivos, las suficientes razones de cómo o por qué adorar a nuestro Dios, pues Él nos ha creado. Dice la palabra del Señor: reconocer que Jehová es Dios. Él nos hizo y no nosotros a nosotros mismos, pues somos su pueblo, somos ovejas de su prado. Alabado sea el nombre de nuestro Dios. Él te creó. Quizá tenemos la teoría, hermano, de que nosotros hemos nacido por casualidad. Tenemos la teoría, quizás humanamente, de que nosotros nacimos quizás por un descuido de nuestros padres. Pero déjame decirte que el Señor dice que desde que estabas en el vientre de tu madre, Él te ha escogido para cosa grande. Él te ha escogido para que seas un adorador en espíritu y en verdad. Dice la palabra del Señor que tales adoradores busca el Padre, que le adore en espíritu y en verdad. Así que, mi querido hermano, adora al tu Señor, porque Él es tu creador. Adora a tu Dios, porque Él ha sido bueno, ha sido tan especial con cada uno de nosotros. Bendito sea el nombre del Señor. Adora a Dios, porque Él, hermano, te hizo. Él es tu Dios. Adora al Señor porque Él es nuestro Dios todopoderoso. Isaías 41:10 lo dice: porque yo soy tu Dios. Oiga, razones, motivos hay para adorar a nuestro Dios. Quizás llegamos muchas veces al culto y decimos: ay, hoy va a estar aburrido el culto, hermano. Mire a quién pusieron a dirigir el culto. Mire quién va a cantar la adoración. Mire quién va a predicar. Adora a tu Dios porque Él es tu creador. Adora a tu Dios porque nosotros somos su pueblo. Lo dice el versículo 3. Pueblo suyo somos. Oiga, qué lindo es el Señor. Pueblo suyo somos. Pero ¿cómo estás adorando al Señor tú, mi querido hermano? Dice: no, es que ahora, hermano, yo no sé, pero es que yo no le sentí sabor al culto. ¿Será porque llegaste solamente en la carne, mi querido hermano? ¿Será que porque ya te olvidaste quién es tu creador? ¿No has sentido el gozo? Punto número 2. Alaba con gratitud porque Él es bueno. Su misericordia no se agota, mi querido hermano. La misericordia de Dios se renueva cada mañana, pues la palabra del Señor dice: nuevas son cada mañana su misericordia. Oiga, qué bueno es el Señor, qué lindo, que no se agota la misericordia del Señor. Alaba con gratitud porque Dios es bueno. Adora al Señor porque Él es bueno para siempre su misericordia. Su verdad permanece para siempre. El hombre, hermano, en cierto momento miente. El hombre en su humanidad te va a mentir, te va a fallar. Pero hay alguien que no te va a fallar, y ese es Dios. Él no falla, Él no miente, mi querido hermano. Por lo tanto, adora a tu Dios porque Él es bueno. Adora al Señor con gratitud. Oiga, cada mañana que usted se levanta, debe de darle gracias al Señor, porque no está en un hospital, porque no está en una cárcel, porque no está postrado en una cama. Hay motivo por el cual adorar a nuestro Dios. Pero muchas veces, hermano, ya no queremos adorar al Señor. Hay iglesias que lamentablemente ya perdieron la adoración hacia el Señor. Ahora solamente hacen cultos litúrgicos, dos alabanzas, 15 minutos de coro, hermano, un coro de adoración y pasemos a la palabra. O podríamos llamarle cultos relámpagos, hermano. Podemos llamarle quizá hasta cierto punto así. Ya no hay una verdadera adoración hacia el Señor. Ya no querés adorar a Dios porque ha llegado la prueba a tu vida. Si le preguntamos a nuestro hermano pastor si él adoró al Señor en el momento de prueba. Adora a tu Dios con gratitud porque Él es bueno. Número tres, expresa tu adoración con acciones que honren a Dios. El problema hoy en día es, hermano, que queremos agradar el ojo humano. El problema de muchos músicos hoy en día es que quieren ser mejores que otros. El problema de muchos cantantes de hoy en día es que no, es que yo canto mejor. El problema aún de muchos predicadores es que dicen, yo lo hago mejor que esta persona. Pero es que no importa que agrades a la persona. Lo que importa es que agrades a tu Creador con acciones que honren a nuestro Dios. Dice la palabra del Señor, entrad. Bendecid su nombre, cantad con alegría. Pero da, hermano, hasta lástima o no sé cómo decirlo, que hay gente, hermano, que va a los cultos y apenas aplaude. Hermano, ya no hay acciones que estén agradando al Señor. Dale la libertad al Espíritu Santo. Dale la libertad al Señor, que Él, hermano, se merece toda gloria y toda honra, dice el Señor. Preséntate ante Él con gratitud. No solamente, hermano, cuando anuncia el hermano líder, mire, tal día va a haber una acción de gracia a usted. Ahí, como dijo alguien por ahí, hasta el perrito se lleva, hermano. Y gloria a Dios, porque hasta el perrito llega por ahí. Pero debemos, hermano, nosotros presentarnos delante del Señor cada día con gratitud. Hermano, pero es que mire la pobreza que yo estoy pasando, pues. ¿Y cómo voy a agradecerle al Señor por eso? Dice la Biblia que por todo hay que dar gracias.
1: Gloria a Dios, aleluya.
0: Hermano, llegó un día a mi mente y a mi corazón no ir a un culto porque no tenía para la ofrenda. Oiga, cuando el Señor me pega una reprensión, hermano, y me dice, y por esto te vas a quedar. Llega el pensamiento a mi mente y digo, bueno, si antes yo me iba a meter a la cancha sin ningún dólar en la bolsa. Yo iba a diferentes lugares sin cinco en mi bolsa. ¿Cómo no voy a ir a la iglesia, pues? Pero hay personas que están dejando de congregarse porque no tienen una moneda para echarla de ofrenda. La mejor ofrenda es la que sale de tu corazón. La mejor adoración es la que sale de lo profundo de tu corazón, mi querido hermano.
1: Aleluya. Gloria al Rey.
0: Que porque no tienes para ofrendar, que eso no te detenga. Ay, hermano, hoy me va a dar pena porque va a pasar el hermano por ahí, ahí donde yo estoy sentado, y me va a pedir la ofrenda. El Señor lo sabe. Sí, hermano. Congrégate. Preséntate ante Él con gratitud. Obedece y honra el nombre del Señor. Obedezcamos al mandato que Cristo nos hace. Entrad por sus puertas con acción de gracia. No dice lleven 100 dólares. Oiga, por sus atrios con alabanza. Alabadle, bendecid su nombre, porque Jehová es bueno para siempre su misericordia. Así que, mi querido hermano, obedecer al Señor también a nosotros nos trae grandes privilegios. Obedecer a nuestro Dios a nosotros nos trae grandes privilegios como sus hijos que somos. ¿Por qué? Porque cuando usted ora, sus oídos, dice la Biblia, que están atentos. Cuando usted se humilla delante de la presencia del Señor, dice Dios, mis oídos están atentos al clamor de mis hijos.
1: Amén, gloria a Dios, aleluya.
0: Lo dice en 2 Crónicas 7:14. Si se humillare mi pueblo, oiga, qué lindo. O sea que debemos de presentarnos humillados en obediencia al Señor. Adora con tu corazón, no adores por ser visto, no adores, hermano, dentro de tu iglesia, solamente por ser visto por los demás. Que lamentablemente hoy muchas personas han caído en ese error. Ay, hermano, yo quiero cantar de la mejor manera, y gloria a Dios si lo haces para el Señor, pero si lo haces para agradar al hombre, déjame decirte que estamos perdidos, hermano. Adora al Señor porque Él es bueno. Adora al Señor porque Él es tu creador. Adora al Señor con acciones que le honren. Voy concluyendo con esto. ¿Estás adorando a Dios por costumbre o con entendimiento? ¿Estás adorando al Señor solamente porque se te dio el privilegio? Entonces, hermano, ahí pues arréglatelas con el Señor. Nosotros te vamos a dar un privilegio, pero si lo haces solamente por salir del compromiso, pues el problema ya no es mío ahí, hermano. Yo le digo al Señor: Señor, ¿a quién pongo tal día? Señor, ¿a quién ponemos a adorar? ¿A quién ponemos a dirigir? ¿A quién ponemos a predicar? Pero si lo hacemos, hermano, renegando, el problema ya no es mío, es tuyo con Dios. Si adoras al Señor solamente, vuelvo a decirte, por salir de un compromiso, entonces, hermano, ahí solamente te las arreglas tú con Dios. Pero hoy puedes renovar tu adoración con una fe. Vas a saber por qué cantas, sirves y agradeces al Señor. Si tú, hermano, en esta noche, esta palabra ha llegado para tu vida y dices: sí, yo estaba adorando al Señor, quizás solamente por adorar. Hay una alabanza que dice: porque de nada me sirve cantar solo por cantar. De nada nos sirve, hermano, estar cantando solamente por salir de un compromiso. Hoy es un día muy especial para que nosotros recapacitemos y adoremos al Señor de todo nuestro corazón. Mi propósito, hermano, no es incomodarte, sino que reaccionemos, hermano. Esa es la intención de poder predicarte en esta noche. Que recapacitemos para que le demos una adoración verdadera a nuestro Dios Todopoderoso. Mis deseos: que Dios te bendiga, que te prospere y que te dé abundancia cada día. El tiempo con mi hermano pastor.
1: Gloria a Dios, gloria a Dios. Vamos a entrar al momento de clamor, amados hermanos. Quiero hacer una oración y vamos a ver si todavía dejamos un tiempo para despedirnos con una alabanza que nos ha pedido nuestro hermano Oscar Nejapa, La Noche Azul. Ahí, hermano, vamos a tomar un tiempo para despedirnos con esa alabanza. Ahí ya está mi hermano locutor, ahí programándose, y vamos a entrar a ese momento de clamor para la gloria y la honra del Señor. Decimos: Padre, buen Dios que estás en gloria, Señor, en esta hora. Venimos, Señor amado, pidiéndote, Padre eterno, por la vida, Padre eterno, de mi hermana Ana, Señor. Venimos pidiendo por esa sanidad, allá donde se encuentra mi hermano Milo, allá donde se encuentra su esposa, Señor. Mi hermana Cristina, Padre eterno, por fortaleza, por sanidad. Allá donde se encuentra mi hermano Douglas y su padre, Rogelio, Señor amado. Allá donde él se encuentra, Padre bendito, allá cerca allá de casa de Texas, Dios mío, ahí Padre eterno en el proceso de este hombre, Dios mío, Padre bendito, yo soy testigo de un poder sobrenatural que tú tienes, Señor, allá donde se encuentra mi hermano Luis de Nejapa, Padre eterno, por fortaleza y sanidad, Dios mío, allá donde se encuentra mi hermano Juan Reyes, Padre eterno, fortalécelo, bendícelo, Señor, allá donde está mi hermana Marta Morán, Señor, ella pide oración por su vista, Padre bendito, en el nombre poderoso de Jesús, Dios mío, allá donde se encuentra mi hermana Saba, Dios mío, en el extranjero, ahí, Padre, donde está con su familia, Dios, ahí toma el control de su vida, Padre bendito, ahí, Padre bendito, mi hermana Dina Ortiz, Señor, pide oración por su familia, pide oración por su salud, Padre eterno, pues ha estado, Señor amado, mal de salud, Padre bendito. Bendito, pero usted viene restaurando, Dios mío, la vida de mi hermana Digna, Padre eterno, la vida, Padre, mi hermana Blanca Contreras, Señor, y su esposo, Padre bendito, ahí toma el control, Señor, mi hermana Chun, Padre bendito, ahí donde ella se encuentra, esta ancianita, Dios mío, ahí que llegue tu gloria, Dios mío, ahí que llegue tu gloria, mi hermana Ana Gloria Sandoval, Padre, pide sanidad divina, ahí, Señor, amado, venga tocando su vida. Mi hermana Edith de Mendoza, Padre eterno, mira, Señor, su proceso. Mira, Padre bendito, la vida de mi hermana, Señor, porque ella necesita una respuesta, Padre bendito. Satanás quiere destruir su vida, Satanás quiere destruir su hogar, pero usted no lo va a permitir, Señor. Por Angélica Salguero, por sanidad, porque sufrió una caída, Señor amado. Ella está pidiendo sanidad porque sufrió una caída, Padre bendito, ahí donde está mi hermana Leticia Guillermina, Padre eterno, ahí, Señor amado, hay una bacteria, dice el doctor, pero usted es especialista, Señor amado, usted puede sanarla, Señor amado. Mi hermano Rafael Antonio Gutiérrez, Padre eterno, él pide oración por su colon, Señor, hasta allá Sonsonate, Padre bendito. Mi hermana Wendy Linares y su familia, su hija, Padre eterno, toma el control de su vida, toma el control de cada uno de ellos. Mi hermano José Martínez, Padre, ¿dónde se encuentra? Silas Kevin, Padre eterno, allá donde ellos se encuentran, Dios mío. Mi hermano Roberto Alfaro, Padre, mi hermano Carlos Alvarenga, Señor amado, todos ellos bendígalos allá donde ellos se encuentran. Unos están en tierra lejana, Señor amado. Allá usted los cubre, Padre bendito. Allá usted los saque en victoria, Señor. Mi hermano Víctor Guevara, él pide solución de problemas por su familia, Señor amado, él está pidiendo que esos problemas sean solucionados, que la familia salga adelante. Mi hermano Fernando, Padre, allá en la Arenera, por liberación de problemas. Por Karina Álvarez, Señor. Mi hermano Eugenio Hernández, por bendición, Padre bendito. Mi hermana Vilma Estrada, Padre eterno, allá hasta Palo Alto, Dios mío. Coatepeque, Dios mío. Ahí, Señor, llega tu mano poderosa. Ahí, Señor, hasta el puerto, allá hasta Cajutla, a la costa y a la playa, Señor amado. Saludamos a nuestra hermana María González, que pide oración por ella, por su familia, por toda la familia González. Allá donde se encuentra, Padre, mi hermano Alex, el hijo de mi hermana Ena, Padre, mira su salud, mira, Padre, su vida, Dios mío, mira Marisol Argueta, papá, pide solución por su matrimonio, Padre. Raúl Ernesto Martínez y José Roberto Martínez, por liberación de vicios, Dios mío, hay vicios que tienen cautivo al hombre, Padre eterno, hay vicios que tienen cautivo al hombre, Padre eterno. Mi hermana Irma Martínez, Padre eterno, por dolor de muela, es un dolor que le está fastidiando, un dolor que le está provocando, Padre eterno, esas muelas, Señor, que ella pueda recibir, Señor. Mi hermana Ana Verónica Costa, por el colon, Padre eterno, Padre bendito, mira, Señor, ella le dan cólicos. Ella, Padre, necesita, ¿verdad? Ella tiene el colon inflamado y le dan cólicos, ella necesita ver un milagro en su vida, por Edgardo Linares, por sanidad en insuficiencia renal. Padre eterno, cuántas enfermedades atacando el cuerpo, pero usted pone la medicina. Pone la medicina, mi hermana Julia Gómez, Padre eterno, ahí donde ella se encuentra, Dios mío, usted venga sanando, Padre eterno. Te pedimos, Señor, por los privados de libertad, por William Linares, Padre eterno. Te pido por Elmer Mojica, por Oscar Barriento, por Elmer Linares, Padre bendito, y también por Juan Villanueva, por bendición pide mi hermano, Padre bendito. Tanto como las bendiciones, como aquellos que están privados de libertad, Padre eterno, usted va a hacer cosas grandes, Padre bendito. En esta hora te damos gracias, Dios mío, gracias porque tú has escuchado el clamor de tu pueblo, tú has escuchado, Padre bendito, esta palabra que ha llegado, impactado. En esta hora bendice mi hermano locutor en turno, Padre bendito, su familia, su esposa, sus hijos, bendígalo grande y poderosamente, bendice a mi esposa, mi hija que nos acompaña en esta noche. Andan conmigo, bendice a mi hermano Padre eterno Frank que predicó esta palabra, Padre bendito, síguele usando, Dios mío, en este ministerio, Padre bendito, allá donde está la iglesia, Padre bendígala grande y poderosamente en esta hora. Así que, amados hermanos, le damos gracias al Señor por todas las bendiciones que Él da, por todas las bendiciones que ha hecho. Amén, Señor, y amén. Gloria a Dios. En esta hora, hermano, nos sentimos agradecidos. Nos sentimos agradecidos con Dios. Hemos orado. Sé que quizás se nos pudo haber pasado por alto algunas oraciones, pero estamos siempre en la iglesia orando por las peticiones que llegan, que nos llegan aquí a Caminar en Radio. Como le dije al principio, usted puede llamarnos si Dios ya hizo el milagro también, porque nosotros podemos seguir orando y usted ya recibió el milagro y le podemos dar entrada a otra petición porque Dios ya usted recibió de parte de Dios. Así que en esta hora, si usted quiere ser partícipe de esta bendición, pues usted puede sumarse también a este programa, ya sea orando o ofrendando. Por el momento pagamos $15 por programa. Si usted quiere pues unirse a esta bendición, puede hacerlo. Y pues alguien puede decir, yo no tengo ansiedad de pedir. No, este es un programa que nació en el corazón de Dios y Dios sigue teniendo el control de todo en esta hora. Así que hemos llegado al final del programa. Quiero despedirme con una alabanza, La Noche Azul. Me decía el hermano Oscar Nejapa, que Dios le bendiga. Ahí pues nos habló y nos dio su número personal y ahí estamos en contacto. Así que dejamos esa alabanza. Nosotros despedimos para la gloria y la honra del Señor. Queda La Noche Azul, complaciendo a mi hermano Oscar Nejapa. Suena a continuación.

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Que Dios le bendiga a toda nuestra audiencia. Gracias por estar escuchando Radio Pastor, donde sea que usted esté escuchando esta emisora. Que Dios le esté bendiciendo grande y poderosamente. Venimos con información importante para nuestra audiencia. 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Así es que, hermanos, agradecemos el apoyo económico para este ministerio radial, agradecemos sus oraciones, sus ofrendas, a todos aquellos que son socios colaboradores, aquellos directores de programa que ya pues se les informó y ya ellos están en el total acuerdo ya de poder pasarse a la nueva frecuencia. Agradecemos a todos aquellos que pues sin dudarlo han dicho que sí. Así es que, hermanos, gracias a los directores de programa, a todos aquellos que, como ya lo dije, han aceptado el reto y que van a estar con nosotros en la nueva frecuencia. Muchas bendiciones para todos. Gracias por escuchar Radio Pastor, la voz del amado en el occidente de El Salvador.

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tiene que ser. Por su amor, por su misericordia, estoy en este lugar. Y por misericordia y por amor a lo que escuchan esta noche también, siempre encontramos la manera, nuestro Dios, de que nosotros pues reconozcamos su palabra, como dice, de, y la verdad nos hará libre. Y también dice que vamos a, le digo a Nicodemo, tiene que nacer del agua y del espíritu. Así que ese es el propósito de esta noche, para estar acá, siempre traer la palabra del Señor. Como les digo y les repito, pues no soy un hombre pues de altos estudios, ni tampoco he ido a un instituto, pero la misericordia de Dios tiene en este lugar, el cual en esta noche vamos a estar ya adelantando lo que es la cita bíblica, Mateo capítulo 26, versículo 36, vamos a estar leyendo al 39, vamos a estar leyendo esos versículos para el honor del Señor. Y dándole las gracias pues a mi hermanita pues que me dio $30, me dijo, hermano Oscar, le voy a dar $30, me dijo, para que pague dos programas. Me dijo mi hermanita, Dios bendiga esa panadería, Dios bendiga a todos los que habitan ahí. Hermanita, pues no acostumbro decir el nombre, que me ha dado el dinerito para pagar la hora, la bendición, porque si yo lo digo, quien me lo ha dado, va a recibir recompensa terrenal, ¿no? Mi agradecimientos a otras personas terrenales. Entonces, según los estudios que yo tengo, un día voy a hablar sobre esa situación, que si nosotros sacamos a la luz, bueno, quien nos regala cosas, va a recibir terrenalmente, ¿verdad? Pero yo quiero que Dios me la bendiga, hermanita linda, usted sabe, me está escuchando, pues, sus hijos, ¿verdad? Me están escuchando en esa panadería bendecida, porque poco a poco mis ojos han visto cómo ha ido la bendición en ese lugar. Entonces, hermanita linda, que Dios me la bendiga y Dios conceda las peticiones de su corazón. Eso es lo que yo anhelo. Gracias por esos $30, ¿verdad? Para el programa de ahora y el próximo lunes. Usted sabe, pues, los negocios que yo tengo y todo eso, pues, y usted no se fije en eso. Usted lo que quiere es que Dios me la siga bendiciendo, y así será, hermana preciosa. Y me gozo, me alegro, pues, de los $30 que usted, hermano Oscar, aquí hay $30 para 2 horas de programa. Así es que, hermanita, Dios me la bendiga, hermana linda, sus hijos, sus nietos y toda su familia. Y Dios bendiga también a mi madre, pues, que me está escuchando, que ya va a estar de mantel largo. También mi madrecita, que bendiga a mi familia, a mis hijos, mis nietos, toda mi familia, Matamoros, mi familia, Quintanilla Ortiz, los pastores, Dios me los bendiga, a todos los pastores que me están escuchando, a todos, porque no puedo yo solo decir uno y otro, no, a todos los pastores, Dios me los bendiga. Aunque mi hermano, pues, Maeda está un poquito mal de salud, esperando porque se recupere. Y su esposita también se vaya recuperando por la pérdida de su hermanito. Así es que Dios bendiga a los amigos, a todos que nos escuchan en esta hora. Vamos a poner una preciosa, un coro de adoración para el gloria del Señor. Y así Dios bendiga a mis amigos, empleados, a todos los hermanitos que me escuchan. Hermanos, Dios me los bendiga. Y usted, cuando yo digo Dios me los bendiga, hermanitos, Dios bendiga a los amigos que nos escuchan también, usted diga amén, diga en su casa. Y que Dios conceda las peticiones de su corazón, no importa la situación que esté pasando, pero yo lo bendigo en el nombre de Cristo Jesús. Vamos a ir a una preciosa alabanza, bendito Dios.

Gloria a Dios. Dios es bueno y para siempre es su misericordia. En esta noche pues vamos a orar, ¿verdad? Vamos a orar por las diferentes necesidades y también vamos a orar, ¿verdad? Porque Dios nos bendiga a través de la palabra también. Es necesario pues poner todo en las manos del Señor, porque sabemos que alejados de Él nada podemos hacer. Tenemos que pedirle que el Espíritu Santo nos ilumine, ¿verdad? Que el Espíritu Santo nos revele la palabra que esta noche se va a predicar. Sabemos que hay tantas necesidades, ¿verdad? Hay tantas necesidades en el pueblo de Dios, en los vecinos, en los amigos. Así es que, gloria al Señor. Vamos a orar, padres. Padre buen Dios, en esta noche yo le agradezco, Padre bendito, esta bella oportunidad, papá. Yo sé que estoy en esta cabina de radio, Padre, pero yo estoy platicando con usted, Padre bendito, porque mi corazón y mi mente está conectada con usted, papá. Señor amado, lo que digo, Señor, sale de lo más profundo de mi corazón, Señor amado, pidiéndole, mi Dios todopoderoso, que bendiga a todos los que me están escuchando esta noche. Le pido que bendiga a mi familia en Estados Unidos, en México, Guatemala, en El Salvador, donde quiera se encuentre un familiar mío, me los guarde y me los proteja, Padre bendito. A cada uno de mis amigos, vecinos, bendígales, papá, a mis hermanos que nos congregamos juntos, los pastores, sus congregaciones que les ha dado, bendígales también, Padre amado. Bendiga, Señor bendito, bendiga a los empleados que trabajan con mi hija, conmigo, papá, con mi hijo, bendígales también. Bendiga a todos los clientes que me escuchan esta noche también, Padre, bendígales, mi Dios, porque todos necesitamos de sus bendiciones, papá, tanto materiales como espirituales, bendito Dios. Le pido que fortalezca, Señor, a aquellos que han perdido a sus seres queridos, papá. Bendiga, Señor, a los hermanígales, mi Dios, porque todos necesitamos de sus bendiciones, papá, tanto materiales como espirituales, bendito Dios. Le pido que fortalezca, Señor, a aquellos

sé que usted me ayuda a mantenerme, Señor, estable, mi Cristo de la gloria. Padre mío, yo le pido por los que en esta noche, Señor, tienen problemas en sus hogares, Señor. Le pido que les ayude, Señor, quizás haya escasez de alimentos, Señor, problemas económicos, Padre. Le pido que supla, mi Cristo de la gloria, todas esas necesidades, mi Dios. Le pido también por esas familias que están, Señor, en problemadas, papá, que un día llegue usted, papá, déle sabiduría, Padre. Un día, Señor, usted llegue con esa sabiduría de lo alto, ilumine esas mentes, papá, esos corazones, para poder solucionar esos problemas de familia, esas divisiones, papá. Le pido por los que tienen, Señor, sus enfermitos en los hospitales, Señor, que están esperando, Señor, quizás esas citas para pasar esa consulta, papá. Le pido, mi Dios, que les bendiga y que todo examen salga negativo, Padre Celestial, todo examen salga negativo, mi Cristo, como el que sabemos de mi nietecito que se hizo ese examen cerebral. También yo sé, papá, que para gloria y honra suya, Señor, mi nietecito está sano también, papá, porque confiamos en usted, mi Dios. Se hizo un examen rutinario, Señor, pero sabemos que todo está bien, mi Cristo amado, porque nuestra fe la tenemos en usted, papá. Asimismo, le pido, mi Dios, que todos los que me están escuchando en esta noche, papá, estén inclinando su rostro, papá. Estén clamándole junto conmigo, papá, porque a usted nos dirigimos, Padre Celestial. Yo soy un ser humano imperfecto, Padre bendito, pero usted es perfecto, papá, y escucha nuestro clamor, nuestras oraciones, papá. Le doy gracias también por la noticia que mi hermana Alicia oye también el programa, Señor, oye esta hora de predicación también, papá. Bendiga a hermana Alicia que se reúne con mi hermana Hilda, papá, bendígale, mi Dios, en todas sus necesidades, papá. Así a cada uno de mis hermanitos que me escuchan esta noche, que nos congregamos juntos, que nos visitan en el templo, Señor, para gozarnos delante de su presencia, bendígales también, por favor, papá. Le pido que el Espíritu Santo tome el control de mí en cada palabra que digo, Señor amado. No seas yo, sea usted, Señor, poniendo palabras en mi boca también en lo que voy a predicar, Padre. Señor mío, hay tantas necesidades, mi Cristo de la gloria. Sabemos que los tiempos están difíciles, estos tiempos de calor, estos tiempos difíciles de sufrimiento, papá, porque estos ya son los tiempos de dolores, son tiempos apocalípticos. Muchos están distraídos, Padre, pero usted me ha revelado a través de la palabra, y a muchos pastores les ha revelado, muchos hermanos, hermanas, que la palabra se está cumpliendo. Todo en esta tierra se va a quemar, porque habrán cielos nuevos y tierra nueva, dice su palabra, pero mientras lleguen esos cielos nuevos y tierra nueva, todo esto se va a quemar, todo va a quedar deshecho, y usted volverá a reconstruir esta tierra para venir a establecer su reino, ese reino que ha prometido, ese reino, Padre, que habló también, Señor, el profeta, Padre Celestial, cuando dijo: arrepentíos y convertíos, porque el reino de los cielos se ha acercado. Usted vino, papá, a esta tierra y nos enseñó cuál es el reino de los cielos, cómo tenemos que comportarnos. Mientras tanto, usted se fue y nos dejó acá. Debemos de comportarnos que somos parte del reino de los cielos. Eso predicaba Juan el Bautista y eso predicó usted, y les enseñó a sus discípulos que seramos parte del reino, papito lindo. Señor amado, le doy gracias, bendito Dios, porque un día vendrá con su iglesia a esta tierra, papá. Sabemos, mi Dios, que usted, papito precioso, traerá una iglesia escogida, Señor, escogida, Padre Celestial, una novia. Por hoy usted anda de novia con nosotros, de novio con nosotros, papito lindo, y está viendo el comportamiento de nosotros, papá, para poder aquel día casarse con esa novia, Padre, y regresar a esta tierra y venir en la nueva Jerusalén, papá, y su iglesia con usted, su novia, Padre bendito, para establecerse aquí en la tierra ya para siempre, como dice la Escritura, y pondrá un gobierno con brazo de hierro que regirá todas las naciones, donde no habrá tristeza, no habrá llanto, no habrá dolor, ya no habrá muerte, no habrá angustia, ya no vamos a ver personas con posiciones económicas diferentes, papá, sino que todos vamos a vivir en igualdad de condiciones. Que diera yo por vivir esa vida, papá, que diera yo por estar en ese lugar, pero lo que

tengo que hacer en este momento, tratar la manera de agradarlo cada día, congregarme, buscar su palabra, cantarle, adorarle, serle fiel. Eso tengo que hacer yo ahora en este tiempo para que yo pueda llegar a ser su novia. Y todos los que me escuchan, eso tendrían que estar haciendo, pero muchas veces nos preocupamos por el trabajo, nos preocupamos por el negocio, pero sé que todo eso un día va a desaparecer. A mí no me importa que se desaparezcan los vehículos, las llantas, los aceites, no me importa nada de eso. Lo que yo anhelo es estar en ese reino y que todos vivamos, Señor amado, bajo lo que usted nos, bajo su cobertura, Señor amado. Todos vamos a estar ahí, papito lindo, en igualdad de condiciones, papá, porque usted, Señor, nos va a dirigir a todos, Padre Celestial. Ya no van a haber hospitales, ya no van a haber guerras, ya no van a haber suicidios, ya no van a haber robos, ya no va a haber violaciones, ya no va a haber criminalidad, ya no va a haber pleitos en los hogares, hijos en droga, ya no van a haber pleitos de nada, Padre bendito, con los vecinos, con los amigos, todo será tan precioso. Yo en este momento, papá, me estoy imaginando cómo va a ser esos días, esos años, esos tiempos, papá, esa eternidad con usted, mi Cristo de la gloria. Solo me imagino qué precioso estar en ese lugar que usted va a establecer aquí en la tierra. Y hoy tenemos la oportunidad de portarnos bien con usted, papá, más estas señales de estos calorones. Podemos poner aires acondicionados, los que podamos, bañarnos 3 veces al día, quizás cubrirnos debajo de un árbol, quizás irnos para los naranjos, a lo fresco, pero esto ya no tiene retroceso. Estas son señales de su venida, papá, y todo se va cumpliendo. Este año sí ha hecho más calor que el año pasado, el próximo será más caluroso. Estas son oportunidades que usted le está dando a todas las personas, a toda la humanidad, para que recapacitemos. Pero mucha gente, el diablo la tiene cegada, el diablo tiene cegada a las personas, pero nosotros los cristianos sabemos que la venida suya está más cerca que nunca, Padre, está más cerca que nunca, y todo lo que estamos sintiendo y estamos viendo es porque tu palabra se va a cumplir, mi Dios. Amado Dios, bendiga la palabra que se va a predicar esta noche también, y lo que he dicho sea de bendición para que los que me están escuchando no andemos con odio, no andemos con rencor, en chambres, en pleito, que nos congreguemos, que todavía tenemos tiempo para hacer su voluntad, todavía tenemos tiempo para enamorarlo con nuestra conducta, con nuestro testimonio de vida. Yo sé que todavía hay cositas que no están bien en mí, pero yo le ruego cada día que su Espíritu Santo me ayude, me bendiga, Padre, a ser diferente. Pero yo le agradezco, Padre, porque cuando viene un mal pensamiento o hablo algo que no está bien, paso triste, me siento mal, y le doy gracias porque esa es la señal que hemos nacido de nuevo, Padre. Gracias en el nombre de Jesús le doy y le pido que bendiga esta palabra en esta noche, papá. Bendiga esta palabra, prepare los corazones de los que lo vamos a escuchar, papá, y espero que muchos me entiendan, papito lindo, y que no me crean a mí, que le crean a la palabra suya, lo que vamos a leer, papá, lo que vamos a añadir a la palabra esta noche. En el nombre de Cristo Jesús le doy gracias de todo corazón y espero que me bendiga a todos los radioescuchas, papá, bendiga a todos los hermanos, amigos, bendígales y concédale las peticiones de su corazón a cada uno de los que me escuchan esta noche, mi esposa, mis nietos, mi familia. Padre mío, bendígamelos a todos, mi santo Dios, en Guatemala, a mi tía Esperanza, a mis primos en México, a todos bendiga a mi familia, la familia de los que me escuchan también, papá, bendígale, Señor, los familiares de los que me escuchan, de aquellos familiares que no sabemos nada, bendígales, papá. Quizás en mi oración, en esta oración, estoy diciendo muchas cosas, quizás no en orden, pero yo sé, papá, que usted me entiende, y el Espíritu Santo da gemidos indecibles. Lo que no alcanzo a decir, el Espíritu Santo lo dice por mí, porque son los deseos del corazón. Usted ve el corazón, Señor. Usted ve lo que sale de nuestro corazón, Padre, en el nombre de Jesús. Y dice que de la abundancia del corazón habla la boca, y todo lo que he dicho esta noche en abundancia es lo que sale de mi corazón, Padre, en el nombre de Jesús. Amén y amén. Vamos a leer aquí la palabra de nuestro Dios. Dice en Mateo capítulo 26,
versículo 36 dice, gloria al Señor. Jesús ora en Getsemaní, ese es el tema. Jesús ora en el Getsemaní. Entonces llegó Jesús con ellos a un lugar que se llama Getsemaní y dijo a sus discípulos, sentaos aquí entre tanto que yo voy y oro. Y tomando a Pedro y a los dos hijos de Zebedeo, comenzó a entristecerse y a angustiarse en gran manera. Entonces Jesús le dijo, mi alma está muy triste hasta la muerte. Quedaos aquí y velad conmigo. Yendo un poco adelante, se postró sobre su rostro, orando y diciendo, Padre mío, si es posible, pase de mí esta copa, pero no sea como yo quiero, sino como tú dices. Me quebranto al leer esta palabra. Me quebranto, se lo digo, hermano, con todo mi corazón. Me quebranto porque el Señor Jesucristo dice en el versículo 36, Entonces llegó Jesús con ellos a un lugar que se llama Getsemaní y dijo a sus discípulos, sentaos aquí, entre tanto voy y oro. Qué bonito, hermanos. Qué bonito. El Señor le dijo a sus discípulos, esperaos aquí, mientras tanto voy y oro. ¿A quién iba a orar? Al Padre. ¿Por qué el Señor iba a orar? Porque había un propósito. Había un por qué orar por lo que Él iba a enfrentar. Él sabía que había llegado el momento de la verdad. O sea, todo el tiempo que Él anduvo en esta tierra, predicó y todo lo hizo, todo era verdad, pero ahora llegaba al final del propósito por qué Él había venido a esta tierra. Se iba a enfrentar al final donde Él iba a cumplir la misión. Aunque esa misión, el final, para nuestro Señor Jesucristo era lo más triste que podía haber. Yo le preguntaba a un hermano y le decía, ¿por qué el Señor dijo, no dejes que pase por mí esta copa? Me voy a secar las lágrimas. Y me dijo un hermano, es por el sufrimiento que Él iba a pasar en ese momento, por los latigazos, por los clavos, por el dolor que iba a sentir. Yo preguntaba a mi hermano y ya nos seguimos platicando sobre eso y me quedé con eso, ¿verdad? Pero yo tengo estudios también y no contradigo eso, no contradigo lo que el hermano me dijo, porque también el Señor era humano y aquí entra el misterio de la humanidad, donde en realidad Él iba a sentir dolor, iba a sentir tristeza. Por eso dice a sus discípulos, entonces llegó Jesús con ellos a un lugar, se llamaba Getsemaní, esto quedaba hermanos, aleluya, donde Él siempre iba a orar, hermano, gloria a Cristo, el monte de los olivos, quedaba esto, hermano. Y dijo a sus discípulos, sentados aquí entre tanto que voy, ahí oro. Sus discípulos hasta este momento no entendían. ¿Por qué? Porque su mentalidad andaba en otras cosas. No entendían. Su mentalidad era otra. Pero el Señor sabía lo que había venido. Muchos de nosotros a veces oramos, pero oramos no como corresponde. Pero el Señor iba a orar porque, oiga bien, lo que iba a acontecer.
Él, hermanos, iba a orar y quisiera decirlo ya, pero quiero llevarlo versículo a versículo. No me quiero adelantar. En la boca tengo, en el corazón tengo, porque el Señor iba a orar. Cuando llegue el versículo 39 se lo voy a decir. Pero ellos no entendían. El Señor en ese momento necesitaba apoyo de sus discípulos. Él hubiera querido que los acompañara a Él a orar, estar cerca con ellos. En ese momento no estaban los 12, solamente habían 11. Porque esto era una noche antes de que Él fuera crucificado. Esto pasó una noche antes que Él fuera crucificado. Él hubiera querido que estuvieran orando con ellos. Por eso el Señor les decía: no podéis orar conmigo una hora. Por eso siempre la tentación los acompañaba a ellos. La tentación del dinero, la tentación de que el Señor iba a estar en lugar de Herodes. Iba a ocupar, iba a llegar a poner un gobierno terrenal. Eso era lo que pensaban los discípulos. Y por eso ellos nunca cambiaban ni pensaban. Bendito sea Dios que nosotros ahora podemos entender esto. Pero los discípulos siempre andaban en cosas, en sus mentes, divagando cosas terrenales, materiales. Sentaos aquí entre tanto que yo voy y oro. ¿Por qué iba a orar? Ya les expliqué. Porque él sabía la misión que había venido y ya era el tiempo que esta misión se debería de terminar. Sabemos que terminó en victoria. Pero él sabía el propósito de por qué iba a orar. ¿Cuál es el propósito que nosotros tenemos al entrar al templo en la mañana, en la tarde, cuando oramos? ¿Cuál es el propósito? ¿De agradar a Dios? ¿Cuál es el propósito en nuestra oración? ¿O solo pedirle, sáneme, deme dinero, deme esto? ¿Cuál es el propósito de nuestra oración? ¿Será rendirnos delante de Él y darle gloria y honra? ¿Ese será el propósito de nuestra oración? La oración que el Señor hizo en Getsemaní era para agradar al Padre, agradarlo para que le diera fuerza. Para que le diera fuerza por lo que iba a acontecer más adelante. No era fácil lo que iba a acontecer. Oiga el propósito, espero que me entiendan. De todo lo que he dicho en este versículo, oiga, ¿cuál es el propósito de tu oración? Si la palabra dice, oiga, que Él sabe de qué tenemos necesidad antes que se lo pidamos. Necesitas dinero para pagar la casita, necesitas dinero para comprar comida, necesitas dinero incluso hasta para comprar medicinas. Necesitas lo que necesites, sanidad, cualquier cosa que necesites. Él sabe de qué tenemos necesidad antes que se lo pidamos. Él quiere escuchar cosas diferentes de nosotros. Señor, te quiero servir. Señor, yo quiero hacer tu voluntad. Señor, yo quiero cumplir lo que me has dado. Ayúdeme, Señor. Quiero leer la Biblia. Lléneme del Espíritu Santo. Deme sabiduría de ella. Porque cuando empiezo a leer la Biblia me duermo. Estoy a punto de irme al culto y el diablo me dice: no vayas al culto, y me quedo en la casa. ¿Por qué no oramos por un propósito de alabar al Señor? Señor, de hablarle al vecino de su palabra, de dar un buen testimonio de vida. ¿Cuál es el propósito de nuestra oración? ¿Solo pedir cosas materiales, sanación? Dice: buscar el reino de Dios, su justicia, y lo demás vendrá por añadidura. ¿Cuál es el propósito de tu oración? ¿Cuál fue el propósito de la oración del Señor ante el Padre? Dice el 37. Y tomando a Pedro y a los dos hijos de Zebedeo, comenzó a entristecerse y a angustiarse en gran manera. Estos tres eran los de más confianza del Señor. Oiga, en ese momento habían 11,
Pero se quedaron 8 y 3. Les dijo, escogió a 3. A Pedro y a los dos hijos de Zebedeo, a Jacobo y a Juan, que lo acompañaran. Oiga, eran los más de confianza del Señor Jesucristo. Oiga, ¿por qué no meditamos? ¿Será que el Señor nos tiene confianza a nosotros? ¿Será que nos hemos ganado la confianza del Señor, que lloramos y lloramos en su presencia y le decimos, Señor, no lo vuelvo a hacer, y el rato lo estamos volviendo a hacer, aquello pecaminoso? ¿Nos hemos ganado la confianza del Señor? Yo creo que yo todavía no me la he ganado, porque yo no me vengo a exaltar acá. ¿Será que tú no te has ganado la confianza del Señor todavía? Pero sabes, lo podemos lograr con la ayuda del Espíritu Santo. Podemos llegar a que el Señor tenga confianza en nosotros y Él diga, este es mi Hijo amado en quien yo tenga complacencia. Eso te lo dejo a ti y me queda a mí. Seremos de confianza del Señor. El Señor puede confiar en nosotros. A veces prometemos y no cumplimos, pero lo podemos lograr, lo podemos lograr. Yo anhelo un día que Dios tenga confianza en mí, yo lo anhelo con todo mi corazón, aleluya. Y eso tienes que anhelar tú también, que lo que prometes cumplas, que le sirvamos de todo corazón y que le tengamos confianza al Señor. Y tomando el 37, y tomando a Pedro y a los dos hijos de Zebedeo, comenzó a entristecerse y angustiarse en gran manera. Oiga, se empezó a angustiar en gran manera el Señor. ¿Por qué? Por lo que iba a acontecer. Por lo que iba a acontecer esa noche. Él sabía que Judas iba a aparecer con un montón de gente a capturarlo como que fuera un delincuente. Judas iba a aparecer unos con palos, con machetes, no sé, con un montón de armas ahí de las que habían en ese tiempo, como que iban a capturar a un gran delincuente. ¡Qué terrible! Y sabe, Judas le iba a dar un beso, porque así se saludaban en ese tiempo. Cuando alguien le tenía estima y cariño a alguien, le daba un beso. Y Judas, hipócrita, pero el Señor lo sabía todo. Judas llegó y lo besó. Oiga, porque como quien dice que él no se había dado cuenta de lo que estaba pasando y andaba haciéndose por ahí el desentendido, pero ya cargaba el billete en la bolsa e iba, oiga, a capturarlo. Llegó hipócritamente dándole un beso como que él no sabía nada y como que lo amaba para disimular ante los demás. ¿Cuántos Judas podemos haber y no nos damos cuenta? Señor, aquí yo te amo. Señor, aquí, papito lindo, precioso, chulo. Yo te amo, papito lindo, y no nos queremos congregar. Entramos al templo y tal vez hay pocos miembros. Oiga, hay quienes que llegan a terminar de solucionar al pastor. ¡Uy, qué desolación! Y no han venido. En lugar de llegar a decir, habemos 5, habemos 10, pero este culto va a estar bendecido porque es para gloria y honra del Señor. ¿Cuántos Judas pueden haber de esa manera? Que en lugar de llegarle a levantar la mano, así como Moisés levantó la mano, oiga, le ayudaron a levantar la mano para que el mar se abriera, mejor llegan a bajarle los brazos a los pastores. Ya no llegue a eso, hombre. La va a pagar caro. Ya no hay que ser malagüero. Dicen que se va a ir la luz el domingo. Así nos dijeron a nosotros, teníamos un aniversario y el viernes dicen que el domingo se va a ir la corriente y cómo le vamos a cantar a Dios. Oiga, qué palabras esas. La corriente no se fue. Estábamos preparados con una planta por si acaso.
eléctrica, y si la planta no servía, le dábamos la gloria y la honra al Señor, como aquellos tiempos que no había corriente, no habían bafles, no habían guitarras, no había nada, y el pueblo alababa al Señor con todo su corazón. No habían instrumentos, pero el que ha hablado estas cosas se puede arrepentir y el Señor, perdóneme por lo que dije. Porque no estoy predicando para avergonzarnos, sino para edificarnos y no seguir haciendo esas cosas que no son correctas. El 38, entonces Jesús le dijo: mi alma está muy triste. Mi alma está muy triste hasta la muerte. Quedaos aquí y velad conmigo. El Señor estaba angustiado. El Señor estaba triste. En el 37, 38, el Señor estaba triste. Dice: mi alma está muy triste hasta la muerte. Quedaos aquí y velad conmigo. El Señor estaba orando. Oiga bien, porque sabía que el Padre lo iba a fortalecer. El Padre le iba a dar la victoria. Por eso estaba orando. Y estaba orando para que el Padre tampoco no lo desamparara. Oiga bien, estaba orando para que el Padre no lo desamparara. ¿Por qué? Porque en la cruz, en su muerte, iba a cargar con todos nuestros pecados. Aquel que era sin pecado, iba a cargar nuestros pecados. Aquí entra el misterio en el Señor, el misterio de su humanidad. ¿Por qué? Dice el 37, tomando a Pedro y a los dos hijos de Zebedeo, comenzó a entristecerse y angustiarse en gran manera. Así como hombre tenía que angustiarse porque le iba a doler su cuerpo, los latigazos, todo. Estoy bien, pero no fue tanto por eso. Aquí quiero aclarar esto yo. El Señor no le tenía miedo a eso. Ah, oiga, hay historias que a la edad de 20 años, cuando el Señor tenía la edad de 20 años, oiga, más de 6,000 judíos fueron crucificados, oiga, por rebelarse ante Pilato, ante el César, oiga, porque los veían como subversivos, como guerrilleros, y a todos ellos les daban, oiga, muerte de crucifixión. Y el Señor sabía que habían muerto muchos crucificados. Los dos que mataron a la par del Señor Jesucristo estaban ahí crucificados con clavos y estaban hablando y estaban conscientes por qué estaban ahí. Ah, el Señor no le tenía miedo tanto a eso. Sí, como humano iba a sentir dolor, pero la tristeza, que quede claro, no era tanto por eso. Dice: comenzó a entristecerse y angustiarse en gran manera. Entonces Jesús le dijo: mi alma está muy triste. El 38, mi alma está muy triste hasta la muerte. Quedaos aquí y velad conmigo. Él sabía lo que se iba a enfrentar. Él sabía lo que se iba a enfrentar. Dice que en esa oración, dice que de sus poros salía sangre. Oiga, salía sangre. Bendito Dios. Imagínense que la oración que hizo el Señor tan profunda, cuando nosotros hacemos oraciones tan profundas, hay quienes que solo 5 minutos se hincan y ya oraron. Hay quienes que llegan a los templos y se sientan, poderse doblar rodillas. Dice que ante el Señor toda rodilla se doblará, dice. Y solo 5 minutos se hincan. Hacemos oraciones que en verdad Dios todas las oraciones oye, pero unas oraciones que no son agradables al Señor. Dice que cuando nosotros oramos es como incienso, dice Apocalipsis, esas oraciones son como incienso de los santos. Oiga, es un olor fragante, porque le estamos hablando lo que Él quiere escuchar de nosotros. Él quiere escuchar que le demos la gloria, que le demos la honra, que vamos a evangelizar, que vamos a hacer su voluntad, que vamos a servir en la iglesia, que lo vamos a exaltar, que vamos a bendecir su nombre.
Oraciones que valgan la pena. Oraciones que Dios las valore, oiga, que sean incienso, que sean olor fragante. Mi hijo está orando. Pero mira el caso del Señor Jesucristo, triste, angustiado hasta la muerte. Y nosotros a veces por una media cosita, una calenturita, una media cosita, estamos ahí orando, y ni lo hacemos de corazón. No estoy diciendo esto para avergonzarnos, sino para hacerlo de aquí en adelante. No estoy diciendo para avergonzarnos, sino para hacerlo de corazón. Ustedes y yo que me escuchan esta noche, que hagamos oraciones sinceras delante de Dios. Dice el 39, yendo un poco adelante, se postró sobre su rostro orando y diciendo: Padre mío, si es posible, pase de mí esta copa, pero no sea como yo quiero, sino como tú. Quiero decirle algo. El Señor no le contestó. Y el Señor Jesucristo no le dijo acá: Señor, hablando de la copa, Señor, me van a doler los clavos cuando me los martillen. Me van a doler los azotes. Me van a doler, Padre, la corona de espinas. Él no le dijo eso. Cuando le dijo: no dejes que pase por mí esta copa, era la copa de la ira. Oiga, de la ira, era la copa de la ira sobre el pecado, porque Él iba a cargar sobre nuestros pecados. Y en ese momento Él sabía que cuando Él estuviera en la cruz, el temor de Él era que el Padre lo iba a abandonar, porque iba lleno de pecado, no por Él, sino por nosotros, porque Él iba a cargar nuestros pecados. Yo no sé cuántos me están entendiendo. Dice Juan, primera de Juan 1:15, Dios es luz y en Él no hay ninguna tinieblas. Oiga, en las Escrituras la luz representa la verdad, la santidad y la vida, mientras que las tinieblas simbolizan el pecado, la ignorancia y el mal. En Él no había nada de eso. Él estaba triste porque se iba a enfrentar, oiga, a las copas de la ira. Como dijo allá en Jeremías, que iba a darles de beber de la copa de la ira. Oiga, el Señor les iba a dar de la copa de la ira, de beber de sus mismos pecados. Por eso le dijo: no dejes que pase por mí esta copa. Era la copa del sufrimiento, de los pecados, que iba a cargar por cada uno de nosotros. Yo no sé cuánto me están extendiendo esta noche. Juan 8 dice: yo soy la luz del mundo, el que me sigue no andará en tinieblas, sino que tendrá la luz de la vida. Oiga, Juan 1:15, la luz resplandece, las tinieblas y tinieblas no han podido extinguirlas. Oiga, pureza absoluta al afirmar, oiga qué bonito, pureza absoluta al afirmar que en Dios y por extensión en Cristo, siendo uno solo, no hay tinieblas. Se declara su santidad perfecta, no existe en Él malicia, engaño ni injusticia. Su carácter es transparente y puro. Así llegó a la cruz del Calvario y el diablo lo quiso tentar en todo. Oiga, en todo. Y cuando es en todo, es en todo. Alcohol, mujeres, robar, codiciar, mentir, en todo. Pero el Señor no pecó en nada. Oiga, qué precioso. Guía, dirección. Seguir a Cristo significa que tu vida recibe una dirección clara. Así como la luz elimina la oscuridad en un cuarto, te permite ver dos pisas. Sus enseñanzas te muestran la verdad para tomar decisiones sabias, aleluya. Oiga, victoria sobre el pecado. Las tinieblas no tienen poder sobre la luz. Cuando una persona se acerca a Cristo, es liberada del dominio del pecado y trasladada a una vida de esperanza y propósito. Oiga, qué precioso, mi hermano. Oiga, qué lindo.
Oiga, cuando Él dice, hermano, yo no sé cuántos me van a creer, pero dice el 39, yendo un poco adelante se postró sobre su rostro, oiga, no hincado, postrado, postrado, porque quería que el Padre, oiga, le fortaleciera, porque quería, y la tristeza también a la vez que el Padre no lo abandonara por el pecado de nosotros. Y se lo voy a demostrar con versículos, oye. Por eso dice, yendo un poco adelante, se postró sobre su rostro orando y diciendo, Padre mío, si es posible, pase de mí esta copa. ¿Cuál copa? Oiga lo que dice Jeremías 25, dice, es una metáfora del juicio divino, representa las consecuencias inevitables de la desobediencia, la injusticia y la idolatría, simbolizando que las naciones serán obligadas a beber el castigo que traerá confusión y destrucción. Esa era la copa que el Señor decía que no quería tomar, porque iba llevando los pecados de cada uno de nosotros. Oiga, el simbolismo de la copa. En la cultura antigua, una copa simbolizaba la porción que alguien recibía en la vida, ya fuera bendición o juicio. Dios les entrega a Jeremías una copa del vino de su furor, que se le haga beber a todos los reinos de la tierra. Alcance universal. El juicio no incluye a nadie. Comienza con Jerusalén y Judá por su infidelidad. Se extiende a todas las naciones vecinas: Egipto, Edom, Tirón, Sidón, las tierras lejanas, según lejanas. Ningún pueblo queda impune ante la justicia de Dios. Oiga. Efectos del juicio. Beber esta copa significa perder el control, caer en el caos, la destrucción y la ruina, representados metafóricamente como tambalearse, enloquecer y vomitar por causa del castigo históricamente. Esto se cumplió en Cristo. Él llevó nuestros pecados. Por eso le dijo, oiga lo que le dijo, Padre mío, si es posible, pase de mí esta copa, pero no sea como yo quiero, sino como tú. Oiga, el Padre no le contestó. El Padre no le contestó. No le contestó, como cuando usted le da una orden a su hijo y ya le dijo, hijo, haceme esto. Y su hijo le vuelve a decir, papá, lo tengo que hacer. Usted se queda callado y él ya sabe que él tiene que cumplir lo que usted le ha dicho. Y viene el hijo y lo hace. Así fue el Señor Jesucristo. Pero ¿cuál era el temor del Señor? Oiga, Mateo 27:45 dice, y desde la hora sexta hubo tinieblas sobre la tierra hasta la hora novena. Cerca de la hora novena, Jesús clamó a gran voz diciendo, Elí, Elí, lama sabactani, esto es, Dios mío, ¿por qué me has desamparado? Oiga, por eso estaba triste. Por eso estaba triste. Por eso estaba sufriendo por lo que se iba a enfrentar. Dice que los cielos se oscurecieron. Y dice que el Padre lo abandonó por un momento, por el pecado de todos nosotros. Termino con esto. Y esto me parte mi corazón. Esto me parte mi corazón. Ya sabes tú lo que nos aleja de Dios. Ya sabes tú lo que nos aleja de Dios, ¿verdad? El pecado. Y aquel cuerpo de nuestro Señor Jesucristo, 100% humano, fue entregado ahí. Ahí derramó la sangre para perdón de nuestros pecados. Yo no sé si me vas a creer. Yo no sé si me vas a creer. Pero Él no sufrió. La tristeza, el dolor, no era por los clavos.
no iba por los latigazos, no era por eso. El sufrimiento, el dolor, era por los pecados de nosotros, que Él iba a cargar con ellos. Y el Padre, nuestro Padre Dios, detesta el pecado. Ahí quedó ese cuerpo. Ahí quedó ese cuerpo. Cuando nosotros nos bautizamos, entramos al agua y ahí queda el cuerpo de pecado. Y cuando el Señor Jesucristo resucitó, oiga, ese cuerpo que era 100% hombre quedó ahí en la cruz. Ahí quedaron clavados todos nuestros pecados. Él se hizo pecador por culpa de nosotros. ¿Te das cuenta que vale la pena congregarnos? ¿Te das cuenta que debemos de entrar por esas puertas con acción de gracias cuando entramos al templo? Es pecado no congregarse. Es pecado no alabar y bendecir el nombre del Señor. El temor de él era que el Padre lo iba a abandonar. Pero al tercer día, él resucitó. Al tercer día, él resucitó con un cuerpo glorificado. Aquel cuerpo lleno de pecado quedó allá en la cruz del Calvario. Así es que, hermanos, Dios me los bendiga esta noche, esperando no haber ofendido a nadie, esperando que Dios me los bendiga y que valoremos y que recordemos que no fue que Él se entristeciera y la copa que bebió era la copa que nosotros teníamos que beber, la ira de Dios. Dice la palabra, Dios es amor, pero también es fuego consumidor. Tenemos tiempo de arrepentirnos de todo pecado y valorar lo que el Señor Jesucristo hizo en la cruz del Calvario por cada uno de nosotros. Mientras hay vida, hay esperanza. Cada día son nuevas sus misericordias. Hermanos, amigos que me escucharon, espero que haya sido de bendición lo que se ha predicado. Y si en algo me he equivocado, pues, aunque no creo, porque le he pedido a Dios a través del Espíritu Santo que me ilumine. Que Dios me los bendiga a todos los que me escuchan esta noche. Que Dios me los bendiga grandemente donde quiera se encuentren. Sean mis familiares, mis amigos, vecinos, los pastores, las congregaciones. Que Dios me los bendiga grandemente en el nombre de Jesús. Amén y amén.

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Que Dios le bendiga, hermanos y amigos que están pendientes de esta emisora a esta hora, donde sea que usted nos esté sintonizando, donde sea que usted nos esté escuchando, sea a través de la señal abierta o a través del internet, le saludamos en el nombre del Señor. 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

0: Muy buenas noches, hermanos. Bienvenidos al espacio Cuerdas y Voces por Siempre. Muchas gracias por estar en nuestra sintonía en la noche de este día, lunes 18 de mayo. Esta noche, hermanos, este espacio está disponible. Si usted lo desea patrocinar, puede colaborar, ya sea con media hora, una hora, lo que Dios ponga en su corazón. Tenemos libre las dos horas. Y de igual forma está disponible el espacio de momentos de oración de las 11 a las 12 para que usted pueda colaborar con Radio Pastor, la voz del amado, y que este ministerio siga adelante. ¿Alguna alabanza en especial, hermano? Ya estamos acá con la buena disposición de poder complacerle. Le invitamos para que nos pueda llamar al 2415-1436 y también puede comunicarse con nosotros a través de WhatsApp 7657-6093. Iniciamos la sección de reportes, así es que la invitación para que usted nos llame. Un saludo muy especial para toda nuestra audiencia a través de la frecuencia 97.3 FM. Usted que ya está también ahí en el en vivo de Facebook, un saludo muy especial. Y recuerde que puede dejarnos su comentario si desea alguna alabanza, algún saludo. Ahí estamos también pendientes. Bien, tenemos por acá ya los primeros reportes. Dice: bendiciones, hermano Elías, me pone media hora, dice, y me complace con la alabanza con Plumas de Oro. Perfecto. Creo que hermana Minta me confirma si es usted, hermanita, para poder agregarle ahí su media hora. Perfecto, ya tengo ahí la información. Muchas gracias, hermana Minta, que Dios le bendiga por colaborar con media hora en este espacio de alabanza de cuerda. Por ahí le complacemos, hermana, con el tema que nos está solicitando, con Plumas de Oro. Así es que pendiente, hermana, ahí de su alabanza. Nos quedamos por acá con este reporte. Dios le bendiga, buenas noches. Aló, Dios le bendiga. Hola, buenas noches.
1: Aló, buenas noches, ¿me escucha?
0: Claro que sí.
1: Un saludo para usted y su familia. Para Diana y familia, Jacqueline y familia, Otomiel y familia, Manuel Conda y familia, María Molán y José María Molán y familia,
0: muy bien,
1: Rosario Gámez y familia, Dina Torres y familia, Rini Estrada y familia, Victoria Paniagua y familia, Elinda de Martínez y familia, Juana de Bonito y familia, Angélica Arevalo y familia,
0: muy bien,
1: María Mejía y familia, y para toda la audiencia en general. Y quiero la alabanza, El Éxodo.
0: El Éxodo, perfecto, con gusto, varón.
1: José Tejada, aquí se la tengo, le llamo.
0: Bueno, Dios le bendiga. Saludos ahí para nuestro hermano. Muchas gracias por estar en nuestra sintonía. Ahí la estaremos complaciendo con la alabanza solicitada. Saludos para los hermanos allá en Chalatenango. Saludos también para los hermanos allá en la ciudad de Chalchuapa. Gracias, hermanos, por estar en nuestra sintonía. El día de ayer, hermano, se hizo por ahí un ajuste en las antenas de la radio y creo que pues ahí nos están escuchando, ¿verdad? Mucho mejor los hermanos allá de Chalchuapa y algunos otros lugares. Usted puede reportar su sintonía, hermano, cómo nos está escuchando ahí en su zona, y a la vez, hermano, puede participar en este espacio solicitando alguna alabanza en especial. Saludos ahí para nuestros hermanos a través de las diferentes plataformas digitales. Gracias por estar en nuestra sintonía. Ahí están los hermanos vía Facebook, a través del en vivo. Así es que un saludo muy especial esta noche. No se le olvide que nos puede realizar su comentario, hermano, para que nosotros podamos acá a darle lectura en nuestra cabina. Por ahí nos siguen llegando algunos otros reportes. Bueno, ya voy a revisar por ahí cómo estoy con el teléfono, porque me están llamando acá el número de WhatsApp. Ya voy a revisar por ahí. No sé si habrá problemita. Dios le bendiga. Hola, Dios le bendiga.
1: Hola, buenas.
0: Buenas.
1: Me quería que me llevaran oración también a las 11 y a la, no sé si la ponen a las 3 de mañana también a oración.
0: Perfecto, hermano, ahí lo vamos a agregar con gusto.
1: Por por vista y por salud, por total en todo mi cuerpo.
0: Muy bien.
1: Y saludos para Edith Quipeño también, que me olvidaba.
0: Perfecto, hermano.
1: Y familia.
0: Muy bien, con gusto, varón. Con gusto.
1: Por vista y por salud, por total en todo mi cuerpo.
0: Muy bien.
1: Y saludos para Edith Quipeño también, que me olvidaba.
0: Perfecto, hermano.
1: Y familia.

0: Bien, seguimos acá, hermanos, cuando ya son las 9 de la noche con 14 minutos. Efectivamente, había por ahí un inconveniente a través de la línea 2415, pero ya está solventado. Vamos acá, Dios le bendiga.
1: Dios le bendiga, mamá Lía.
0: Amén, hermana.
1: ¿Me puede conversar con una alabanza?
0: ¿Cuál desea escuchar?
1: El reloj.
0: El reloj. Perfecto, hermana. ¿De qué lugar nos llama?
1: Dios le bendiga.
0: Bueno, bendiciones ahí para nuestra hermana. Por ahí le estaremos complaciendo con la alabanza que nos está solicitando. Así es que muchísimas gracias ahí a nuestra hermana por comunicarse con nosotros. Tenemos acá la siguiente llamada. Dios le bendiga. Buenas noches.
2: Dios le bendiga.
0: Amén, hermana.
2: Aquí le habla hermana Rosalía González.
0: Perfecto, hermana.
2: Dice que, bueno, quisiera pedirme una alabanza, ¿verdad?
0: Claro que sí.
2: Y también al mismo tiempo quiero decirle que fíjese que no he llegado porque, bueno, no he podido a llevarla, a pagar las 2 medias horas que pedí.
0: Sí.
2: Y como usted no me ha hablado, si va a venir.
0: Sí.
2: Entonces, no sé, tal otra semana quizás voy a ir porque ahorita están bien mal aquí en la calle también que están haciendo proyecto del agua.
0: Sí, entiendo, hermana. Perfecto, hermana, no hay problema. Aquí la esperamos.
2: Y si no, ¿viste?
0: Sí, hermano. Sí,
2: el
0: hermano.
2: Moto tal vez bien.
0: Sí, hermana. La ver oportunidad, si podemos, la vamos a visitar por ahí, oiga.
2: Vaya, pues. Quiero que se me pone, por favor, esta alabanza de amor inmensurable.
0: Amor inmensurable.
2: Sí.
0: Perfecto. Ahí le complazco, hermana.
2: Sí, saludo a la hermana Néstor Ariel Linares.
0: Perfecto, hermana. Con mucho gusto.
2: Aquí está viendo, se va. Va, hermano, Dios le bendiga y saludos a todos los que escuchan la radio.
0: Amén, hermana, amén. Bueno, muchas gracias ahí al reporte de nuestra hermana Rosa Elvia González. Gracias, hermana, por estar en nuestra sintonía. Por ahí le vamos a complacer con la alabanza que nos está solicitando por ahí a través de Facebook. Dice hermana Margarita Peraza, hola, bendiciones. Quiero pedir oración y la alabanza a la almohada de una madre. Ahí le vamos a complacer. Vamos a otro reporte. Buenas noches, Dios le bendiga.
3: Dios bendiga, hermano.
0: Amén.
3: Filia de hermana Ida.
0: Muy bien.
3: Fíjese que está diciendo señor Rodríguez, va a Fidel. Que si tiene alguna hora disponible, dice.
0: Sí, tenemos espacio esta noche, hermana.
3: ¿Cuál tiene?
0: Tanto en cuerdas como también la oración.
3: Ah, pues entonces el de cuerdas dice él que le va a pagar los $10.
0: Perfecto. ¿A nombre de quién me dice, hermana?
3: De hermano Fidel Adán García.
0: Fidel Adán García.
3: Ajá. Ahí, vamos a hablar ahí con el hermano Alfredo Conde.
0: Perfecto, hermano.
3: Nos ayuda ahí en algo.
0: Muy bien, hermano.
3: Sí, ahí le deseo felicidades a usted, hermano Jackie, hermano Alfredo, a todos los de la radio, que hasta hoy estamos oyendo.
0: Muy bien, hermana.
3: Con la frecuencia,
0: Ya están escuchando bien por ahí.
3: Sí, ya hoy ya se oye bien.
0: Ah, qué bueno, hermana, qué bueno, sí, gracias a Dios.
3: Y ahí le pido oración, hermano, especialmente por él.
0: Amén.
3: Me he tocado estar llevando los pasos.
0: Perfecto, hermana, y vamos a estar orando.
3: Sí, hermano, hay bendiciones. Te digo, tal vez me complace con las mismas alabanzas.
0: ¿Cuáles son?
3: De meditación, lágrimas en el desierto.
0: Perfecto, hermana, ahí va a sonar.
3: Hermana, que eso, cuando empecé a oír la radio, ahí me las aprendí.
0: Ah, qué bendición,
3: sí,
0: hermana.
3: Sí, le pido oraciones, hermano, porque mira qué malito está.
0: Perfecto, hermana. Ahí vamos a estar orando con gusto.
3: Dale, hermana. Aquí le hablo de Cantón Río Frío.
0: Perfecto, hermana. Dios me le bendiga.
3: Gracias, hermana. Pase buenas noches.
0: Amén. Buenas noches. Bien, saludos ahí para nuestra hermana. Muchas gracias por estar en nuestra sintonía. Allá en Aguachapán están reportando las

0: sintonía a nuestros hermanos. Un saludo, nos alegra, hermanos, que ya estén, ¿verdad?, por ahí en sintonía de la señal. Así que muchísimas bendiciones. Dios le bendiga.
1: Dios le bendiga, hermano.
0: Amén.
1: Quiero que me acompañe con una alabanza.
0: ¿Cuál desea? ¿Cuál desea escuchar?
1: Qué lindo es mi Cristo.
0: Qué lindo es mi Cristo. Perfecto, ahí va a sonar.
1: Y un saludo para usted.
0: Muchas gracias.
1: Amén.
0: Amén. Saludos ahí para nuestra hermana. Gracias por comunicarse con nosotros. Ahí le estaremos complaciendo con la alabanza solicitada. Seguimos por acá. Recuerde, hermano, que el teléfono de cabina es 2415-1436. Para mensajes tenemos el WhatsApp 7657-6093. Y también tenemos ahí habilitados los comentarios a través de Facebook. Ahí estamos transmitiendo totalmente en vivo. Usted puede comunicarse con nosotros a través de las redes sociales. Ahí estamos en nuestra página como Radio Pastor 97.3 FM Estéreo. Por ahí nos dice, Dios le bendiga, le pido oración, dice, perfecto, ahí estamos recibiendo la petición, hermana Ivette, vamos a estar orando con mucho gusto. Saludos para mi hermana a través de Facebook, saludos también para hermano Oscar Sandoval, por ahí nos dice, bendiciones, hermano, me complace con la alabanza Dos Caminos. Perfecto, hermano, yo le voy a complacer, saludos ahí para nuestro hermano, gracias por estar en nuestra sintonía. Bueno, seguimos por acá. Vamos a seguir recibiendo los reportes en esta hora de la noche. Nos quedamos con esta llamada. Dios le bendiga.
2: Dios le bendiga, hermano Díaz.
0: Amén, hermano.
2: ¿Me puede compartir con una alabanza?
0: ¿Cuál desea, varón?
2: La historia de Jonás.
0: Historia de Jonás. Perfecto, hermano. Con gusto.
2: Amén.
0: Saludos ahí para nuestro hermano. Gracias por estar en nuestra sintonía. Por ahí vamos a agregar la alabanza que mi hermano nos está solicitando, así que pendiente. Agradecemos a los patrocinadores, ya tenemos hora y media cubierta. Hermana Minta Díaz está patrocinando media hora y tengo también a nuestro hermano Fidel Adán García con una hora. Está disponible, hermanos, media hora de este espacio y también se encuentra disponible el espacio de momentos de oración de las 11 a las 12 de la noche. Usted puede colaborar con nosotros. Por acá nos siguen llegando más reportes. Vamos a WhatsApp.
3: Hermano, que Dios le bendiga. Hermana Irma Martínez. Quiero ver si me complace con una alabanza. Que diga nuestro rey. Y pedirle el favor, hermana, si me ayuda a orar por mí. Que todavía estoy mate de lo cual que del accidente que tuve, hermano. Pero yo sé que primero Dios, el día de esto quiero hacer la obra y que se me van a quitar todos los dolores, hermano. Y lo que es, me voy a orar en la hora de las 11, hermano, en la oración de las 11. Que Dios me bendiga, hermano.
0: Amén, hermana, con mucho gusto, hermana, con mucho gusto. Vamos a seguir por acá, tengo más reportes.
3: Dios le bendiga, hermano Elías.
0: Amén.
3: Estoy feliz porque ya escucho Radio Pastor. Tenía Amén. Bastante de no escucharla y anoche la escuché otra vez. Y ahorita la estoy escuchando. Dios le bendiga y póngame una hora a mí.
0: Perfecto.
3: Dios le bendiga, hermano Elías. Le habla Araceli de aquí, del Urugur, de Colón. Se oye bien bonita hoy la emisora.
0: Perfecto, hermana Araceli. Qué bendición poder escucharla, hermana, desde Lourdes, Colón. Ahí están mis hermanos reportando que están escuchando perfectamente bien. Así es que nos gozamos. Saludos ahí para nuestros hermanos entonces en Lourdes, Colón. Gracias, hermana Araceli. Por acá le anotamos su hora de patrocinio, hermana, en este espacio. Si me regala su apellido ahí, por favor, hermana Araceli. Vamos a escuchar acá. Dios le bendiga.
1: Dios le bendiga, hermana Elías.
0: Amén.
1: Hermana Elías, quería que me complaciera con una alabanza.
0: ¿Cuál desea escuchar?
1: De casa me cambiaré.
0: De casa me cambiaré, perfecto.
1: Sí, hermana Elías, yo le hablo de aquí en la colonia Los Pinos. Hermana Milagro, que si puede venir el miércoles, trae la ofrenda.
0: Vaya, está bien, hermana, por ahí la agendo y le visito, oiga.
1: Vaya, es que un día le hablé y usted dijo que era de la Matepec y yo soy de Los Pinos.
0: De Los Pinos.
1: Ya estaba confundido usted.
0: Ajá. Ajá, pero es la hermanita que he visitado ahí siempre, ¿verdad?
1: Sí, a Los Pinos, sí, ajá. En la entrada.
0: Ah, vaya, perfecto, hermana, perfecto, gracias,
1: hermana. Hermana Milagro.
0: Vaya, ahí le voy a visitar primero Dios, hermana, miércoles.
1: Vaya, hermana, y si me puede llevar siempre en cadena de oración, hermana.
0: Amén, con gusto, hermana.
1: Vaya, está bien, Dios lo bendiga.
0: Amén, amén. Bien, ahí está nuestra hermana reportándose en esta hora de la noche. Saludos, hermana Milagro García. ¿Escuchamos por
3: Celia
0: acá?
3: Carranza, de Lourdes, Colón.
0: Carranza. Perfecto, hermana Araceli Carranza. Ahí la tomamos en cuenta, hermana. Gracias, hermana, por regalarnos ahí su apellido, hermana. Por ahí ya entonces está agregada para una hora de patrocinio en este espacio de cuerda. Nos quedamos por acá con otro reporte María, más.
3: Dios le bendiga.
0: Amén.
3: Aquí estamos oyendo ese bendecido programa de todas las noches.
0: Qué bueno.
3: Le hablo aquí de la colonia El Jordán. Soy la hermana Juana de Centeno. Quiero que me ponga la alabanza Que Viva Nuestro Rey. Es una alabanza nueva que ha salido y quiero que por favor me la ponga. Un saludo Perfecto. Para usted y su familia y un saludo para todos los que oyen el bendecido programa y tengan una linda noche. Dios le bendiga, hermana.
0: Amén. Saludos, hermana. Gracias por estar en nuestra sintonía. Seguimos avanzando por acá con los reportes.
4: Buenas noches, hermanito Díaz.
0: Buenas noches.
4: Dios me lo bendiga.
0: Amén.
4: Bendiciones, hermanito Díaz. Saluditos para hermanita Jacqueline. Bendiciones. Saluditos para la hermanita Diana. Bendiciones. Saluditos para la hermana Hilda de Martínez. Bendiciones. Saluditos para la hermana Rina Estrada. Bendiciones, hermanita Rina Estrada. Y saluditos para la hermana Angélica Díaz de Évaro. Bendiciones, hermanita Angélica Díaz de Évaro. Y, hermanito Díaz, siempre le voy a pedir que siempre me lleve en oración. Yo siempre me uno en oración por sanidad divina completa, por el dolor de los huesos, por el artritis, las rodillas. Sanidad divina completa, hermanito Díaz. Y pase una feliz noche, hermanito Díaz. Y le habla la hermana Esperanza Aquino de aquí de Tachuapá.
0: Perfecto, saludos ahí para nuestra hermana. Gracias por estar en nuestra sintonía, hermana Esperanza Aquino. Pendiente, hermana, por ahí vamos a agregarla para las peticiones en esta noche. Continuamos por acá con más. Por ahí nos dicen, Dios le bendiga, hermano Elías, un gusto saludarle. Le escribe en los esposos Luna Crespo y nos complace, dice, con la alabanza Fatalidad. Nos saluda Rosa Sandoval en Aldea Bolaños. Ahí vamos a estar complaciendo con mucho gusto con el tema Fatalidad. Agregamos esa alabanza a cargo de Inspiración de Jesús. Por acá hay más reportes que tenemos a través de WhatsApp. Nos quedamos escuchando esta nota de voz. Vamos a oír.
5: Dios le bendiga, hermano Elías. Me alegro oírlo. Soy Tina Torres y aquí de Tlalchuapa. Lo estamos escuchando bien clarito.
0: Bueno.
5: Desde anoche estoy escuchándola con hermana Dianita y hoy todo el día la he escuchado bien clarita, hermano. Le pido en el nombre del Señor que me lleve en oración porque mi pie derecho todavía no se me ha compuesto, hermano. Ya tengo 3 meses de estar con este doblón que me pegué en el pie y no puedo caminar bien, hermano. Así que, hermano, Dios me lo bendiga, Dios me lo guarde, Dios me lo bendiga todo, bendiga a mi hermana Enilda y a todas mis hermanas que me saludaban porque no le pía saludar. Dios le bendiga, bendiciones, hermano.
0: Amén, saludos ahí para nuestra hermana Dina Torre. Nos alegra que ya esté escuchando también mi hermana ya en la ciudad de Tlalchuapa. Vamos a otra llamada. Bueno, se cortó por ahí el reporte. Ha quedado libre la línea para que usted también pueda comunicarse a nuestra cabina. Le recordamos, hermano, que tenemos disponible el espacio de momento de oración de las 11 a las 12. Si usted desea colaborar con ese bendecido programa, lo puede hacer, hermano. Será de mucha bendición. Ya sea media hora o la hora completa, usted puede patrocinar de la oración de esta noche. Dios le bendiga.
6: Dios le bendiga, hermano.
0: Amén, hermano.
6: Yo quería colaborar con una hora de programa.
0: Perfecto, hermana.
6: ¿Cuál hora es la que falta?
0: Tengo disponible la oración de 11 a 12.
6: Entonces la de la oración, pero puede venir a traer la ofrenda de hoy en 15, hermano.
0: ¿Cuál es su nombre, hermana?
6: Me llamo Blanca Ramírez.
0: Blanca Ramírez, ¿de qué lugar nos llama, hermana Blanca?
6: De aquí de Ciudad Real.
0: Ajá, vaya, perfecto, hermana. Está bien, por ahí le podemos visitar, hermana.
6: Le voy a decir el polígono donde vivo.
0: Ajá.
6: Es polígono 17, casa 61.
0: Permítame, hermana. Polígono 17, casa 61.
6: Sí. Puede venir hoy en 15, como a las 9.
0: ¿En qué residencial es, hermana, Ciudad Real?
6: En Madrid.
0: Madrid, perfecto. Uh-huh. Vaya. Bueno, por ahí le vamos a visitar entonces, hermano.
6: Le pido que me lleve en cadena de oración, hermano. Por favor.
0: Perfecto, hermana. Y vamos a estar pendientes de orar.
6: Vaya, amén, hermano. Que Dios me lo bendiga.
0: Amén. Bueno, saludos ahí para nuestra hermana. Gracias por estar en nuestra sintonía. Hasta Ciudad Real. Saludos ahí para nuestros hermanos. Que Dios bendiga a la hermana Blanca Ramírez. por colaborar con el espacio de la oración. Dios le bendiga.
7: Hermano, ya no me voy a poner alabanza, no le voy a pedir, ha peleado la batalla, Señor.
0: ¿Cuál había pedido, hermana?
7: Esa que le pidió la hermana de Jesucristo, como que dijo, la, ¿cómo se hizo?
0: Que viva nuestro rey.
7: Ajá, ya no me la voy a poner, mejor me pone otra alabanza.
0: Vaya, perfecto, hermana, iba a sonar, Dios me le bendiga.
7: Y quiero que ore por mi vista.
0: ¿Cuál es su nombre?
7: Pido oración, porque no miro.
0: ¿Cuál es su nombre, hermana?
7: Mi nombre es Marta Gladys Escobar Chetón.
0: Perfecto, ahí vamos a estar pendiente.
7: Vaya, hermano, por favor.
0: Amén. Bueno, ahí está nuestra hermana entonces reportándose con nosotros. Seguimos por acá, hermanos. Agradecemos a los patrocinadores en este espacio. Tenemos a la hermana Minta Díaz, hermano Fidel Adán García y nuestra hermana Araceli Carranza. Son los patrocinadores en este espacio de Cuerdas y Voces por Siempre. También para el espacio de la oración nos va a estar colaborando la hermana Blanca Ramírez. De antemano, gracias a nuestra hermana por ser parte de esta bendición.

0: Continuamos acá, hermanos, con el espacio de Cuerdas y Voces por Siempre. Hemos llegado ya a las 9 de la noche con 30 minutos. 9 de la noche con 30 minutos. Bueno, nos vamos a ir preparando ya, hermanos, por acá con las alabanzas que tenemos solicitadas. Saludos ahí para nuestros hermanos que están a través de la plataforma de Facebook y también hermanos que están, por supuesto, a través de la frecuencia 97.3 FM. Muchas gracias, hermanos, por estar pendiente de la programación esta noche. Dios le bendiga.
1: Manito, que Dios le bendiga, hermano.
0: Amén.
1: Dile que quiero yo que me ponga, por favor, una alabanza.
0: ¿Cuál es a escuchar, hermano?
1: Es Lágrimas de Crystal y Wendy.
0: Perfecto, hermano, con gusto.
1: Y estoy esperando por la nueva frecuencia.
0: ¿Hola?
1: Estamos aquí, te mando a Dios por la nueva frecuencia que va a haber.
0: Amén, hermano, amén. Gracias, hermano. Bueno, amén, hermano. Bueno, Dios bendiga ahí a nuestro hermano. Gracias por estar en nuestra sintonía. Ahí le estaremos complaciendo con la alabanza que nos está solicitando. Vamos a una siguiente llamada. Dios le bendiga.
2: Dios le bendiga, hermano Elías.
0: Amén, hermano.
2: Voy a compartir con una alabanza.
0: ¿Cuál desea escuchar?
2: Pon tu mano, señor.
0: Perfecto, hermano.
2: Con Rubén Contreras.
0: Claro que sí, hermano. Ahí va a sonar.
2: Bueno, gracias, hermano. Feliz noche.
0: Amén, hermano. Feliz noche. Bien, ahí está nuestro hermano reportándose con nosotros en esta hora de la noche. Por ahí le estaremos complaciendo con la alabanza que nos está solicitando. Agradecer nuevamente a los patrocinadores, hermana Minta Díaz, hermano Fidel Adán García, hermana Araceli Carranza. Y también para la oración tendremos a la hermana Blanca Ramírez. Gracias, hermana, por colaborar con este ministerio radial. Dios bendiga a nuestros hermanos que apoyan la radio. Gracias por colaborar con nosotros para que este medio pues siga adelante anunciando las buenas nuevas de salvación. Le invitamos, hermano, para que siga colaborando con nosotros y también siga orando por este ministerio radial. Lo necesitamos, hermanos, para que todo proyecto que tenemos, pues Dios nos ayude, ¿verdad? Dios nos dé la victoria. Así es que muy importante, hermanos, sus oraciones también a favor de este ministerio radial. Vamos a esta llamada. Dios le bendiga.
3: Que bendiga, hermano Miguel.
0: Amén.
3: Está comenzando una alabanza, hermano.
0: ¿Cuál desea?
3: Alabanza, dice, mis alabanzas. Hermano, que las canta.
0: Mis alabanzas. Sí. Perfecto. Sí, ahí la vamos a complacer, hermano.
3: Un saludo para usted y todos los que escuchan la radio.
0: Gracias, hermano. Dios lo bendiga.
3: Vale, bendiga, hermanito.
0: Amén. Saludos ahí para mi hermano. Gracias por estar con nosotros. Hermano Manuel Melgar, por ahí le vamos a programar, hermano, la alabanza que nos está solicitando. Manténgase pendiente, hermano, de la señal de Radio Pastor en este espacio de Cuerdas y Voces por Siempre. Así es que le invitamos para que se mantenga en nuestra sintonía en la noche de este día lunes. Damos inicio ya entonces a las alabanzas que nos han solicitado.

su pecado, que Dios no lo encontrará. Si te remontares a las estrellas, desde allá te derribará Jehová. Y si te fueres a lo profundo del mar, allá está el ojo de Jehová. 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

Bien, hermanos, en esta hora de la noche, bienvenidos a Momentos de Oración. Queremos agradecer a nuestros patrocinadores de este día. Hermana Blanca Ramírez, patrocina acá en Santa Ana. Y también estamos agradeciendo a nuestro patrocinador de Radio Pastor Sonsonate. Tenemos a nuestra hermana Marixa Rivera. Gracias, hermana Marixa Rivera, por colaborar con nosotros para Radio Pastor de Sonsonate.

0: A continuación dejamos a nuestro hermano Oscar Sandoval con la oración de esta noche. Adelante, hermano.
1: Gloria sea al Señor. Bien, mis estimados hermanos, en esta bella y bendecida noche, el Señor me los bendiga a todos. Dios les bendiga grande y poderosamente a aquellos que están en sintonía de Radio Pastor y que siempre, pues, a esta hora están pendientes de los momentos de oración, de esta hora de oración. Dios les bendiga grande y poderosamente, estimados hermanos y amigos también que puedan estar escuchando la radio a las horas de esta noche. Es un enorme privilegio podernos dirigir hacia cada uno de ustedes y también, pues, elevar una oración todos juntos para alabanza y gloria del Señor. Así que bendiciones, ¿verdad?, mis hermanos patrocinadores, bendito sea el Señor, mis hermanos que están patrocinando esta hora de programa. Y para mí, pues, es un enorme privilegio de tener esta bella oportunidad de dirigirnos hacia Dios y exponer la necesidad de cada uno en las manos del Señor, gloria sea a Dios, ¿verdad? Así que bendiciones a mi hermana Araceli Carranza, Dios le bendiga grande y poderosamente, y a mi hermana Marta Rivera, ¿verdad?, quienes patrocinan este momento, bendito sea el Señor, esta hora de oración. Dios les bendiga grande y poderosamente, siempre lo digo, Dios no se queda con nada, bendito sea el Señor. Así que, bendito Dios, vamos a aprovechar el tiempo. Ya tengo acá, ya mi hermano me hizo llegar sus peticiones, estimados hermanos. Si de repente no me escuchan es porque está lloviendo bastante fuerte y de pronto, pues, arrecella un poquito más el agua, ¿verdad? Pero seguimos clamando, gloria sea al Señor. Así que vamos a entrar en oración, mis estimados hermanos, en esta hora. Y voy a leer unos versículos del Salmo 71. El Salmo 71 dice: oración de un anciano. En ti, oh Jehová, me he refugiado, no sea yo, dice, avergonzado jamás. Socórreme y líbrame en tu justicia, inclina tu oído, sálvame. Sé para mí una roca de refugio donde recurra yo continuamente. Tú has dado un mandamiento para salvarme, porque tú eres mi roca y mi fortaleza. Dios mío, líbrame de la mano del impío, de la mano del perverso y violento. Porque tú, oh Señor Jehová, eres mi esperanza, seguridad mía, desde mi juventud. Gloria sea al Señor. Entramos en oración. Padre y buen Dios, en esta hermosa y bendecida noche, Dios mío, te damos gracias, Señor, por este hermoso privilegio, Dios eterno, que tú nos concedes, Señor, hasta las horas de esta noche, Dios mío, el podernos dirigir delante de tu presencia, Señor, en un momento de oración. Dios mío, en esta noche vengo, Padre, delante de tu presencia, Señor, reconociendo, Dios mío, primeramente que soy un hombre necesitado, que necesito, Dios mío, cada día de tu ayuda, de tu misericordia, de tu bondad, de tu mano poderosa para conmigo. Gracias, Señor, si no fuera por tu misericordia, por tu fidelidad, por tu bondad, Dios eterno, hasta las horas de esta noche, Dios mío, no contaría con la vida, con el respiro, con el soplo de vida. Pero te doy gracias, Señor, porque me permites, Padre eterno, esta bella oportunidad. Y hoy, Dios mío, me da la oportunidad de dirigirme delante de tu presencia, Señor, y venir a clamar, Padre, por cada necesidad que se ha hecho llegar, Dios mío, en esta hora. Yo te pido, Dios eterno, de tu misericordia, que seas tú administrando desde el principio hasta el final este momento de oración. Dios mío, bendito Dios, tú puedes glorificarte de una manera muy especial. Para ti no hay nada imposible, Señor. En esta noche, primeramente, te pido, Señor, la bendición para mis hermanas patrocinadores, Señor, de programa, para mi hermana, Dios mío, que está patrocinando esta hora de programa, Señor, para acá, para Santa Ana. Bendice de manera especial a mi hermana Araceli Carranza, Señor. Bendícele grande y poderosamente, Dios mío, esa ofrenda que ha depositado, prometido, Señor, en pago para esta hora de programa. Yo te pido la bendición, Señor. Tú, Dios eterno, multiplicarás de una manera grande a la vida de mi hermana, Señor. Bendito sea tu nombre. Bendice de manera especial a mi hermana Marta Rivera, Señor, que también patrocina para Sonsonate, Dios eterno. Bendícele de una manera muy especial a cada una de ellas, Señor. Bendito Dios, tú no te quedas con nada. Tú eres fiel, Señor, en tus promesas, Padre eterno. Y yo sé que tú les multiplicarás, Padre eterno, lo que hoy han sacrificado, Señor, esa ofrenda. Tú la vas a bendecir de una manera muy especial a mis hermanas. Cumple, Señor, en cada una de ellas, Padre, esas peticiones que están delante de tu presencia, y bendíceles de una manera muy especial, Señor. Bendito sea tu nombre, Padre. En esta noche vengo delante de tu presencia, Señor, a exponerte y a pedirte misericordia, Señor, y que seas tú obrando en la vida de mi hermano Víctor Guevara, Dios mío, y su familia. Te pido la sanidad, la protección, Dios eterno, desconociendo, Señor, los problemas, Dios mío, el problema de enfermedad, el problema en su cuerpo, que yo desconozco, pero tú eres el médico por excelencia. Glorifíquese de manera especial en la vida, mi hermano Víctor. Obre, Señor, glorifíquese de manera especial en su vida, Dios eterno, todo lo que no está funcionando bien en su cuerpo en esta hora, cada órgano, cada miembro de su cuerpo, tú lo conoces. Solamente te pido, Señor, de tu misericordia, Dios eterno, que tú obres de una manera muy especial en el cuerpo de mi hermano, Señor, bendito sea tu nombre, obre, Señor, de manera especial, tú eres el médico por excelencia. Le pido, Señor, que pongas a mano sanadora ese bálsamo, Dios mío, ese aceite fresco, bendito Dios, derrame de tu gloria por medio de tu Espíritu Santo en el cuerpo de mi hermano Víctor. Señor, mire toda su familia, yo le pido, Dios mío, la sanidad, le pido la protección para la familia, bendito sea tu nombre, el ángel de Jehová acampa alrededor de los que le temen y le defiende, dice tu palabra, Señor. Por tanto, yo te pido que envíes tu ángel, Señor, que esté alrededor de esta familia, que le cubra con sus alas divinas, Señor. Debajo de sus alas estaremos seguros, según dice tu palabra, Salmo 91, Dios eterno. Bendito Dios, te pido que tú envíes, Señor, a tu ángel, Padre, que se glorifique de una manera especial en esta familia, Dios eterno, protegiéndoles de una manera muy especial, Señor, toda amenaza del enemigo. Señor, te pido en esta hermosa noche que tú reprendas, que tú vengas deshaciendo toda obra del maligno. Bendito sea tu nombre, tú eres poderoso, Señor, y clamo a ti, Dios mío, de tu misericordia para con esta familia. Bendito sea tu nombre, gloria a Dios en esta noche, gloria sea tu nombre, Dios mío, glorifícate en el cuerpo de mi hermano Víctor. Bendito sea tu nombre, todo queda en tus manos. Te pido por mi hermana Dina Torres, Señor, por sanidad en su pie, Dios eterno. Mira esa fractura, Dios eterno, bendito Dios, tú puedes glorificarte, Dios mío, de una manera muy especial. Para ti no hay nada imposible, para ti no hay nada imposible, Señor. Tú puedes sanar toda fractura, todo problema que ha quedado en ese pie, Dios mío. Mira, mi hermana tiene días de estar sufriendo, Señor, en ese problema. Padre, yo te pido de tu misericordia que alces tu mano poderosa sobre su vida, que te ensanche, Señor, de una manera muy especial en su cuerpo, que sea usted obrando, Dios mío, de una manera muy especial, Señor, en el cuerpo, Dios mío, en el pie de mi hermana. Bendito Dios, en esta noche te pido, Señor, que llegues tú obrando, poniendo, Señor, esa medicina, ese antibiótico especial, Dios eterno, cualquier fractura, Dios mío, que esté afectando en esta noche, Señor, tú eres un Dios todopoderoso, puedes glorificarte, puedes, Dios mío, obrar de manera especial y cambiar todos los diagnósticos, Padre. Para ti, Dios mío, no hay nada imposible, bendito Dios, tú puedes obrar, Señor, en la vida de mi hermana, Señor, tú puedes, Padre, hacer que mi hermana vuelva a caminar con normalidad, Dios eterno, esas fracturas están en tus manos, te pido misericordia, te glorifique de una manera muy especial, Dios eterno. Mi hermano Julio Fuentes, te pido también, Señor, por mi hermana Ángela Sánchez, por sanidad divina, bendito sea tu nombre. Miren, mis hermanos esperan de ti un milagro, Señor, te pido, te glorifique de manera especial, Dios eterno. Si tú quieres, Padre, puedes sanar, solo di la palabra y el milagro será hecho, Dios mío, porque tú eres el Dios de lo imposible. Clamo, Señor, en esta noche, Padre, te glorifique de una manera muy especial, Dios mío, bendito sea tu nombre, obra sanidad, Señor, en ese cuerpo, Dios amado, te creo, Señor, yo te creo, porque tú eres un Dios todopoderoso, Dios mío, y para el que cree, todo lo es posible, dice tu palabra, Señor. Así que te pido misericordia por mi hermana Ángela. Opera sanidad divina, Señor, en ese cuerpo, Dios eterno, poderoso Dios. Te pido misericordia. Tú que conoces, Dios mío, lo más íntimo de nuestro cuerpo. Tú sabes, Señor, tú nos creaste. Tú nos conoces, Señor, y tú sabes que lo que no está funcionando bien en ese cuerpo, gloria a Dios, en esta noche, te pido misericordia. Pon tu mano de poder, Señor. Bendito sea tu nombre, gloria a tu nombre. Gloria a tu nombre, hay poder, Señor. Te pido sanidad divina en este cuerpo. Glorifícate de manera especial, Señor. Obre, Dios mío, obre de manera divina. Bendito sea tu nombre. Tú eres poderoso, tú eres poderoso. Tú eres el Dios de lo imposible. Y en esta noche, Señor, solo tú, Dios mío, puedes glorificarte. Solo tú puedes obrar de una manera muy especial en ese cuerpo, Dios eterno. Glorifícate de una manera muy especial. Bendito sea tu nombre, bendito sea tu nombre. Tú eres poderoso, tú eres poderoso. Tú eres el Dios de lo imposible, y en esta noche, Señor, solo tú, Dios mío, puedes glorificarte, solo tú puedes obrar de una manera muy especial en ese cuerpo, Dios.

misericordia sobre la vida, mi hermana Ángela, que sea usted glorificándose de una manera muy especial, Señor. Sea usted glorificándose, Dios mío. Bendito sea tu nombre en esta noche, Señor. Solamente, Dios mío, de tu misericordia te pido sobre la vida de mi hermano Julio Fuentes, Padre, y sobre la vida de mi hermana Ángela Sánchez, Dios eterno. Dios amado, te pido por mi hermano Josué Magaña, Dios mío, por carta de libertad, Señor, bendito sea tu nombre, tú llevas, Señor, ese caso en tus manos, Dios eterno, bendito Dios, lo que no entendemos hoy, lo entenderemos mañana, yo te pido, Señor, por mis hermanos que han pedido oración, por mi hermano Josué Magaña, bendito sea tu nombre, tenga misericordia, mire este varón donde quiera que se encuentre a las horas de esta noche, Señor, que tu misericordia esté llegando, Dios mío, a esos centros penales, Dios mío, cuidando de cada privado de libertad, sea usted obrando de manera especial en cada caso, Señor, tú eres el juez justo, tú eres el abogado por excelencia, y yo sé, Dios mío, que tú llevas el cuidado de cada uno de ellos, bendito Dios, Dios eterno, hombre, sanidades, Padre, en aquellos que están enfermos, esos que están, Dios mío, enfermos en los centros penales, bendito Dios, le pido misericordia, que usted sane de una manera muy especial, Señor, Dios eterno, grande y poderoso eres tú, Señor, en esta noche glorificamos tu nombre, yo sé, Señor, que tú te vas a glorificar en la vida de cada uno de ellos, Padre eterno, mi hermano Juan Mendoza, Señor, le pido misericordia por su vista, Señor, mire esos problemas, Padre, le pido misericordia, bendito Dios, sea usted obrando todo plan del enemigo, Señor, en esta noche, sea usted propicio a la vida, mis hermanos, glorifíquese de una manera muy especial. Tú eres grande, Señor, en misericordia, yo solo le pido, Dios mío, que sea usted obrando, Padre Santo, en la vida de mi hermano, Señor, aleluya. Cúbrele, Señor, con tu mano poderosa, Dios mío, clamo, Dios eterno, en esta oportunidad. Misericordia, Señor, mire esa vista, vengo operando, Señor, aleluya, bendito sea tu nombre, tú tienes, Señor, los colirios especiales, Dios mío, para glorificarte de manera especial, Señor, en esa vista. Venga limpiando, Señor, venga operando en esta noche, Señor, un toque divino, bendito Dios. Tú, Dios mío, hiciste ver al ciego Bartimeo. Tú no te mudas, no te cambias, tú sigues siendo el mismo Dios poderoso. Tú hiciste, Señor, que aquel joven recobrara la vista. Es que para ti no hay nada imposible, Señor, obre de su manera especial, Señor. Obre, Dios mío. De su mano poderosa, Dios mío, sea Padre alcanzado, mi hermano, y pueda ser, Dios mío, sanado, Señor, de esa vista, gloria sea tu nombre, no sé hasta dónde está afectando, Señor, pero poderoso eres tú para glorificarte de manera especial, Dios eterno, en la vista de mi hermano. Glorifíquese, Dios mío, glorifíquese. Obre sanidad, Señor, en esa vista, limpie, Señor, todo problema. Todo problema en esa vista, Señor. Yo no sé, mi hermano, cuánto le está afectando, Dios mío, en su visión, pero yo le pido misericordia. Bendito sea su nombre, glorifíquese de manera especial, Señor. Obre, Dios mío, obre, toque en esta noche, Señor, ese toque divino en esa vista. Oh, gloria sea tu nombre, Señor, tú eres fiel en tu promesa. Sane, Dios mío, en esta noche, Dios eterno, toques, Dios mío, ese toque divino, bendito sea tu nombre. Bendito sea tu nombre, Señor, más allá, Dios mío, de ese problema de vista en su vida. Esos problemas, Señor, que han llegado, esas adversidades. Glorifícate, Dios mío, de manera especial en la vida, en la familia de mi hermano, Señor. Sea reprendido todo, Dios mío, problema. Tenga misericordia, gloria sea tu nombre, aleluya, y poder, Señor. Hay poder en tu nombre, Padre, en esta noche, Señor, glorifícate de manera especial, rompa cadenas, Señor, aleluya, bendito sea tu nombre. Oh, Dios amado, bendito Dios, aleluya, gloria sea tu nombre. Oh, Dios amado, aleluya, bendito sea tu nombre, cubra a mi hermano Juan, bendito Dios, aleluya. Oh, Dios mío, santo, gloria, gloria a tu nombre, Señor, hay poder, Dios mío. Ay, clamando, Hijo, bendito sea tu nombre, yo te doy promesa que yo llevo el cuidado de tu vida, dice el Santo. Ay, Hijo, yo llevo el cuidado de tu vida, solo llénate de fe, dice el Señor, y ya verás como yo me glorifico en tu vida, bendito sea tu nombre. Oh, gloria al Señor, pero hay que creer y confiar y llenarse de fe, bendito Dios, aleluya, y poder. Ayuda, mi hermano.

Señor, aleluya, bendito sea tu nombre en esta noche, Señor. Tú no eres hombre para que mientan, hijo de hombre, para que te arrepientas, Señor. Yo sé que tú te vas a glorificar de una manera muy especial, Dios mío, en la vida de mi hermano, bendito Dios, aleluya. Dios mío, te pido por mi hermana Felicita del Carmen, Señor, por carta de libertad, Dios mío, tú llevas el cuidado, tú llevas el control. Bendito sea tu nombre, te pido misericordia, Señor. Tú llevas, Dios mío, el cuidado, Señor, de cada caso. Te pido, Dios mío, una vez más, misericordia, misericordia, Dios mío, protección en ese lugar. Protección, sanidad, Dios eterno. Si nuestra hermana Felicita está padeciendo alguna enfermedad, Dios mío, dentro de ese penal, yo te pido misericordia, bendito Dios, donde quiera que se encuentre a las horas de esta noche. Te pido misericordia, Señor, bendito Dios, mi hermana Olinda Perlera, Señor, sanidad divina, toca ese cuerpo, aleluya, bendito sea tu nombre. Oh Dios amado, aleluya, te pido, Señor, una palabra, Dios mío, de aliento, una palabra, Señor. Una palabra, Dios mío, de aliento, gloria sea tu nombre, santo, bendito Dios, aleluya, y poder, sí, Señor. Oh Dios mío, en esta hora da promesa, bendito sea tu nombre en la vida, mi hermana Olinda, bendito Dios, gloria sea tu nombre. Mujer, a ti te digo, en esta noche no te he dicho que si creyeres verás la gloria de Dios. Oh, gloria sea tu nombre, solo cree y verás mi mano, dice el Señor, aleluya, bendito sea tu nombre. Ay, gloria sea tu nombre, Señor, en esta noche te adoro, te glorifico, la honra y la gloria sea para ti, Dios mío, bendito sea tu nombre. Toca, Señor, ese cuerpo, bendito Dios, en esta noche, operes, Dios mío, esa sanidad divina. Bendito sea tu nombre, Señor, hay poder, Dios mío, la gloria tuya, Señor. Oh, gloria sea tu nombre, Señor, aleluya, bendito Dios, gloria a tu nombre. Bendito sea tu nombre. Gloria sea tu nombre en esta noche y poder, Señor, tu gloria se derrame, Dios mío, sobre la vida de mis hermanos. Bendito sea tu nombre, aleluya, aleluya, aleluya, aleluya. Entra, entra, Señor. Dios mío, que esas promesas que das a tus siervos, que el mañana puedan testificar, Señor, que han sido ejecutadas en sus vidas, Señor, porque tú eres grande y poderoso, Dios mío, tú eres divino, tú eres grande, aleluya, bendito sea tu nombre. Mi hermano William Barrientos, en esta hora te pido la protección, Señor. Pido por su familia, Dios eterno, se glorifique de manera especial, bendito sea su nombre. Llega obrando, Señor, aleluya, y poder, Señor, siento tu gloria en esta noche, bendito sea tu nombre. Oh Dios mío, tu Espíritu Santo, aleluya, tu Espíritu Santo, Dios mío, esté obrando en esta noche en cada vida, Señor. Oh Espíritu Santo, aleluya, bendito sea tu nombre. Oh Rey, te alabo, te glorifico, te exalto, Dios mío, porque tú eres bueno y para siempre es tu misericordia. Bendito sea tu nombre, Señor, alza tu mano, Dios mío, sobre nuestra vida. Oh Dios mío santo. Oh Giamanso, quita la vaiso. Menso, quita la vaiso, alaba. Oh Espíritu Santo, en esta noche, bendito Dios. Existirá bajando que en alaba y si alaba. Oh gloria sea tu nombre, llegue obrando, Señor, bendito Dios, en la vida de mi hermano William, bendito Dios, protección divina. Oh Espíritu Santo, gloria sea tu nombre, mi hermana Norma, Señor. Monroy, te pido, Señor, sanidad en su cuerpo, inyecta, Dios mío, tocas, Dios eterno, desde la coronilla hasta la planta de los pies, Señor. Bendito Espíritu Santo, entra, Dios mío, santo, bendito Dios, astro vivo, Señor, eres tú, Dios mío, santo, gloria a tu nombre.
Rey divino, aleluya, bendito Dios, en esta noche ensánchate, Señor, sobre el cuerpo de mi hermana y glorifícate de manera especial. Oh Espíritu Santo, aleluya, aleluya, bendito Dios, toca, Señor, esos cuerpos en esta noche, opere sanidad divina, Señor. Oh Dios mío, santo, gloria a tu nombre, hay poder, hay poder, hay poder en el divino, en el grande, en el poderoso, el fuerte, eres tú, Jehová de los ejércitos. Bendito Dios, grande y poderoso eres tú, Dios mío, para obrar de manera especial, aleluya, bendito Dios. Te adoramos, Señor, y yo espero de tu misericordia en la vida de mi hermana Norma Monroy, que está usted operando sanidad, Dios mío, de lo alto. Mi hermano Osvaldo, Señor, sea usted glorificándose de manera especial en la vida de mi hermano Osvaldo, Dios mío. Así le pido por mi hermano Luis Alberto Corado, Señor, mire esos riñones, Padre, tú puedes cambiar, Dios mío, eterno, nada imposible para usted, Señor. Toque en esta noche, Dios mío, ese cuerpo y glorifíquese de manera especial, Dios eterno, aleluya, bendito tu nombre. Dios mío, algo pueda suceder en esta noche, Señor, que mis hermanos se puedan llenar de fe, que mi hermano Luis tenga fe, Señor. Esos riñones, Dios mío, todo problema renal está en tus manos, Dios eterno, sea usted quien ponga su mano poderosa y limpiando todo problema, Señor. Todo cálculo, Dios mío, bendito, sean limpios para alabanza y gloria de tu nombre, bendito Dios, en esta noche, bendito sea tu nombre, toca, Señor. Toca, Espíritu Santo, gloria sea tu nombre en esta noche, Dios mío. Ahí donde está ese problema, que mi hermano pueda llevar sus manos, Señor. Y tú te glorifiques, Padre eterno, aleluya, para ti no hay distancia, Dios mío, tú eres omnipresente, yo sé que tú estás en ese lugar, obrando en la vida de tu siervo, aleluya, Espíritu Santo, toque, Señor. Oh Espíritu Santo, aleluya y poder, Señor, la gloria tuya sea derramada sobre la vida de mi hermano Luis, que él pueda sentir ese cambio, Señor, en esos riñones, que él pueda sentir, Dios mío, esa diferencia que en esta noche tú has depositado, Dios eterno, el mejor antibiótico, Señor, y que mañana mi hermano pueda sentirse mejor, Dios mío. Esta noche, Dios eterno, tú puedes obrar, operar sanidad divina en la vida de mi hermano. Bendito Dios, te pido por mi hermano Rafael Rocha. Sanidad total en su cuerpo, Señor, glorifíquese de manera especial. Bendito sea su nombre. Llegue usted obrando, Señor, ahí donde se encuentra mi hermano, en su hogar. Bendito Dios, donde quiera que se encuentre. Le pido misericordia, Señor, se glorifique. Gloria sea tu nombre en esta noche, Señor, solamente tú, Dios mío, eres el único. Cuando la ciencia, Señor, terrenal, ya no puede nada por el hombre, apareces tú, Señor, con tus ojos de misericordia y con tu mano poderosa operando milagros. Señor, ahí donde están muchos desahuciados, Dios mío, por el médico terrenal, donde ya no se encontró solución. Donde dejó de funcionar, Dios mío, la medicina, el medicamento en esta noche, yo te pido que tú pongas tu mano poderosa, aleluya. Pon tu mano de misericordia, Señor, en esta oportunidad, en la vida de mis hermanos. Y que yo le pido por mi hermano Rafael que se esté glorificándose, operándose, Señor, esa sanidad total en su cuerpo, bendito Dios. Mi hermana Josefa de Cortés también le pido, Dios mío, sanidad en su cuerpo. Venga reprendiendo, Señor, todo problema de enfermedad. La sangre tuya tiene poder. Yo te pido por mis hermanos, Señor, que tú les ayudes de la fuerza y la paciencia para esperar, Señor, como el buen labrador espera la lluvia, sea temprana o sea tardía, Dios mío, pero sabemos que vendrá la respuesta ante las necesidades de mis hermanos, vendrá la respuesta, Señor. Le pido, Dios.

Oh Dios amado, aleluya, y poder, Señor. Bendito sea tu nombre, grande y poderoso eres tú, Dios mío, yo te pido misericordia. Señor, da la paciencia. Da la paciencia, Dios mío. Sé, Padre eterno, que posiblemente en momentos desesperantes, donde hay momentos que quizás, Señor, no hay noticias de sus familiares, pero yo sé que tú estás guardando, Señor, y haciendo misericordia. Bendito Dios, obre de manera especial, Dios mío, en esos casos tú eres, Señor, el abogado, tú eres, Dios mío, el juez justo. Glorifíquese de manera especial. Glorifíquese, Señor, aleluya, bendito sea tu nombre en esta noche. De respuesta, Señor, de respuesta a la vida, Dios eterno, de mis hermanos que piden, Dios eterno, por este varón. Dios mío, te pido por Ariel Linares, por sanidad también, Señor, en su cuerpo. Yo desconozco lo que está afectando en esta noche, Dios mío, pero tú eres grande y poderoso. Yo, Dios mío, pongo su vida en sus manos, que usted se glorifique, usted opere sanidad divina, Señor, en ese cuerpo. Sea usted obrando de manera especial, bendito Dios. Sea usted obrando de manera especial, Dios eterno, aleluya. Mire su pueblo. Mire su pueblo, Señor, aleluya. Todos los que piden oración, Señor. Tenga misericordia por mi hermano Ariel. Opere milagros, Señor, en su cuerpo. Señor, ese problema de salud que está afectando en su vida, Señor, si tú eres grande y poderoso, si tú quieres, Dios mío. Solo di la palabra en esta noche, solo di la palabra, Señor, y el milagro sucederá, Dios eterno. Si tú quieres, Señor, sana, sana, Dios mío, Espíritu Santo, toca. Si tú quieres, Señor, en esta noche puedes sanarlo, Dios mío, bendito, porque nada es imposible. Tú emites palabras de un día a otro, Señor, y todas tus palabras se ejecutan, porque tú eres el Rey divino, soberano, el poderoso. Tú eres el Alfa, el Omega, el principio y el fin, Señor, aleluya. Tú no te mudas, no te cambias, tú sigues siendo fiel en tus promesas. Tú pones la llaga, pero también tú das la medicina, Señor. Y en esta noche yo te pido por mi hermano Ariel, misericordia. Oh, bendito sea tu nombre, paciencia, paciencia, sí, Señor, aleluya, y poder, Dios mío, tus propósitos son grandes, son divinos, mi Rey de gloria, bendito Dios, si tú vas en la barca de mi hermano Ariel, qué importa la tormenta, bendito Dios, porque aquí vas tú, Señor, como poderoso gigante, Dios eterno, sea usted, Dios mío, quien vaya tomando el control, Señor, en la vida de mi hermano, y sea usted obrando sanidad divina, bendito Dios, no te pido, Señor, Dios eterno, que tú, Dios mío, te glorifique. No puedo, Dios mío, obligarte. Solamente te pido misericordia, que le des la paciencia y la fuerza a mi hermano Ariel. Bendito sea tu nombre. Aleluya. Bendito Dios, en esta noche yo te pido misericordia, Señor. Que usted obre de manera, Señor, especial en su vida. Mi hermano Joaquín Peñate, Señor, también te pido por sanidad total. Mire todo ese cuerpo, Dios eterno. Oh, Dios amado, sea usted propicio, Señor. Sea usted derramando ese aceite, Señor, como el buen oleo, dice tu palabra, Dios mío, que desciende, Dios mío, sobre la cabeza, el cual desciende sobre la barba de Aarón. Dios mío, que baja hasta el borde de la vestidura, como el rocío de Hermón. Bendito sea tu nombre, si en esta noche, Dios mío, que esa sanidad, Dios mío, que esos medicamentos, Padre, que esa medicina sea derramada y que mi hermano, Dios mío, en esta noche, Señor, pueda sentir un cambio, bendito Dios, total en su cuerpo, santo, aleluya, bendito poder de gloria en esta noche, Señor, obre, Dios mío, toca, aleluya, bendito sea tu nombre, oh Dios mío, grande y poderoso eres tú, Señor, aleluya, lista, lista con la fe a tus hijos, Señor, y cúbrele cada momento, Dios mío, mi hermano Joaquín, glorifícate de manera especial, obre, Señor, sanidad, santo, gloria a Dios, aleluya. En esta noche, Padre, tú sabes dónde está el problema. Llega, toca, Espíritu Santo, haga impacto, Señor, en esta hora. Marca la diferencia, Señor, bendito sea tu nombre. Hay poder y gloria tuya, Señor. Entra, Dios mío, entra, Padre Santo, aleluya. Hay poder, Señor, entra, Dios mío, glorifícate de manera especial, gloria sea tu nombre. Oh, Señor, bendito Dios, aleluya. Que mi hermano Joaquín pueda sentir ese cambio, Señor, que el mañana, Dios mío, sea nueva tu misericordia para con su vida.

Señor, oh Dios mío, si hay algún dolor que está afectando, inyecta, Señor, ese analgésico, aleluya, inyecta ese analgésico en esta noche, Señor, derrama, Dios mío, esos lienzos frescos, Señor, ese aceite, ese bálsamo, aleluya, entra, Dios mío, cubre, cubre, entra, Dios mío, toca ese cuerpo santo, bendito Dios, mira ese corazón, Dios mío, en esta noche, te pido mis misericordia, Señor, ese cerebro, bendito Dios, todo Dios es mío, su sistema nervioso, sus riñones, Padre, gloria sea tu nombre, oh Dios mío, ese hígado, Señor, Dios eterno, toque, Padre, no sé dónde está el problema, pero grande y poderoso eres tú, cubre, Señor, esos brazos, esas canillas, Señor, esas espaldas, bendito Dios, ese cerebro, todo su cuerpo sea puesto en tus manos, glorificándote, visita, Dios mío, en esta noche, oh Rey de gloria, santo, aleluya, bendito Dios. Oh Dios mío, santo, llega Señor, dando la paciencia a tu Hijo, Señor, dale fuerza a cada momento, sosténlo con tu mano poderosa, Señor. Aleluya, bendito Dios, en esta noche solo espero de tu misericordia, Señor, sobre la vida de mi hermano Melvin Eduardo Martínez, Señor. Sea usted quien venga proveyendo el trabajo, Dios mío, y la protección, Dios eterno. Sea usted, Dios mío, quien viene proveyendo de manera especial, aleluya. Bendito sea tu nombre, clámame bastante, hijo. Yo te voy a abrir una puerta de bendición, te digo, pero clámame con fe, porque yo tengo algo grande para tu vida. Santo, aleluya, tené paciencia todo a su tiempo, hijo, pero clámame porque poderoso soy, dice el Rey. Oh, bendito Espíritu Santo, en esta noche, Dios mío, te pido misericordia. Oh Dios mío, santo, aleluya. Dale la paciencia, mi hermano. Abre esas puertas de bendición. Ay, Dios mío, santo, admirado te vas a quedar, dice el Rey, porque yo tengo algo grande para tu vida. Pero debes de clamarme con fe, Hijo Santo, bendito Dios, aleluya y poder, Señor. Gracias, Padre eterno. Yo sé que tú vas a responder ante las necesidades de tus hijos, Señor, aleluya. Bendito sea tu nombre. Llegue, Señor, obrando. Opere, Señor, ese milagro. Sea usted proveyendo ese trabajo para la vida, mi hermano, la protección, Dios mío, en su vida, Señor. Protégele con tu mano poderosa, bendito Dios. Le pido por mi hermana Noemí Guevara, Señor. También piden, Señor, oración, Dios mío, por ahí no. Yo desconozco, Señor, lo que pueda estar pasando. Solamente te pido misericordia en esta noche, Señor. Aleluya, bendito sea tu nombre, poderoso eres tú, Señor, para glorificarte en el cuerpo de Ainhoa, Señor. Glorifícate de manera especial, Dios mío. Bendito Dios, tú conoces. Conoces, Padre, ese cuerpo, por tanto, Señor, tú sabes, Señor, Dios mío, lo que está afectando, Padre, en esta noche, tenga misericordia, pido protección, bendito sea tu nombre, mi hermana Noemí, sea usted glorificándose, aleluya, bendito Dios, hay poder, Señor, santo, entra, Dios mío, también, Señor, en ese lugar donde se encuentran las horas de esta noche, Dios mío, que mis hermanos, Padre, puedan estar elevando oración junto conmigo en esta hora. Y que pongan su mano, Señor, ahí donde está el problema, santo, bendito Dios, de que si aquella mujer con flujo de sangre, que tan solo tocara el borde del manto sería sana, Dios mío, aumenta la fe en la vida, mi hermano Noemí, Señor, santo, glorifícate de manera especial, aleluya, Señor, santo, si hay algo con que a ti te vamos a agradar, por lo cual, Dios mío, te moveremos a misericordia, es que haya fe y que creamos, Dios mío, que tú puedes glorificarte en esta noche, Señor, aleluya. Te doy alabanza, gloria a tu nombre, Señor Santo, bendito Dios. Toda trampa al enemigo, Señor, en esta noche, Santo, aleluya, y poder, Espíritu Santo, en esta noche, Dios mío, llega, toca, administra, Señor, cada cuerpo, aleluya. Hay poder, Dios mío, en esta noche, Señor, tu gloria sea derramada sobre cada vida, sobre la vida de Ainhoa, sobre la vida de mi hermana, Dios mío, no a mí, que tu mano sea puesta, Señor, bendito sea tu nombre, mi hermano Luis Santo Garay, te pido sanidad por su cuerpo, Señor, obre, Dios mío, sane, tenga misericordia, glorifíquese de manera especial, llegue obrando, Señor, vengo libertando, Dios mío, rompe cadenas, Señor, todo obstáculo, Padre, toda barrera, sea usted ayudando, mi hermano Luis, Señor, aleluya, bendito Espíritu Santo, te adoramos, Señor. Yo sé que tú puedes glorificarte en la vida, mi hermano Luis. Aleluya. Oh Dios, te adoramos, Señor, en esta noche. Gloria sea tu nombre. Mi hermano Roberto Cuellar, Señor, por protección en su vida, yo le pido de su misericordia, Dios eterno.
de su misericordia le pido, Señor, de la vida de mi hermano, sea usted llegando y tocando, Señor, de manera especial en la vida de mi hermano Roberto. Oh Dios eterno, aleluya, en esta noche he clamado, Señor, por tu pueblo. He clamado por tus hijos, Señor. Gracias, Padre, por tus promesas, Dios mío. Gracias, Señor, porque separados de ti nada podemos hacer. La honra y la gloria sea para ti. Oh Dios mío, pueblo amado, hermanos, hermanos, en esta noche, ¿ustedes qué me están oyendo? Llenémoslo de fe, tengamos paciencia al Señor de glorificarse. Seamos perseverantes. No desistamos en la batalla, sino que persistamos en ella. No desmayen, estimados hermanos, en esta noche pedimos en el nombre del Señor que nos dé la fuerza. Bendito sea tu nombre, el Señor dice en su palabra. Los que miraron a él fueron alumbrados y su rostro no fueron avergonzados. Oh Dios mío, sepan, estimados hermanos, en esta noche que cualquier proceso, por muy difícil que sea, que parezca, el poderoso gigante, el Dios todopoderoso, está operando allí en ese silencio. Allí donde está ese silencio, usted posiblemente esté diciendo, hace mucho que tengo esta petición y Dios no me responde. Él está trabajando. Él está trabajando en gran manera. Bendito sea el Señor. Yo sé que Dios se va a glorificar. Decía Job, hubiera desfallecido yo si no creyera que vería la bondad de Jehová en medio de los vivientes. Así decía Job, estimado pueblo, en esta noche tome fuerza en el nombre del Señor. Hubiera desmayado yo, dijo Job, si creyere que no veré la bondad de Jehová en medio de los vivientes. Yo le puedo decir en esta noche, quizás no he pasado por el momento desde usted está pasando, hay casos diferentes. Pero la misericordia, bondad de Jehová se ha movido de una manera especial para conmigo, mi familia. Bendito Dios, ese Dios poderoso, clamamos en esta noche, Él se ha de glorificar en cada uno de ustedes. Hagamos, Señor, hagamos paciencia y esperemos en el Señor, mis estimados hermanos. Sé que no es fácil, pero tampoco difícil. Tomen fuerza, dice el Señor, yo doy fuerzas al cansado, multiplico el que no tiene ninguna. Diga el débil, fuerte soy, aleluya, bendito sea el nombre del Señor, mis estimados hermanos. Todo está en las manos del Señor, aleluya, Padre, en esta noche te vengo pidiendo, Señor, siempre. Por mis hermanos, Dios mío, que están allí en cabina de radio en esta hora, le pido misericordia. Sea usted obrando cada momento, Señor, en la vida de mis hermanos allá en Sonsonate, Señor, bendito Dios, glorifíquese de manera especial, Dios eterno. Cada petición que ha sido llegada también, Dios mío, tenga misericordia, Padre, sea usted cubriendo de una manera muy especial, operando milagros, Señor. Bendito sea tu nombre en esta noche, Señor, usted puede glorificarse de manera especial en cada vida, bendito Dios, aleluya, poderoso eres tú. Una vez más clamo por cada proyecto de la radio, Señor, que sea un éxito. Todo es para alabanza y gloria de tu nombre, Señor. Por tanto, yo te pido la bendición de lo alto, que usted abre puertas de bendición, Señor. Sea usted glorificándose de una manera muy especial, Dios eterno. Ayudando, Señor, en todo. Tú eres el dueño del oro y la plata, Señor. Sea usted proveyendo la bendición de lo alto. Todo plan del enemigo, Señor, que quiera detener tu obra. En esta noche yo le pido, Señor, sea usted que provea la bendición para cada programador de la radio. Para todos aquellos, Señor, que pasan programas, Padre, con la intención de proclamar tu evangelio, yo te pido la bendición para cada uno, Señor, bendito sea tu nombre. Bendito Dios, administra, Señor, cada vida, gloria sea tu nombre y ayúdanos cada momento, Señor, yo te pido la bendición, que sea usted tocando corazones, Padre eterno, bendito sea tu nombre, aleluya.
Oh Señor, en esta noche, Padre, te pido la misericordia tuya esté con todos mis hermanos, Padre, ahí donde van a reposar. Si había algún dolor, Dios mío, que estaba agobiando en esta noche, ha sido reprendido por el poder de tu palabra, Señor. Y mis hermanos puedan reposar tranquilamente, como decía David, en paz me acostaré y así mismo dormiré, porque solo tú, oh Jehová, me haces vivir confiado. Señor, te pido misericordia. Aleluya. Señor, bendito Dios, en esta noche te doy toda la honra y toda la gloria, Señor, por este momento de oración. Yo te pido que me des la fuerza, Señor. Mira esa debilidad que ha llegado en mi cuerpo. Yo te pido que tú, Señor, inyecte la vitamina. Mira mi cerebro, Dios mío, todo mareo, Padre, bendito sea tu nombre. Sea usted controlando todo problema, Dios mío, que está afectando en mi vida. Sea usted glorificándose, Dios eterno, bendito sea tu nombre en esta noche, Señor. Bendice de una manera muy especial a mis hermanos. Gracias, Señor, por los que tú les has dado promesas, Señor. No de nosotros mismos, Padre eterno. No de nosotros mismos, Padre, que mis hermanos se llenen de fe y alcancen el milagro, la bendición de lo alto, Señor. Bendito sea su nombre en esta noche. Le pido, Señor, de su misericordia, lo que resta de esta noche, guárdelos en el hueco de su mano, Señor. Y haga misericordia, Dios mío, ahí en esos hospitales donde están, Señor. Muchos ingresados en esta noche, llegue obrando, Dios mío, glorificándose de manera especial. Provean la bendición, Señor, a aquellos familiares que a diario van a hacer visitas, Señor, algún familiar, algún enfermo que tienen interno, Señor, en esos hospitales. Yo le pido que sea usted, Dios mío, dando la provisión para cada uno de ellos, Padre. Llegue, Señor, hasta allá San Salvador, Dios mío, al hospital Benjamín Bloom, Padre, tenga misericordia. Cada niño ingresado, Señor, en esos hospitales, sea usted proveyendo la bendición para los padres. Dios mío, tenga misericordia, aleluya. Donde hay casos difíciles, Señor, donde se cree, Dios mío, que ya no hay señales de vida, pero grande y poderoso eres tú. Tú eres el que desafía la lógica, Dios mío. Bendito sea tu nombre. Poderoso eres tú, Señor. El hombre puede decir una cosa, pero tú eres, Dios mío, el que tiene la mejor palabra. Yo te pido, Señor, que cada día esperemos en ti, que Dios es mío, que tú te glorifiques en nuestra vida, Señor. Aumentelo la fe, Dios mío, pues sé que no es fácil esperar cuando todo parece que va mal, Señor, pero ayuda a mis hermanos. Bendito sea tu nombre, dale fuerza, aleluya. Bendito Dios, toca, Señor, sus vidas. Bendito sea tu nombre en esta noche, Señor, te doy gracias por todo, Dios mío, lo que tú has permitido para alabanza y gloria de tu nombre, Señor, hemos clamado. La honra y la gloria sigue siendo para usted, Dios mío. Yo solamente me presto mis labios, Señor, para exponer, Dios mío, la necesidad de mis hermanos, para clamar por cada uno de ellos. Por lo demás, eres tú, Dios mío, quien obrará de una manera muy especial en la vida de mis hermanos, y usted se glorificará de una manera especial, bendito Dios. Clamo, Señor, en esta noche, Padre, que tú des protección a aquellos que han pedido, Dios mío, por protección en su familia, donde hay problemas en esta noche, Dios mío, sea usted reprendiendo todo lo que el diablo, Señor, levante en esa familia. Yo le pido misericordia, esos problemas sean desechos, Padre eterno, por el poder de tu palabra, Señor, que haya bonanza, que haya paz, que haya tranquilidad, Señor. Bendito sea tu nombre en esta noche. Te pido por cada uno de mis hermanos que tienen sus negocios, Señor, en los mercados. Yo te pido la bendición para cada uno de ellos. Bendito sea tu nombre, cada hermano, Señor, cada hermana, Dios mío, que tiene, Señor, algún negocio en el centro de Santa Ana, no sé a dónde, Dios mío, pero tú eres grande y poderoso para abrir puertas de bendición, Dios mío, aquellos, Padre, que desde allá días están viendo, Dios mío, que las bendiciones se van entre sus manos como el agua. Yo le pido, Señor, en esta noche que sea usted ayudando a cada uno de ellos. Bendito Dios, te pido misericordia, Señor. Toda envidia, Padre, sea reprendida en tu nombre. La sangre tuya tiene poder, Señor. Alista a tus siervos, Padre, alista a tu pueblo, gloria sea tu nombre. Bendice de manera especial, dice tu palabra, que tú bendices, Señor, el que te bendice, Padre, bendito sea tu nombre. Abra puertas de bendición para cada uno, Señor, en esos mercados, Padre, tenga misericordia, Dios mío, cada emprendimiento, bendito Dios, sea usted, Señor, proveyendo la bendición de lo alto, bendito sea tu nombre. Gracias, Señor, te doy en esta noche, Dios mío, la alabanza y la gloria sea para ti, Señor, bendito sea tu nombre. Te clamo, Señor, en esta noche, que lo que resta de ella, Padre, seas tú guardándolo, Dios mío. Si tú lo regalas otro día más, gloria
gloria sea a tu nombre. Si ya no despertamos, bendito Dios, la alabanza y la gloria sea para ti, Señor. Bendito Dios, si ha de ser el rapto de la iglesia, Señor, en las horas que restan de esta noche, te pido, Dios mío, bendito Dios, que podamos irnos contigo, Padre, bendito sea tu nombre, para estar para siempre, bendito Dios, con Cristo en gloria, la alabanza y la gloria sea para ti, Señor. En esta noche te adoramos, Padre, gracias, Padre, Hijo, Espíritu Santo, amén y amén. Bendito sea el Señor, mis estimados hermanos, un placer enorme ver dirigido adelante de la presencia del Señor, mis estimados hermanos. Yo sé que Dios va a bendecir de una manera muy especial, ¿verdad? Así que en esta noche, mis estimados hermanos, Dios pues ha dado promesa a algunos de mis hermanos. Yo les pido en el nombre del Señor, esperemos en el Señor, llenémoslos de fe, Dios sea de glorificar de una manera muy especial en su vida. Bendito sea el Señor. Así que cualquier situación, por muy difícil que parezca, Dios está en medio de ella, mis estimados hermanos. Él está obrando de una manera muy especial, ¿verdad? Así que gracias, hermanos, por haber confiado en nosotros, ¿verdad? En esta hora, Dios bendiga a mis hermanos que siempre me ceden este privilegio de llevar esta hora de oración. Para mí es un honor, es un privilegio el poderme sacrificar, ¿verdad? Una hora de rodillas, bendito sea el Señor. Así que gracias a Dios, todo ha sido un éxito. Yo creí que no me iba a dejar orar, ¿verdad? El agua, porque estaba fuerte, pero gloria sea al Señor, ¿verdad? Así que todo es una bendición, mis estimados hermanos. Gloria sea al Señor. Así que lo que resta, bendito Dios, ya de esta noche, ya aparte de la madrugada, tenemos las 12 horas en punto. Bendito sea el Señor. Así que el Señor me le bendiga de una manera muy especial a todos en el nombre del Señor.

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3: 12 de la noche, con 2 minutos.

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0: 12 de la noche con 21 minutos.
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1: De la noche con 30 minutos.

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de gracia. Lo bajaron de la cruz, lo metieron en la tumba. Y le dijo el diablo a la tumba: no me lo vayas a dejar salir de aquí. Y se fue a celebrar con todos sus demonios al infierno la derrota de Jesús.

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0: 12 de la noche con 45 minutos.
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1: 12 de la noche con 58 minutos.
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0: una de la madrugada, con 10 minutos.
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0: Una de la madrugada con 18 minutos.
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0: una de la madrugada con 31 minutos.
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0: bendita la gloria del Rey, alabado su nombre. Los dormidos digan gloria a Dios.
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2: Una de la madrugada, con 43 minutos.

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0: 2 de la madrugada con 14 minutos.
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0: 2:30 p.m.
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0: 2 de la madrugada con 44 minutos.
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0: 2 de la madrugada con 53 minutos.
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En esta mañana, hermanos, que Dios les esté bendiciendo. Bienvenidos a este espacio de oración de 3 a 4 de la madrugada. Hoy es martes 19 de mayo. 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Acá en Santa Ana tenemos a nuestra hermana Rosa Cándida Cervellón. Dios bendiga a nuestra hermana que está colaborando con nosotros. Y también queremos agradecer a Radio Pastor Sonsonate. Nos está patrocinando el hermano Inés Maye. Gracias, hermano, por colaborar con nosotros, hermano Inés Maye. Tenemos también a nuestro hermano Genaro Esquivel Morales. Son los patrocinadores de Sonsonate. Si tiene alguna petición, hermano, repórtela. Vamos a orar con mucho gusto al 2415-1436, o se puede reportar a nuestro WhatsApp 7657-6093.

Queremos, hermanos, reiterar los agradecimientos para nuestros patrocinadores de este espacio. Tenemos acá en Santa Ana a nuestra hermana Rosa Cándida Cervellón. Dios bendiga grandemente a nuestra hermana patrocinadora. Y para Sonsonate también está colaborando. Tenemos... nuestra hermana Inés Maya y nuestro hermano Genaro Esquivel Morales. Hermana Inés Maya y el hermano Genaro Esquivel Morales están patrocinando para Sonsonate. Que Dios les colme de ricas y abundantes bendiciones a nuestros hermanos. Recuerde, hermano, que puede reportar sus peticiones al 2415-1436 o puede comunicarse con nosotros a través de WhatsApp al 76 57 60 93. Vamos a ir dejando a nuestra hermana que va a orar en esta mañana. Dios bendiga a nuestra hermana, su hermana Karen Michelle. Dios bendiga a nuestra hermana, ella estará dirigiéndonos la oración en esta mañana. Manténgase pendiente, hermano, de ese tiempo de intercesión.

0: Siempre agradeciendo a nuestra hermana Rosa Cándida Cervellón, que patrocina acá en Santa Ana, y a nuestra hermana Inés Maye, y nuestro hermano Genaro Esquivel Morales, que patrocinan en Radio Pastor Sonsonate. A continuación dejamos ya a nuestra hermana Karen con la oración de esta mañana. Adelante, hermana.
1: Gloria al nombre de Dios. Dios me lo bendiga a todos, amada audiencia de Radio Pastor, dándole gracias al Señor por este segundo martes que Él me permite por misericordia llevar lo que es el tiempo de la oración en esta madrugada. Sabemos que la palabra del Señor es fiel y es maravillosa, que dice que aquel que pide recibe, el que busca halla y el que toca se le abrirá. En esta hora de la madrugada, antes de comenzar lo que es esta bella y bendita oración, vamos a irnos a un libro de la Biblia. Vamos a leer libro de Salmos capítulo 3, versículo 3 y 4, y lo leemos bajo la cobertura del Padre, del Hijo y del Espíritu Santo, y su letra dice de esta manera: Mas tú, Jehová, eres escudo alrededor de mí, mi gloria y el que levanta mi cabeza. Con mi voz clamé a Jehová y él me respondió desde su monte santo. Así que pues, no dudemos que las peticiones que vamos a poner en manos de Dios, que vamos a poner delante de su presencia, Él es quien va a venir dando esa fuerza. Él es quien va a venir respondiendo esa petición. Bendecimos la vida de mi hermana Rosa Cándida Cervellón por estar patrocinando esta hora de clamor, ¿verdad? Y pues que esté el Espíritu Santo bendiciendo su vida. También Dios bendiga la vida de mis hermanos que también están patrocinando la hora de Sonsonate, mi hermano Inés Maye y mi hermano Genaro Esquivel Morales. Así que el Señor bendiga sus vidas y sea Él multiplicando lo que ellos están haciendo para esta obra de Radio Pastor. Así, hermanos, sin más tardanza, vamos lo que es a comenzar esta hora de clamor, sabiendo que la respuesta viene de parte del Espíritu Santo de Dios. Padre buen Dios que estás en los cielos, te damos las gracias. Oh Rey de la Gloria, te damos las gracias, Señor, por estas horas, Señor, de la madrugada. Tú nos permites a tempranas horas venir, Padre, buscar de tu presencia, mi Señor. Oh Señor, sabemos, Padre amado, que el buscar de tu presencia no es, Señor, que nos consideramos los mejores, sino que nos consideramos los más necesitados, los que más necesitamos de tu presencia. En esta hora te damos las gracias porque desde ya usted nos permite, Señor, tener la oportunidad de abrir nuestros ojos y de ver, Padre Celestial, tu maravilla. Desde ya, Señor, bendecimos la vida, Padre, de cada hermano, de cada hermana, Padre amado, el cual ya está, Señor, de rodillas clamándole en esta hora, Señor. Oh Espíritu Santo, sea su misericordia, sea esa mano de poder, Señor. Bendecimos, Señor, la vida, Padre, de mi hermana Rosida Cándida Cervellón. Oh Padre, bendice la vida de mi hermana, multiplícale, Señor bendito, su ofrenda, Padre. Oh, sea usted cada día abriendo, Señor, la ventana de los cielos, Padre, de amando esas bendiciones hasta que sobren y abunden para la vida de mi hermana, Señor. También bendiga, Señor, mis hermanos que están patrocinando, Señor, esa hora, Padre, de clamor allá en Sonsonate. Bendiga, Padre, bendiga esas vidas. Mi hermano Inés Maye, mi hermano, Señor, Genaro Esquivel Morales, Señor. O sea, usted siempre derramando de su presencia. En esta hora yo le quiero clamar, Señor, de la gloria. Que el Espíritu Santo sea que se venga manifestando, Señor. Vengo clamando, Señor, oh, por esas niñas, Señor, apellido Cruz, que han quedado, Señor, sin sus padres. Oh, Señor, en esta hora, Padre, oh, sea usted dando esa fuerza, Señor. Sea usted dando esa fortaleza. Sabemos que usted es el único, Padre, que puede llenar todo vacío, Señor. Solamente usted puede llenar, Señor, esa pérdida, Padre, que estas pequeñas han tenido, Señor. Solamente pedimos su misericordia. Solamente pedimos, Señor, que usted pueda llegar, Señor, a consolar esos corazoncitos, Señor, que se han quedado sin sus papás. Oh, Señor, mira, Padre, ese dolor, Señor, de estómago, Padre, esos vómitos. Oh, Padre Santo, en esta madrugada, algo usted pueda venir haciendo, mi Señor. Oh, Padre Santo de la gloria, llega, Señor, hasta donde están. Llega hasta donde se encuentran. Ponga esa mano de sanidad sobre ese estómago, Padre. O venga sanando, mi Señor. O venga, Padre de la gloria, haciendo esa obra, Padre. Sabemos que usted es el médico por excelencia. Venga quitando lo que es esa náusea, Padre. Yo declaro libre, Padre, por el poder de la palabra. Yo declaro sana, Padre, la vida, Señor, de esas pequeñas que están, Señor, con esos malestares. Yo sé que usted es el único que puede venir obrando y sanando, mi Señor, porque nada es imposible para ti. En esta hora, Padre Santo, venimos a clamarle, Padre, por sanidad divina para la vida de mi hermana Elena, Señor. En esta hora, Padre amado, usted sabe lo que ella pueda estar sintiendo. En esta hora, Padre, todo dolor en el nombre de Jesús. Oh, Padre, de la coronilla hasta la planta de sus pies. Oh, Padre, venimos a declarar libre ese cuerpo, Padre, porque usted es el mejor sanador, porque para usted no hay nada imposible, Padre amado. Usted puede venir haciendo la obra. Usted puede sanar ese cuerpo, Padre amado. Se lo pedimos, Padre, con fe y con certeza, mi Señor, que algo usted puede venir haciendo, Señor. Declaramos libre este cuerpo por el poder de la palabra, Padre. Alabanzas al Cristo de la gloria. No, Padre amado, venimos clamando, Señor, por la vida de mi hermana María Ramos, Señor, por sanidad divina y protección para su familia. Hoy yo vengo declarando, Señor, también una palabra de sanidad para mi hermana María Ramos. Dele fuerza, Padre, dele fortaleza a mi hermana. Dele esa sanidad ahí donde puede estar el dolor, ahí donde puede estar sintiendo ella ese dolor que agobia su cuerpo. Ahora, por el poder de la palabra, Señor, yo vengo declarando libre la vida de mi hermana María Ramos. Que sea usted haciendo la obra, Padre, que sea usted glorificándose en una manera grande, Señor, en una manera poderosa. Usted es el mejor médico por excelencia. Nada, pero nada es imposible para ti, Señor. Yo clamo por la vida de su familia. Yo pido protección para cada uno de ellos, desde el más pequeño hasta el más grande. Pido que esa coraza pueda estar con esta familia, Padre amado, que lo que necesite sea usted supliendo, Padre. Cúbralo con la sangre de Cristo, porque sé que nada hay imposible para ti, Señor amado. En esta hora vengo poniendo palabras, Señor, por la vida, Señor, del amigo Juan Bartón, Señor, por sanidad divina, Padre. En esta hora yo desconozco, Padre amado, qué dolor. Yo desconozco, Padre, qué enfermedad pueda, Señor, estar agobiando la vida de mi hermano Juan Bartón, Señor. Pero en esta madrugada venimos a implorarle, en esta madrugada venimos a pedirle, Señor, que está usted poniendo esa manita de sanidad, Señor. Venimos a pedirle con todo nuestro corazón, Señor, para que su Espíritu Santo pueda llegar. Usted es el mejor médico por excelencia. Usted es el mejor sanador. Usted es el mejor especialista. Señor, usted puede llegar a donde está cada uno de mis hermanos y poner esa mano. Solamente, Señor, nos unimos al clamor de mis hermanos y declaramos la sanidad para el amigo Juan Martón, Señor. En esta hora yo vengo clamando, Señor, por el matrimonio, Señor, de mi hermana Marisol Arqueta. En esta hora, Padre Santo, yo vengo clamando, Señor, por tu hija. Sea usted siempre dando fuerza, Señor. Yo desconozco, Padre, que lo que ella pueda estar atravesando en su matrimonio, Señor, que lo que ella pueda estar viviendo, pero en esta hora yo declaro, Padre, que usted va a venir restaurando ese matrimonio. Algo usted va a hacer, Señor, pero yo no sé, Padre, pero sabemos que algo usted va a hacer. Sea usted tomando el control de este matrimonio. Sea usted dando victoria para la vida de mi hermana Marisol Arqueta, que ella un día pueda testificar y dar a conocer lo que usted ha hecho en ese matrimonio y pueda, Señor, ser de testimonio para los demás. En esta hora, Padre, pido por mi hermana Marisol, ayúdale. Usted sabe las luchas que ella está pasando. Usted sabe las circunstancias que ella está pasando a solas, Señor. Solo usted conoce sus lágrimas. Solo usted conoce sus procesos, Padre. Solo te pido en esta madrugada que usted pueda venir restaurando ese matrimonio, mi Señor. Vengo clamando por la vida, Señor, de mi hermano Roberto Cuellar. Esa protección que mi hermano necesita, Padre. Bendiga la vida de este varón, Señor amado, de la fuerza, de la fortaleza. Tenga misericordia, protégelo, Padre, de toda trampa del enemigo, Señor, esa protección que él está necesitando, que él pide, Señor. Sea usted, Padre, glorificándose en gran manera, Señor amado. Yo le vengo clamando por Esperanza Aquino, Señor. Venimos a clamarle por esa sanidad, Padre amado. Sea usted glorificándose, Padre, sobre la vida de mi hermana Esperanza Aquino, Señor. Venimos declarando sanidad para ese cuerpo, Padre, en esta madrugada. Porque nada es imposible para usted, Señor. Llega a poner esa mano de sanidad, Señor. Llega a poner esa manita santa, llega a poner esa manita gloriosa, Padre. Usted es el médico de médicos, Señor. En esta hora sana la vida de mi hermana, Señor. Todo lo que pueda estar estorbando en ese cuerpo, todo dolor que ella pueda estar sintiendo en esta hora se va por el poder de la palabra, porque nada es imposible para ti, Señor. Tú eres el mejor sanador, Señor. Tú eres el mejor especialista, porque tú llevaste, Señor, esas enfermedades en la cruz del Calvario. La vida, si por haber, Señor, tú sabes el dolor que mi hermana puede estar sintiendo. Trae alivio, trae sanidad, Señor, trae medicina, como tu palabra lo dice, que tú eres nuestra medicina, que tú no vas a curar, Padre. En esta hora solo pido para que usted pueda hacer esa sanidad sobre mi hermana, Señor. Pongo palabra por la vida de mi hermano Luis Santo Garay, esa sanidad que mi hermano necesita, Señor. Yo desconozco, Padre, cuál es esa enfermedad, Padre, que pueda estar agobiando, Señor, la vida, Señor, de mi hermano Luis. Pero en esta hora vengo a pedirle, Señor, en esta hora vengo a implorarle con su Espíritu Santo que usted llegue obrando, Señor, que usted llegue a poner esa manita de sanidad, Padre amado, y usted pueda tener misericordia, Señor, en esta hora, Padre. Solamente creemos en ti, Señor, porque tú eres el mejor sanador, tú eres el mejor especialista, Padre. Solo usted puede llegar, Señor, a tocar esos cuerpos y dar sanidad al enfermo, Padre Santo, en esta hora de la madrugada. Oh, Señor, clamamos, Señor, por la vida de mi hermana Noemí Guevara. Ayúdale, Señor. Ayúdale, dele esa fuerza que mi hermana necesita, Señor. Dele esa fortaleza, Padre. Ponemos palabra por la vida, Señor, de Ainhoa. O sea, usted glorificándose, Señor. Oh, Padre, desconozco lo que puedan estar atravesando, Señor. Pero usted que todo lo conoce, llega hasta donde está, Padre, mi hermana Noemí Guevara. Llega donde está Ainhoa, Señor, y venga glorificando. Venga dando esa fuerza, Padre Santo, venga fortaleciendo esas vidas desde ahora y para siempre, Señor, que su Espíritu Santo llegue a consolar, que su Espíritu Santo llegue a fortalecer, Señor, en esta hora se lo pedimos con todo nuestro corazón, Señor amado, porque solamente tú eres el único que puede hacer esas maravillas, mi Señor. Vengo clamando por Mel Eduardo Martínez, pido, Señor, que sea usted dando, Señor, abriendo esa puerta de trabajo y dándole siempre esa protección divina. Pongo en la vida, Señor, pongo en tus manos en la vida de Melvin Eduardo. Sea usted siempre glorificándose, Señor. En esta hora, Padre, sea usted, Señor, abriendo esa puerta, Padre, de empleo, Señor. Sabemos que el día apenas está comenzando, que hoy usted puede hacer un milagro, Señor. Hoy, Padre, que hoy sea usted le place, Señor, abre esa puerta. Puerta de trabajo, de empleo, Señor, y pueda, Señor, oh amado, sorprender la vida de mi hermano Melvin Eduardo. Oh, lo declaramos, Señor, que esa puerta usted la va a venir abriendo, Señor, y que siempre va a protegerlo, Señor. Te amamos por esa protección divina para él. Cúbrelo con la sangre del Cordero de Cristo, Señor. Cúbralo con esa protección divina, mi Señor amado. Desde ahora y para siempre te lo pedimos, Señor, aleluya. Clamamos por mi hermano, por mi hermana Joaquina Peñate, Señor, esta sanidad en total, oh Dios de la gloria, que esta hora, Padre, la vida, Señor, de mi hermana Joaquina Peñate, yo declaro sanidad total en esta madrugada, oh Dios, que quede libre ese cuerpo en el nombre de Cristo Jesús. Usted puede llegar y glorificarse, termine de hacer la obra sobre ella, haga, Padre, esa sanidad total, que se vaya todo dolor, Padre, todo estorbo del maligno, y que esta vida, Padre, de mi hermana Joaquina quede libre por el poder de la palabra, Señor. Sabemos que el Dios que clamamos, que el Dios que pedimos, es un Dios maravilloso, es un Dios fiel, es un Dios grande, Padre amado, en esta hora, Señor. Venimos a pedirte, Señor, por la vida, Padre, de nuestro Padre Ariel Linares. Oh, Padre, clamamos, Señor, por sanidad, Padre. Clamamos por sanidad, mis señores. Venimos a pedirle, Padre, que su Espíritu Santo pueda, Padre, pueda venir sanando la vida, Señor, de nuestro hermano Ariel Linares. Nada es imposible para ti, Señor. Usted puede llegar, usted puede tocar, Señor, y sanar esa vida, Señor. Solamente usted puede hacerlo, solamente usted tiene el poder, Padre. En esta hora te lo imploramos, mi Señor, en esta hora te lo pedimos, Padre, para que usted llegue sanando, Señor, para que usted llegue, Padre, glorificándose, ahí donde pueda estar la necesidad, Señor. Oh, bendito Dios de la gloria, ponemos palabra por Margarito, Padre, Archila, Señor, sanidad divina y provisión, Señor, en esta hora, sea usted sanando esa vida, Señor, de mi hermano Margarito. Haga esa sanidad divina ahora por el poder de la palabra. Glorifíquese, mi Señor, glorifíquese, Padre, en esta hora, Señor, de la madrugada, Señor. Algo puede suceder, Señor, yo sé y no dudo que hay un pueblo de rodillas, que hay muchas personas que están clamando, Señor. Yo sé que usted es el que puede venir glorificando, el que puede dar sanidad, Señor, porque para usted no hay nada imposible, Padre. Llega donde están esas vidas. Llega donde están estas vidas esta madrugada, Señor. Derrama aún más de tu gloria, derrama aún más de tu poder. Que vidas puedan ser fortalecidas, que en esta madrugada puedan ser fortalecidas por el poder de tu palabra. En esta hora de la mañana, Señor, te lo imploro, mi Señor amado, te lo imploro. Oh, bendito Cristo de la gloria, usted puede glorificarse, porque solamente tú eres digno de toda gloria, de toda honra, Padre, solo tú lo mereces. Seguimos, Señor, clamando por la vida de Marixa Rivera, esa protección, Señor, que mi hermana necesita. Glorifíquese, Padre, glorifíquese, Señor. Cóbrala con esta, Padre, protección divina. Cóbrala el Espíritu Santo. Ahora se lo imploramos, ahora se lo pedimos. Clamo, Señor, por Katy Rivera, por una respuesta. Oh, Señor, yo desconozco lo que mi hermana Katy Rivera pueda estar esperando esa respuesta, pero en esta madrugada, en esta madrugada la declaramos. Declaramos esa respuesta para mi hermana Katy Rivera. Declaramos que algo usted va a venir haciendo. Declaramos que esa respuesta, Señor, viene en el nombre de Cristo Jesús. Que usted va a venir fortaleciendo su vida. Que usted va a venir dándole fuerzas cada momento, Señor. Clamo por mi hermana Rosa Melida González. Ese sistema nervioso, ayuda a mi hermana. Sea usted cada día, Señor, dándole fuerza, sea usted dándole fortaleza ahora por el poder del Espíritu Santo. Declaro, Señor, sanidad, declaro sanidad ahora por el poder de la palabra, Señor bendito, glorifíquese, Señor. Sane la vida de mi hermana Rosa Melida González. Oh, Señor, ese sistema nervioso, sea usted cada día controlándolo. Yo solamente te pido, Señor, que sea usted quien se glorifique en gran manera, Señor. Clamo, Señor, por la vida de mi hermana Josefa de Cortés, Señor. Esa sanidad que mi hermana está necesitando. Ahora, por el poder de la palabra, ponemos, Señor, en tu mano la vida de mi hermana Josefa de Cortés. Esa sanidad que mi hermana, Señor, está esperando, Señor. Esa sanidad ahora por el poder de la palabra te lo pedimos, Señor. Que sea usted quien se mueva, que sea usted dando esta sanidad, Señor. Solo usted es el único que puede venir sanando, Padre. ¿A quién vamos a ir, Señor? Solamente usted tiene palabra de vida eterna. ¿A quién vamos a ir? ¿A quién le vamos a llevar esas enfermedades? ¿A quién le vamos a llevar quizá nuestros problemas, Señor? Aquello que nos preocupa, aquello, Señor, que quizá ya no hayamos que hacer. Solamente usted es el único, Padre. Solamente usted es el único a quien podemos ir a acudir y decirle lo que hay en nuestro interior y clamarle y suplicarle que nos dé de su ayuda, porque sin ti no somos nada, Señor. En esta hora, Padre, clamo por la vida de mi hermano Rafael Rocha, Señor, esa sanidad total. Termine de ser esa sanidad total sobre mi hermano Rafael. Oh, glorifíquese en una manera poderosa, Señor, haga la obra. Oh, Señor, termine de glorificarse, Señor, ahora, Padre, esa sanidad, que mi hermano reciba esa sanidad total. Que se vaya todo dolor, que se vaya todo estorbo del maligno, Padre. Porque usted es el único quien se puede glorificar. Porque usted es el único quien puede sanar, Señor. Aleluya, Padre. Oh, Señor de la gloria, clamo, Señor de la gloria, por mi hermano Luis Alberto Corado. Clamo por sus riñones, Señor, en esta hora glorifíquese sobre la vida de mi hermano, Señor Luis Alberto. Padre, sea usted poniendo esa mano de sanidad, Señor. Sea usted glorificando, mi Señor, sea usted sanando esta vida, Padre Santo. Ponga su mano, padre, ponga su mano. Usted puede hacer ese milagro. Quizás si sus riñones ya no están funcionando bien. Oh, Dios de la gloria, usted puede ponerle, Señor, riñones nuevos. Pido, Señor, su misericordia, padre, pido su misericordia. Clamo por la vida, Señor, de mi hermana Norma Monroy Campos, Señor. Esa sanidad que mi hermana, Señor, está pidiendo. Oh, sea usted glorificándose, Padre. O sea, usted dando esa sanidad divina para este cuerpo, mi Señor. Porque sé que solo usted puede venir haciéndolo, Padre, en esta hora, Señor. Yo vengo clamando por mi hermano Juan Mendoza, por su vista, por su salud. Oh Dios, esa protección para sus hijos, sus nietos. Toma el control de ese hogar. Toma el control de ese hogar, Señor. Sea usted el que se glorifique. Sea usted el que venga derribando murallas. Sea usted el que venga dando victoria para mi hermano Juan Mendoza. Yo solamente proclamo tu nombre y te vengo pidiendo que sea usted que le dé fuerza a mi hermano Juan Mendoza para que siga adelante, Señor. Que sea tu Espíritu Santo quien se venga manifestando sobre la vida de mi hermano, Señor. Clamo, Señor, por Orlinda Perlera, Señor, por sanidad divina. Clamo también por William Barrientos, esa protección, y para toda su familia, Señor. Mi hermana, Señor, Orlinda, Padre, está en tus manos. De esa sanidad pronta, Señor, glorifíquese de una manera maravillosa, de una manera especial, Señor. Mi hermano William Barrientos, esa protección, Señor amado, que le está necesitando. Sea usted el que se mueva, sea usted el que venga dando esa respuesta, Señor. Bendiga a toda la familia, sea usted glorificándose. Clamo, Padre, por la vida de mi hermana Felicita del Carmen Lucero. Oh, Señor, esa liberación de cárcel, Padre amado. Sea usted, Señor, dando esa carta de libertad. Nada es imposible para usted, Señor. En esta hora usted puede, Señor, hacer ese milagro, Señor amado. Usted es el mejor abogado, usted es el mejor juez, usted es Padre quien va peleando por sus hijos, mi Señor, en esta hora. Usted quien puede venirse glorificando, Señor. Usted quien puede hacer esta sanidad, mi Señor amado. Aleluya, Señor, aleluya. Sea tu nombre, Padre amado. Clamo por la vida de mi hermana Silvia, Padre. Oh, Señor amado, sea usted glorificándose, Padre. Sea usted dando siempre esa fuerza que mi hermana necesita. Mi hermana, Señor, está clamando por Josué David Magaña. Esa carta de libertad, Señor, venimos declarándola, Padre. Venimos declarando también otra victoria que usted va a dar a la vida de mi hermana Silvia. Señor, usted sabe el clamor. Usted sabe los momentos que mi hermana quizás está atravesando. Usted lo conoce de todo, Dios, aún lo más íntimo de nuestro corazón, tú lo conoces. Ayuda a mi hermana, Padre, ayúdela, dale esa fuerza que ella está necesitando, Señor, para que ella pueda seguir adelante, Padre. Clamo por Julio Fuentes, Señor. Venga siempre, Señor, glorificándose. Venga dando siempre fuerza. Venga siempre dando respuestas, Señor. Clamo, Señor, por la vida y mi hermana Ángela Sánchez, por esa sanidad divina que mi hermana está necesitando. Señor, sea usted, Padre, glorificándose. Tú eres el mejor médico, tú eres el mejor especialista, Señor. Solo usted es el único que puede venir obrando, solo usted es el único que puede venir sanando, Señor, en esta hora, Padre. Te pido por mi hermana Dina Torres. Oh, Señor, clamamos, Señor, por su pie, por una caída que ella tuvo, Señor. Sea usted glorificándose, sea usted cicatrizando, Señor. Sea usted haciendo algo maravilloso en esta hora de la madrugada. No dudo, Señor, no dudamos que usted es el que se ha manifestado, Señor. No dudamos que usted es el que ha ministrado vidas. No dudamos que usted, Padre, es el que ha tocado, Padre, cada vida, cada corazón, Señor, en esta hora de la madrugada, Señor. Una vez más, Señor, te decimos que somos lo más necesitado de ti. Necesitamos cada día de tu presencia, mi Señor, necesitamos ese aliento de vida, Padre amado, en esta hora, Señor. Hemos puesto, Señor, cada petición en tus manos, Padre. Hemos elevado este clamor. Hemos, Señor, clamado por cada una de las peticiones, Señor amado. No dudamos que es usted, Padre, que se encarga de dar respuestas, que usted es el que se encarga de fortalecer, Señor, mira esa vida, Padre amado, que quizás están pasando por momentos difíciles, Padre, que quizás, Señor, ya no tiene fuerza. En esta hora, Padre, en esta hora, por el poder de la palabra, Padre, renueva esas fuerzas esta madrugada, Señor, que ellos puedan iniciar un día diferente, que ellos puedan sentir, Señor, ese poder, esa gloria, que ellos puedan sentir esa fortaleza, Señor, que puedan sentir esa presencia sobrenatural, que usted, Padre, es el único que da, Padre, aliento de vida. Ahora, Padre, yo declaro una palabra de sanidad, oh Dios, para esos cuerpos debilitados, Endalaya, Sojalaya, Iramanso, Kia, Mahalay, Sojalabe, en esta hora, por el poder de la palabra, sanidad para cada cuerpo enfermo y agobiado. Ahora llega a cada cuarto, Padre, llega, Señor, a cada habitación, Señor, donde hay un pueblo doblando rodillas, Señor, donde hay un pueblo quizás con dolama, donde quizás hay un pueblo que quizás, Señor, ya no aguanta el dolor que tiene, Señor. Pero usted puede, Señor, llegar hasta ahí, Señor, usted puede llegar sanándome, Señor. Poderoso Cristo de la gloria, usted es el que siempre se mueve en nuestra vida, Señor. Administre, administre, Señor, administre esas vidas. Clamo, Señor, por la vida de mi hermana Liliana, Señor, sea usted glorificándose sobre la vida de mi hermana, sea usted dándole esa fuerza que ella está necesitando en su salud, en su vida espiritual. Yo la pongo en tu mano para que sea usted glorificándose en gran manera, para que sea usted dando fuerza, Señor, dando fuerza, esa fuerza, Padre amado, que ella necesita, Señor. Bendiga a su esposo, bendiga a su familia, mi hermano Amílcar, Señor, su esposa. Clamo por Rodrigo Tobar, vengo clamando por Josué Ulises Gómez. Yo sé que usted puede dar, Padre, esa respuesta que ellos están clamando, que ellos están pidiendo, Señor. Como tu palabra lo dice, que tú inclinas tu oído, Señor. Tú inclinas tu oído y nos escuchas. Tú nos estás escuchando cada palabra que nosotros decimos, Señor. Es que ¿con qué le vamos a pagar, Padre, todas sus bondades? Como lo dice tu palabra, ¿qué pagaría Jehová por todo su beneficio para conmigo? Aunque quizás hay veces, Señor, no logramos entender por qué vienen momentos difíciles. Aunque quizás hay veces, Señor, como lo dice tu palabra, ¿qué pagaría Jehová por todo su beneficio para conmigo? Aunque quizás hay veces, Señor, no logramos entender.

padre, no pudieron mandar su petición, no pudieron escribir, pero en esta hora están de rodillas clamando, porque yo sé que vida, padre, vidas están siendo quebrantadas por tu Espíritu Santo. Oh, padre, mira a esta anciana, Señor, que no ha dejado, Señor, de derramar sus lágrimas. Oh, Señor, usted sabe el proceso que ella está pasando, usted sabe el dolor que ella siente, Señor. Oh, mira a sus hijos, padre, mira, Señor, en el problema que están, Señor, en esta hora, dele fuerzas a esta anciana, padre, dele fuerza, dele fortaleza, Señor, que ella pueda recibir esa fuerza nueva, padre, porque hay amanso, kendalaya, socalaba, porque su palabra dice que no estamos solos. Si Dios con nosotros, ¿quién contra nosotros? Somos más que vencedores por medio de aquel que nos amó. Estamos en victoria, padre, estamos en victoria por medio de ti, Señor. Estamos en victoria, padre, en esta madrugada lo declaramos, Señor. Lo declaramos, padre amado, lo declaramos, Señor. Porque qué hermoso, Señor, es poder doblar nuestras rodillas y poder, Señor, poder desahogarnos contigo, padre, poder rendirnos. Poder, Señor, rendir nuestra vida delante de ti, Padre. Poder siempre elevar nuestro clamor y decirte que nos ayudes a seguir adelante, Señor. Oh, te adoramos, te adoramos. Bendiga la vida de mi hermana Janet. Mi hermana Janet Ochoa, Señor, glorifíquese sobre la vida de tu hija. Señor, mira, padre, donde ella se encuentra, dele fuerza, Señor. Dele fortaleza, bendiga a sus hijos, Señor. Los que están cerca como los que están lejos. Sea usted quien venga dando respuestas, Señor. Sea usted quien se venga glorificando, Señor. Bendito sea tu nombre, bendito sea tu nombre, Señor, te adoramos. Te adoramos y te bendecimos, Señor. No derrama tu gloria, derrama tu presencia. Oh, Señor, aún más, aún más, aún más. Alabanzas al Cristo de la gloria, poderoso, poderoso Cristo. Poderoso es el que vive, el que reina por los siglos de los siglos. Gracias, gracias, gracias. Aunque no entiendas, dale las gracias a Dios. Aunque hay veces suele difícil entender, dale las gracias a tu Padre Celestial. Dile, Señor, aunque no entienda por momentos, Señor, aunque no entienda por qué vienen procesos tan difíciles a mi vida, aunque hay veces quizás me siento solo, aunque seas, hay veces me siento sola, pero el Señor te dice que no vas caminando solo, que no vas caminando sola. Él va contigo siempre, como poderoso gigante, Él va delante de ti. En esta hora, como le dijo a Josué, nos dice esta mañana a nosotros, mira que te mando, que te fuerces, que seas valiente, no temas ni desmayes, porque Jehová tu Dios estará contigo, donde quiera que vayas. Él está caminando en el ay, avanzo, que andalaya, ir avanzo, que amajalaya. En esta hora yo siento la presencia de Dios. Oh, en esta hora, oh, reciban sanidad en sus cuerpos. En esta hora, créale al Señor, que le queda sanidad, que le queda sanidad. Oh, yo siento la gloria de Dios, esos cuerpos, porque Él va a recompensar el esfuerzo de cada uno de los que siempre están clamándole, ese esfuerzo de poder orar, ese esfuerzo de poder clamar, Él va a recompensar tu esfuerzo, aleluya. Él va a recompensar lo que tú haces. Él va a recompensar ese esfuerzo y en esta hora Él te dice que no vas solo, que no vas sola, que Él va caminando contigo, aleluya, aleluya. Poderoso Dios, en esta hora, Padre, bendito sea su nombre, Señor. Pedimos por cada petición, Señor, que llegada, Padre, a cabina de radio, Señor, mire, Padre, sea usted dando esa carta de libertad para la vida de mi hermano William Linares, sea usted glorificándose en gran manera, Señor.

hambre, esa fuerza, Padre amado. Usted es el único que puede glorificarse. Usted es el único que puede venir obrando, Señor. Desde ahora y para siempre, Padre amado, en esta hora le adoramos con nuestro corazón, Señor. Nos rendimos cada día, Señor, nos rendimos a poder decirle aquí estoy, Señor. Quizá mis manos están vacías, Señor, pero hay un corazón constricto y humillado delante de ti. Hay un corazón que dice, no puedo vivir sin la cobertura de Dios. No puedo vivir sin la fuerza de Dios, porque Él es quien le da aliento a nuestra vida. Él es quien le da esa motivación para seguir caminando y seguir adelante. Oh, Jesús amado, qué lindo eres. Maravilloso Cordero de Dios, el que siempre está dispuesto en ayudarnos. El que siempre está dispuesto, Señor, en sacarnos, Padre, en victoria, Señor, en esta hora. Gracias, Señor, gracias. Gracias porque usted ha sido bueno. No dudamos, no dudamos que usted ha quebrantado vidas, no dudamos que muchas vidas han sido, Padre, fortalecidas por ti, Señor, por ti, porque tú eres quien se encarga de fortalecerlas. Porque tú eres quien se encarga de dar el ánimo para seguir adelante. Gracias. Gracias, Jesús, porque cada día tú eres más que bueno con nosotros. Venimos clamando, Señor. Venimos pidiéndole, Señor, por este ministerio de Radio Pastor. Venga respaldándolo siempre, Señor. Gracias, Señor, gracias. Gracias, Señor, porque yo sé que sí, como ha sido de bendición para mi vida, ha sido también de bendición para muchos. Gracias porque usted ha sido fiel, Padre. Bendiga a cada locutor, bendiga a cada hermano y hermana encargado en sus controles. Clamo por la vida de mi hermana Jacqueline, Señor. Sea usted siempre dándole fuerza. Bendiga, Señor, la vida de mi hermana. Dale fortaleza, Señor, cada momento. Ayúdale a seguir adelante, mi Rey. Que tu Espíritu Santo sea quien le dé esa fuerza cada día, cada momento. Oh, Señor, responda para el clamor que mi hermana tiene. Señor, la vida de mi hermana Dianita, Señor. Clamo por la vida de mi hermana. Sea usted siempre fortaleciendo la vida de mi hermana. Responda al clamor de ella. Dele la fuerza que ella necesita para seguir adelante, Señor amado. Sea usted, Señor, que siempre venga dando, Padre, esa fortaleza, esa vida, Señor amado. Clamo por la vida, Señor, de mi hermano Elías, Señor. Sea usted el que siempre venga dando fortaleza para la vida de tu hijo. Oh, Señor, fortalézcalo cada momento. Señor, fortalezca su vida, Señor amado. Yo desconozco, Padre, yo desconozco sus peticiones, lo que él te está clamando. Pero, Señor, sea usted, Padre, glorificándose. Sea usted dando la fuerza. Señor, sea usted siempre proveyendo lo necesario para su vida, mi Señor. Y que tu Espíritu Santo pueda estar siempre con mis hermanos. Clamo por la vida de mi hermano Toniel. Bendiga la vida de este varón, Señor. Bendiga la vida, Señor, de tu siervo. Ayúdale, sácale adelante. Oh, Dios de la gloria, venga cada día, Señor. Oh, Señor, dando, Señor, sabiduría a su vida. Cada día llénelo de entendimiento, Señor. Sígalo usando, Padre, para honra y gloria tuya. Bendiga su vida, Señor. Guarda su vida, su familia. Que tu Espíritu Santo siempre se glorifique. Clamo, Señor, por cada persona, cada anciano, cada anciana, cada joven,
cada jovencita, Señor, cada niño, que Padre está ahí presente en cabinas, pasando, Padre, cada programa. Yo pido, Señor, yo clamo por cada programa, Señor, desde el día lunes hasta el día domingo, cada programa que pasa. Yo siempre pido su cobertura, Señor, siempre pido que los use. Use sus labios, Padre. Use cada uno de sus labios para poder dar una palabra a través del Espíritu Santo. Use sus labios, Padre, de cada hermano, de cada hermana. Y sea usted siempre el que fortalezca su vida, Señor Jesús. Sea usted siempre el que se venga manifestando. En esta hora te adoramos. En esta hora de la madrugada te exaltamos y te bendecimos, Señor. Ayúdanos cada día a estar listo, Padre, para poder exaltar tu nombre. Aquellos que se han quedado sin fuerza, Señor. Tu palabra dice que diga el débil, fuerte soy. Si alguno está débil, si alguno está debilitado, tanto espiritual como material, sea usted que venga dando esa respuesta, Señor. Sea usted, Señor amado, quien venga consolando, Señor, esas vidas. Sea usted, Señor, quien venga dando esa fuerza necesaria en esta hora, Padre. Por eso te adoramos, por eso te glorificamos, porque grandes cosas usted hace en nuestras vidas, Señor, cada momento, cada instante, cada segundo. Hoy yo elevo un clamor por esa persona que está en los hospitales. Señor, mira cuántas personas, Señor, el médico terrenal le dio un diagnóstico, Padre, se podría decir malo o mala noticia, Padre, que quizás, Señor, Espíritu Santo, tienen cáncer, leucemia, azúcar en la sangre, Señor, insuficiencia renal crónica. Yo desconozco, Padre, cuál sea la enfermedad, Señor, que quizás el médico pudo dar, pero yo sé que, Padre, usted está presente, usted es el mejor médico por excelencia, Señor. Usted es el que siempre está ahí para ayudar la vida del necesitado, Señor. Usted es el que está siempre ahí para dar esa fuerza nueva. Ahora, Señor, venimos a pedirle protección divina. Cubra cada día, Señor. Cubra cada día, Padre, esa vida, Señor. Mira a mis hermanos que están clamando, Señor, por esos familiares, Señor, en esas cárceles. Sea usted el que venga dando fuerzas. Sea usted el que venga dando fortaleza a cada vida, a cada corazón, a cada mente. Fortalézcalos allá adentro, Señor, fortalézcalos. Mi hermana Esperanza Mancía, Señor, glorifíquese sobre su cuerpo, Padre. Esos mareos, Señor, ese dolor de oído, Padre. Su hijo Wilfredo, para esa rodilla. Su hijo Andrés, Padre, ya está clamando, Señor, que un día usted va a dar esa carta de libertad. Que un día, Señor, su hijo, Padre, va a poder salir y va a poder llevarla al templo. Mira, Señor, el dolor de mi hermana, mira esa circunstancia, mi Señor. Pero yo sé que usted es el que viene, Padre, fortaleciendo esas vidas. No, te adoramos en una manera grande, te adoramos en una manera poderosa, Señor. Oh, Padre, porque grande es tu nombre, Señor, grande y poderoso Dios. No hay nadie como tú, no hay nadie como tú, precioso y glorioso, bello, hermoso. No hay nadie, Padre, que se compare a tu presencia. No hay nadie que se compare a la fuerza que usted puede dar, Señor. No hay nadie, Señor, porque usted es el único quien da esa fuerza. Usted es el único quien da esa fortaleza. Te alabamos, te bendecimos con todo nuestro corazón en esta madrugada, por cuánto, Señor, hemos clamado, por cuánto hemos estado doblando rodillas, Señor. No dudamos, Señor, no dudamos que usted es el que se va a venir glorificando. No dudamos, Señor, que usted, Padre, es el que va a venir dando respuestas, Señor. Hoy, esta madrugada, solo me he unido, Señor, a cada petición. Solo he venido al clamor de un pueblo que sigue pidiendo, que sigue clamando, Señor.
Yo sé que la bendición continúa. Hoy declaramos respuestas, hoy este día, en el nombre de Jesús, aquellos que esperan una llamada, aquellos que esperan una respuesta, Señor, hoy, Padre, algo usted puede hacer, ahora algo usted puede hacer, Señor. Usted puede sorprender esas vidas y usted puede dar fortaleza, Señor amado. Hoy lo declaramos en el nombre de Jesús. Hoy lo declaramos, Padre, porque nuestra fe está fundada en ti. No importa lo que haya dicho, Señor, el abogado terrenal, que quizás, Señor, son muchos cargos, que quizás no pueden hacer nada, pero tú hemos ido al mejor abogado, aquel que siempre está ocupado, pero nos atiende, aquel que siempre está al pendiente de nuestro clamor y de nuestra oración. Vamos a ese abogado y le pedimos que nos ayude. Venimos a pedirle y a implorarle su misericordia para que siempre ayude a cada familia que está pidiendo por ese milagro. Yo te alabo, Señor, y te exalto por regalarme esta oportunidad, Señor, de poder orar, Señor, con mis hermanos, de poder llevar la dirección de este clamor. No dudo, no tengo duda que algo usted hizo en cada vida. No dudo que usted fue el que fortaleció. No dudo que su Espíritu Santo fue, oh Padre, el que trajo esas fuerzas, el que trajo desde ya esa fortaleza y el que trajo ya esa respuesta. Porque solamente, Señor, porque solamente a usted podemos ir, porque solamente, Señor, a usted podemos acudir, aún, Señor, en los momentos difíciles. Ahora, Señor, yo extiendo mis manos y yo pido, Señor, esas respuestas. Yo pido, Señor, que mis hermanos testifiquen, Padre, de lo que tú has hecho, Señor. Que testifiquen de lo grande que eres, que te den la gloria únicamente y solamente a ti. En el nombre de Jesús, te lo hemos pedido con todo nuestro corazón y hemos clamado a un Dios vivo. Gracias, Señor Jesús, porque grande es tu nombre y maravilloso, Señor. Gracias, Padre. Gracias, Hijo. Y gracias, Espíritu Santo de Dios, con fe lo hemos pedido. Amén y amén, Señor.

Hemos presentado Momentos de Oración, confiando que Dios responderá a nuestro clamor. 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

0: Muy buenos días, hermanos. Bienvenidos a Voces de Sion. En este día, martes 19 de mayo. Gracias por seguir pendiente de la señal de Radio Pastor. En nuestra frecuencia 97.3 FM. Y a través de internet. Dios bendiga a nuestra hermana Karen Michelle, que estuvo dirigiendo la oración esta mañana. Espacio de mucha bendición, hermanos. Y ahora pues seguimos, hermanos, ya con este espacio de complacencias.
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0: Alguna alabanza, hermano, en la que le podamos complacer, usted nos llama. Y con mucho gusto, pues acá le complacemos. También, hermanito, darle a conocer que este espacio está disponible. Si usted desea colaborar con la obra del Señor, pues lo puede hacer. Dios le va a bendecir. Usted puede patrocinar media hora, una hora. Las dos horas están disponibles. Así que usted puede colaborar con nosotros para que la palabra de Dios siga fluyendo a través de Radio Pastor, la voz del amado. 24-15-14-36, le invitamos para que se reporte con nosotros, hermano, y con mucho gusto pues acá le estaremos atendiendo. Nos quedamos con este reporte que tenemos, vamos a escuchar.
2: Hermano Miguel Ángel Martínez le saluda y pidiéndole la alabanza Está Cayendo con José Luis Reyes. Bendiciones, hermano.
0: Amén. Ahí está nuestro hermano reportándose con nosotros. Ahí le estaremos complaciendo con la alabanza solicitada. Así es que pendiente, hermano, de su alabanza. Nos quedamos con el siguiente reporte. Dios le bendiga.
3: Dios le bendiga, hermano. Amén. Habla la hermana Irma Martín. Quiero que me complace con una alabanza. Saber a mí que tenga un bendecido día de usted. Un bendecido día de pastor. Amén.
0: Muy bien, ahí está nuestra hermana reportándose con nosotros. Vamos a complacer con mucho gusto a nuestra hermana Irma Martínez. Gracias, hermana, por el reporte en esta hora de la mañana. Que Dios le esté bendiciendo. Por allí agregando entonces los cantos que nos están solicitando nuestros hermanos.

0: Bien, seguimos acá avanzando. Por ahí nos dice, hermano, Dios le bendiga, me complace con la alabanza a Dulce Serenata del grupo norteño Emmanuel. Dice Eliseo Álvarez, perfecto, ahí le vamos a complacer a nuestro hermano también con la alabanza Dulce Serenata. Si es que pendiente, hermano, del canto que nos está solicitando, música de grupo norteño Emmanuel. Por acá tenemos más reportes. Nos quedamos con este audio por acá.
1: Buenos días, hermano. Dios le bendiga.
0: Amén.
1: Fue complacer con una lágrima en el desierto. Dios le bendiga, hermano. Padre, feliz día. Bendiciones.
0: Amén. Ahí está nuestra hermana también reportándose en esta hora de la mañana. Perfecto. Ahí la vamos a complacer, hermana, con la alabanza solicitada. Usted nos puede seguir llamando, hermano. Con mucho gusto le estaremos también complaciendo. 2415-1436. O nos puede mandar su mensaje a WhatsApp 7657-6093. Esperamos que también, hermanos, pues Dios toque su corazón esta mañana y usted pueda colaborar en este espacio. Está disponible las 2 horas. Usted nos puede patrocinar, hermano, media hora que nos ayude, hermano, es de mucha bendición para completar este patrocinio en esta mañana. Recuerde que todo es, hermano, para seguir adelante predicando la palabra del Señor, y ese esfuerzo, hermanos, que usted va a hacer, pues Dios se lo va a premiar de manera muy especial. Si desea colaborar con media hora, hermano, usted está dando una ofrenda de $5. Con eso nos ayuda mucho, hermano, para que podamos avanzar, ya que este ministerio, pues, está sirviendo por fe al Señor.

0: Dios le bendiga.
1: Dios le bendiga, hermano.
0: Amén.
1: Regálame una alabanza, hermano, por favor.
0: ¿Cuál es, hermano?
1: Ciudad Celeste, hermano.
0: Ciudad Celeste, perfecto, hermano.
1: Bueno, hermano, Dios le bendiga, buen día.
0: Amén, hermano, igual. Bien, ahí está mi hermano reportándose. Ahí le estaremos complaciendo con la alabanza solicitada. Saludos, hermano, gracias por comunicarse con nosotros. Y el teléfono sigue disponible. Si usted nos llama, hermano, y no le sale la llamada, pues ahí vuelva a intentarlo, por favor. Dios le bendiga.
2: Le bendiga a mi hermano Elías.
0: Amén, hermano.
2: A usted, a su familia, a la hermana Dianita, a la hermana Jacqueline. Que Dios bendiga a todos los que escuchan Radio Pastor, a todos los que trabajan allí. Y un saludo para mi hermano Salvador Grijalva, aparte Juan Guillermo Linares. Me pone media hora, hermano, y me pone la alabanza con el dúo Líbano, los que ahora predican por dinero.
0: Muy bien, hermano. Perfecto, hermanito.
2: Ahí Dios los bendiga a todos, mi hermano.
0: Amén,
2: ahí
0: hermano.
2: Yo llego primero día en el transcurso de la mañana.
0: Va, hermano, aquí le esperamos, hermano. Gracias, Dios le bendiga.
2: Mi hermano, Dios los bendiga.
0: Amén.

0: Bien, hermano, gracias a Dios ya tenemos ahí cubierta la primera media hora de patrocinio. Qué bendición que mi hermano, pues, Juan Guillermo Linares nos llamó y nos dijo: hermano, yo voy a colaborar con media hora. Ahí está mi hermano ya agendado de 4 a 4.30. Si usted desea colaborar, hermano, aquí lo ubicamos también de 4.30 a 5 de la mañana. Bueno, así sucesivamente, ¿verdad? Vamos a ir cubriendo, hermanos, para la gloria de Dios este espacio. Dios le bendiga. Bueno, se cortó por ahí la llamada. 2415-1436 para que usted pueda comunicarse a nuestra cabina radial. Dios bendiga a todo el pueblo del Señor. Amigos también que están con nosotros en esta mañana a través del 97.3 FM. Dios me le bendiga.
1: ¿Quiere ponerme una alabanza, hermano?
0: Sí, hermanita.
1: El día profetizado con el trío Alfa y Omega.
0: Claro que sí, hermana.
1: Y póngame media hora ahí.
0: Perfecto, hermana Gloria.
1: Y la otra alabanza. Quisiera comprender siempre con Generación de Jesús.
0: Vaya, hermana, con mucho gusto.
1: Vaya, pues, hermano, Dios me bendiga, pase buen día.
0: Amén, hermana, amén, gracias. Bien, ahí está mi hermana reportándose con nosotros. Vamos a buscarle por acá. Yo quisiera comprender, dice nuestra hermana con Generación de Jesús. Bien, por ahí están ya, hermana, sus alabanzas. Dios bendiga a nuestra hermana Gloria de Barrera. Vamos a ver por acá, hermana Gloria de Barrera. Saludos, hermana, que Dios le esté bendiciendo en gran manera ahí en la zona de Portezuelo, a la familia ahí de mi hermana, pues muchas bendiciones. Gracias, hermana, por ayudarnos también con media hora esta mañana. Ahí está ya el patrocinio de 4:30 a 5. Dios le bendiga.
2: ¿Aló? Dios bendiga. Póngame Soldado Valiente, hermanito. Salúdenme a Juan Guillermo Linares, que es hermanito que siempre nos saluda allá por el rincón del Tío Huechapán, a él y su bendita familia. A usted y toda su familia, hermana Yaki, hermana Diana, Chemiche Primoroso, hermano Santo Ramírez, quizás ya está roncando este hermanito ya. Demasiado, de los dos pelos también. El Luisito de allá de Nejapa y toda su familia están morando, hermano. Y este Manuelito Jesús Conde, la Pelanchita Aquino también, y el hermanito Manuel de Jesús Conde, el hermano Néstor Linares también, que ya nos quieren llamar a su hermanito, el hermano Rey Herodes y a todos los hermanos Riva, Silvito de por allá, Estelita de por ahí, donde estaba lloviendo anoche, ahí por los volcanes, y a todos los hermanos, que Dios los bendiga, a la hermanita María Girapa, de allá de Girapa, la hermana Angélica de Évaro. Sí. Estos dos milones que no se quieren levantar, que el huracán anoche asustó. Aquí están orando por todos, hermanito, el día. Yo siempre oro, Chihuahua. Salúdenme este Pelanchita Aquino, este hermano Quiteño, ya no quieren llamar, este pobre hermanito sabe qué les pasa. Ya se van a tomar la sopa, sonríe con el hermano Archiva. Que Dios lo bendiga, hermanito, nuestro director ahí está morando también, que todos van a poner Martínez más. Y por una hermanita que se llama por ahí Agulina, de por ahí de Camora, donde se vive. Dios me los bendiga, hermanito Elías.
0: Amén, hermano.
2: Póngame media hora ahí también, pues, para que no estén ahí, hermanito dormilones. Así es que, Soldado Valiente, hermanito. Y a todos los hermanos, pues, me saludan.
0: Muy bien.
2: Dios los bendiga. Pues.
0: Va, hermano, Dios me lo bendiga, gracias. Bueno, agradecemos a nuestro hermano José Salvador Grijalva. Dios bendiga a nuestro hermano en esta hora de la mañana. Gracias, hermano, por comunicarse. Ahí está mi hermano también colaborando con media hora. Ahí lo tomamos en cuenta. Todavía tenemos disponible media hora, hermano, media hora y completamos ya este patrocinio. Usted puede ser nuestro patrocinador.

Nuestro teléfono sigue disponible 24 15 14 36 y también puede reportarse a través de WhatsApp al 76 57 60 93.

Bien, hermanos, hemos llegado a las 4 de la mañana ya con 21 minutos, 4 de la mañana con 21 minutos en esto que es Voces de Sion. Si usted desea colaborar, hermano, con la media hora que tenemos disponible, le hacemos la invitación para que lo haga. Dios le va a bendecir de manera muy especial. Solamente, hermanos, pues cubrimos el patrocinio de este espacio, media hora nos hace falta, y luego pues nos vamos a las complacencias. Usted nos llama, hermano, y reporta el patrocinio de esa media hora, y a la vez, hermano, pues puede solicitar una e incluso dos alabanzas que con mucho gusto le estaremos complaciendo. Y de antemano, hermano, pues gracias también por unirse a la bendición de colaborar en este espacio en esta hermosa mañana del día martes. Gracias a hermano Juan Guillermo Linares, gracias también a hermana Gloria de Barrera, hermano José Salvador Grijalva, mis hermanos que están colaborando ya en este espacio con media hora cada uno. Así es que media hora, hermano, es la que está libre para que usted pueda colaborar.

A continuación, hermano, nos quedamos con las complacencias. Vamos a aprovechar el tiempo. Manténganse pendientes de la señal de Radio Pastor. Y este espacio de Voces de Sion queda libre, hermanos, media hora. Si usted desea cubrirla, pues ahí nos puede llamar en lo que tenemos las alabanzas. Nos llama o nos manda un mensaje y será de mucha bendición.

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1: Hay cosas en la vida que yo quisiera comprender, y una de ellas es el amor de Dios.

porque de tal manera amó Dios al mundo, que ha dado a su Hijo unigénito, para que todo aquel que en Él cree no se pierda más, tenga la vida.

Levanta tus manos donde estés, en tu casa, en tu trabajo, en tu camino. Porque no importa si estás en el valle o en la montaña, Dios sigue siendo fiel. Y desde aquí mandamos bendiciones a todos los que escuchan esta música y a toda la familia que sigue esta página de Grupo La Nueva Tribu.

5 de la mañana con 56 minutos. Gracias por estar en nuestra sintonía. Esta es Radio Pastor y el espacio de Voces de Sion. Tenemos aún disponible media hora, hermano, de este espacio. Si usted desea llamarnos antes de finalizar para colaborar, lo puede hacer. Media hora tenemos totalmente disponible. Nos puede llamar al 2415-1436 o también puede comunicarse con nosotros a través de nuestro WhatsApp. Ahí está el teléfono 2415-1436 y también el WhatsApp está disponible. Así es que esperamos que nos ayude a completar, hermano, este patrocinio. Dios bendiga a hermano Juan Guillermo Linares, hermana Gloria de Barrera y el hermano José Salvador Grijalva. Ahí están mis hermanos colaborando en media hora cada uno de este espacio.

0: Llegamos hasta acá, hermanos, con el espacio de Voces de Sion. Agradecer a hermana Juanita Zúñiga, que nos llamó para colaborar con la media hora pendiente. Dios bendiga a mi hermana allá en el sector de sector 6, la realidad. Llegamos hasta acá entonces, hermanos. Manténganse pendientes de la señal de Radio Pastor.
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0: Bendiciones, bendiciones, bendiciones, amados hermanos. Bienvenidos a su programa, Mañanas de Gloria con el Espíritu Santo. Un programa que trae bendición hasta la intimidad de su casa. Y para nosotros es un placer estar con ustedes aquí todos los días, de lunes a sábado, 6 de la mañana, hora de California. Este día amaneció una mañana preciosa. Todavía estamos teniendo aquí en California mañanas frescas, mañanas agradables. Lo único que ha cambiado ya es el tiempo. Ya está saliendo el sol, está saliendo temprano, está aclareciendo temprano. Ahora está bien claro ya, ya está bien claro. Pero aquí estamos nosotros trayendo la bendición para usted. 6 de la mañana, 6 en punto de la mañana, arrancamos este programa. Un programa donde oramos por usted, donde le pedimos a Dios por usted y donde juntos exaltamos y adoramos el nombre de nuestro Dios Todopoderoso. Y le decimos al Espíritu Santo, Good morning, Holy Spirit, we love you. Te adoramos, Espíritu Santo, y te amamos. Alguien escríbame ahí, te amo, Espíritu Santo. Alguien escríbame ahí, te amo, Espíritu Santo. El Espíritu glorioso, el Espíritu que nos da vida, el Espíritu que nos da fortaleza, el Espíritu que nos da la fuerza. Dígale, Espíritu Santo, te amo. Dígale, Espíritu Santo, te amo. Dígale al Espíritu Santo, te amo, te adoro, te exalto, te glorifico. Vamos, dígale al Espíritu Santo que usted lo ama. Este día vamos a decirle a Dios, vamos a entrar en la oración de agradecimiento, recordándoles que no podemos entrar a pedirle a Dios sin antes decirle gracias. Gracias por una nueva semana. Gracias porque el mes de mayo va en avanzada. Debemos de decirle gracias por la semana pasada que nos dio fuerza, nos dio salud. Aquí estamos, hermanos, viviendo en la presencia de Él. Vamos a decirle al Señor, Padre, gracias, Señor. En esta mañana venimos adorándote, venimos agradeciéndote por tu bondad, tu misericordia, tu gracia. Señor, mi alma te adora. Señor, mi alma te alaba. Señor, mi alma te glorifica. Señor, mi alma te bendice. Agradecido, Señor, por la vida, agradecido por la salud, agradecido por la fuerza, agradecido contigo, Señor. Porque usted nos ha bendecido, porque usted ha derramado la bendición sobre nuestras vidas, Señor. Dios mío, usted es bello, usted es maravilloso, usted es lindo, mi Señor, precioso, Señor. Qué lindo poder adorarte, Señor. Qué lindo poder bendecirte, Dios mío. Qué lindo poder glorificarte esta mañana. Estoy agradecido contigo, estoy agradecido por tus bondades, por tus misericordias. Señor, gracias por la familia, gracias por cada uno de nuestros familiares. Bendigo a cada uno de nuestros familiares y te doy gracias por sus vidas. Gracias por su salud, gracias por sus trabajos. Señor, gracias porque hasta aquí seguimos en pie. Gracias por la salvación, gracias por haber dado a tu Hijo, Jesucristo, en la cruz del Calvario, para que nos diera vida, para que nos diera fuerza, para que nos diera fortaleza. ¡Ay, Dios mío! Te adoramos, te agradecemos y te exaltamos. Gracias, Señor. Señor, gracias. Gracias, gracias. Gracias por los dones espirituales. Gracias por tu glorioso Espíritu Santo que nos das. Gracias, gracias, gracias, gracias, gracias. Gracias, Espíritu Santo. Gracias, Dios eterno. Quiero decirte que te amo, Dios mío. Quiero decirte que adoro tu nombre, Padre Celestial. Quiero decirte que exalto tu nombre, Espíritu Santo. Gracias por la fortaleza y gracias por este programa. Gracias por estos 7 años que nos has regalado. Hoy, Espíritu Santo, nos ponemos en tus manos, Dios mío. Dirígenos en este programa, porque esta semana es una semana gloriosa. En el nombre de Jesús, oramos y te bendecimos, Señor. Hoy, Dios mío, vamos a entrar a las peticiones. Gracias, Padre. Gracias, Hijo. Y gracias, Espíritu Santo. Te amo. En el nombre de Jesús. Amén. Arrancamos esta semana cargados de bendición. glorioso fin de semana que tuvimos. Y hoy vamos, hermanos, a una nueva semana, a una semana de nuevos objetivos, a una semana de nuevos, hermanos, nuevas bendiciones de Dios. Pero antes vamos a hacer una cobertura, hermanos, en nuestras vidas. Antes de entrar al tema que tenemos para esta semana, vamos a entrar haciendo una cobertura de nuestras vidas. Todo mal sueño, toda pesadilla se borra, pero todo también ataque diabólico, pero también todas indicaciones que Dios nos dio a través de los sueños, Dios mío, las declaramos perfectas y limpiamos nuestra mente. Entregue su mente a Cristo esta mañana, entregue su mente al Espíritu Santo esta mañana. Padre, venimos, Dios mío, esta mañana haciendo una oración de cobertura. Señor, porque necesitamos protección suya. Y esta mañana venimos, Dios mío, en el nombre de tu Hijo amado Jesucristo, venimos con autoridad, haciendo declaraciones proféticas, Dios mío, arrepintiéndonos, Señor. Señor, venimos primeramente pidiéndote perdón por cualquier ofensa, por cualquier, Dios mío, problema en nuestras vidas que te hayan ofendido. Señor, venimos pidiendo que limpies nuestra mente, Señor. Mira, Dios mío, reprendemos todo mal sueño que hayamos tenido el día de anoche. Toda persecución satánica en sueños que nos haya perseguido o nos quiera amedrentar, Señor, yo vengo cubriendo mi vida, llenándome de autoridad suya. En el nombre de Jesús me baño con tu sangre. Cubro a mi esposa, Dios mío, con tu sangre. Cubro nuestra descendencia, Dios mío. Nuestra descendencia, Señor, espiritual, de carne, los cubro a todos, Señor. Cubro, Dios mío, la descendencia de mi familia paternal como en mi familia maternal. Los cubro comenzando desde mi mamá. Dios mío, vengo cubriéndola a ella con tu sangre. Dios mío, ponga su mano poderosa sobre su cuerpo, trayendo sanidad ahora en el nombre de Jesús. Señor, venimos cubriendo, Dios mío, a cada fiel oyente del programa, los que están a través de las radios, los que están a través, Dios mío, de lo que es, Señor, el Facebook, los que están a través de la televisión, los cubro con tu sangre. Hago una cobertura, Señor, ahora. Hago una cobertura sobre sus vidas ahora, en el nombre de Jesús. Señor, levantamos un muro alrededor nuestro, un muro de fuego alrededor nuestro. Hoy, Dios mío, un vallado que hacemos alrededor de nuestras vidas. Las filiales en El Salvador, Dios mío, las cubrimos con tu sangre. Los pastores en El Salvador los cubrimos con tu sangre. Hacemos una cobertura ahora, Señor, en el nombre de Jesús. Dios mío, ahora venimos arrestando todo espíritu inmundo. Interceptamos todo dardo del enemigo. Ahora, en el nombre de Jesús, interceptamos todo espíritu diabólico. Todo espíritu, Dios mío, inmundo que está planeando atacarnos, que nos esté amenazando. Todo espíritu inmundo. Espíritus de enfermedad que están, Dios mío, intentando amenazarnos, los reprendemos. Espíritus de tristeza, espíritus que están tratando de amedrentarlos ahora, en el nombre de Jesús, Dios mío, lo destruimos ahora y nos declaramos en victoria. Vamos a ver tu gloria esta semana, vamos a ver tu presencia esta semana, en el nombre de Jesús. Declaramos victoria, Dios mío, y arrestamos, Señor, arrestamos esos espíritus que nos atormentan a través de sueños. Los arrestamos ahora en el nombre de Jesús y declaramos, Señor, que recibimos sueños, visiones suyas, Señor. Solo nuestra mente cuando estamos dormidos, nuestro corazón cuando estamos dormidos y despiertos, están, Dios mío, solamente, Señor, para recibir tus sueños y tus visiones, Señor. Estamos, Dios mío, dispuestos solo a recibir tus sueños y tus visiones. Por eso reprendemos todo, Dios mío, espíritu inmundo que entra, Dios mío, se infiltra en nuestras mentes para atormentarnos a través de sueños en las noches. Hoy, Dios mío, nos cubrimos con tu sangre. Hoy hacemos un vallado, Señor. In the name of Jesus, we pray this morning. Y declaramos victoria, victoria, victoria, victoria. Alguien diga, me declaro en victoria esta semana. Alguien diga, me declaro en victoria esta semana. Quiero saludar a las radios, quiero saludar a la televisión, quiero saludar a los hermanos que están ya ahí, hermanos, con nosotros en diferentes lugares. Hoy este día entramos hasta México y comenzamos aquí bendiciendo a México a través de Radio Júbilo Chacaltianguis, Veracruz, México. Que Dios me los bendiga. Coméntenos ahí en su página de Facebook de Radio Júbilo. Vamos, coméntenos, coméntenos. Queremos ver sus comentarios, queremos oír sus comentarios. Ahí a través de Hermanos Radio Júbilo. Queremos ver que usted nos comente por ahí, por favor. Queremos ver que usted nos comente por ahí, por favor. Los que están en Radio Júbilo, Dios bendiga a la familia de hermano Josué y su familia, Dios me los bendiga. Canal 7, Texistepec, que Dios me los bendiga. Y Radio Pastor en El Salvador también. Estamos a punto de entrar a la nueva señal, alcanzando todo el occidente. Desde Metapán y todo el occidente del país, vamos a declarar victoria. Amén. Vamos esta mañana con su ayuda. Esta mañana comenzamos una semana de bendición. Pero quiero hacer alguna oración primero. Quiero, hermanos, recordarles a ustedes, los hermanos que están aquí también. Déjenme ver quiénes están en sintonía. Nuestra hermana María Morenos, desde Denver, Colorado. Dios me la bendiga. Gracias por estar con nosotros. Dice ella por ahí. Buenos días, pastor y hermanos. Que Dios le bendiga. Amén. Dios le bendiga, hermana. Canal 7 dice, good morning. Buenos días, dice Canal 7. Amén. Canal 7. Ahí también con el número de teléfono de nosotros. 714-878-1869. Ahí le va. Usted que está en el extranjero, marque primero más 1-7-1-4-8-7-8-1-8-6-9. Vale, corra a buscar un lapicero y yo le voy a dar el número despacio una vez más. Corra, corra, corra a buscar un lapicero, a buscar un lápiz, a buscar una tiza, a buscar un yeso, o que sea así en el polvo, anótelo y después toma. O anótelo en su teléfono, o en su iPad, o en su tablet. Usted que ya es. O anótelo en su memoria. Usted es bueno para memorizar. Ahí le va. Marque más 1. Perdón. Sí, marque más 1, 7, 1, 4. 8, 7, 8. 1, 8, 6, 9. No, hombre, ¿quién les va a dar el número así, hombre? Solamente yo. A ver. Miriam, hermana Miriam Gómez dice bendiciones y buenos días, mi pastor. Amén. ¿Quién más está por ahí? Hermana Sonia dice, hermana Sonia Padilla dice buenos días, mi pastor. Amén. Gracias por el mí. Gracias, gracias, gracias. ¿Quién más? Hermana María Inés Arias dice buenos días, mi pastor y hermanos. Bendiciones para todos en este hermoso día y hermosa programa. Ayer, el sábado estuvimos hablando de usted. El sábado estuvimos hablando de usted. Ahí estuvimos platicando con los hermanos el sábado. Hermana María Inés, con usted es la cosa. ¿Te acuerdas? Que estuvimos diciendo que ya tiene un montón de sábados que ya no se conecta. Montón de sábados que ya no se conecta. ¿Qué se hará la hermana Inés ese día? Montón de sábados que ya no se conecta. ¿Dónde estará? Ya nos dimos cuenta. Vamos, dígale, conéctese, hermana. Hermana, vamos a ver quién más está por ahí. Hermana Teresa Rubalcaba dice buenos días, pastor y hermanos. Bendiciones, bendiciones, hermana. Dios me la bendiga. Vamos, ¿quién más está por ahí? ¿Quién más está por ahí? ¿Quién más está por ahí? Dios bendiga a mi sobrino preferido allá en Virginia. Él ya va con rumbo al trabajo, ya está trabajando. Saúl Acosta, que Dios te bendiga. Dios bendiga a tu esposa y tu niña. Que Dios los cubra con su sangre. Amén. Ahí están los hermanos que nos están. Ahí hay otros hermanos, un montón de hermanos que están, pero no los saludamos porque tampoco ellos nos saludan. Posiblemente estén de incógnitos ahí. Entonces les decía que ya que los saludamos a ustedes, les quería contar que ayer fue un domingo glorioso en nuestra iglesia. Un domingo glorioso. Les voy a contar un testimonio, decía el salmista. Hey, hermano, cuente usted sus testimonios, lo que usted recibe. Cuente el hombre. Si no, ya no voy a orar para que usted reciba. Si no cuenta, posiblemente a usted no le guste. Posiblemente a usted ya no le guste recibir del Espíritu Santo y por eso no cuenta. ¡Cuente, hombre! Glorioso Espíritu Santo. Glorioso Espíritu Santo. Vamos a ver, Nina García dice, saludos, mi pastor, desde Reynosa, Tamaulipas, México. Amén, hermana Nina García, Dios me la bendiga. Hoy, ¿por qué pusieron esa carita? ¿Está de feliz o es que es carita brava? No sé qué significará esa carita. Les decía que esta semana vamos a dedicarle una semana al Espíritu Santo. Toda esta semana quiero hablar del Espíritu Santo. Toda esta semana quiero hablar. Es la semana de honor al Espíritu Santo. Es una semana de honor al Espíritu Santo. ¿Por qué? Porque vamos a orar y vamos a honrar. Por eso le digo, si usted ha tenido experiencias con el Espíritu Santo, yo quisiera que usted me las contara. En honor al Espíritu Santo. Esas experiencias lindas que usted ha tenido con el Espíritu Santo. Yo quisiera que usted me las contara, porque el Espíritu Santo es una persona. Lo vamos a honrar esta semana. Una de mis experiencias es que yo he sentido que el Espíritu Santo ha entrado al cuarto caminando y he sentido sus pasos. Yo he sentido sus pasos y he sentido que me ha puesto la mano encima cuando yo he estado acostado. Es una de las experiencias bellísimas, aparte de todas las que he recibido. He oído su voz, he sentido su presencia todos los días, todos los días, su presencia todos los días. He recibido dones del Espíritu. Ah, si yo les contara, hermano. Entonces, ese es honrarlo, respetarlo, también respetarlo. Porque la razón que comenzamos esta semana, porque el domingo es el día de Pentecostés. El domingo es el día de Pentecostés. ¿Qué es Pentecostés? Solo les voy a dar un resumen ya para mañana empezar a hablar de otras cosas del Espíritu Santo. Prepare su testimonio sobre el Espíritu Santo. ¿Qué es Pentecostés? Esa sería la pregunta. Bueno, lo encontramos en Hechos capítulo 2. Hechos capítulo 2. Si usted se pregunta, ¿qué es Pentecostés? Hechos capítulo 2 dice: cuando llegó el día de Pentecostés, estaban todos juntos en el mismo lugar. Versículo 2. De repente vino del cielo un ruido como el de una violenta ráfaga. Perdóneme, me voy a ir a la versión Reina Valera mejor. Cuando llegó el día de Pentecostés, estaban todos unánimes juntos, dice la Reina Valera. Y de repente vino del cielo un estruendo como de un viento recio que soplaba, el cual llenó toda la casa donde estaban todos sentados. Y se les aparecieron lenguas repartidas como de fuego, asentándose sobre cada uno de ellos. Y fueron todos llenos del Espíritu Santo. Y comenzaron a hablar en otras lenguas, según el Espíritu les daba que hablasen. Ahí tenemos la venida del Espíritu Santo en el día de Pentecostés. O sea, el día de Pentecostés. ¿Qué es el día de Pentecostés? Día Pentecostés significa, anote, significa quincuagésimo, significa 50, significa 50 días. Por eso es que nosotros o la iglesia celebra el día de Pentecostés el 24 de mayo en esta ocasión. ¿Por qué? Porque se cuentan 50 días de la resurrección de Cristo. 50 días de la resurrección de Cristo. Por eso es le reconocemos como el día de Pentecostés. Porque se cuentan, después de la resurrección de nuestro Señor Jesucristo, se cuentan 50 días. Ahora, ¿de dónde deducimos nosotros que fueron 50 días del Pentecostés? Vamos a ver, porque en Hechos capítulo 1, versículo 3, dice: a quienes después de haber padecido, se presentó vivo con muchas pruebas indubitables, apareciéndoseles durante 40 días, y hablándoles acerca del reino de Dios. O sea que nuestro Señor Jesucristo, después que resucita, después de su resurrección, se encuentra con los discípulos y pasa con ellos. Óigame qué importante es. Y nosotros casi no hablamos del reino. Pero mire qué importante. Pasa 40 días enseñando después de su resurrección. Después de su resurrección. Pasa 40 días enseñándole a sus discípulos sobre el reino. 40 días. ¿De dónde deducimos que fueron 50 días porque fueron otros 10 días que pasaron en el aposento alto los discípulos, porque el Señor en esos 40 días, después, cuando antes de irse, les dice: vayan a Jerusalén y quédense allí, no se vayan hasta que venga sobre vosotros el poder del Espíritu Santo. Les da la orden. Entonces ellos se van y nosotros deducimos que fueron 10 días los que pasaron en el aposento alto, porque ya en el capítulo 2 dice: cuando llegó el día de Pentecostés. Cuando llegó el día de Pentecostés, estaban todos ¿qué? Unánimes y juntos. Entonces continuamos explicando. ¿Qué es el día Pentecostés? Se refiere a la fiesta de la semana que se encuentra en Éxodos 22 y 23. O la fiesta de la cosecha que se encuentra en Levíticos 23, 16. Que se celebraba 50 días después de la Pascua. 50 días después de la Pascua que caía. Óigame bien, que caía en mayo o en junio, según Levítico 23, 15 al 22. Era una de las tres fiestas anuales para las cuales la nación se reunía en Jerusalén. Las cuales la nación se reunía en Jerusalén en Pentecostés. Ofrecían las primicias. Ofrecían las primicias. Entonces el Espíritu Santo vino en ese día como la primicia de la herencia de los creyentes. Ese día vino el Espíritu Santo y se quedó en la tierra. Y vino como una primicia. Ah, thank you, Jesus. El glorioso, la gloriosa influencia sopló sobre nosotros. No, nosotros no, pues no estábamos ahí ese día, ¿verdad? Sopló sobre ese pueblo y vino el Espíritu Santo y ya no se fue. Se quedó en la iglesia, se quedó en la tierra, se quedó en sus hijos, se quedó dentro de cada cristiano en ese día. Porque el Espíritu Santo es la herencia. ¿Qué dice? Segunda de Corintios 5:5. Mas el que nos hizo para esto mismo es Dios, quien nos ha dado las arras del Espíritu. Las arras del Espíritu, la primicia. En ese día dejó caer la primicia sobre aquellos cristianos y el Espíritu Santo ha venido en cada cristiano. Hoy nosotros tenemos el Espíritu Santo, que es la promesa de que Él viene por nosotros. Diga: Dios viene por mí. Diga: el Señor viene por mí. Entonces tenemos el Espíritu Santo sobre nuestras vidas. Quienes fueron añadidos en ese momento a la iglesia fueron a su vez las primicias de toda la cosecha. De toda la cosecha de creyentes que vendría después juntos. En el aposento alto se menciona en el Hechos 1:13. Vamos a ver si tenemos Hechos 1:13. A ver qué dice Hechos 1:13. Vamos a ver. Pónganme Hechos 1:13 por ahí. Muévamelo. Y entrados subieron al aposento alto, donde moraban Pedro, Jacob, Juan, Andrés, Felipe, Tomás, Bartolomeo, Mateo, Jacobo, hijo de Alfeo, Simón el Celote y Judas, hermano de Jacob. Todos estos perseveraban unánimes en oración y ruego con las mujeres, con María, la madre de Jesús, y con sus hermanos. Y en aquellos días, ahí está. Óigame, ahí está. Esos hermanos, ya en Hechos capítulo 2, dice que fueron aproximadamente 120. Vino sobre ese pueblo como una primicia. Como el día de Pentecostés, recuerda que significa cosecha. La cosecha. Era, hermanos, el tiempo de la cosecha, cuando llevaban la primicia. Entonces, esos cristianos fueron la primicia de la iglesia. Primero, el Espíritu Santo fue la primicia. Esa gente recibió por primera vez al Espíritu Santo. El Espíritu Santo en el Antiguo Testamento venía y se iba. Venían los reyes y no venían toda la gente. No venían todos los que creían en Dios. Venía sobre los reyes, sobre los profetas, sobre los sacerdotes. Solo así, no venían toda la gente. Pero en el día de Pentecostés vino, ¡bah!, sobre todo. Diga: gloria, gloria a Dios. Diga gloria a Dios ahí este día. Diga gloria a Dios, hermano. No los oigo. Diga gloria a Dios que no los oigo. Aleluya. Vino el glorioso Espíritu Santo. Y esa fue la primer cosecha. Recuerde que fueron como 8,000 los que se convirtieron. Primero se convirtieron 3,500. Cuando Pedro empezó a predicar. Porque algo sobrenatural. Cuando vino el Espíritu Santo comenzó aquello, hermanos, a revolucionar toda esa parte de Jerusalén. Y entonces, hermanos, ahí comienza una nueva era de la iglesia. Ahí comienza una nueva era de la iglesia y comienza a extender. Y hasta aquí, óigame bien, hasta aquí no la han podido parar. Se han levantado hombres a querer detener la iglesia. Se han levantado, hermanos, se han levantado falsos maestros a querer detener la iglesia y no han podido pararla. Aquí es donde entra, que se ha levantado mucho a decir que el Espíritu Santo ya no continúa, que el Espíritu Santo ya terminó su era. Pregúntele a Iglesia Oasis de Gloria, que a ellos no les gusta contar, pero yo sí les digo, porque ellos reciben el Espíritu Santo. En nuestra iglesia reciben el Espíritu Santo. A ellos no les gusta contar, pero yo sí cuento por ellos. Porque el papá tiene que hablar de sus hijos. Alguien diga gloria a Dios, ya que ellos no cuentan. ¡Ah, Dios mío! Entonces, ahí el Espíritu Santo vino sobre ese pueblo y hoy nosotros esta semana vamos a honrarlo. Vamos a honrarlo. Levante sus manos y diga: el Espíritu Santo, esta semana te voy a honrar. No solo esta semana, Espíritu Santo, sino que todos los días de mi vida quiero honrarte. Esta semana, Espíritu Santo, solo quiero recordarme que tú viniste a estar con nosotros y que vives dentro de mí. Espíritu Santo, te amo. Espíritu Santo, adoro tu nombre. Espíritu Santo, exalto tu nombre. Ema soja maya kenda lava soja maya aquí alaba soja aiso aquí alaba soja maya kenda lava soja. Te amo, Espíritu Santo. Gracias por impulsar tu iglesia. Gracias por fortalecer tu iglesia. Gracias por darle fuerza a tu iglesia. Espíritu Santo, bienvenido a este lugar. Ese lugar es usted. Vamos, dígale: Espíritu Santo, bienvenido a este lugar. Ponga un corazón ahí. Dígale, ahí usted que está en Facebook, escríbame por favor. Dígale: Espíritu Santo, bienvenido a este lugar. Y ponga un corazón. Símbolo que usted le está entregando el corazón. Porque el Espíritu Santo no llega a llenar las bancas de un templo, las sillas de un templo. El Espíritu Santo no llega a llenar el espacio del templo. El Espíritu Santo, cuando usted le clama, cuando usted le busca, no llega a llenar tu casa. El Espíritu Santo llega a llenar tu corazón. Espíritu Santo, bienvenido a este lugar. Es el corazón suyo. No llega a un lugar. El lugar donde el Espíritu Santo llega es el corazón. El lugar donde el Espíritu Santo llega es el corazón. El lugar donde el Espíritu Santo llega es el corazón. Por eso le decimos esta mañana: Espíritu Santo, bienvenido a este lugar. ¿Cuál lugar? El corazón suyo. Es corazón, Padre. Ahí donde está ese pueblo escribiendo, Dios mío. Ahí donde está ese pueblo, Dios mío, escribiendo. Llegue a ese corazón. Llegue a ese corazón. Llegue a ese corazón. Llegue a ese corazón, llegue a ese corazón en el nombre de Jesús. Gracias, Señor. En the name of Jesus we pray. Padre, bendice, Dios mío. Ay, Señor. Saluditos esta mañana. Queremos saludar, hermanos. Por ahí me cayó una imagen. Me cayó una imagen, me acaba de caer una imagen del hermano Wilber, pero déjeme ver si puedo hacer algo. Vamos a ver por aquí, déjeme ver si lo encuentro por acá. Vamos a ver, déjeme un momentito. Vamos a ver. Ay, Dios mío. Sí. Oh, no la tengo por aquí, déjeme ver un momentito por acá. Vamos a ver. Sí, por aquí lo tengo, hombre. extraño que no me aparece este quiumbre. Ah, por ahí me acaba de caer no sé si me estará escuchando el hermano Wilber, que me la mande a la línea de oración esa foto. Qué extraño que no lo tengo aquí, hombre, en la línea de oración. Pues creo que está donde la hermana Marta del Copinolito, creo que está él ahorita, ahí creo que está. Vamos a ver, ¿por qué no me aparece? No me aparece. Esta cosa está mal, Dios mío. Bueno, pero si no está escuchando, saludo a nuestra hermana Marta, creo que ahí dice que está tomando café, dice. Vamos a ver, ahí está tomando café, dice, porque... Y aprovechando que está donde la hermana Marta del Copinolito, quiero decirle que nuestro programa está llegando a usted, hermanos, hasta la intimidad de su casa, gracias a Iglesia Oasis de Gloria. Gracias a Iglesia Oasis de Gloria. Y hermanos que siembran. Quiero agradecerle a los hermanos que esta mañana, este día, este mes, perdón, han sembrado en este programa. Porque el programa no es, hermanos, no salimos en la radio ni en la televisión, no salimos de gratis. Hay que dar una ofrenda para la radio. Dios bendiga a Radio Júbilo, que Radio Júbilo nos pide una ofrenda nada más. Una ofrenda nos pide nada más Radio Júbilo. Y ahí estamos, ¿verdad? No se las mandamos a veces ni mensual, sino que ahí de vez en cuando mandamos esa ofrenda. Así que gracias a Radio Júbilo. Con Radio Pastor, si estamos ahí, hermanos pendientes, hoy vamos a enviar el envío para Radio Pastor. Entonces, esto requiere, hermanos, de finanzas. Estamos empezando a prepararnos para orar en junio por ese millón de almas que vamos a alcanzar. Millón de almas que vamos a alcanzar, pero necesitamos que usted se una a esta visión. Y antes de comenzar a orar por esas peticiones, quiero orar por esos hermanos que sembraron en el mes de mayo. En este mes de mayo, gracias a ustedes, hermanos, vamos a entrar con esa visión. Esa visión no se muere. La visión que el Espíritu Santo, perdón que me haya pasado ya de una vez a esto, pero por la foto que me mandó, pero no pude encontrarlo aquí. Quiero, hermanos, que este mes de mayo, Dios nos ha dado esa visión de llegar hasta lo último de la tierra. Y lo vamos a lograr, lo vamos a lograr, lo vamos a lograr con su ayuda, con su bendición, porque Dios quiere bendecirlo a usted. Gracias por esa siembra que usted hace. Usted se puede unir a estos hermanos. Quiero orar por ellos, porque estamos comenzando semana. Quiero bendecir a esas personas que siembran. Que Dios les multiplique esta semana. Vamos a orar, Padre, en el nombre de Jesús. Señor, gracias te doy por esa visión que tenemos, Señor. Gracias por esa visión que nos has dado de llegar hasta lo último de la tierra. Gracias, Señor, por cada radio que nos ha abierto las puertas para que prediquemos el evangelio. Pero, Señor, te doy gracias por nuestros hermanos que siembran, que este mes de mayo se han unido a sembrar, Señor. Te agradezco por los hermanos que se han unido a sembrar este mes, Señor. Padre, yo bendigo, Dios mío, a nuestra hermana Miriam Gómez. Yo bendigo a nuestra hermana María Inés. Bendigo, Dios mío, a nuestra hermana Eda Mayorga. Sus peticiones, Dios mío. Bendigo, Dios mío, a la pastora Celia, Señor. Gracias. A la hermana Rosemilia, la bendigo, Señor. Nuestra hermana Sonia Ramos, desde allá de Nueva York, Señor. Nuestra hermana Marta Sánchez, allá en el Copinolito. Son esas mujeres, Dios mío, que se han unido este día, este mes de mayo. Señor, para empujar este programa, Señor. Se han unido con una ofrenda, Dios mío, para empujar este programa. Señor, yo vengo bendiciendo a estas mujeres. Vengo bendiciendo a estas mujeres, Dios mío. Bendigo mi vida que aportamos y sembramos también. Señor, bendigo a estas mujeres, Señor. Dios mío, mira a nuestra hermana Eda Mayorga que tiene esa petición, Dios mío, de su hija. Aquí, Padre Celestial, en los Estados Unidos, sánala, Dios mío. Levanta a mi hermana también, Señor. Ponga su mano de poder sobre su cuerpo, Señor. Oro por cada hermana, Dios mío, en el nombre de Jesús. Oramos para que usted les provea, les multiplique, Dios mío, esa ofrenda que dan. Les multiplique esa ofrenda que dan, Señor. Los hermanos que el día de anoche, Dios mío, me dieron, Dios mío, una segunda ofrenda. Sembraron en la segunda ofrenda, Dios mío, los bendecimos, declaramos bendiciones sobre su vida. Los que ofrendan, los que diezman en la iglesia, también los bendecimos, Señor. Derrama bendiciones, Padre Celestial, sobre ellos, Señor. En el nombre de Jesús, venimos declarando, Señor, esa bendición sobre este pueblo, Señor. Para que usted, Dios mío, derrame bendiciones sobre mis hermanos, Padre Celestial. Derrame bendiciones sobre mis hermanos. Derrame bendiciones sobre mis hermanos, Señor. Derrame bendiciones sobre mis hermanos. Derrame esas bendiciones, Padre Celestial, sobre mis hermanos, Dios mío, que están sembrando. Que están, Dios mío, sembrando esas semillas, Padre Celestial, en el nombre de Jesús. En el nombre de Jesús, Dios mío, venimos declarando, Señor, esa bendición, Padre, sobre mis hermanos. Dios mío, derrame esa bendición, Señor. Dios mío, en el nombre de Jesús, Dios mío, vengo declarando esa bendición, Señor, en el nombre de Jesús. Declaro esa bendición sobre ese pueblo, Señor, que siembra, Dios mío, incondicionalmente están sembrando en este programa, Señor. Gracias, Padre Celestial. Gracias, Señor. Gracias, Señor. En el nombre de Jesús los bendecimos y declaramos, Señor. Gracias, Señor. Amén. Hermana Andrea, está por ahí, hermana Andrea. No me podría decirle al hermano Wilber que me mande la foto que me mandó que estaba tomando. No sé si estarán de la hermana Marta. Si me la puede mandar a la línea de oración, dígale. Tal vez me la manda ahí todavía en lo que estamos ahí para presentarlos, para enseñárselas a los hermanos. Ahí, si está ahí, porque no la alcanzo a ver. Solo vi que me cayó ahí la foto. Esta es la bonita de la verdad. Esto lo hacemos en vivo, hermano. Ahí aquí nos comunicamos con todo el mundo. ¿Ven? Gracias por estar ahí en sintonía. Y gracias a esas hermanas que mencionamos que han tomado a bien sembrar esa ofrenda. Comenzamos a orar, porque nosotros queremos llegar hasta lo último de la tierra, hermanos, a través, trayéndole, supliéndole su necesidad. Vamos, tome ese teléfono y llame, porque para eso es este programa. Este programa es para oración. Estamos honrando al Espíritu Santo, pero el Espíritu Santo nos ha puesto aquí para orar por usted. Para orar por usted. El Espíritu Santo nos ha puesto aquí para clamar por usted. Así que no se quede. No. Por eso que yo le digo, usted no me llame diciendo, pastor, me da pena pedirle. Usted pida oración, porque plata y oro no tengo, pero lo que tengo te doy. El poder sobrenatural del Espíritu Santo. Óigame, plata y oro no tengo, pero lo que tengo te doy. Tengo el poder del Espíritu Santo. Reciba la unción de Dios. Milagros hay. Usted pone la petición, nosotros la oración, y Dios pone el milagro. Eso sí, los milagros son hechos por Dios. Nosotros no somos milagreros. El que hace los milagros es nuestro Dios Todopoderoso. A Él sea la gloria, a Él sea la honra. Comenzamos escuchando lo que nos dicen nuestros hermanos este día que estamos iniciando semana. ¿Qué dice nuestra hermana? Escuchemos.
1: Buenos días, hermano Walter. Que Dios lo bendiga, hermano. Bendiciones. Gracias a Dios por comenzar esta semana, hermano. Y mi hermano siempre pidiéndole su oración por la nena, hermana. Y que sigue malita, hermano, también. Y por mi salud, hermano, que me está molestando el ácido úrico, hermano, viene como le he dicho a los ojos de los pies. Y le pido mucha oración, hermano, aquí andamos con. Que me ayude a orar, hermano, con la facilidad, una alergia que la molesta de noche, hermano, viejo, y a veces le quita el sueño, y le pido mucha oración.
0: Amén.
1: Hermano, que Dios me bendiga, bendiciones, que tenga feliz día.
0: Amén. Padre, en el nombre de Jesús. Venimos esta mañana, Dios mío, llegando hasta Guatemala. Ciudad de Guatemala, Dios mío. Venimos orando por nuestra hermana Delma. Extienda su mano de poder, su mano de gracia. Ahí extienda su mano, Dios mío, poderosa. Su mano, Dios mío, de poder y de gloria. Trayendo sanidad sobre su cuerpo. Ese ácido úrico desaparezca, Señor. Ese ácido úrico desaparezca de su cuerpo. En el nombre de Jesús declaramos sanidad. También bendecimos, Dios mío, a Rocibel, extienda su mano de poder, su mano de gracia, su mano de misericordia, su mano poderosa y gloriosa sobre Rocibel, Dios mío, trayendo sanidad sobre esa niña. Arranca todo, Dios mío, lo que estorba. Arranca todo lo que estorba, Padre Celestial, en el nombre de Jesús. Declaramos, Dios mío, ese milagro hecho. Gracias, Señor. In the name of Jesus, we pray. Oh, Dios mío, Dios mío, Dios mío, Dios mío, Dios mío, Dios mío. Pero no salió él, hombre. Aquí está, me llevaron una taza, ahí está, mire qué rico. Eso es lo bueno. Aquí me llegó la foto, ya aquí está nuestro hermano Wilber visitando, pero no salieron ellos. Pero por lo menos salió el pancito, mire qué rico. A ver, ahí está, mire, ahí está. Fue donde a la tienda de nuestra hermana Marta del Copinolito. Ahí está, sí lo mira, ¿verdad? Sí lo mira, ahí está, mire. Él le llevó una taza, miren, le llevó una taza, vea, ahí tiene el recuerdo a la hermana, a ver, el programa Mañanas de Gloria con el Espíritu Santo, Dios me la bendiga, gracias hermano Wilber. Anda, vamos a ver si por aquí está, vamos a ver si por... ah, aquí está, mire, aquí está la hermana Marta, el copinolito, mire, mire, aquí está el hermano Wilber, y ahí está la hermana Marta, el copinolito, mire, es la que mencionamos, hermana Marta nos llamó, quiero agradecerle, pues nos llamó que fuéramos a traer una ofrenda para el programa de la radio. Mire, qué lindo, mire, qué lindo, mire, qué lindo. Nuestra... saludos, hermana Marta, gracias, gracias. Ahí está, ella, hermano, lo recibió en su casa. Qué bendición, mire, qué bendición la del hermano Wilber, que a él le tocó que ir a visitar a nuestro hermano. Ah, thank you, Jesus. Padre, bendice, Dios mío, a nuestro hermano Wilber. Bendice a mi hermana Marta, Dios mío, que están allí en esa foto, Padre Celestial, que están sembrando en tu obra, Señor. Están sembrando en tu obra, Padre Celestial. Gracias, Señor, en el nombre de Jesús. Amén. Acá, ah, dale, hermana. Ahí anda la hermana también. Ah, entonces no está oyendo nuestra hermana. No está oyendo nuestra hermana Marta del Copinolito. Así que ahí anda nuestra hermana Andrea con él. También salió bendecida. Mire, qué lindo, qué precioso. Dios me los bendiga. Gracias, hermano. Gracias, gracias, gracias, hermano. Gracias por esa labor que andan haciendo. Ahí andan trabajando también. Ya se me antojó ese cafecito. Un día vamos a ir a visitar nosotros a nuestra hermana Marta también. Amén. Vamos, esta mañana, seguimos esta mañana. Vamos a ver qué nos dicen por acá. Vamos a ver qué nos dicen por acá. Vamos a ver.
2: Hermano Walter, que Dios le bendiga. Qué bonita enseñanza. Cómo la necesitamos todos. Y mi familia está pasando cosas tremendas. Y solo quiero decirle, mi papá practicó, le estaban enseñando el libro infernal, pero como él no podía leer, el que lo estaba enseñando se murió. Entonces lo dejó en el camino, ¿verdad? Y viera todo lo que le pasaba a mi papá. Llegaba alguien a tocar la puerta y él creía que era un familiar. Y cuando abría la puerta lo dejaba mudo y se lo llevaba y lo dejaba tirado en los ríos, en los montes, en las milpas. Y es gran camino, ¿verdad? Y viera todo lo que le pasaba a mi papá. Llegaba alguien a tocar la puerta y él creía que era un familiar. Y cuando abría la puerta lo dejaba mudo y se lo llevaba.

0: iba de él con mi mamá, esa se entregó a esos centros blancos. Y yo era la madrina del niño de ella, de uno de ellos, del último de ella. Y resultó que cuando en el centro blanco lo pedían, oiga bien, hermano Walter, lo pedían todos los sábados porque lo iban a saturar. Y ese muchachito sufrió grandes cosas porque de tiernito lo bautizaron, lo confirmaron y todo lo que se hace del diablo. Y entonces, después, cuando creció, él tuvo grandes problemas. Ahora, bendito Dios, ya es cristiano, pero tiene unas luchas tremendas. Sí. Porque él fue dedicado a Satanás. Yo era la madrina y mi hermana lo llevábamos a ese lugar todos los sábados. No sé cuánto tiempo nos estábamos donde esa bruja, donde esa mujer que tenía un centro blanco, ya se murió la mujer. Y ella era la madrina mía también, para colmo de mal y de mal. Uy, si viera todo lo que me ha pasado. Y por eso es que me encanta lo que digo, porque a mí se me ha presentado la bruja esa, la que era madrina, y la que decía que ponía trámites a mi sobrino. Viera qué terrible todo lo que sufrimos, ¿no? Así que tengo mucho que contarle de eso.
1: Amén, está poderoso un testimonio, hermano.
0: Acaba de darle buenísimo. Porque a mi hermano, hace poco, se le presentó mi hermana que ya está muerta. Y se le presentó y se le desapareció, pero le decía que se callara, le ponía el dedo en la boca, dice. A él lo dejó medio loco también, usted, viendo todo lo que muestra. Así que gracias a Dios por este mensaje y a Dios de que orar siempre por mi familia. Amén. Usted sabe que yo me llamo Doralicia Pacheco.
1: Sí, sí.
0: Por la familia que estoy pidiendo, porque están pasando problemas bien fuertes y no quieren nada con Dios.
1: Sí.
0: Son familia dueña Pacheco.
1: Dueña
0: y por el que más le pido que ore por ese, que ahora ya esté estudiando para pastor, porque a pesar de todas las luchas, él lo metieron hasta un lugar para que fuera sacerdote, y lo que pasó es que ahí le dañaron un ojo, que hasta el día de hoy está dañado, pero él se salió. Cuando se salió, lo castigaron gravemente, más lo castigaron, porque él no quiso salir ser sacerdote, y entonces... Hoy después, a través de los problemas, se ha encontrado con Jesús.
1: Oh,
0: y ahora pues estamos orando por él. Ayúdame a orar por él, porque él, sí, lo dedicamos, que no me da vergüenza decir.
1: Sí, porque Dios la cambió.
0: Quien quiera oír, que uno comete grandes errores. La señora tenía llena de imágenes de ruda y de cosas solo así en el cuarto donde íbamos a meter con el niño a estar recibiendo trámites.
1: Amén. Amén, hermana. Dios me la bendiga. Estuvimos hablando, hermanos, ahora a las 6 de la mañana allá en Radio Pastor. Si usted dice por qué está hablando eso, hermana, es porque a las 6 de la mañana, el día de ayer, hermanos, estuvimos hablando sobre lo que eran los sueños de las personas que nos aparecen en sueños, nuestros familiares. Yo les explicaba a los que algunos de nosotros habíamos practicado brujería. Entonces, ahora nos vienen a atormentar. Se nos aparecen en sueños. ¿Se recuerdan algunos, verdad? Que eso estuvimos hablando. Entonces, la hermana nos está dando su testimonio. Mire de todo lo que ella pasó, pero ahora es cristiana. Ahora es una de las hermanas ahí, hermanos pioneras de Betel. Ahí está nuestra hermana. Ya tiene varios años de estar ahí en Betel, adorando y glorificando el nombre del Señor. Miren, poderoso testimonio, imagínense. Y muchos de nosotros hemos andado así. Vamos a orar. Padre, Señor, vengo en esta hora cubriendo con tu sangre. Vengo cubriendo con tu sangre, Dios mío, a nuestra hermana, Dios mío, Doralicia. Dios mío, la cubro con tu sangre porque sabemos, Dios mío, que estamos en tus caminos, estamos siéndote fiel. Pero el enemigo nos persigue, Señor, a través de los sueños, a través, Dios mío, de influencias satánicas que nos quieren estorbar, nos siguen persiguiendo. Por lo tanto, ahora cancelo, Dios mío, en el nombre de Jesús, cancelo, Dios mío, toda persecución en mi hermana, en la familia Dueñas, en la familia Pacheco. Cancelo esa persecución. Todo espíritu inmundo ancestral, lo cancelo ahora en el nombre de Jesús. Cancelo ahora toda persecución satánica. Mira el familiar de mi hermana, Señor, que hoy está perseverando, que fue dedicado, Dios mío, a los demonios. Pero hoy, Dios mío, está perseverando, Señor. en el

0: de Jesús, declaro ahora, declaro ahora, declaro ahora. Dios mío, protección divina. Dios mío, hacemos un vallado alrededor de esta familia, alrededor de este hombre que está estudiando, Dios mío, ahí, Dios mío, en ese instituto, Señor, ahora venimos bendiciéndolo y declaramos, Dios mío, que usted cumplirá el propósito que tiene en esta familia. Gracias, Señor. In the name of Jesus, we pray. Para aquellos cristianos que estamos ya entrando, vamos a tocar unos puntos de eso esta semana. Hermanos, porque vamos a hablar de la influencia del Espíritu Santo, dulce presencia, y el Espíritu Santo nos va a traer revelación sobre eso. Pero quiero esta mañana decirle a aquellos cristianos, que hermanos, todavía van a esos centros de brujería. Y usted les llama y les dice, hermano, eso no está correcto. Entonces ellos dicen, no. Si doña fulana lo que hace es practica magia blanca, o dicen yo voy a un centro blanco. Hermano, la magia blanca como la magia negra, centro blanco con centro negro son lo mismo. El hecho que se llame blanco no significa que hagan solamente bien. No se deje engañar. No se deje engañar. Que a usted le digan que es magia blanca. Que le no lleve el niño, le dicen a usted. Lleve el niño que lo sobe la doña fulana. Lleve lo que lo sobe. Y usted, no, esa señora es bruja. Entonces le dice el que lo está invitando. No, ella no es bruja. Ella practica magia blanca. Es lo mismo, es la misma bruja, no más que pintada de blanco. Sí, señores. Es la misma bruja, solamente que pintada de blanco. Dios mío, los brujos son tremendos. Que el Señor Lord reprenda. Quiero orar por todos esos que leyeron el libro infernal. Vamos a renunciar. Esos que leyeron el libro infernal, libro de magia. Esos que leyeron el libro de San Cipriano. El libro de San Cipriano es, hermanos, compañero del mismo grupo del libro infernal. Que el Señor reprenda todas esas influencias satánicas. Las reprendemos ahora, Padre, en el nombre de Jesús. Venimos orando esta mañana, venimos declarando, Dios mío, poder sobrenatural, Dios mío, nos bañamos de su sangre, no, Dios mío, declaramos en victoria y venimos arrestando, Señor, vengo liberando a todos aquellos que leyeron el libro infernal, renunciamos a aquellos que leyeron, Dios mío, el libro, Dios mío, de San Cipriano, ahora, Dios mío, venimos, Dios mío, renunciando a toda raíz que haya quedado, Dios mío, acumulada en las mentes, en los corazones, Dios mío, del libro de infernal, del libro de San Cipriano, libros de brujería, esos que tienen libros de brujería, Dios mío, mire esos jóvenes que se meten, Padre Celestial, a practicar la magia, Dios mío, ahora, en el nombre de Jesús, declaramos ahora libertad en el nombre de Jesús, libertamos sus mentes, aquellos, Dios mío, que ya lo renunciaron, aquellos que son cristianos, pero todavía los persiguen esos malos pensamientos, todavía los persiguen esas cosas que hicieron. Ahora tu sangre viene sobre ellos. Ahora tu sangre viene sobre ellos. Ema sohamaya aisoakia. 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Ahora en el nombre de Jesús caiga tu unción, caiga tu poder, caiga tu gloria. Ahora en el nombre de Jesús caiga tu gloria. Sohamaya kenda lava soha. Ahora reprendemos todo espíritu inmundo, Dios mío, todo espíritu inmundo ahora. En el nombre de Jesús, en el nombre de Jesús, en el nombre de Jesús, Dios mío, reprendemos todo espíritu, esas memorias, Dios mío, esas lecturas que, Dios mío, quedaron en su mente. Ahora, Dios mío, en el nombre de Jesús, ahora en el nombre de Jesús, Dios mío, se borran esas imágenes que tienen en sus mentes. Ahora se borran en el nombre de Jesús, ahora se van en el nombre de Jesús, todo brujo, todo hechicero. Ahora, Dios mío, esos altares de brujería, esos altares de magia blanca, esos altares de magia negra, ahora son destruidos por el poder de tu palabra, por el poder de tu palabra, por el poder de tu palabra, son destruidos en el nombre de Jesús, Por la sangre del Cordero, Dios mío, declaramos libre a aquellos, Dios mío, que empiezan a practicar la brujería, Dios mío. Aléjalos de esa brujería, esos adolescentes, esos jóvenes, esos niños que están siendo dedicados, Dios mío, a ídolos. Ahora los cubrimos con tu sangre. Dios mío, no tendrá efecto, Dios mío, no tendrá efecto, Dios mío, la brujería ni la hechicería que le haga a esa criatura. Todo pacto satánico lo destruimos ahora, lo destruimos ahora en el nombre de Jesús. Te damos la gracia, Señor, y Dios mío, oramos por nuestras vidas. Oro por mi vida, la de la pastora, ora por la vida de nuestra descendencia espiritual y de sangre. Dios mío, nos cubrimos ahora. Dios mío, ningún contragolpe satánico podrá tocar nuestras vidas porque estamos bajo tu gloria, estamos bajo tu poder en el nombre de Jesús. Gracias, Señor. Amén. Thank you, Jesus. Diga, thank you, Jesus. Dígame, cubro con la sangre de Cristo. Para eso estamos, hermano. Para romper toda cadena. Para romper toda maldición. Para eso estamos en esta casa. Dándole la gloria y la honra a nuestro Dios. En este programa, dándole la gloria y la honra a nuestro Dios, hermano. Y declarando victoria. Dios bendiga a nuestra hermana Marisol, que pide oración en este momento. Dios le bendiga, hermanos, por Walter, ore por mi niña Nuria, tiene gripe y sangrado de nariz. Padre, en el nombre de Jesús, venimos orando, Dios mío, por Nuria, esa, Dios mío, sangrado de nariz, ese, Dios mío, problema que tiene, Señor, esa gripe desaparece ahora en el nombre de Jesús, desaparece ahora, desaparece ahora, desaparece ahora, desaparece ahora, en el nombre de Jesús, Dios mío, ahora, ahora se va, Dios mío, todo, Dios mío, lo que estorba en esa criatura, ahora, en el nombre de Jesús, declaro victoria, gracias, Señor, amén. Vamos a saludar a los hermanos que están por acá, hermanos, con nosotros a través de Radio Júbilo. Mujer virtuosa dice, saludos y bendiciones a todos. Bienvenido a este programa de oración. Dice, aprovechemos para enviar nuestras peticiones. Gracias, gracias. Hermana Elisa Montes dice, oración, por favor, por mi hija Ruth, por su novio Israel. Dios le ayude, amén. Oración, por favor, por mi hijo Marcos, por su trabajo de refinería, de mayordomo, Dios le ayude, dice nuestra hermana. Oración, dice nuestra hermana Elisa Montes. Oración, por favor, por mi hija Belén, por su trabajo, refinería en este lunes. Oración, por favor, por mi hija Ruth, amén, de trabajo, amén, en shelter de este lunes, amén. Oración, por favor, por la tierra de nación de Israel, por los trabajos de las familias de Israel, amén. Elisa Montes, oración, por favor, por la tierra de Estados Unidos, amén. Byton, Texas, por las familias, amén. Oración, por favor, por mi hijo Marcos. Oración, por favor, por sanidad de mi cuerpo. Padre, en el nombre de Jesús, venimos orando por, Dios mío, nuestra hermana Elisa Montes. Dios mío, ahí donde ella se encuentra, Señor, usted sabe, Dios mío, todas las peticiones que hemos puesto ahora en el nombre de Jesús, Dios mío. Cada petición que leí de ella, Señor, respóndela, Dios mío, responde, responde, responde a cada petición, Señor, a cada petición, Dios mío, que mi hermana, Señor, pone, Señor. Ahora, Dios mío, vengo orando, Señor, en el nombre de Jesús, Dios mío, venimos orando, Señor, por ella. Que usted ponga su mano de poder, Dios mío, su mano de gracia, Dios mío, sobre ella, Padre Celestial. Gracias, Señor, en el nombre de Jesús, Dios mío, venimos orando para que usted, Dios mío, obre en estas peticiones que están poniendo mis hermanos, Dios mío, en el nombre de Jesús, Dios mío, ponga su mano de poder, Dios mío, ahí en esas peticiones que hacen a través de Radio Júbilo, Señor, en el nombre de Jesús. Declaro, Dios mío, ese milagro hecho, declaro ese milagro hecho, declaro ese milagro hecho en el nombre de Jesús. Declaro ese milagro, Señor, ahora, ahora, ahora, ahora, ahora, ahora, extienda su mano. Oramos por México, derrame bendiciones sobre México, derrame bendiciones sobre México. Aprovechamos este lunes, Dios mío, que estamos, Dios mío, ahí, estamos metidos ahí, Señor, a través de Radio Júbilo, venimos bendiciendo México, cada estado de México lo bendecimos, Dios mío, reprendemos toda idolatría.
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1: Aleluya, bendito sea el Señor. Gloria sea a nuestro Padre Celestial. Que Dios le bendiga esta hermosa mañana, amados hermanos. Usted que ya está en sintonía, no voy a decir de la mejor radio, porque de repente pues se enojan, ¿verdad? Pero de la radio que transmite palabra de Dios, donde hay bendición abundante, donde sin duda alguna muchas almas han venido a los pies de Cristo a través del mensaje, a través del testimonio y de todo lo que aquí se presenta. Pues creemos que hay palabra del Señor para bendecir su vida. Así es que en esta hermosa mañana le bendecimos, esperando que la gracia del Señor pues abunde sobre usted, sobre su familia, y que en todo lo que usted emprenda, todo lo que usted haga, cuente y tenga la seguridad de que Dios está ahí presente. Pues así dice la Biblia, que Dios es un Dios omnipresente, como queriendo decirnos que Él está presente en todo lugar. Así es que un saludo para todos los oyentes. Buen provecho para usted que desayuna, usted que espera este momento para hacer un alto en sus labores y dice, bueno, es hora del desayuno, vamos a comer en compañía de Radio Pastor y del programa Una Luz en el Camino. Así es que le saluda a su hermano Walter Calidonio. Hay días como que vengo más fuertecito, más animado. Siempre andamos animados, ¿verdad? Pero hay días como que nos hace más fácil expresarlo también. Pero siempre contando con el favor y la bondad de nuestro Dios, que es incomparable. Un saludo desde ya para mi hermanita Ana Griselda, allá en Guadalajara, Jalisco, México. Bendiciones, mi hermana. Saludos enormes para toda tu familia. Disfruten ese cafecito. Saludos para Tulio, para los muchachones ahí también, para Juan Santos y su amada esposa. Que Dios me los bendiga poderosamente. Es un gusto saludarles esta mañana a cada pastor de nuestra misión de Dios Hebrón. Le bendecimos en el nombre del Señor. Yo creo, amados hermanos, voy a aprovechar de decirlo, uno de los trabajos más duros en cuanto a que no hay tanta consideración, valoración, y hermanos, pero qué lindo es poder servirle al Señor sabiendo que nuestra recompensa es grande, es gloriosa allá en los cielos. Así es que estamos contentos, agradecidos con que Dios nos ha regalado una mañana muy linda. Usted que todavía está en la camita ahí o limpiándose los ojos, queriendo ver si se levanta o pensando qué hacer, pues yo le digo, levántese con gozo, con alegría. En el nombre del Señor hay victoria. Así es que esta mañana yo quiero transmitirle también de ese gozo, porque yo soy feliz, porque Dios está en mi vida y me da este privilegio especial de estar en Radio Pastor en compañía de mi hermano Elías Flores. Es un gusto poder saludarle. Así es que vamos a dar lectura a unos versículos de la carta a los Hebreos, capítulo 12, versículos del 3 al 6. Ya estaremos enviando esos saludos para quienes están ya conectados. Sabe que me siento contento de que hay fieles que ahí están pendientes a través de Facebook, y de muchos que no nos damos cuenta, pero a través de la radio ahí están pendientes también. Yo sé que hay mucha gente, y como el propósito no es que salgan a decirme, hermano, usted aquí, allá, no. Mi propósito es predicarle la palabra de Dios y que el amigo reciba ese consejo, que alcance la bendición y que camine con Cristo para el reino celestial, a esos cielos maravillosos que nos esperan, porque la Biblia dice que los cielos pues anuncian, ¿verdad?, el firmamento cuenta la gloria de las manos de Dios, la obra que Dios ha hecho maravillosa. Así es que como que vengo un poco emocionado. Aleluya, es que Cristo ya viene, Cristo está a las puertas, y eso nos debe de emocionar también. Hebreos capítulo 12, versículo del 3 en adelante, lo leemos honrando el nombre del Padre, del Hijo y del Espíritu Santo, y dice su bendita palabra: considerad a aquel que sufrió tal contradicción de pecadores contra sí mismo, para que vuestro ánimo no se canse hasta desmayar, porque aún no habéis resistido hasta la sangre, combatiendo contra el pecado, y habéis ya olvidado la exhortación que como a hijos se os dirige, diciendo: Hijo mío, no menosprecies la disciplina del Señor, ni desmayes cuando eres reprendido por él, porque el Señor al que ama disciplina y azota todo al que recibe por hijo. Así es que démosle honra y gloria a Dios por su bondad, por la corrección, por la disciplina, aunque nos duela, aunque no nos guste muchas veces, pero Dios no quiere dejarnos aquí, Dios quiere llevarnos con Él, y para eso Él está trabajando, transformando nuestra vida, forjando un carácter distinto al que tenemos, para que seamos nosotros conforme a la voluntad del Señor. Así es que vamos a orar y luego enviamos esos saludos. Aquí estamos ya viendo que hay algunos hermanos pendientes del programa. Únase conmigo y oremos. Le voy a decir a una sola voz. A veces algunos leen un pasaje cuando dice y cantemos a una o exaltemos a una su nombre. Piensa como que nosotros nos ponemos en lugar de mujer y o que la Biblia está equivocada y dice y exaltemos a un su nombre. No, cuando dice a una es porque a la unidad, a una sola voz, a un solo propósito. Así es que esta mañana únase conmigo y elevemos esta oración al Rey de Gloria. Padre bueno, tú que estás en los cielos, te damos gracias esta hermosa mañana por la oportunidad, por la bendición, por esa misericordia maravillosa, por ese favor que tú has tenido para con nosotros, dándonos la vida, el perdón y el privilegio de existir un día más, sabiendo que estamos en tus manos y lo que tú digas, eso se hará, bendito Dios, que tú harás conforme a tu voluntad. Esta mañana me gozo de saber que hay nuevas respuestas, que hay noticias alentadoras, que tu propósito se sigue cumpliendo, que aquellas personas que ayer escribían angustiadas, Señor, y que yo podía dar lectura a esos mensajes y compartir en algún momento, esta mañana las noticias son diferentes. Y yo te alabo, mi Dios amado, por tu bondad, esperando que podamos ser luz para aquellos que están en tinieblas, que podamos ser la sal que venga a darle sabor a este mundo, que muchos caminan desalentados, afligidos, decepcionados, deprimidos, sin rumbo, sin esperanza. Pero en ti hay esperanza, hay victoria, hay misericordia, hay vida eterna. Esta mañana, Señor, este programa glorioso que tú nos concedes, este programa luz, una luz en el camino, Señor, de verdad queremos que sea eso, una luz que alumbre a aquellos que caminan en las tinieblas del pecado, en la oscuridad, en la maldad, alejados de ti, sin encontrar el sabor de esta vida, de lo que tú das, Señor, para que ellos. Por eso tu palabra dice: gustad y ved que bueno es Jehová, bueno para los que en él confían. Mi Dios amado, en esta mañana encomiendo este programa en tus manos, esperando tu respaldo, tu presencia, y que a través de tu Santo Espíritu podamos, Señor, llegar hasta la intimidad de aquel hogar. Quizá alguien no pueda comunicarse, son muchos los que no logran comunicarse, pero esperamos, Señor, que en tu amor tú llegues donde ellos, los bendiga, los fortalezca, no importa la distancia, Señor. Esperamos llegar con ese propósito de que tú te glorifiques en sus vidas. Gracias, Señor, por mi familia, por todo lo que nos das. Aún en medio de las pruebas podemos darte gracias. Aún en medio de las aflicciones podemos deleitarnos, porque tu poder es grande, es maravilloso. Gracias, bendito Señor. Amén y amén. Así es que vamos a enviar ya esos preciosos saludos para quienes están ahí conectados a través del Facebook. Antes me enojaba yo cuando me decían: haga Facebook, hermano, mire, a eso no es para mí. Claro, si el que quiere perder se pierde, ¿verdad? Pero a través de esto hoy podemos llegar a muchas almas, podemos acercarnos y compartir con muchas personas que han estado en el abandono, en el olvido. Así es que repito un saludo para mi hermana Ana Griselda allá en Guadalajara, Jalisco, México, y fiel oyente. Cuando no me ve aquí por alguna razón, ahí está preguntando dónde ha estado, cómo estás, que no te he visto, pero levantamos la mano siempre, aquí estamos todavía respirando. Para mi amiga Verónica Contreras, fiel oyente del programa, y un día esperamos que pueda firmar su corazón con Cristo, un saludo maravilloso, especial para usted, para su hija Paola, para esa familia preciosa, les bendecimos esta mañana. Mi hermana Estela Pineda, mi hermana Angelita, para mi amiga Yesenia, para toda esa familia, le enviamos un precioso saludo esta mañana, esperando que tengan fuerzas, ánimo para hacer la voluntad del Señor. Para mi hija Ada Calidonio, Ada Margarita Calidonio, que Dios te bendiga, hija preciosa. Dice la Biblia en el Salmo 37:4, deleítate a sí mismo en Jehová y Él te concederá el deseo de tu corazón. Así es que gozate en la presencia de Dios, que respuesta maravillosa hay de Dios para tu vida. Que Dios bendiga a quienes te acompañan en esta preciosa mañana, en ese hogar ahí donde están a esta hora. Que la gracia, la abundante misericordia del Señor sea derramada sobre usted, sobre sus vidas. Así es que les bendecimos, dice mi hermana, bueno, mi amiga Verónica Contreras, bendiciones para toda la familia. Así es que recibimos ese saludo, esperando que Dios, pues, cada día se acuerde de nosotros, porque si el día que Él nos olvide, estamos perdidos, pero Dios está pendiente. Mi hermana Alba Escalante, que Dios me la bendiga, su amado esposo Juan Castro, que Dios me lo bendiga y toda esa linda familia, dice mi hermana Alba, saludo a mi suegro. Así es que un saludo para mi hermano Juan Moisés Castro, que hace unos días estuvo cumpliendo años, que Dios añada fuerza, salud, que le bendiga grandemente. Un saludo para cada pastor de nuestra misión. Mi hermano Julio Mancilla, el domingo estuvimos en un culto muy precioso ahí en Hebrón, Montserrat. Le bendecimos a esa congregación fiel, esforzada, 15 años como filial, así es que no han sido fáciles esos años, pero ahí ha estado la mano de Dios favoreciendo sus vidas. Así es que les bendecimos y deseamos salud para cada uno. Vamos a entrar ya al tiempo también de la alabanza. Después enviamos otros saludos, hasta para los que no quieren, ¿verdad? Que ya son lo mismo y lo mismo. No, le vamos a saludar a usted también y gócese de la presencia de Cristo. Es que así me dijo alguien, eso empalaga que lo estén mencionando a uno a cada rato. Pero un día va a querer, va a andar tocando, va a andar buscando y no va a haber quien le atienda, así es que mejor aproveche. Vamos a escuchar esas dos alabanzas que tenemos ya programadas, y si usted quiere escuchar alguna, pues escriba o llame, teléfono de cabina de radio 2415-1436 y número de WhatsApp 7657-6093. Así es que nos quedamos ya con la alabanza, esperando que usted lo disfrute también.

Aleluya, bendito sea el Señor. Ahí estábamos escuchando esa preciosa alabanza. Así es que continuamos ahí con algunos saludos para mi hermana Noemí Villeda, allá por el sector de Galeano, Chalchuapa. Es un gusto saludarle grandemente allá en Atiquizaya también, a quienes nos sintonizan. Es una bendición poder saludarles a mi hermano Jorge Pérez. Yo sé que mi hermano ahí está siempre pendiente, su amada esposa y su familia, pues les bendecimos en el nombre del Señor a los oyentes de ahí de Santa Luisa, de el sector ahí de los Amates. Les bendecimos también grandemente. Para mi hermano Manuel Cepeda, es un gusto saludarlo esta mañana, mi hermanito amado, allá en California, Estados Unidos. Para la familia Reyes también, allá en los Estados Unidos, mi hermano Luis Reyes, su familia, le bendecimos esta mañana. A mi hermano José Amaya, allá por el sector de Singuil, es un gusto poder saludarle, que la misericordia de Dios sea abundante sobre usted, sobre su familia. También para mi hermano Luis Ernesto Cardona, que Dios me lo bendiga allá en el Mirador, ahí por el Portezuelo. Así es que, hermanito amado, es un gusto saludarlo esta mañana, que Dios me lo tenga con salud y lo saque triunfante. Mi hermano Arturo Gálvez, me da gusto saludarlo esta mañana, esperando que Dios se manifieste a su vida en todo tiempo. Mi hermano Luis Chávez, pastor del Verbo Divino, allá en San Sebastián Salitrillo también, le saludamos en el nombre del Señor. Mi hermano Leonel Polanco, pastor de Iglesia Betesda, ahí en Montserrat, que Dios me le bendiga. A mi amigo Héctor Peña, ex compañero de trabajo por unos cuantos años, donde quiera que estés a esta hora, mi hermano, mi amigo, que Dios te bendiga. A mi amigo Edgardo Osorio, allá en Estados Unidos, es un gusto poder saludarte esta mañana, que Dios te bendiga en todo tiempo. A mi hermana Damari Ramírez, ahí en el sector de La Empalizada, fiel oyente también del programa, que Dios me la bendiga. A mi amiga Yamilet Martínez también, bueno, un día me dijo que ahí por la Cruz Verde. Así es que Dios me le bendiga. A mi hermana Teresa de Madrid, a mi hermano Manuel Madrid, quienes un día fueron mis pastores también, les bendecimos ahí en Iglesia Ciudad de la Verdad, Colonia Méndez, y a todo ese lindo pueblo de ese lugar. Mi hermano Fernando Morán López, que Dios te bendiga, mi hermano, es un gusto saludarte esta mañana. Así es que mire, qué bendición, amados hermanos, y repito, un saludo para cada uno de los pastores de la misión, para los líderes y todo ese pueblo que se esfuerza cada día por llevar esta obra hacia adelante. Así es que podríamos mencionar muchísimos nombres más. Ahí está mi hermano Nelson Aguirre Gutiérrez, mi hermana Daisy, les bendecimos en el nombre del Señor, ahí en la iglesia Piedra Preciosa. Así que en esta mañana es un gusto poder saludarles a mi hermano César Duarte, allá por el sector de Camones. Siempre me olvida directamente el sector, ¿verdad? Pero ahí, por ahí están mi hermana Eugenia, su hijo Jairo, que Dios me lo bendiga grandemente. Así es que esta mañana vamos a escuchar la siguiente alabanza, y luego de ello, pues vamos a entrar un momento a la meditación de la palabra del Señor.

Gloria sea al Señor, aleluya, amén. Y esa palabra aleluya, sabemos que quiere decirnos alabanzas al Señor. Así es que cuando dice aleluya, amén, alabanzas al Señor, así es, lo confirma, ¿verdad? Porque nuestra alabanza está dirigida al Rey de Gloria. Así es que aquellos hermanos que ni conocemos, ¿verdad? Porque así es, muchos no nos conocemos físicamente, pero estamos en el mismo camino, en el mismo ejército, peleando esta buena batalla. Le bendecimos esta mañana a aquellos que hacen misericordia de otros también, que les tienden la mano, que Dios los bendiga grande y poderosamente. Se añade ahí mi hermano Oscar Ramírez, que Dios lo bendiga esta mañana, esperando que la misericordia de Dios sea abundante sobre la vida de mi hermano Oscar y toque ese cuerpo, sane de esas dolencias, de esas enfermedades y bendiga el esfuerzo de sus manos. Yo le voy a invitar que me acompañe, vamos a meditar un momento en la palabra del Señor. Creo que a través de la palabra es que nosotros encontramos luz en nuestro caminar, encontramos el rumbo de nuestra vida y nos acercamos a la eternidad, amados hermanos, porque su palabra es viva, es eficaz, transforma, nos confronta, nos desnuda, nos hace ver nuestras realidades y nos enseña que hay un Dios que nos ama y que está dispuesto a ayudarnos. Lamentaciones capítulo 3. Antes de ir a la palabra, también un saludo para mi hermana Miriam Calidonio. Mi hermana Miriam Calidonio, un saludo para Sarita, para Mateo, para ellos un caluroso saludo. Así es que les bendecimos en el nombre del Señor. Lamentaciones capítulo 3, versículo 19 en adelante. Lo leemos honrando el nombre de nuestro Señor Jesucristo y dice su bendita palabra. Acuérdate de mi aflicción y de mi abatimiento, del ajenjo y de la hiel. Lo tendré aún en memoria porque mi alma está abatida dentro de mí. Esto recapacitaré en mi corazón, por lo tanto esperaré. Por la misericordia de Jehová no hemos sido consumidos, porque nunca decayeron sus misericordias. Nuevas son cada mañana. Grande es tu fidelidad. Mi porción es Jehová, dijo mi alma. Por tanto, en él esperaré. Gloria sea al Señor. Así es que, amados hermanos, esta mañana hemos querido tomar esta porción de la palabra del Señor para compartir con ustedes. Todos, creo que aquellos que hemos sido llamados a predicar la palabra, Dios nos ha dado una manera diferente, ¿verdad? No todos vamos a hablar de la misma forma y presentar los mismos pasajes. Hermano amado, cada uno creo que lo hacemos con responsabilidad o tratamos de hacerlo de esa manera, sabiendo que la palabra de Dios es para bendición de las almas y su palabra es poderosa. Así es que nosotros bien hacemos también al preocuparnos por presentar lo que Dios quiere que hablemos, no lo que nosotros querramos. Entonces, en Lamentaciones encontramos, bueno, de cierto este libro lleva ese nombre en parte porque el profeta Jeremías fue un hombre que vio el sufrimiento, sufrió el desprecio, padeció la burla, el oprobio, tantas cosas que él tuvo que enfrentar, donde lloró, lamentó la desdicha, la rebeldía, la dureza de corazón del pueblo, de cómo ellos, a pesar de tener un Dios que los amaba y que los sigue amando y que le mostraba el bien, la gente se iba en contra y se molestaban por el mensaje. El profeta Jeremías fue un hombre que fue echado a la cárcel muchas veces, padeció en carne propia por causa de la palabra del Señor. Y ahora él, escribiendo este libro de Lamentaciones, presenta aquí y él se pone al frente como un hombre testigo cuando dice: yo soy el hombre que ha visto aflicción bajo el látigo de su enojo.
Entonces, está hablando de que, amados hermanos, él pudo experimentar en carne propia cómo cuando Dios se enoja, cuando Dios se dispone a castigar, él no va a pasar por alto el pecado, no va a tener por inocente al pecador, no lo va a presentar como justo, sabiendo que el ser humano quebranta la palabra del Señor y que ensucia ese camino y que se aparta de la verdad. Entonces, Lamentaciones dice que hay un testimonio, hay un testigo ocular, presencial, y que ha experimentado tantas situaciones adversas, y habla de la enfermedad, de lo duro que ha sido estar bajo el látigo, bajo la mano de Dios, corrigiendo a ese pueblo. Pero, hermano, dentro de todo esto, a veces como que se tiende a caer en aquella situación de quejarnos más contra Dios, de reprocharle, de reclamarle, en lugar de agradecerle. Por eso es que en esta mañana yo recibí ya este favor de parte de Dios de poder compartir esta palabra, porque, hermano, cuando vemos aquí dice en el versículo 19: acuérdate de mi aflicción y de mi abatimiento, del ajenjo y de la hiel. Entonces, este hombre está hablando solo de algo amargo, amado hermano, solo de situaciones que por momentos creo que dan deseos de correrse, de decir: ya no aguanto, me rindo, mejor me regreso de este camino. Porque mucha gente dice: me iba mejor en el mundo que hoy que estoy en el evangelio. Jamás le va a ir mejor en la vida, en las cosas seculares, materiales, en el diario vivir. El diablo pone cosas perecederas al frente y al alcance de nosotros para motivarnos, entusiasmarnos, y que de esa manera nosotros nos amarremos y nos aferremos a lo vano de esta vida. Pero esto es perecedero, esto termina, esto no es para siempre. Entonces, aunque cueste, aunque sea duro caminar el evangelio de Jesucristo, aunque a veces la cruz sea, la sintamos pesada, pero si ahí está nuestra victoria, si ahí está nuestra bendición, nosotros sigamos adelante, no renunciamos, no nos detengamos. Sabemos que hay momentos difíciles, pero con Dios todo es posible. Así es que yo no sé, a veces en el tráfico pesado, al hermano, al amigo, aquel que conduce su vehículo, ya sea liviano, pesado, por las diferentes causas o razones, va a encontrarse en la carretera con accidentes, con derrumbes, con algún desperfecto mecánico, tantas situaciones que van a provocar largas filas de vehículos. El tiempo avanza y nos angustiamos porque nos va a tomar tiempo y vamos a llegar tarde a nuestro destino, y comienza a elevarse dentro de nosotros la desesperación, a estar pitando o bocinando, dicen otros, estar ahí haciendo aquel escándalo y hasta peleando. Amados hermanos, hoy en las noticias es frecuente ver cómo la gente se ha vuelto intolerante, impaciente, y no soporta nada, y al calor de todas esas situaciones, y encima las enfermedades y problemas, hijos que se rebelan, mujeres que son meros rebeldes también, o esposo irresponsable. Todo eso está llevando a un caos, amado hermano, donde se pierde la paciencia. Entonces habla de amargura, de situaciones difíciles, pero yo le quiero decir esta mañana, aunque la situación sea grave, hay algo que no podemos pasar por alto. Y el escritor de Lamentaciones dice: lo tendré aún en memoria, porque mi alma está abatida dentro de mí. Esto recapacitaré en mi corazón, por lo tanto esperaré. Y aquí viene el bombazo, decía un hermano. Aquí viene la palabra que debe de alentar nuestras vidas. En medio de las pruebas, las cosas no le han salido como usted lo esperaba. Tenga paciencia, amado hermano, amado amigo. Usted emprendió un camino y quiere llegar a la meta. Camine de la mano con Dios. Ponga su confianza en Dios. Y usted diga: llegaré, pues fiel es el que me llamó. Y cuando esté cansado, él me va a ayudar. Serpientes y escorpiones me han salido, ¿verdad? Y cosas así. Pero podemos darnos cuenta que todo en la vida tiene un propósito. Habrán sufrimientos, habrá momentos de incertidumbre, de dudas, si es posible. Habrá que armarse de valor y de paciencia y de saber esperar en el Señor. Y esta es la palabra que yo quiero decirle o dejarle en estos breves minutos, que a pesar de lo duro, quizás tiene deudas, no puede
puede pagar, le están queriendo embargar la casa, quizá, bueno, su vida ya, el médico le dijo que ya no tiene esperanza, que ya está al borde de la muerte. Hermano amado, si este día usted dijo, voy a cerrar las puertas del negocio y hasta aquí llegué, si alguien dijo, voy a renunciar al evangelio, yo mejor me vuelvo atrás, óigame, muchas cosas puede disfrutar el hombre, incluso el rey David, si no me equivoco, él dijo en su momento, por poco y resbalaron mis pies, porque tuve envidia de los pecadores, porque él veía que mucha gente prosperaba y él como hijo de Dios no lograba salir de la situación, porque la gente piensa que las cosas vanas de esta vida son la fortaleza, son la base, son el fundamento de nuestra vida, pero el Señor dijo que la vida del hombre no consiste en los bienes que posea. O sea, amado hermano, que lo que nosotros necesitamos comprender es lo que nos dice este versículo 22, por la misericordia de Jehová no hemos sido consumidos, porque nunca decayeron sus misericordias, nuevas son cada mañana, grande es tu fidelidad. Entonces el escritor Jeremías, a él se le atribuye al profeta Jeremías, para muchos él es el escritor de esta, de este libro de Lamentaciones. Él está diciendo que ha pasado y ha visto en su pueblo, en su familia, en su propia vida, las necesidades, las dificultades y el castigo, el azote de Dios a causa de la rebeldía, pero aún cuentan con la vida. Y él dice, aunque esto ha estado duro, pero él dice, por la misericordia de Jehová no hemos sido consumidos. Entonces en eso él iba a razonar en su corazón, él iba a recapacitar. Y un día me preguntaba un amigo y me decía, mire, a mí no me interesa lo de Dios, pero si Dios existe, ¿y por qué Dios me ha conservado la vida? ¿Por qué no me ha matado hasta este tiempo? Y yo le decía, hay un propósito de parte de Dios, y es que la misericordia de Dios le ha alcanzado. ¿Por qué? Porque Dios, dice el apóstol Pedro, no quiere que ninguno perezca, sino que todos procedan al arrepentimiento. Si Dios quisiera matarnos, no nos diera oportunidad, no tuviera tanta paciencia como somos nosotros, Él nos hubiera desaparecido. ¿Y a dónde estaría usted? ¿A dónde estaría yo? Amigo amado, usted que rechaza a Cristo, usted que le niega la oportunidad a Dios de que Él gobierne su vida, usted que anda enfocado y que no tiene tiempo para buscar de Dios, y Dios bendiga a aquellos que a esta hora están pendientes del programa, que hacen un espacio, un tiempo para poder buscar el favor de Dios. Compártale la buena noticia, que por muy malo que sea el hombre, por muy negativo que sea el hombre, dice que la misericordia de Jehová, por la misericordia de Jehová no hemos sido consumidos. Misericordia, ese amor inmerecido, ese amor que está en Dios, el amor que el mundo no merece, Dios lo da. Y cada día, aunque el hombre camine mal, Lamentaciones lo detalla de esta manera, aunque el hombre se vaya por el camino equivocado, que tome una ruta contraria, pero dice que la misericordia de Jehová no lo ha consumido. Hoy usted respira, hoy usted salió a su trabajo, quizás esté esperando una respuesta, quizás a esta hora está disfrutando de su alimento, y algunos mal agradecidos ni lo disfrutan, no, que murmura que es lo mismo de ayer, con que gracias a Dios debe de dar, porque todavía Dios se acuerda de usted, que no somos dignos, no éramos merecedores, pero Dios ha querido bendecirnos dándonos el pan de cada día. Por su misericordia Él no nos ha matado, por su misericordia, dice Lamentaciones, Dios no nos ha borrado del mapa y nos ha enviado a condenación. Ese amor que el hombre no merece, y que se queja, que murmura tanto, que vive deprimido, decepcionado, que no quiere saber nada de Dios. Solo piense si la misericordia, si ese amor infinito de Dios no le hubiera alcanzado, si los ojos de Dios no le miraren con compasión, con lástima, ¿qué sería de su vida? ¿Sabe?
todos los días nos damos cuenta cuánta gente muere y se van sin Dios y sin esperanza, y no por no haber tenido oportunidad, sino que rechazaron. Pero hoy usted ha abierto sus ojos, hoy usted respira, hoy usted se mueve. ¿Por qué no darle gracias a Dios? Y si en su vida usted ha estado caminando mal, ¿por qué no decirle: Señor, perdóname, he sido infiel, he sido ingrato, he caminado lejos de ti? Es posible que más tarde la muerte toque a la puerta de mi corazón y venga a llevarme, y a la muerte no le va a importar el sexo, la raza, la condición económica o social, si es evangélico o no. La muerte obedece al mandato de Dios y va a venir. ¿Por qué no decirle: gracias, Señor, por esta mañana en que me provees de la vida, en que me das una oportunidad, aunque en la cama, aunque quizás enfermo sin poderse levantar? Pero solo piense, si Dios le hubiera matado, ¿dónde estaría su alma? Estaría en tormento, estaría en angustia, aunque muchos dicen: no, Dios lo va a sacar de pena y lo va a llevar a gloria. Para que eso suceda, tiene que ser hoy que usted respira, hoy en vida. Usted debe de glorificar el nombre de Dios, usted debe de entregarle su vida a Cristo, porque tal vez esté en la cama con una enfermedad terminal, a punto de morir, pero mucha gente se le predica y dice: no, porque su esperanza es levantarse de esa cama para seguir pecando, para seguir ofendiendo a Dios, en lugar de aprovechar que Dios está ahí enviándole palabra, que Dios le está recordando que somos polvo y nada más, y que al polvo volveremos. La gente lo rechaza. Deberíamos de darle gracias, porque ese amor inmerecido, ese favor glorioso de Dios está sobre nosotros. Aproveche, aunque sea en el último suspiro. Mucha gente dice: hoy, ¿para qué le voy a servir? Es que Dios no le está llamando si nunca le sirvió y ya ni le va a servir. Dios le está llamando para que usted sea salvo, porque a Dios le interesa su alma. Él creó al hombre con el propósito de darle salvación, de darle la vida eterna. Por eso es que en el Salmo 63 también encontramos algo muy precioso, cuando el escritor de ese Salmo habla que ha atravesado situaciones difíciles, que ha estado viviendo momentos difíciles, pero él dice: tu misericordia es mejor que la vida, por eso mis labios te alabarán. Entonces, ¿qué podemos ver? Y el tiempo me está avanzando mucho. Yo quisiera predicar un buen rato aquí, porque me emociono, no solo en este momento. Dios sabe que mi anhelo es hablar su palabra, hablar su verdad, porque duele. ¿Cuántos están yendo a condenación? ¿Cuántos están yéndose lejos de Dios? Y en aquel día, cuando sea el día de la resurrección, la Biblia es clara que muchos van a resucitar para condenación, para vergüenza eterna. Entonces, yo lo que quiero decirle es que la misericordia, ese favor de Dios, mucha gente dice: pero si Dios me ama, ¿por qué me permite o me deja sufrir? ¿Por qué Dios me deja en el abandono? Es que la misericordia de Dios va más allá, porque el hombre puede estar sano, el ser humano puede gozar de bienes, de riqueza, pero se va a morir, y si se fue sin Dios, le espera un infierno, un fuego eterno. El hombre aquí puede experimentar dolor, sufrimiento, abandono, soledad, pobreza y lo que quiera, pero esa misericordia, que mejor que la vida, nos enseña que Dios nos está preparando y nos ama tanto que Él no piensa en unos 40, 50, 80 años en esta tierra. Él piensa en una eternidad, y esa misericordia es la que quiere hacer obra en nuestra. Enseña que Dios nos está preparando y nos ama tanto que Él no piensa en unos 40, 50, 80 años en esta tierra. Él piensa en una eternidad.

Por eso es que, ¿por qué afanarse? Haga lo que tiene que hacer, esfuércese, pero recuerde que sobre todas esas cosas tiene que estar Dios, su amor tiene que estar puesto en Dios y luchar por obtener algunas bendiciones en esta tierra, pero todo lo de aquí es perecedero, pero la misericordia de Dios es para siempre. ¿Por qué? Porque ese amor inagotable está todavía buscando, salvando las almas y llevándolos a la vida eterna. Quizá usted diga, mi situación es difícil. También en el Salmo capítulo 4 versículo 1 se nos presenta una situación donde no se gozaba de lo mejor, pero dice el salmista: respóndeme cuando clamo, oh Dios de mi justicia. Cuando estaba en angustia, tú me hiciste ensanchar. Ten misericordia de mí y oye mi oración. Entonces él está diciendo: ten lástima de mí, atiéndeme, estoy clamando, ten compasión de mí, mírame cómo estoy, respóndeme. Yo he pasado momentos difíciles y tú me has sacado en victoria. Yo he estado al borde de la muerte y tú me has permitido gozarme en la esperanza que me espera algo más allá, después de las estrellas, más allá del firmamento, más allá del sol. Allá me espera algo glorioso. Así es que, amado hermano, amado amigo, la misericordia de Dios es mejor que la vida. Por eso es que este hombre escribe que a pesar de las muchas dolencias, a pesar de las muchas dificultades que él estaba experimentando y que había visto, pero él dice: no, yo me voy a acordar, Dios no nos ha matado porque nos está dando una oportunidad. ¿Para qué? Para arrepentirse, para humillarse, para consagrarse a Dios, para alcanzar esa respuesta que usted está esperando. Entonces Dios le da oportunidad, aprovéchela hoy, porque mañana puede ser demasiado tarde. Hoy amanecimos estrenando misericordia, porque nuevas son cada mañana. No viva del pasado, lo que hizo ayer, ahí está, Dios lo tiene anotado, y que sea una base sobre la cual usted sigue, pero no pierda el gozo, ni quede como otra vez que yo era aquí, yo era allá. No, viva el presente, porque lo de ayer ya pasó, hoy es algo diferente. Como que usted diga: ya comí todos estos años, de aquí en adelante ya no voy a comer, se va a morir y ahí va a andar angustiado. No, en la vida espiritual todos los días tenemos que estar firmes, alabando y glorificando al Señor. Por eso dice: mi porción es Jehová, dijo mi alma, por tanto en él esperaré. Qué lindas palabras que nos hacen reflexionar y que nos traen aliento, que en medio de aquella situación adversa podemos esperar en Dios, el que consuela y bendice nuestro ser. Así es que esta mañana, que Dios le bendiga, y yo solo le recuerdo que la misericordia de Dios es para siempre. Así es que, amigo amado, usted que no ha recibido a Cristo en su corazón, búsquelo. Así que en los pocos minutos que nos quedan, y Dios bendiga a mi hermano Manuel Cepeda, que está pendiente ahí del programa de la radio, para que nosotros podamos estar aquí al aire y compartir con usted. El tiempo se nos va rápido, pero yo quiero saludar una vez más a mi hermano Oscar Ramírez, a mi amigo Alexander Salinas, todavía está a tiempo, mi hermanito, ex compañero de trabajo también, y ellos no pueden decir: ah, hermano, ahí andaba robando, ahí andaba mujeriando, porque entonces ahorita escribirían y dirían: ah, no, ese hermano es un mentiroso, sáquenlo del programa. Pero tratamos de dar un testimonio, así es que Dios bendiga a mi amigo Alexander Salinas, a sus compañeros de trabajo. Teníamos un compañero, hoy voy a mencionar su nombre, Rafael Toledo, un hombre de mil batallas en la carretera, y cuando lo encontraba me decía: hermanito Walter, salúdame a todos los que encontré. Con gusto, mi hermano Toledito, le decía yo. Ya me imagino, ¿verdad? Va a ir parando los trailers y a todos, y saludándolos de parte de él. Él siempre me decía así. Así que yo aprovecho, saluden a todos de mi parte. Mi hermano Mario Martínez, Dios lo bendiga grandemente, a su amada familia. Es un gusto saludarle, mi hermana Flores Milagro dice también: gracias, Señor, por Jesús, por tu misericordia, gloria a Dios. Así es que ahí está nuestra hermanita Flores Milagro, alegre, gozosa en el Señor. Así es que donde quiera que se encuentre, esperamos que Dios le alcance en su amor, en su gracia, y que Dios le dé la victoria cada día. Así es que en los pocos minutos
quiero que usted también con ese gozo se una conmigo y elevemos una breve oración. Ya solo me quedan prácticamente 8 minutos y algunos dicen que ya no quieren ni orar. Mire, el programa es de bendición.

una palabra de oración. Puede hacer mucho la oración eficaz, va a ser el milagro en la vida del ser humano. Así es que si usted no recibió ya el saludo, no se preocupe, Dios sabe que usted ahí está pendiente y Dios le ama y le sacará triunfante. Yo me gozo de recibir no solo el respaldo de Dios, sino el apoyo de cada uno de ustedes que están ahí pendientes también del programa. Oramos al Señor. Eterno Rey que estás en gloria, te damos gracias esta mañana por tu bondad y por el privilegio maravilloso que hoy nos concedes de poder estar en esta cabina de radio una vez más para adorar y bendecir tu nombre, tratando de alentar a aquellos que están en debilidad, en angustia, tratando de alcanzar a los que están perdidos y esperando, Señor, que también nosotros podamos ser luz permanente y estar, Señor, cada día caminando conforme a tu voluntad. En esta mañana yo quiero, Señor, elevar este clamor, esta petición, esperando que tú escuches y que atiendas nuestra necesidad, porque mira cuánta familia angustiada a causa de sus seres amados. Y esta mañana yo te clamo por la vida de mi amiga Marta Julia García. Señor, mira la situación difícil, ese cuerpo afectado. Obra, Señor, dale fuerza, dale la ayuda, que tu misericordia no se aparte nunca y esa familia pueda alcanzar de tu ayuda. A mi amigo Carlos González, ahí en Colonia Grecia. Señor, ese cuerpo que cada día se va gastando más y más a causa de la enfermedad, pero tú eres un Dios poderoso y que en tu amor estás dispuesto a ayudar, a bendecir. Yo te ruego, mi Dios amado, que tú ayudes. Mi hermana Noemí García, que el día domingo hacía su reconcilio ahí en la empalizada, Señor, ahí postrada en esa cama. Yo te ruego en esta mañana seas propicio a esa necesidad y la restaures, la levantes, sana ese cuerpo, mi amado Dios, para que ella pueda caminar a testificar de tus maravillas. Mi hermano Douglas García, también ahí en la empalizada, por favor, Señor, complete esa obra en ese cuerpo, cada parte afectada, cada órgano afectado en su cuerpo, mi Dios amado, yo lo pongo en tus manos y ruego por esa sanidad. Mi hermano Walter Mejía, Señor, yo sé que está pasando momentos duros a causa del fallecimiento de su padre, pero en esta mañana, bendito Dios, yo clamo para que tú llegues a consolar su vida, su corazón, toda su familia, Señor, la ponemos en tus manos, esperando esa fortaleza espiritual. También, mi Dios amado, para la vida de mi hermana Olivia y mi hermano Will Vázquez, ahí en la empalizada, Señor, los bendecimos en tu nombre, esperando que tú obres, que tú sanes esos cuerpos, que tú te glorifiques en ellos y los saques triunfantes, mi Dios. Clamamos por esa bendición de ese culto de acción de gracia del día jueves, mi Dios amado, esperando unirnos y compartir con ellos para glorificar y exaltar tu nombre. Mi hermana en carne y en Cristo, mi hermana Leticia Calidonio, Señor, restaura ese cuerpo, obra ese milagro, bendito Dios, que mi hermana pueda seguir adorando y exaltando tu santo nombre. Cada uno de mi familia, yo lo bendigo, Señor, la vida de mi hermana Angélica Ortiz y la empalizada también. Señor, tú sabes que los días no han sido fáciles a causa de la muerte de su hermana, pero clamamos esa fortaleza, esa ayuda de lo alto, esa misericordia, que venga, Señor, sacándole triunfante a mi hermana Angélica. Ahí está su familia y clamamos por esa sanidad espiritual, física, mi Dios, para que tú les levantes, Padre glorioso. También la vida de mi hermana Enilda Martínez, ella siempre está clamando en favor de su hijo y yo sé que tú tienes cuidado de ellos, Padre amado, así que clamamos y nos unimos a esa necesidad en esta hermosa mañana. Yo sé que tú eres fiel también, mi Dios amado, en la vida de mi hermana Armando Pinzón. Por favor, toque ese cuerpo, glorifícate, mi Dios amado. La vida de mi hermana Gregoria Delgado, toque ese cuerpo, poderoso Rey, y ayúdale, dale fuerza, restáurale, Señor bendito. Ahí está la vida de mi hermana Nuri Cruz, la bendecimos en esta mañana. Ese hogar, esa familia, Padre, está en tus manos. La vida de mi amigo Genaro Ramírez, Señor, yo lo bendigo. Ahí está doña Berta, mi hermano Roberto
Roberto Carlos, esa familia, los ponemos en tus manos esperando que tu favor, que tu misericordia sea abundante sobre sus vidas. También, mi Dios amado, yo clamo, dice mi hermana Flores Milagro, que ella clama, bendito Dios, pide misericordia y esa sanidad y bendición sobre su vida y cada uno de sus 6 hijos. Señor, le bendecimos y toda esa familia alcance de tu ayuda ahí donde ellos están escuchando, mi Padre bueno, seas tú propicio a esa necesidad. Toda mi familia la pongo en tus manos, Señor amado, allá a la distancia donde nos escucha, donde nos están sintonizando, mi Dios amado, visite esos hogares. Hay muchos que están adoleciendo enfermedades, miren esos hospitales, ahí está mi hermana Elba Quintanilla, Señor, en ese hospital, por favor acércate, tócale, sánale, levántale, Señor, transforma su familia, convierte a aquellos que faltan, ayúdalos, mi Dios amado, que ellos puedan alcanzar tu favor, tu bendición, tu misericordia, mi Dios bendito. Clamo por mis vecinos, Señor Jesús, alcánzalos en tu amor. Ahí está mi hermana Julia Guevara, por favor, dale la fuerza necesaria, Señor Jesús, yo sé que tú eres bueno. Ahí está mi hermana Yolanda Barrientos, por favor, Señor, extiéndele tu mano y ayúdale, mi hermana Odilia Erazo, Padre amado, por favor, toca ese cuerpo, ayúdale, bendice a mi hermana, a su familia. Ahí está también, Señor amado, el cuñado de mi hermana Alicia, yo lo pongo en tus manos para que tú vengas obrando, Señor, en su vida, que tú vengas extendiéndole tu misericordia, bendito Dios, y este varón pueda recibir la ayuda. Mira esa operación de corazón abierto que van a efectuarle, bendito Dios, seas tú obrando, sanándole, mi Dios amado. Yo sé que en ti hay esperanza. La vida de mi hermano Hugo Calidonio, cada uno de los que ahí laboran, bendito Dios, los ponemos en tus manos, esperando, Señor Jesús, que con tu gracia, con tu favor, tú puedas alcanzarlos cada día, esperando, bendito Dios, que tu obra siga adelante. Mi hermano Julio Mancilla, Señor, nuestro pastor general, obra en ese cuerpo, tócalo, Señor, sánalo, fortalécelo, ayúdalo cada día. Señor amado, esta mañana yo te doy gracias y te pido la bendición para cada uno de los operadores y programadores de esta bendecida radio. Al director de esta radio lo bendecimos y esperamos, Señor, en tu misericordia cada día. Gracias, Señor Jesús. Amén y amén. Es así como el Ministerio Evangelístico Luz a los Perdidos ha presentado su programa Una Luz en el Camino, esperando sea de bendición para su vida. Si usted quiere ser parte de nosotros, ahí estamos ubicados en Colonia San Juan 2, carretera que de Chalchuapa conduce a Santa Ana. Y pues esperamos ser de bendición y que usted se acerque lo más pronto posible, ya que Cristo viene, Él está a la puerta. Aproveche hoy que todavía es tiempo y espere en el milagro del Señor. Usted que nos ha acompañado esta mañana, le decimos que Dios le bendiga. Será hasta la próxima, si Dios lo permite.

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Que Dios le bendiga. 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

0: por todo.
1: El Señor les bendiga, hermanos y amigos, en esta hermosa mañana. Damos gracias al Señor por la vida que Cristo Jesús nos ha concedido hasta este momento. El despertar de esta mañana, verdad, es motivo de gran gozo, de gran alegría, de adorar a nuestro Señor Jesucristo a temprana hora de este día. Damos gracias al Señor porque la misericordia de Él ha sido tan grande y nos ha alcanzado. Bendito sea Dios. Así pues, pidiéndole al Señor de que este mensaje, este programa, sea de gran bendición para sus vidas en el nombre poderoso de Jesús, ya que pues se nos ha sido encomendado, verdad, estar aquí para poder adorar ese nombre que es sobre todo nombre. Bendito Dios, adoremos al Rey juntos, porque es lo único que tenemos que hacer los seres humanos, estar en este mundo para adorar a Cristo Jesús, porque Cristo ya pronto viene, Él no tarda en venir. O sea que lo que tenemos que estar haciendo nosotros, hermanos y amigos, constantemente, a cada instante, estar con el clamor hacia Dios, porque Él es el único que nos puede defender, nos puede ayudar, nos puede librar de toda acechanza maligna, de toda acechanza del enemigo. Dios bendiga a su pueblo que ya está, verdad, pendiente de la radio. Bendito sea Dios, esperando, verdad, que al escuchar este hermoso programa sea de gran bendición para su vida, ya que pues no podemos llegar personalmente, quizás, verdad, a orar por los enfermos, hogar por hogar, verdad, donde los hermanos que necesitan, pero aquí estamos, verdad, haciendo llegar esta humilde oración al Señor Jesucristo y hacia su hogar, verdad, para que usted sea bendecido en gran manera. Solo póngale la confianza al Señor y Él hará todo, porque nosotros, de nosotros mismos, nada podemos hacer. El Señor Jesucristo es el único que tiene poder para quemar, para sanar enfermedades, hermanos, para sacarnos adelante, para resolver problemas, para todo. Él es el único que está en nuestras vidas, bendito sea Dios. Así que solo es el único que le debemos adoración y exaltación, hermanos. Y así es de que en esta mañana, pues, si usted amaneció mal de salud, si usted ha amanecido con problemas, si usted ha amanecido, pues no sé, quizás de luto, no sé qué problemas tendrá en su vida, el Señor pues está en esta mañana extendiendo su mano poderosa para que usted sea libertado, para que usted sea sano en el nombre poderoso de Jesús. No me vea a mí, vea al blanco perfecto que es Cristo, porque nosotros como humanos le fallamos, pero nuestro Señor Jesucristo, Él jamás nos va a fallar. Ponga su confianza en el Señor y vengamos en palabras de oración, esperando de que el Señor sea verdad, poniendo su mano poderosa. Bendito sea Dios, ya que pues el Señor es lindo en misericordia. Y así pues, si usted está enfermo de enfermedades que desconoce, que no sabe que tiene, o que el médico terrenal le ha dicho que no tiene nada y usted está sufriendo, solo póngale la confianza al Señor. Él sí sabrá lo que usted tiene. Él viene examinando sus cuerpos en esta mañana, pero póngale la fe y la confianza al Señor Jesucristo y Él lo hará. Padre y buen Dios todopoderoso, en esta hora venimos ante tu presencia, Señor, dándote gracias, Cristo de la gloria, por la vida que nos has prestado, Señor, poniendo este día en tus manos, Maestro de la gloria, poniendo mi vida en tus manos, Señor, que seas tú, Cristo amado, que no sea yo, Señor Jesús, la que hable, Señor, sino que seas tú, que tu Espíritu Santo, Señor, ponga esas palabras, Señor Jesucristo, en mi boca, en el nombre poderoso de Jesús, que todo lo que emprendamos en este día sea para tu honra y para tu gloria, mi Rey amado. Bendice ya a tu pueblo, Señor, que está ya escuchando Radio Pastor, Señor, allá en los lugares donde pues nosotros quizás no podemos llegar, Señor, llega, Señor Jesucristo, con una palabra de consuelo, llega, mi Dios amado, poniendo tu mano divina, Señor, sobre esos cuerpos, Señor, que sufren, Señor, esas adolescencias, esos dolores, Padre, que sufren, Cristo Santo, esas enfermedades, Señor, que nosotros como humanos no las conocemos, Maestro de la gloria, examinando, Señor, esos organismos, Padre, en el nombre de Jesús, sanando, Señor, mi Dios, esos cuerpos, Señor, Toca Nazareno en esta mañana, Señor, que sea tu mano poderosa, mi rey amado, poniendo, Señor, esa mano desde la coronilla hacia los pies, en el nombre poderoso de Jesús de Nazaret, sea cual sea la enfermedad, Señor Jesucristo. Sé que hay muchos, Señor Jesús, que en este momento te están clamando, Señor. Sé que hay muchas personas que necesitan de esta oración, Rey de Gloria, y llega con poder en esta mañana, Señor. Toca, mi rey amado, esos cuerpos, Maestro Santo, revisando, Señor, esos cerebros, Señor, revisando nervios, Cristo amado, por favor, reprenda, Señor, mi Dios, todo virus, Cristo Santo, en el nombre poderoso de Jesús de Nazaret, revisa, Señor, mi Dios, esos páncreas, Cristo de la gloria. Quita, Señor, mi Dios, esa diabetes, Padre, en el nombre poderoso de Jesús. Revisa esos riñones, Maestro, esos pulmones, mi Rey. Oh, Padre Celestial, solamente tú tienes, Señor, la primera y la última palabra, Rey de Gloria. Llega con poder, Señor, allí donde está esa úlcera, Padre. Quémala, Señor. Mira esa vesícula biliar, Señor Jesús. Mira, Señor, esas piedras que hay en los riñones, Padre. Sea usted, Señor, operando esos cuerpos, mi Rey amado. Llega, Señor, mi Dios, a los hogares donde está ese enfermo, donde está esa viuda, Señor, donde falta el pan en esa mesa, Cristo Santo. Llega en esta mañana, Señor, donde está aquel hermano, Señor, aquella hermana, deseando esa oración, Cristo de la gloria, porque el hombre terrenal le ha dicho que ya no tiene cura, Señor, pero tú, Señor Jesucristo, eres el dador de la vida, Maestro Santo. Llega, Señor, en esta mañana a ese hogar donde están esos niños enfermos, Señor. Fortalece, Señor, esa vida, Padre. En tus manos están, Maestro Santo. Permite, Señor, esa sanidad divina en esta mañana. Mira esas enfermedades, Señor, que el diablo ha causado, Señor, que el hombre terrenal no las conoce, Cristo de la gloria. Llega con poder examinando, Cristo amado. Revisa, Señor, esos cartílagos, Padre. Revisa, mi rey amado, esa matriz, esos ovarios, mi rey. Revisa ese corazón, Cristo Santo. Mira, Señor, ese hígado graso, solo tú lo puedes sanar. Ten misericordia, Señor. Esas enfermedades diversas que caen, Señor Jesús. Sea usted derramando de su poder en esta mañana, Rey de Gloria. Llega, Señor, mi Dios, a la vida de mis hermanos, nombre por nombre. Bendice, Señor, la vida de todos mis hermanos. Llega con poder en esta mañana, Señor, quemando y calcinando toda enfermedad. Quitando, Señor Jesús, todo lo que estorbe en esos hogares. Hay hogar, Señor, donde ya no pueden vivir. Porque el enemigo, Señor, le está poniendo tantos obstáculos, Maestro. Tantas trampas del enemigo, Señor. Llega con poder en esta hora, Cristo amado. Sea usted obrando a su misericordia, Maestro lindo. Mire esas hermanas, Señor Jesucristo, que están siendo abatidas por una enfermedad desconocida. Por una enfermedad que los médicos no la hallan, Señor. Para ti no hay nada imposible, mi Rey. Llega con poder en esta mañana, mi Rey. Glorifícate, Padre. Que mis hermanos, Señor, puedan testificar de las maravillas que tú has hecho, Señor. Deshace toda trampa maligna, Señor. Deshace todo trabajo del diablo, toda obra de maldad, Cristo Santo. Ata y reprenda, Señor, en esta mañana por el poder de la palabra. Reprenda, Señor, al enemigo, reprenda al oponente. Reprenda, Señor, todo aquello que estorba, toda incomodidad de nuestros cuerpos. Oh Dios eterno, ante tus ojos, Señor Jesús, todo está descubierto, Rey de Gloria. Tú conoces, Señor, nuestro cuerpo, porque tú nos has dado el soplo de vida. Glorifíquese con poder, Señor Jesús. Llega allí donde está el problema. Llega allí, Señor, donde está mi hermana que dice, ya no aguanto, no puedo más. En el nombre de Jesús, venga reventando toda cadena. Apartando, Señor, toda piedra de tropiezo, Rey de Gloria. Poniéndole bozal al diablo, Señor, por el poder de su palabra. Atando y sujetando todo demonio de calumnia, Señor. Reprenda toda habladuría, Señor, mi Dios. Reprenda, Señor, esas acusaciones, Padre. Esas acusaciones injustas, Señor. Poderoso Rey, sea usted, Señor, librando, Padre. Quemando y calcinando, Señor, toda trampa del enemigo, por favor. Llega, Señor, mi Dios, donde está ese anciano padeciendo esa enfermedad. Que no sabe qué clase de enfermedad es, Señor Jesús. Examina, Señor, nuestros cuerpos, Padre. Te pido por esos niños, Señor Jesús. Quema todo virus, Maestro Santo. Llega a cada hogar de cada hermano, Señor, nombre por nombre. Que seas tú poniendo tu manita santa de poder, Señor. Ten misericordia, por favor, Señor. Llega, Señor, donde está aquel, Señor, que ya no quiere nada contigo. Donde está aquel desvanecido, Señor, que dice, ya no puedo más. Que dice, ya no quiero seguir, Maestro, venga dando fuerzas como las del búfalo. Ah, Señor, mi Dios, a tu pueblo paciente. Hazlo fuerte, Señor, para soportar lo que venga. Yo sé que no será fácil, Rey de Gloria. En nuestra humanidad somos débiles, Señor, pero tú eres fuerte.

y por todos los siglos. El mismo que le dio la victoria a aquellos grandes hombres, Señor. Así darás la victoria a tu pueblo, Señor. A lo fuerte y valiente, mi Rey. Que no vean, Señor, a diestra ni a siniestra. Que aunque vengan vendavales y pasen vendavales. Y aunque los muevan, Señor, yo quiero ser fuerte como la palmera. Que aunque se la deje de lado a lado, pero no cae, Señor. Haz fuerte a tu pueblo, Señor, mi Dios, ante toda circunstancia, Maestro Santo. Son muchas las aflicciones, Señor, que el justo padecerá. Pero de todas ellas me librarás tú, mi Rey. En tus manos estamos, poderoso Jesús. En tus manos estamos, Rey de Gloria. Tu palabra dice que el que está en tus manos, nadie lo arrebatará, mi Rey. Llega con poder, Señor, allá al hogar de mi hermano Ernesto, toque ese cuerpo. Arranca, Señor, esa enfermedad de raíz, Maestro Divino. Sana mi hermano, Señor. Mi hermano te necesita, Rey de Gloria. Pon tu mano de misericordia, mi hermano, Señor. Te pido, mi Rey amado, por la sanidad de todos mis hermanos que están en cama, Señor. Bendice, Señor, a mi hermana Ana Martínez. Hazla fuerte, Señor Jesús. Bendice la vida de mi hermana Ana Lemus, Señor Jesús. Dale esa victoria, Cristo amado. Ten misericordia de ella, Señor. Que aunque no podemos estar presente allí en su hogar con ella, Señor, pero en el clamor estamos, Señor Jesús, hacia ti clamando. Clamando por mi hermana, Señor. Fortalece la vida de mi hermana Gladys Lemus, Señor. Hazla fuerte y valiente que nada ni nadie de este mundo, Señor, la parte de tu lado. Bendice la vida de mi hermana Emma Pérez, Señor. Dale fuerza a mi hermana, Señor, sea cual sea la circunstancia por la que esté pasando. Hazla fuerte y valiente, Rey amado. En el nombre poderoso de Jesús. Que nada ni nadie de este mundo, Señor, pueda robarle la bendición que tú le has dado, Cristo amado. Obra con poder en esta mañana la vida de mi hermana, Señor. Fortalécela con su espíritu, Maestro. Te clamo por la familia Cuellar, Señor. Te pido, Señor, mi Dios, esa sanidad para mi hermana Alicia, Señor, de Carranza. Para ti no hay nada imposible, Cristo Santo. Arranque ese dolor que mi hermana siente, oh Dios. Arranca, Señor, mi Dios, esa enfermedad de raíz, Maestro. Llega con poder, Señor, de dónde depende ese dolor, solo tú lo sabes. Llega con poder en esta mañana, Cristo bendito. Te pido por la vida de mi hermana Sonia. Mi hermana te necesita, mi Rey. Pon tu mano de poder en mi hermana Sonia. Revisa su cuerpo, Señor.
la vida de mi hermano Walter, Señor, ese cartílago, Padre. Toma control de su vida, mi hermano Josué, Cristo amado. A los fuertes y valientes, Señor. En tus manos pongo la vida de mi hermano Napoleón Aguilar, Señor. Su hermano en carne, Señor. Su hermana, Padre, en tus manos están. Ten misericordia, Señor, mi Dios. Toca esos corazones que no han creído en ti. Ya no es tiempo, Señor, mi Dios amado, de andar fuera de tu camino, Señor. Ponga su mano poderosa y toca ese corazón, Señor. Bendice la vida de mi hermano Germán, Cristo amado. Fortalécelo con tu espíritu, Señor. La vida de mi hermano Héctor, Señor, por favor, ayúdalos, Padre. Dale esa fuerza para que puedan seguir adelante, Señor. En tus manos, Señor, yo pongo a todos mis hermanos, nombre por nombre. Mi hermana Gracielita Linares, Señor, dale fuerza, Padre. Bendícele en gran manera, mi Rey, que el pan de cada día no falte en su mesa. La familia Alfaro, Señor, allí donde se encuentran, Señor. Sea usted, mi Rey amado, reventando toda cadena, quemando toda enfermedad, Señor. Tú conoces esos cuerpos, Rey de Gloria. En tus manos yo pongo la familia Alfaro, Señor. Sea usted glorificándose con poder. Sea usted, Señor, fortaleciendo esa familia, Padre. A la fuerte y valiente, Señor Jesús, para lo que venga, Señor mi Dios. Aunque se levanten tempestades, Señor, yo sé que tú estás ahí, Señor. Glorifíquese, Padre, en el nombre de Jesús. Sea usted dando esa fuerza, Rey de Gloria. Bendice, Señor Jesucristo, a todos mis hermanos, Rey de Gloria. A todo aquel que esté escuchando este programa, Señor, y que cree en su corazón, mi Rey, que esta oración, Señor, servirá para que quede libre y limpio de su cuerpo, de toda enfermedad. Aumenta la fe de cada uno para que sean libres en el nombre de Jesús. Libres de todo azote, Señor. Que podamos alcanzar a tocar el borde de tu manto, Rey de Gloria. Oh Maestro, gracias te da mi alma, Señor. Gracias, Rey de Gloria, por este momento, Señor, que nos has dado. Te clamo por la vida de mi hermana Maribel Santos, Señor. Pon tu mano de poder, Señor, en mi hermana, Padre. Bendice la vida de mi hermano José y en su trabajo, Maestro Santo. Poder tienes tú para sacarlos adelante, Señor. Manda, Señor, esas bendiciones espirituales como materiales, mi Rey. En el nombre poderoso de Jesús de Nazaret. La sangre de Cristo tiene poder para restaurar, para quemar, para limpiar todo cuerpo, Señor, para arrancar toda enfermedad. En el nombre poderoso de Jesús de Nazaret. Gloria al Santo de Israel. Hay poder en la sangre de Cristo. Bendito sea su nombre. Gracias, Señor Jesús, por esta humilde oración. Recíbela, mi Rey, en el nombre poderoso de Jesús. Gracias, Señor Jesús. Amén, Señor. Y amén.
Bien, hermanos, damos gracias al Señor por esta humilde oración que sé que ha llegado al trono de la gracia de mi Señor Jesucristo. Y pues les invitamos, ¿verdad?, que si usted quiere pues escuchar una alabanza, pues que pueda llamar a los teléfonos. Bendito sea Dios, 2415-1436 o 7657-6093. Bendito sea Dios, ahí están los teléfonos para que usted pueda pues solicitar su alabanza. Bendito Dios, que sé que será de gran bendición. Queremos, ¿verdad?, saludar a mis hermanos Aguilares. Bendito Dios, mi hermana Gracielita de Aguilar, Dios le bendiga, mi hermanita linda. Ahí pues haciendo llegar, ¿verdad?, este saludo hasta su hogar y así pues felicitando, la verdad, con una alabanza de los voceros de Cristo. Bendito sea Dios. Así pues, hermanos, esté listo porque para pedir su alabanza, porque el tiempo pues se corre. En el nombre poderoso de Jesús vamos a poner una alabanza de los voceros de Cristo para felicitar a mis hermanos Aguilares, ¿verdad? Ya no importa el nombre de la alabanza, lo que quiero yo es felicitar a mis hermanos con una alabanza de los voceros de Cristo. Bendito sea Dios.

0: Hermano, lo invito a la iglesia para que glorifiquemos al Señor.
1: Yo quisiera, hermano, pero me ha salido un negocito y usted sabe que yo tengo necesidad de unas monedas más.
0: Por

Bendito sea Dios. Hermosa alabanza, hermanos, donde sabemos, ¿verdad?, que nos habla claritamente el Señor. Y así pues, quiero mandarle un saludito a mi hermana Graciela de Aguilar, que sé que es ella, ¿verdad?, es oidora de este hermoso programa, y pues sé que ella lo está escuchando. Bendiciones, hermana Graciela. Quiero saludar también a mi hermana Ana de Jesús Mengíbar con esta alabanza en el nombre poderoso de Jesús. Escuchen la alabanza, hermanos, es para la honra y la gloria del Señor, y el deseo, pues, de saludarlas en esta mañana.

0: Aleluya.
1: Bendito sea su nombre. Gracias al Señor, hermanos, que hemos escuchado esas hermosas alabanzas. Y así pues no puede faltar lo que es la palabra del Señor. Y para ello vamos a ir al libro de Hebreos, en el nombre poderoso de Jesús, en su capítulo 2, en su versículo 3. Dice la palabra del Señor: ¿cómo escaparemos nosotros si descuidamos una salvación tan grande, la cual, habiendo sido anunciada primeramente por el Señor, nos fue confirmada por los que oyeron? Bendito sea Dios. Hermanos, la palabra del Señor nos viene instando, hermanos, en esta mañana. ¿Cómo, dice, escaparemos nosotros si descuidamos una salvación tan grande? Será un momento, hermanos, de sufrimiento, un momento de tristeza, un momento de angustia, si nosotros como cristianos, después de haber luchado tanto, hermanos, perdiéramos esa salvación por un descuido, perdiéramos esa salvación, hermanos, por una pequeñez, por una cosa, hermanos, que como seres humanos a veces lo fijamos en cualquier cosa, en cualquier falla del ser humano, y no ponemos, hermanos, la mira en el Señor Jesucristo, hermanos. Es que no podemos de ninguna manera, después de estar tanto tiempo en el Evangelio, hermanos, descuidarnos de esa salvación, porque los descuidos, hermanos, traen muchas consecuencias, hermanos. No podemos descuidarnos, hermanos, si somos cristianos, hermanos. Hay que dar frutos dignos de arrepentimiento como cristianos. Hermanos, la palabra misma nos dice: no se puede adorar a dos señores. O aprecias a uno y menosprecias al otro. Pero, hermanos, por una fuente de agua no puede salir agua dulce y agua amarga. Y la palabra es clara y perfecta cuando nos habla de esa manera.

Porque la verdad, hermano, Dios es santo. Y su pueblo tiene que andar en completa santidad, hermano. Luchando por una perfección. Luchando por alcanzar a tocar el borde de su manto. Y tocar el borde de su manto no es solo una sanidad. No es solo una libertad. Tocar el borde de su manto es alcanzar la salvación eterna. Porque para ello, hermanos, tenemos que sufrir. Tenemos que ser vituperados. Tenemos que vivir, hermanos, en santidad. Tenemos que vivir sanamente, con nuestra mente pensando en Dios, puesta en Él. Puesto los ojos en el consumador de la fe, dice la palabra. Hermanos, no tenemos que ver a diestra ni a siniestra. Hay muchos hermanos que fallan, es cierto. Es que estamos en nuestra humanidad, hermanos. Y nunca en una iglesia va a haber perfección. Estamos en una lucha, hermanos. Donde cualquier cosita nos va a hacer caer, hermanos. Y qué triste y lamentable sería, hermanos, de que por el error de otro nuestra alma fallezca. Hermanos, en el nombre poderoso de Jesús, no se fije en los errores de su hermano. Clámele al Señor, hermana linda, hermano lindo. Clámele a Jesucristo de Nazaret, que es Él, hermanos, el que da la perfección. Yo en cualquier momento le puedo fallar. En cualquier momento quizás yo puedo deslizar. Y espero que no sea así. Porque mi vida está escondida en Cristo. Cristo es el único en mi vida. Y creo que en su vida también. Por lo tanto, hermano lindo, trate de vivir en santidad lo más que pueda. Trate de esperar a Cristo con un corazón limpio, con sus ropas blanquecitas, hermanos. Para poder alcanzar misericordia del Señor, tenemos que estar en ferviente oración, porque la oración es la llave de todo cristiano. Si usted no ora, va a andar solo enojado. Si usted no ora, cualquier cosa va a llegar a su vida. Quizás allá viene el problema cuando usted dice, para mí es tal cosa. Ah, sí, la hermana como conoce mi vida, por mí está hablando. Y quizás no es para usted, hermano. ¿Pero por qué? Porque usted está débil en lo espiritual. La debilidad llega. Pero si usted está orado, le digo que será fácil, ¿verdad? Salir de esa debilidad. Usted dice, yo soy fuerte en el nombre de Jesús y a mí nadie me mueve. ¿Pero por qué, hermanos? Porque buscamos a Dios en oración. Porque buscamos a Dios en todo tiempo y aunque el mundo nos critique. Ay, ahí va la santa, sí. Tal vez no soy santa. Algún día lo seré. Cuando mi cuerpo sea transformado hacia los cielos con Cristo Jesús. Algún día voy a ser santa. Por ahorita no. Por ahorita estoy en este tabernáculo todavía. Y quiero decirle, no juzguemos a los demás. Llevemos nuestra vida en santidad con Dios. Tratemos la manera de vivir en santidad con Dios para alcanzar esa salvación y no perderla por una pequeñez que en este mundo a diario se dan las cosas. A diario el enemigo le está tirando dardos. A diario el enemigo le está lanzando, le está brindando el pecado en bandeja de oro. Si no robaba, le van a dar ganas de robar. Si no decía malas razones, le van a dar ganas de decir malas razones. Cuídese. Cuídese para el santo de Israel, no para mí. Para Dios cuídese, porque es Él el que la va a salvar. No critique al ser humano. No critique sin saber, porque el único que juzga se llama Jesús. Y Él vendrá como juez algún día. Procure con diligencia
alcanzar a tocar el borde del manto del Señor Jesucristo. No criticando al ser humano, no criticando a su hermano, no criticando a nadie, hermanos, a nadie, porque el que le toca juzgar es Cristo Jesús. Él es el que juzga nuestra vida, porque delante de los ojos de Él todo está descubierto. Peligroso erramos con criticar a los hermanos. En el nombre poderoso de Jesús de Nazaret, sigamos adelante sin ver a diestra ni siniestra. El tiempo es corto ya. Ya esto está culminando. El mundo está por colapsar. Anda haciendo lo que le place, pero esto ya va a terminar. Bendito sea Dios. Hasta que ha llegado este corto programa, y que el Señor Jesucristo les bendiga grande y poderosamente.

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0: Narcissa. 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
1: Así como brama el siervo por las corrientes de las aguas, así clama por ti,

pasas una dura prueba y te preguntas dónde está Dios. Recuerda que el maestro siempre está en silencio durante el examen. Él prueba a los mejores guerreros en las peores batallas. Él nunca te dará una carga que no puedas llevar, porque Él sabe hasta dónde tus fuerzas llegarán. Las pruebas son el terreno donde crece nuestra fe.

Gracias. Gracias, Jesús. Tú estás conmigo. Siempre lo has estado. Gracias.

0: recibe la gloria, recibe el honor y el reconocimiento en esta noche, oh Dios. Te confesamos como Señor nuestro, como Señor nuestro te confesamos. Oh, aleluya. Gracias, Padre. Gracias, Señor.
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Gloria al Señor, gloria a Dios. Ya nos gozamos con esas preciosas alabanzas. Ahora vamos a darle gracias a Dios, que Dios, verdad, es bien lindo y nos ayuda, y a buenos y a malos, verdad, a todos. Vamos a orar, ponga su mano ahí donde le duele y Dios va a sanar su dolor. Amantísimo el Señor que estás en gloria en esta hora de la mañana, Señor, me presento delante de ti, Señor, para darte la gracia, Señor, por otro día que me brindas de vida, Señor. Y gracias, Señor, por los que me están escuchando, Padre amado, santo. Te vengo clamando, Señor, por todas aquellas personas, Dios mío, que adolecen, Señor. Esas personas, Padre, que sufren de esos dolores que aparentemente se ven como que no tuvieran cura, Dios mío. Pero tú eres la cura, Padre. Tú pones la llaga y pones la medicina, Señor. Aumenta, Señor, la fe, Señor, en esos corazones, Señor. Aumenta la fe, Señor, hacia ti, Padre. Porque fe le falta, mi Dios amado, santo. Entra con poder, Señor. Aumenta la fe y la confianza en ellos, Dios mío, santo. Te lo pido, te lo suplico en el nombre de Jesús. Te clamo, Señor, por la familia Ordóñez, Señor. Ayuda a la familia Ordóñez, Padre poderoso. Ayuda, Señor, a Milita, Señor. Ayuda a hermana Marta, hermana Blanca, hermana Margarita, Señor. Entra con poder ahí, Señor, en la vida de ellas, mi Dios amado, santo. Cuídalas, protégelas desde la cabeza hasta la planta de sus pies, mi Dios amado. Te pido, Señor, esa coraza de tu Santo Espíritu, Señor. Esa cobertura de tu sangre preciosa, mi Dios, en el cuerpo de ellas, mi Dios amado. Guarda, Señor, su casa, Padre, en el nombre de Jesús. Entra, Señor, a ese dormitorio, Señor. Llega con poder sacando todo demonio que encuentra allí, Señor, en esa casa, Dios mío. Demonios que molestan, todo lo que sea, malos espíritus, Señor. Oh, Señor, enemigo oculto. Todo lo que sea, Padre, para ti no hay nada imposible. Sácalo de esa casa, Señor. Entra con poder, Señor, en la sanidad de Milita, Señor. Pon tu mano santa y poderosa allí, Señor, en el cuerpo de ella, Señor. Desde la cabeza hasta la planta de los pies. Desde la cabeza hasta la planta de los pies. Tú tienes poder, Señor. Ministra, Padre, en el nombre de Jesús, ministra. Desde la cabeza hasta la planta de los pies, quitando todo dolor. Donde sea, en el nombre de Jesús, quitando todo dolor, donde sea, porque la sangre de Cristo tiene poder para hacerlo. Entra con poder, Señor, ahí, Señor. Entra con poder en ese dolor, Señor. Te clamo por la familia Jaco, Señor, ayúdale, Dios mío, con ese dolor, en el nombre de Jesús. Entra con poder ahí, Señor, con la familia Jaco, Padre, en el nombre de Jesús. Ayuda, Señor, a los privados de libertad, Señor, en el nombre de Jesús. Entra con poder, Señor. Y te sigo clamando, Señor, por la familia Ordóñez, Señor, en el nombre de Jesús. Te clamo por Erika, Dios mío, en el nombre de Jesús. Llega a su casa, Señor, visita su casa, Señor. Saca todo demonio de allí, Señor, de esa casa, Padre. En el nombre de Jesús, lo que sea, sácalo, Padre. Porque tu poder es grande, Señor. Llega al hogar de mi hermana Yolanda Díaz, sacando todo demonio de allí. Mira, Padre poderoso, limpia esa casa de mi hermana Yolanda Díaz, límpiala, Señor, en el nombre de Jesús. Levanta, Señora, a mi hermana Jenny, ponla de pie, Señor, en el nombre de Jesús. Retira todo mal, todo daño de ella, Señor, porque el poder es tuyo para hacerlo, Señor. Tú todo lo puedes, mi Dios amado. Entra con poder, Señor. Entra con poder, sana, Padre, porque la sangre tuya tiene poder. Tú tienes poder, mi Dios amado, nosotros no. El poderoso eres tú, mi Dios amado. Te clamo por hermana Rosario, Padre, en el nombre de Jesús. Te clamo por el no caría, Dios mío, mira cómo está perdido en ese vicio, mi Dios amado, santo. Tú lo puedes sacar de ese vicio, Señor amado. Tú puedes, mi Dios, llega ahí al Colón, Señor, Mercado Colón, levantando, Señor, alumbrando todos esos bolitos, esos jóvenes, Señor. Ayúdale, Dios mío, en el nombre de Jesús, que parece que ellos no pueden, mi Dios amado, en el nombre de Jesús. Ellos no pueden dejar ese vicio, Señor amado, pero tú sí puedes ayudarles, mi Dios amado, en el nombre de Jesús.
ayudar a los borrachitos de allí del Colón, Padre poderoso, esas muchachas también, ayudarles, Dios mío, tú sabes, Padre, ayudar a esas jóvenes, Dios mío, en el nombre de Jesús. Oh, Señor, tú tienes poder para hacerlo. Bendice esos negocios de todas, Señor. Las vendedoras de allí, Padre, en el nombre de Jesús. Te clamo, Señor, que entres con poder, Señor, a la vida de ellos, Dios mío. Para ti no hay nada imposible, Señor amado. Llega al hogar de mi hermano Mario Rosales Morales, Dios mío, ministrando su hogar, ministrando su vida, saturando su casa, Dios mío. En el nombre de Jesús, llega con poder, Señor amado, a esos hogares, Dios mío, donde no hay paz, mi Dios, donde no hay tranquilidad, Señor. Pon paz allí, mi Dios amado. Pon paz allí, Señor, en el nombre de Jesús, porque la sangre tuya tiene poder para hacerlo, Dios mío. Entra con poder, Señor Jesús. Entra con poder, Señor Jesús, ayudando, Señor. El poder es tuyo para hacerlo, Señor. Ayuda, Señor, a Luis Linares, Dios mío. Ayuda a Ernesto Salguero, Dios mío, en el nombre de Jesús. Te pido provisión. Entra con poder, Señor Jesús, ayudando, Señor. El poder es tuyo para hacerlo, Señor. Ayuda, Señor, a Luis Linares, Dios mío. Ayuda a Ernesto Salguero.

ayudarles en su vista, Señor, la familia Hernández, Padre. Mi hermano José Vázquez, mi Dios amado, mi hermano Arturo López, su hija Juliet, mi hermano Laureano, mi hermana Elena, Señor, en el nombre de Jesús, ayudarles, Padre poderoso, entra con poder, Señor. Ayuda, Señor, a Olinda Ramírez, Dios mío, en el nombre de Jesús, a Elsa, Padre, hermano santo, Dios mío, ayudarles en el nombre de Jesús, porque tu poder es grande para hacerlo, Señor Jesús, ya con poder, Señor, ayudando, Dios mío, a la familia Rosales Morales, ayuda a Irma, ayuda a Julio Morales, Dios mío, provee lo necesario, Señor, en ese hogar, ayuda a Miguel, Señor, Miguel Morales, Dios mío, en el nombre de Jesús, ayuda, Padre, porque la sangre tuya tiene poder, provee lo necesario, Dios mío, entra con poder, ayúdale, Dios mío, en el nombre de Jesús, te clamo, Dios mío, que ayudes, Padre, a hermana Rosa Mélida González, Dios mío, entra con poder en la vida de ella, Señor, ayúdale, Señor, en todo lo que ella necesita, Dios mío. Ayúdale, Señor, guárdala en su camino, Señor. Dale la dirección que debe de tomar, Señor amado, santo. Guarda su entrada, guarda su salida, mi Dios amado. Te clamo por hermana Rosa Pinto, Dios mío. Hermana Noemí Sánchez, viuda de Sánchez, Dios mío. Ayúdale a mi hermana, Señor, en el nombre de Jesús. Te clamo, Señor, por Carolina Torres, Dios mío. Ayúdale, Dios mío, en el nombre de Jesús. Entra con poder, Señor Jesús. Te clamo, Señor, por Alexander Salles, Dios mío. Ayúdale por su familia también, Señor, su padre, sus hijas, Dios mío, en el nombre de Jesús. Te clamo por Audilio, Padre, en el nombre de Jesús. Te clamo, Señor, por la familia Ponce, Señor Jesús. Te clamo, Dios mío, por hermana Dinora y por su hermana Zulma, Padre, espero que la guardes allá, Señor, de ella se encuentra, Señor, prepárale trabajo, Dios mío, prepárale lo necesario, Señor Jesús, te clamo por hermano Oscar Morán, Señor, ayúdale, Dios mío, en el nombre de Jesús, te clamo, Señor, por la familia Hernández, Señor, por la familia Aguilar, te clamo, Dios mío, en el nombre de Jesús, te clamo por hermana Rosa Pinto, te clamo por hermana Gloria Alvarado, te clamo por hermana Dora Ramos, Señor, te clamo por Lidia de Flores, Dios mío, en el nombre de Jesús, te clamo, Señor, por Roberto Carlos Osorio, Señor, ayúdale, Dios mío, en el nombre de Jesús, ayúdalo en esa desesperación que siente, Padre, entra con poder ahí, dale paz en su corazón, dale tranquilidad, mi Dios amado, mi Rey, ayúdale, Dios mío, en el nombre de Jesús. Te clamo por su compañera y por su niño, Dios mío. Ayúdales, Padre poderoso, santo. Te clamo, Señor, por Óscar Armando Mengíbar, Dios mío. Ayúdales, Señor, en el nombre de Jesús. Te clamo, Señor, por William Linares, Dios mío, privado de libertad. Ayúdales, Padre poderoso, en el nombre de Jesús. Te clamo por Karen Dueña, Señor, y por su compañero Alexander Marcelo Martínez. Y por su niña Camila, Dios mío, ayúdale en el nombre de Jesús. Tú tienes poder, Señor. Mira a su compañero privado de libertad, Señor. Ayúdale, Padre poderoso, Señor. Tú tienes poder. Te clamo, Señor, por Santiago Escobar, privado de libertad. Se encuentra enfermo, Señor, en el nombre de Jesús. Llega con poder allí, Señor. Lleva la sanidad, Señor, allí, Padre poderoso, santo. Entra con poder, Dios mío, amado, santo. Para ti no hay nada imposible, Señor amado. Te clamo por hermana Elisa Ruiz, Dios mío. Ayúdale, Dios mío, en el nombre de Jesús. Te clamo por hermano Josué, Señor. Ayúdale, Dios mío, en el nombre de Jesús. Te clamo, Señor, que ayudes a hermano Oscar Morán, Señor. Oscar Rolando Labor, Señor, ayúdale, Dios mío, en el nombre de Jesús. Hermana Dora Polanco, su esposo y familia, ayúdale, Dios mío, en el nombre de Jesús. Te clamo por la esposa y por su hijo de hermano Rolando Labor, Señor. Ayúdale, Dios mío, porque tú tienes poder, mi Dios. El poder es tuyo, Señor. Entra con poder, Señor, ayudando, Señor. Guarda la vida de los niños, Señor. Responde, Padre, esas peticiones, Dios mío. Mira, Padre, hay personas que tienen...

0: Tienen peticiones y no se las has contestado, mi Dios. Te suplico, Padre, te lo ruego, que les conteste sus peticiones, mi Dios. Tú sabes que te necesitan, Dios mío. Tú sabes cuánto esperan, Dios mío. Cuánto esperan, Señor, esa respuesta, mi Dios amado. Ya tienen días, Señor, de estártelo pidiendo, mi Dios amado. Te clamo, Señor, que ayudes a Christopher, Dios mío, en el nombre de Jesús. Tú tienes poder, Dios mío, en el nombre de Jesús. Entra con poder, Dios mío. Te clamo por Víctor Antonio Portillo, Señor. Ayúdale en el nombre de Jesús. Tú tienes poder, Señor amado. Te clamo por María Julia, Señor. Ayúdale, Padre poderoso, en el nombre de Jesús. Tú tienes poder, Señor amado, ayúdales, Padre, ellos te necesitan, Dios mío. Te clamo, Señor, por Mariano Carías, que le ayude, Señor. Está privado de libertad, Dios mío. Aumenta la fe y la confianza, Señor, en estas personas que no tienen fe en ti, Señor, para que puedan recibir sanidad, mi Dios amado. Te clamo, Señor, por las personas que sufren de la vista, mi Dios. Dales la oportunidad, Señor, que vean, mi Dios amado, santo. Te clamo por William Peraza, Señor amado, en el nombre de Jesús. Por Lucía Rodríguez, Dios mío, en el nombre de Jesús. Sana a la Padre poderoso, en el nombre de Jesús. En todas las áreas, Dios mío, ayúdale, Señor amado. Te clamo, Señor, por Emma Elizabeth Aquino Marroquín. Sánala, Dios mío, en el nombre de Jesús. Te clamo por Antonio Quesada, Dios mío, en el nombre de Jesús. Ayúdale, Padre poderoso, santo. Te clamo, Señor, por Vilma Antonia Martínez, Dios mío. Ayúdale, Padre poderoso, santo. Te clamo, Dios mío, por Roberto Alfonso, Señor. Ayúdale, Dios mío, en el nombre de Jesús. Te clamo por Marisol Guevara, Señor, en el nombre de Jesús. Tú tienes poder por sus dos niñas, Señor, Odalis y Nuria, Señor. Dale la sanidad completa que ella te pide, mi Dios amado, santo. Entra con poder, Dios mío. Guarda la vida de los niños, Señor amado, santo. Cuídalos y protégelos, Señor. Llega al hospital, Señor, ayudándole, Señor, a los doctores con esos enfermos, Dios mío, esos dolores fuertes, mi Dios. Quítalos, Dios mío, porque para ti no hay nada imposible. Llega dando paz a ese corazón, Señor. Llega dando calma, Señor, a ese corazón, Señor. Tu poder es grande, tranquiliza esos nervios, Dios mío, esa ansiedad, Padre poderoso, porque tú puedes, mi Dios amado, nosotros no, Señor. Resuelve todo problema, Señor. Bota cerco, Dios mío amado, bota cerco, desenreda a esas personas que tienen problemas, Señor, enredo demasiado, Dios mío, en el nombre de Jesús. Ayúdales, Padre, porque tu poder es grande, Señor. Rompe cadenas del enemigo, Dios mío. Esas cadenas que vienen arrastrando, Señor, rómpelas, reviéntalas. Esos corazones duros, Señor, quebrántalos, Señor. Conviértelos a ti, Señor. Quebrántalos, Señor, porque tú tienes poder, Señor. Tú tienes poder para hacerlo, Señor. Te pido que dobles esos corazones, Señor, para que te alaben tu nombre, Señor. Oh, Señor, gracias, Señor, porque tú eres maravilloso, Señor. Gracias, Padre, porque tú siempre nos estás ayudando, Señor. Cuando estamos preocupados, estás tú listo a ayudarnos. Nos ayudas, Dios mío. Gracias por eso, Padre. En el nombre de Jesús, amén. Y así les invito a que tengan fe, ¿verdad? Porque sin fe no se puede sanar, ¿verdad? Porque de verdad que hay veces de que los dolores son fuertes, ¿verdad? Pero verdad que a veces hay bastante masoquismo en personas, ¿verdad? Que les gusta estar adoleciendo, ¿verdad? Y adolecen y pobres, ¿verdad? Porque pues Dios es la medicina, pues clamarle a Él es la medicina, pero hay veces no hay fe en Él, ¿verdad? No hay que decir, amados hermanos y amigos que me escuchan, que es daño si ustedes tienen un dolor, pudiéndose tomar una pastilla que tal vez el doctor les receta. Y ustedes dicen que es daño porque el dolor no se les quita. Pues no se les quita porque no se han tomado también la pastilla. Entonces, a Dios se le pide primeramente, pero después de eso, ustedes le van a pedir permiso al Señor que van a tomar una pastilla también, porque el Señor ha dejado la ciencia para que también nos ayudemos. Nos ayudemos. Yo te invito a que practiques la fe. Si no tienes fe, practícala y aprende una fe razonable, una fe que te haga sentir, una fe que te haga sentir de que Dios te va a sanar y que Él va a estar contigo y te va a dar lo que tú necesitas, dinero, lo que sea, te lo va a dar el Señor, porque Él se agrada de que tú confíes en Él. El Señor se agrada que tú confíes en Él. Por eso el Señor te bendice, no se lo has pedido, Él solo ve tu aflicción y ya pone esa bendición en los corazones, porque el poder de Dios es grande para hacerlo. Yo te invito a que practiques la fe. Aquellas personas que no tienen paciencia, pues les invito a que sean pacientes en el nombre de Jesús, y hasta el próximo martes, si Dios quiere.
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0: Gloria a Jesucristo. Bueno, Dios me los bendiga a todos, hermanos, amigos. Un tremendo privilegio, bendito Dios, poderles saludar nuevamente desde cabina de Radio Pastor 97.3 FM, la voz del amado. Así que todo el pueblo del Señor, que Dios les bendiga. Estamos a las 11:04, bendito Dios. Aquí estamos ya, aleluya, para llevar la bendición hasta la intimidad de su hogar, hasta allí donde usted anda conduciendo su vehículo. Bendito Dios, muchas bendiciones. Allí en el mercado, bueno, gloria al Señor y al mundo entero a través del internet. Así que ahí estamos ya, gloria al Señor, los hermanos que ya están conectándose a la bendición, que Dios me los bendiga, aleluya, de una manera poderosa. Estamos llegando hasta allá, Nueva York. Por allá está mi hermano Edwin, bendito Dios, y Eliseo Villanueva con toda la familia, mi hermano Nelson, aleluya, por ahí está también pendiente en Nueva York, trabajando y con la bocina a todo dar. Así que Dios bendiga a todos los que puedan estar allí también alrededor de mi hermano nuevamente. Así que Dios bendiga a todos los que lo sintonizan. Ya listos, hermanos, los números de teléfono usted ya los conoce, ahí están habilitados ya, el 2415-1436. Aleluya, bueno, vamos a contestar, vamos a ver. Dios le bendiga.
1: Bendiciones.
0: Amén, hermano.
1: Aquí le saludamos del volcán Cantón Flora María Arriba.
0: Amén, siervo, dígame, ¿en qué le podemos servir?
1: Ah, quisiera escuchar la alabanza Con Rumbo al Cielo.
0: Con Rumbo al Cielo, excelente, hermano. ¿Su nombre, me decía?
1: Roberto Rivera Chamol.
0: Hermano Roberto Rivera Chamol, qué bueno, hermano, oírles, una bendición, bueno, poderles saludar. Que Dios me lo bendiga muchísimo, hermano.
1: Igualmente a usted, hermano, Dios me le bendiga.
0: Amén, amén. Bueno, Dios bendiga hasta el volcán, todos los hermanitos que están en ese sector, que Dios me los bendiga. Por ahí está mi hermano Miguel también pendiente. Bueno, aleluya, de la bendición.
2: Vamos. Dios me le bendiga, hermanito.
0: Amén.
2: Cardona.
0: Amén, amén, amén.
2: Dígame. Soy hermana Sandra de Flores.
0: Hermana Sandra de Flores, dígame.
2: Quisiera que me complaciera con la alabanza El Río Jordán.
0: El Río Jordán, amén, hermana, ¿de dónde lo
2: sí,
0: llama?
2: Sí, hermano, gracias, hermanito, que el Señor me le bendiga grandemente.
0: Amén, bueno, ahí estamos, bendito Dios, vamos al 100 por hora. Gloria a Jesucristo, Dios le bendiga. Bueno, se lo cortó por acá la llamada, así que reiteramos, bendito Dios, los saludos a todos los hermanitos que siempre permanecen en sintonía de esta hermosa frecuencia. Bendito Dios, es una bendición enorme poder estar llegando. Dios le bendiga.
3: Dios le bendiga, hermana Ernesto.
0: Amén, hermana Yolanda Díaz. Aleluya, dígame, hermana.
3: No sé cómo se come la banda.
0: Sí, hombre, dígame el nombre del canto.
3: La fe de Noé.
0: La fe de Noé, Dios los
3: amén. Siempre me lleva en oración.
0: Sí, hermana, con gusto, ahí vamos a estar hablando.
3: Ay, Dios me lo bendiga.
0: Amén, hermana, amén. Muchas bendiciones a todo el pueblo del Señor, allí en San Sebastián, Salitrillo, La Montserrat, bendito Dios, todos los hermanos que lo sintonizan, Ciudad Real, Ciudad Paraíso, aleluya. Vamos al teléfono nuevamente. Dios le bendiga.
4: Dios le bendiga, hermano.
0: Amén, hermana.
4: Le hablo de La Laguna.
0: ¿Planes de La Laguna?
4: Potrerillos de La Laguna.
0: Ah, aleluya, amén, hermana, bendiciones, dígame.
4: Quiero, me complace con una alabanza.
0: Dígame el nombre del canto.
4: Agradecida con Dios.
0: Agradecida con Dios, amén, hermana.
4: Un saludo a todos los que escuchan la radio.
0: Amén, amén.
4: Un saludo a mi madre, Julia Hernández.
0: Amén, hermana.
4: Bendiciones, hermano, feliz día.
0: Amén, aleluya, bendiciones. Bueno, queremos saludar muy especialmente también, por ahí también a una Santos de Beltrán, bendito Dios, pendiente de la bendición, un privilegio poderle saludar en esta linda mañana, desear que Dios esté, aleluya, extendiendo su mano de poder sobre su cuerpo. Por ahí está la hermana Santos Flores también, bendito Dios, en la Santa Lucía 2. Dios bendiga a todos los hermanos que están ahí en el portezuelo. Mi hermano Salvador Barrera, su esposa por ahí, aleluya, un privilegio poderle saludar. Dios bendiga al pastor Fran de Acevedo también y la congregación Sol de Justicia, aleluya, bendito Dios, hermano de Nilson Dueñas, y está por ahí, aleluya, pendiente de la bendición, que Dios me lo bendiga. Y hermano Sandor también, su familia ahí en las tunas, bendito Dios, así que estamos bendecidos. Dios le bendiga.
5: Dios le bendiga, hermano Ernesto.
0: Amén, hermana.
5: Ya sabe quién le llama, ¿va?
0: Hermana Martita de Lucero.
5: Hoy sí se equivocó, hermano.
0: Ay,
5: Ernesto.
0: Santo Dios, vaya.
5: Le llamo, bueno, de acá en Calchuapa,
0: Santo, vaya, aleluya. Bueno, ahí estamos, Dios le bendiga. Dígame, hermana.
5: Bueno, un saludo para usted, hermano Ernesto.
0: Amén, sí, amén, gracias.
5: Quiero saludar a la hermana Yolanda Díaz y su hijita, al hermano Néstor Linares, hermano José María Morán de Coatepeque, hermana Vilma Jordán, hermana Victoria Paniagua, y a mi hija Yanet Quiteño.
0: Amén.
5: Y un saludo a quien se encuentra en cabina, hermana Jackie, ¿quién está?
0: Amén, sí, aquí está.
5: Ah, pues un saludo para esa muñecota que está ahí.
0: Amén, amén, aleluya.
5: Me complace con la alabanza Gratitud de Reina Trujillo, hermano Ernesto.
0: Gratitud de la hermana Reina Trujillo. Con gusto, hermana, ahí la vamos a complacer entonces.
5: Hermano Ernesto, ya le conocí por Facebook.
0: Ah, no, hombre, ya me dijo entonces, no se espantó.
5: Sí, pasado, me metí a página de Radio Pastor y le encontré. Bueno, yo no distinguía muy bien quién estaba en cabina cuando escuché su voz, el hermano Ernesto de Cardona.
0: El Cardona, dijo usted, aleluya.
5: Es que ya le conozco.
0: Amén, hermana, aleluya, ahí estamos.
5: Sí. Bueno, Dios la bendiga, hermano Ernesto.
0: Amén, bendiciones entonces, hermanita.
5: Amén, hermano.
0: Aleluya, Edith Quiteño. Bueno, Dios bendiga a mi hermana Edith, por ahí está pendiente.
6: Hermano Ernesto, Dios le bendiga.
0: Amén.
6: Soy la hermana Juana de Centeno, de la colonia El Jordán.
0: Juana de Centeno.
6: Quiero saludar al pastor, hermano René Martínez, su familia y toda la congregación de Camino y Santidad. Quiero que me ponga la alabanza, yo tengo un testimonio.
0: Amén.
6: Y me siento contenta cuando oímos todos los programas que salen en la radio, porque es de mucha bendición.
0: Amén, gloria
6: a Dios.
0: Y Dios
6: le bendiga, hermano.
0: Amén, amén. Bueno, hasta el Jordán, Dios bendiga, bendito Dios, mi hermanita que ahí se estaba reportando, y sin duda que han de estar en sintonía todos los hermanos que lo sintonizan en el sector del Jordán. Por ahí están los hermanos de Camino de Santidad, el Jordán, los ojos de Jehová, por ahí está mi hermano Gilman, y de seguro que mi hermano Chico Paco por allá de estar también pendiente, bendito Dios. Así que es un privilegio poderle saludar y agradecer al Altísimo Dios por su grande misericordia, ahí en Brisas del Portezuelo, si los están sintonizando.
5: Esperemos.
0: Amén. Dios le bendiga.
5: Le bendiga, hermano Ernesto.
0: Amén, hermana.
5: Le hablo de aquí del Parque Colón.
0: Amén, hermanita. Un privilegio oírle. Dígame.
5: Quiero que me ponga la alabanza, la que le pido siempre, la de. ¿Cómo se llama? Si no, Jesús es mi rey.
0: Jesús es mi rey. Vaya, con gusto, hermanita. Ahí la vamos
5: hermano,
0: a complacer.
5: Gracias.
0: Amén. Aleluya. Bueno, muchas bendiciones a los que siguen pendientes. Aleluya. A través de esta bendición, gloria al Señor. Por ahí estamos con la hermana Leonor Crespo Luna. Amén. Ahí está a través de la plataforma en Facebook también. Contestamos. Dios le bendiga.
7: Dios le bendiga, hermanito. Bendiciones.
0: Amén, amén. Dígame.
7: ¿Hay espacio para una alabanza, hermanito?
0: Pues yo creo que sí, todavía.
7: Bueno, tenemos. Hermanito, se pone, si tiene la razón de vivir, la canta hermana Gladys Muñoz.
0: Razón de vivir. Amén, dígame.
7: Sí, me ayuda a orar, hermanito, ahí por mis tres hijos.
0: Amén, amén.
7: Dice que el hijo menor se ha sentido bien mal, dice que de los nervios, hermano, y del corazón, y bien mal, pero ya oré en la mañana, hermano, por él, pero síganme ayudando ustedes, hermano, a orar, por favor.
0: ¿El
7: hermano,
0: nombre de él, cómo se llama él?
7: Dice que él se llama Misael.
0: ¿Misael?
7: Sí.
0: Vaya, excelente, hermana, con gusto, ahí vamos a estar orando entonces.
7: Vaya, hermanito, por favor, hermanito, y salúdeme allí al hermano Franco Acevedo, su iglesia, su esposa.
0: Amén, hermana, por ahí ha de estar oyendo.
7: Siempre le suplico, hermano Frank, que me ayude siempre a orar.
0: Vaya,
7: por
0: amén.
7: Por favor. Vaya, hermanito, bendiciones, Dios me los bendiga.
0: ¿Y su nombre? Me decía su nombre, hermana.
7: Mari Campos.
0: Hermana Mari, excelente, hermana, ahí vamos a estar orando. Muchas bendiciones.
7: Vaya,
0: entonces, feliz
7: que
0: día.
7: Dios me lo bendiga, bendiciones.
0: Amén. Bueno, Dios bendiga a todos los hermanos que se siguen, aleluya, reportando a través de la
8: bendiciones, guerrero, hermana Jacqueline, ahí estamos.
0: Aleluya.
8: Qué barbaridad, voy extrañando estas comiditas, hermano, que estoy cocinando. Bendiciones.
0: Pero
8: un fuerte abrazo,
0: traer.
8: Hermana, la quiero mucho.
0: Aleluya. Amén,
9: hermano,
0: qué bueno.
9: Que Dios le bendiga, me podría complacer con la alabanza Jesús, gracias te doy, del grupo del Rapto. Bendiciones, saludo para Juana Gloria de Centeno.
0: Amén.
10: Dios le bendiga, hermano Ernesto.
0: Amén,
10: y lo
0: amén.
10: Estoy escuchando. Siempre oigo el bendecido programa. Me hace el favor de ponerme una alabanza.
0: Amén, amén.
10: De Fabiola Ramírez. Hay muchos problemas. Por favor, hermanito, vaya, aquí escucho el programa desde el principio hasta el fin.
0: Gloria a Dios,
10: qué bueno. Aquí lo estoy escuchando, San José, los sitios, tal Nique.
0: Amén, gloria al Señor. Bueno, Dios bendiga. Hasta
10: bendiciones, hermanito.
0: Hasta los sitios de tal Nique. Amén. Bueno, ahí estamos, bendito Dios. Vamos a ver por acá. Bueno, se lo fue la bendición. Bueno, ahí estamos. Siga marcando que las líneas siguen abiertas. Bendito Dios. Así que Dios bendiga hasta los sitios de Talnique, donde estamos llegando a través de la señal de Radio Pastor 97.3 FM y próximamente 102.1 FM. Así que estamos bendecidos en la presencia del Rey. Aleluya. Bueno, contestamos. Dios le bendiga.
11: Dios le bendiga, hermana.
0: Amén, hermana.
11: Por aquí la escucho, hermana, en el Jordán.
0: En el Jordán, muchas bendiciones. Dígame, sí, hermano, su nombre.
11: Gracias. Así también, hermano, quiero saludo a la iglesia de Jehová.
0: Amén, hermana.
11: Y al pastor y Gil toda Manrías. La congregación.
0: Sí, amén.
11: Y así quiero, hermano, que me diera complacer con alabanza, lágrimas de un pastor.
0: Lágrimas de un pastor. Excelente, hermanita. Ahí vamos a complacerla.
11: Amén.
0: Amén. Bueno, muchas bendiciones a los que siguen en todo ese sector del Ranchador. Bendito Dios. Allí, bendito Dios. Así que es un privilegio poderles saludar. Gloria a Dios. Dios le bendiga.
12: Dios le bendiga, hermano Ernesto.
0: Amén, hermana.
12: Se puede poner en alabanza.
0: Dígame el nombre del canto.
12: Llevo las lágrimas de Jesús.
0: Amén. ¿Quién lo llama?
12: Sonia Rodríguez, 105. Bendiciones, hermano Ernesto.
0: Amén, hermana.
12: Saludos a mi hermana Jacqueline allí, mi hermana Dianita.
0: Amén, hermana. Ahí está su saludo.
12: Dios me bendiga, hermano Ernesto.
0: Amén. Muchas bendiciones. Gloria al Señor. Bueno, Dios bendiga a todos los hermanos que aleluya, están allí a través de la bendición. Gloria al Señor de Spain. Bueno, yo creo que ahí están pendientes. Bendito Dios. Es un privilegio poderles saludar y agradecerle a Dios por darles esta grande oportunidad. Aleluya, Dios bendiga hasta ahí al Matasano. Bendito Dios, por ahí está. Aleluya, Echeverría 1. Dios bendiga a la hermana Edith Cervellón, que por ahí está pendiente también de la bendición. Así es que agradecemos. Aleluya, bendito Dios. Ahí está la hermana Lorena de Ortiz. Los está viendo, así que muchas bendiciones. Dios le bendiga, aleluya, en esta preciosa hora hasta allá a las Tunas. Gloria al Señor. También queremos saludarles y decirles, hermanitos, que sigamos adelante. Bendito Dios, la verdad que Dios es bueno, maravilloso, aleluya, y no tenemos cómo pagarle. Hasta el Mirador, Dios bendiga a mi hermana Celia Gutiérrez por allí, aleluya, pendiente de la bendición. Mi hermana Marta Coto y los hermanitos que puedan estar en el sector, aleluya, también el Mirador, sintonizando la radio. Es un privilegio poderles saludar en esta preciosa hora hasta allá Valle Nuevo. No sé cómo estaremos con la señal, pero ahí estamos también saludándoles en esta preciosa y hermosa hora. Bendito Dios, aleluya. Queremos ir llegando ya por acá, porque yo creo que ya tenemos el cupo lleno de lo que son los cantos, y vamos ya, bendito Dios, a lo que es, aleluya. Vamos por acá.
13: Le bendiga, hermano Ernesto. Me puede complacer con un canto.
0: Amén.
13: Soy peregrino aquí. Quien le habla es Claudia Noemí Molina de Rivas. Le está escuchando aquí en mi oficina, aquí en mi trabajo. Dios le bendiga, hermano Néstor.
0: Amén. Bueno, Dios bendiga a mi hermana Claudia. Bendito Dios, por ahí está en su trabajito, pero con el radio prendido. No sé si es el dispositivo móvil, pero la saludamos en el nombre de Jesús. Que Dios me la bendiga muchísimo. Así que ya llegamos, hermano. Bueno, tenemos una llamada. Dios le bendiga.
14: Dios le bendiga, hermano.
0: Amén.
14: Bendiciones, hermano Ernesto.
0: Igual,
14: por aquí escuchando el programa.
0: Gloria a Dios.
14: Muchas bendiciones. Dora Morán le habla.
0: Hermana Dora Morán, qué bueno oírla, hermana. Dígame.
14: Un saludo para mi hermana Santos de Beltrán, por aquí escuchándola.
0: Sí,
14: muchas bendiciones.
0: Está,
14: la amo mucho en el Señor.
0: Amén, hermana.
14: Bendiciones, hermana Jacqueline y hermano Ernesto.
0: Amén.
14: Me llevan en oración, por favor.
0: Vaya, hermanita. Amén. Con gusto. Bueno, ahí estamos. Vamos al teléfono. Dios le bendiga.
15: Hermano Ernesto, Dios le bendiga.
0: Amén.
15: Le hablo de aquí, de la colonia San José.
0: Colonia que San... Sí, dígame.
15: Que me lleven oración, hermano. Yo soy Julia de Linares.
0: Hermana Julia, sí, de Linares, desde la colonia San José.
15: Me siento estorbada de salud y yo quisiera que me llevaran oración, hermano.
0: Sí, hombre, con gusto, hermana, con gusto.
15: Está bien, hermano. Dios le bendiga.
0: Bye. Amén, hermana, muchas bendiciones. Aleluya. Bye. Dios bendiga a la hermana Telma Cristales también hasta allá. Aleluya, bendito Dios, al volcán de Santa Ana, allá Palo Campana. Por ahí están mis hermanos. Aleluya, mi hermana Enna, creo, sí, si no me equivoco. Bendito Dios, por ahí está, alabado sea Dios, en Ayutica. Así que muchas bendiciones a los hermanos que lo sintonizan en ese sector, bendito Dios de Ayutica. Bueno, creo que hemos llegado, hermanito, aleluya, reiterando el saludo hasta allá a Los Ángeles, por ahí estás, como siempre, aleluya, bendito Dios, mi hermana Nelly, esposa de mi hermano Steven, ahí con toda la familia, Mati, Séfora, sus hijos, y por ahí está también la hermana Lucy Castillo, bendito Dios, la hermana Narcisa, que siempre se conectan a la bendición, y por ahí está el siervo predicador también, mi hermano Steven, así que muchas bendiciones, y llegamos hasta allá, Nueva York, por ahí no sé por dónde están, bendito Dios, aleluya, pero por ahí está mi hermano, aleluya, bendito Dios, Nelson, con toda la comitiva que andan trabajando, por ahí los saludamos en el nombre de Jesucristo, que Dios esté bendiciendo su vida y les esté sacando en victoria, mi hermano Edwin también, con toda la familia, bendito Dios, tenemos un audio más para acá.
16: Dios le bendiga, hermano Ernesto. ¿Qué Amén. Tal? Por ahí lo estoy viendo.
0: Santo de Israel.
16: No, pues, no he puesto la radio porque la mañana se arruinó, pero ya estaba escuchando más.
0: Aleluya, qué
16: Soy
0: bueno.
16: Soy Dora, de aquí de San Raimundo, hermano.
0: Amén, hermano.
16: Saludo a la hermana Nilda, hermana Vilma Jordán, y el hermano Mario Dueñas y esposa.
0: Amén, hermano. Gloria a Dios, qué bueno, ahí estamos. Bueno, por ahí está mi hermana Dora López hasta San Raimundo. Bendito Dios, está en Aguachapán, así que muchas bendiciones. Hasta Aguacha, contestamos. Dios le bendiga.
17: Dios le bendiga, hermanita.
0: Amén, hermana.
17: Aquí habla la hermana Elizabeth Castaneda.
0: Hermana Elizabeth, dígame.
17: Que me lleve en oración a mi hijo.
0: Vaya, el nombre de él.
17: Jorge Alberto Castaneda, por liberación de vicios.
0: Va, excelente, hermanita. Vamos a estar orando por Jorge Alberto.
17: Va. Dios me lo bendiga, hermanito. Saludo para su esposa.
0: Va, amén. Gracias, hermana. Muchas bendiciones. Bueno, Dios bendiga hasta Tierra Blanca. Por ahí está la hermana Martita de Lucero. Aleluya. Hasta allá. Bueno, allá hay Utica, Candelaria, la frontera. La Garita, por ahí está, bendito Dios, la hermana Mari Cruz, también, bueno, vamos por acá. Dios le bendiga.
18: Dios le bendiga, hermano Ernesto.
0: Amén. Ajá.
18: Le saluda la hermana Martita de Lucero.
0: Vaya, amén, dígame, hermana. Aleluya.
18: Un saludo muy especial ahí para mi hermana Nilda de Martínez.
0: Amén, por ahí ha de estar oyendo la hermana.
18: Y mi hermana Paulita Córdoba.
0: Amén.
18: Y un saludo también para mi hermana Ana de Zavala, que los sintoniza allá en la Colón, Cantón El Manguito.
0: Cantón El Manguito, amén, hermana.
18: Y si me puede complacer con una alabanza, hermano Ernesto.
0: Dígame, si los queda el tiempito ahí disponible, pues con gusto, dígame.
18: ¿Por qué llorar de Ramón González?
0: ¿Por qué llorar? Amén.
18: Gloria al Señor.
0: Qué bueno, ahí va a salir.
18: Y ahí siempre le pido que me lleven en sus oraciones, hermano.
0: Vaya, hermana, con gusto.
18: Con humildad divina.
0: Excelente, hermana. Muchas bendiciones. Feliz día.
18: Para su esposa y su amada familia.
0: Amén. Gracias. Igual, hermana.
18: Dios me lo bendiga, hermano Ernesto.
0: Amén. Bueno, ahí estaba. Aleluya, mi hermana Martita de Lucero. Dios le bendiga.
17: Dios le bendiga, hermano Ernesto.
0: Vaya, aleluya, qué milagro.
17: Un saludito para mi hermana Martita de Lucero.
0: Amén, hermana.
17: Y para su esposita, muchas felicidades.
0: Vaya, amén, hermana.
17: ¿Usted sabe por qué?
0: Sí, ya.
17: Vaya, hermano, recordándole mi petición, por favor.
0: Vaya, hermana Emilda, con gusto.
17: Ya no le pido alabanza porque ya no hay.
0: Sí, ya se los cerró.
17: Un saludito para mi hermana Vilma Jordán.
0: Amén.
17: Y para mi hermana Rosa Martínez en sitios de Talnique.
0: Amén, hasta allá está la sierva.
17: Y para toda la iglesia Camino de Santidad en El Mirador.
0: Amén, gracias, hermana, muchas gracias.
17: Amén, bendiciones, hermanito, muy bueno, apreciado.
0: Gloria a Dios. Bueno, Dios bendiga a la hermana Emilda de Martínez, por ahí está pendiente también de la bendición. Y un saludo muy especial también ahí a nuestro pastor Carlos Armundo Luna, su esposa y toda la familia. Bendito Dios, Camino de Santidad en todos los sectores, La Empalizada, aleluya, San Mauricio, bendito sea el Señor, Valle Nuevo. Bueno, y hablando de Valle Nuevo, hoy tenemos un culto de bendición en Valle Nuevo, allí, aleluya, ministrado por las hermanas. Así que están invitados todos los hermanos a llegar a la bendición hasta allá a las alturas Valle Nuevo. Así que llegamos ya, hermanos, aleluya, al momento de la oración. siempre poniendo la fe y la confianza en ese Dios maravilloso. Todo el sector de Santa Ana, bendito Dios, en todas las colonias y donde usted se encuentre, que el Señor me lo bendiga ahí en sus negocios, bendito Dios, aleluya. Es un privilegio poderle saludar a todos mis hermanos, así que como siempre pidiendo ayuda, bendito Dios, para que poder dar lectura a las peticiones. Aquí está mi hermana Jacqueline, ella con gusto creo que me va a ayudar, bendito Dios. Así que la dejamos ahí, aleluya, y a poner atención y a unirse en la bendición.
19: Gracias, hermano Cardona. Antes de dar lectura a las peticiones, quiero darle lectura o los comentarios que tiene por ahí, hermano Cardona. Dice, Dios le bendiga, hermano, me puede complacer con la alabanza Caminos Tenebrosos. Los saludo de aquí de Tierra Blanca, hermana Elida Lima. Que Dios esté bendiciendo la vida de nuestros hermanos ahí. Gracias por dejar ahí el comentario en el en vivo del programa de nuestro hermano Cardona. Ahora sí, a las peticiones.
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19: Tengo por acá los reportes, hermano Cardona, y vamos a estar orando por nuestra hermana Yolanda y su hija Jenny Díaz por sanidad. Por nuestra hermana Julia Hernández, por fortaleza. Vamos a clamar con la fe en nuestro Dios por Jonathan Mendoza, por carta de libertad. Y para que Dios también haga la obra en su vida espiritual. Yo tengo fe que Dios obrará. Es así como nos dice el mensaje de texto. Continuamos con la lectura y dice, Dios le bendiga, hermano, pido oración por mi hermano William Linares, por liberación de cárcel y respuesta de Dios. Vamos a estar clamando por nuestra hermana Juana de Centeno, que sea Dios haciendo la obra. Nuestra hermana Eda Mayorga, Dios esté obrando en cada uno de sus hijos. Vamos a estar clamando por nuestra hermana Rosa, para que Dios haga la obra en su vida. Tenemos por acá anotado a Misael. Él estaba muy mal de los nervios, pero creemos que en esta mañana Dios puede hacer un milagro muy grande, hermano Cardona. Que Dios pueda obrar en la vida de nuestra hermana Mari Campos, fortaleciéndola, ayudándola. Vamos a orar por nuestra hermana Dora Morán, para que Dios le dé fortaleza. Nuestra hermana Julia Linares por sanidad. Hermana Emma Flores, le pido oración por mi hijo William Linares, por liberación y respuesta. Hermana Dora López, vamos a estar clamando, hermana Dora. Hermana Elizabeth Castaneda, por su hijo Jorge Alberto Castaneda, por liberación de vicios. Hermana Marta Lucero, vamos a estar orando por usted. De igual manera, por Melvin Eduardo, por protección y provisión hasta los Estados Unidos. Son las peticiones, hermano Cardona, que tenemos hasta este momento.
0: Amén. Gloria a Dios. Bueno, ahí estamos, hermanitos. Bendito Dios, aleluya, pendientes de la bendición. Vamos a entrar ya en lo que es este clamor, bendito Dios, siempre poniendo la fe y la confianza en el Señor, bendito Dios, ya que Dios es bueno y es poderoso para poderlo bendecir, aleluya, bendito Dios, todos los hermanos que están a través de la plataforma en Facebook, también los bendecimos en esta preciosa hora y agradecemos a Dios por darnos esta grande oportunidad de poder, aleluya, bendito Dios, estar llegando hasta la intimidad de sus hogares, sabiendo de que Dios es bueno y lleno de misericordia para poderlos, aleluya, bendecir en esta preciosa y hermosa hora, aleluya, siempre poniendo la fe y la confianza en ese Dios maravilloso, bendito Dios, ya que Él es bueno y lleno de misericordia para poderlos bendecir y para poderlos, aleluya, ayudar, bendito sea el nombre de Jesús. Así que pongamos la fe y la confianza en ese Dios eterno, hermano, y orémosle a Él, bendito Dios. Vamos a clamarle a Él porque Él es bueno, lleno de misericordia y de bondad para poderlo bendecir en esta hora. Clamamos al Rey. Poderoso y gran Dios, Señor, Creador de los cielos y de la tierra, Dios mío, en esta preciosa y hermosa, aleluya, mañana, Señor, le agradecemos esta oportunidad que nos brinda, eterno Dios, aleluya, de darlo, Señor, aleluya, esta grande oportunidad de estar llegando, mi Dios del cielo, bendito Dios, y unirlos con cada uno de mis hermanos, Señor, que ahí están pendientes en esta mañana, Rey eterno, aleluya, como siempre, poniendo la fe, la confianza, Dios mío, que usted es un Dios, aleluya, bendito que dice su palabra, que usted usted no aplique voluntariamente a los hijos de los hombres, Señor, sino antes se compadece, Dios mío, bendito Dios, y nada, Señor, pero nada, Dios mío, bendito Dios, pasa desapercibido ante su presencia, Señor del cielo. La angustia, la aflicción de mi hermano, de mi hermana, Señor, aleluya, no pasa por alto en esta mañana, Señor. Yo sé que usted está pendiente, Dios mío, aleluya, conociendo las necesidades, aleluya, que hay en esos corazones, en esa vida, Dios mío, en esta hora, Señor. Por ello le invocamos, Señor, aleluya, poniendo siempre la fe, Señor, y uniéndolos con nuestros hermanos, Dios mío, para que sea usted alabado su nombre, glorificándose en esa vida, Dios mío, bendito Dios, tenga misericordia en esta hora, Señor. Rompe esas cadenas, Dios mío, glorifíquese, Dios mío, aleluya, que su poder, su misericordia, Dios mío, llegue en esta hora, Señor de gloria, y donde se encuentra mi hermana Yolanda, Señor amado, con sus peticiones, Dios mío, bendito Dios, sus necesidades, Dios de gloria, extienda su mano, Dios mío, tenga piedad de su hija también, Señor, en esta hora, glorifíquese, Dios mío, en el nombre poderoso de Jesús de Nazaret. Oh Dios de los cielos, usted tiene todo el poder y la autoridad, Señor, para poder romper esas cadenas, Dios mío, para poder derribar esos muros, Dios mío, llegue obrando, Dios mío, bendito Dios, en ese joven, Señor amado, que tiene problemas, Dios mío, nervioso, Señor, obre con poder en esta hora, Señor del cielo, Padre, llegue reprendiendo, Dios mío, llegue poniendo su mano de poder en esta hora y obrando liberación en el nombre de Jesús de Nazaret, Dios mío, extienda su mano poderosa, Dios de gloria, para poder seguir testificándole al mundo que usted está vivo, Señor, y que usted tiene poder, Dios mío, bendito Dios, llegue a extender su mano, Dios mío, en esta hora, Señor. Oh Dios del cielo, tú eres poderosa, y donde está mi hermana Mari, Señor, Dios mío, ponga su mano de poder, llegue ayudando con sus hijos, Dios mío, bendito Dios, Señor, con su padre también, Dios mío, postrado en esa cama, Dios de gloria, en el nombre de Jesús le pedimos en esta hora, Señor, usted es grande, poderoso, lleno de misericordia, Señor. Ahí está mi hermana Emilda también, Señor, con sus peticiones, Señor, Dios mío, en el nombre de Jesús, Señor, queremos suplicarle, Dios mío, que su mano de poder pueda, Señor, extenderse, Dios, y llegar hasta allá a lo lejos donde está también el hijo de mi hermana, Señor. Oh Dios mío, en esta hora, mi hermana Nacelia, Señor, ahí en el mercado, Dios mío, clamamos, Dios mío, por tu sierva, Señor. Dios, llegue a bendecir, a fortalecer la vida de mi hermana Nacelia, Señor. Ahí está Sonia Dinora, Dios mío, por las cuales estamos clamando, Señor. Por el hermano Raimundo Guerra también, Dios mío, ayude, Padre, llegue a consolar, llegue a bendecir, a fortalecer, a sacar en victoria, Señor, esas cartas de libertad, Dios mío, bendito Dios, Padre, tenga piedad, Señor, tenga misericordia, y sobre todas las cosas, Dios mío, aleluya, que haya un cambio, Señor, que haya dentro de esa cárcel, Dios del cielo, ahí está usted, Dios mío, bendito Dios, Padre, porque allí tiene su siervo, Dios mío, que anuncian la palabra, que se conviertan, se arrepientan, Señor. Ahí está William Linares, Dios mío, clamamos por él también, Señor, misericordia, Dios mío, que usted pueda, Señor, hacer misericordia con estas personas que están detenidas, Julio Adalberto Cardona también, Señor, pedimos misericordia, Señor. Oh Dios de los cielos, bendito Dios, hay muchas peticiones, Señor, por liberación de cárcel, ahí donde están mis hermanos pendientes, Señor, Dios mío, tenga misericordia, Señor, llegue obrando de una manera poderosa. Ahí está también mi hermana Santos de Beltrán, Dios mío, ayude, Dios mío, a mi hermana, Señor, dele la fuerza, dele la fortaleza, desconocemos, Señor, cómo se encuentra, pero pedimos misericordia en esta hora, soberano, Señor, que su mano de poder se extienda, Dios mío. ¿Dónde está también mi hermana Santo? Señor, aleluya, Flores, Dios mío, Padre, ayude, tenga misericordia, Señor, tenga piedad, Dios de los cielos, bendito Dios, aleluya, Señor. Oh, Jesucristo de Nazaret, mire la tristeza de mi hermana, quizás, Señor, al no poderse movilizar con libertad, no poderse congregar, Dios mío, pero fortalezca su corazón y ponga su mano ahí en esa hernia, ahí en esa columna, Dios mío, en el nombre de Jesucristo, Dios eterno, llegue obrando en esta hora, Señor, en cada vida, en cada hogar, Señor del cielo, en el nombre poderoso de Jesús, Señor amado, tenga piedad en esta hora, Señor, Dios mío, compadézcase de la aflicción, de la necesidad de cada uno de mis mis hermanos, Dios mío, que siempre están pendientes, Dios de gloria, aleluya, orando, pidiendo misericordia, Señor, llegue hasta allá a lo lejos donde están mis hermanos, Señor. Ahí está mi hermano Nelson, Dios mío, bendito Dios, con todos los que puedan andar trabajando allí con él, la petición que podía de ese amigo, Señor, por sanidad, Dios mío, clamamos hasta allá a lo lejos, Dios del cielo, que usted llegue obrando de una manera poderosa, Señor, que llegue extendiendo su mano de poder, Dios mío, bendito Dios, en esa vida, Señor, ponga su mano, Dios mío, glorifíquese en esta hora, soberano, Señor, usted tiene todo el poder, Dios mío, para obrar en esa vida, Dios del cielo, aleluya, usted tiene misericordia, Señor, su misericordia no se aparta, pedimos también, Señor, aleluya, ahí está mi hermano Edwin, Señor amado, ayude a este varón a salir adelante, Dios de los cielos, bendito Padre, tenga misericordia en esta hora, soberano Señor, y usted puede obrar de una manera poderosa, mi Dios, de una manera grande en el nombre de Jesucristo de Nazaret, Brandon, aleluya, bendito Dios, Valencia, Señor, ahí está, Señor amado, bendito Dios, si no me equivoco, Señor, este varón, Dios mío, que es un amigo, desconocemos lo que pueda tener este varón Brandon, Señor, aleluya, bendito Dios, llegue hasta allá a Nueva York, donde se encuentre, Señor, en

De poder, el Señor saca en victoria. Pedimos protección para mis hermanos, Dios mío, bendito Dios, que usted los guarde, los cuide, Señor, se glorifique, Dios mío, a lo lejos. Ahí está mi hermano Steven, Señor, su esposa, sus hijos, Dios mío, aleluya, mi hermana Narcisa, hermana Lucy, Dios, clamamos misericordia, Señora. Oh, Espíritu Santo de Dios, llegue obrando con poder en esta hora, Señora.

0: Raimundo, Dios mío, de esta mi hermana también, Dios mío, oh Rey de Gloria, ayude a su pueblo, Señora, oh Dios mío, tenga piedad, y de esta mi hermana Marixa también, Señora, ayude, Dios mío, de una manera poderosa, Dios del cielo, en esta hora, Jesucristo de Nazaret, ayude a mi hermano Miguel también, Señora, a llevar consuelo a esos corazones, Dios amado, en esta hora, Padre, queremos pedirle también, Dios mío bendito, que usted pueda obrar a través de esos cantos, Señora, a través, Dios mío, bendito Dios, aleluya, de ese mensaje poderoso que oiremos en ti unos minutos, Señora. Padre, le agradezco y quiero poner cada una de esas peticiones, Señora, de mis hermanos que han enviado, poniendo siempre la confianza en usted. Padre, muchas gracias por esta oportunidad que lo brinda en esta linda y hermosa hora, Señor. Gracias, Dios mío, sea usted la gloria y la honra eterno. Bendito su nombre. Amén y amén. Qué bueno es el Señor, hermano. Agradecemos a Dios por darnos esta oportunidad, bendito Dios, de poder estar en estas cabinas de radio y llegar hasta la intimidad de esos hogares. Así que seguimos, bendito Dios, con la bendición a través de los aleluya, bendito Dios. Bueno, tenemos algo por acá, bendito
1: sí,
0: Dios.
1: Sí, interrumpimos, hermanos, para poder dar lectura a un testimonio que tenemos en esta mañana. Yo sé que
0: Gloria,
1: Dios es fiel.
0: Gloria a Dios, qué bueno.
1: Y dice, buenos días, le saluda Gladys Retana para darle las gracias por orar por David González y comunicarle, hermano Cardona, que él ya salió y que aquí estoy dando mi testimonio. Gracias desde el Mercado Colón, le saluda mandándole muchas bendiciones y si puede complacerme con la alabanza, no soy perfecto, hermana Gladys Retana, dejándonos ahí el comentario, hermano Cardona, que amén, ya salió David González de la
0: qué
1: cárcel.
0: Bueno, amén, gloria a Dios. Bueno, agradecemos a Dios, hermano, ahí está, para los que estamos siempre orando y pidiendo por eso, Dios puede hacer las cosas, hermano, Él es tremendo, Él puede hacer cosas maravillosas como usted no tiene idea, así que sigamos poniendo la fe. Dios bendiga a mi hermana Gladys Retana hasta allá al Mercado Colón. Ahora sí, los quedamos ya, bendito Dios, con la complacencia. Adelante, hermanitos, que Dios me los bendiga. Feliz día. Si Dios los concede la vida, estaremos el próximo martes en estas cabinas de radio. Bendiciones, feliz día para todos.

0: esperamos hoy, Señor. ¿Cuánto lo dicen? 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Prometiste regresar. ¡Mira qué hermoso!
1: ¡Esperamos, Señor!
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0: Dios les bendiga, mis amados hermanos, aleluya, es un privilegio enorme poder saludarles, aleluya, en el nombre de Jesucristo. Reciban un saludo enorme de su hermano en Cristo, hermano Steven, para la gloria y honra del Señor, aleluya. Un saludo de mis hermanos pastores, Ángel y Sara Solórzano, bendito Dios. Saludo de mi esposa y mis hijos, les amamos en el Señor. Amados hermanos oyentes de la radio, que el Señor les siga multiplicando bendición hasta que sobreabunden, bendito Dios, aleluya. Estamos nuevamente otra vez acá en este lugar para exaltar el nombre que sobrevive, que es el nombre de Jesús. Bendito Dios,
1: Levanta tus
0: aleluya.
1: manos al cielo.
0: Entonces, mis amados hermanos, aleluya, gloria a Dios.
1: En
0: Dios
1: señal de
0: bendiga a mis
1: que has
0: hermanos en
1: visto
0: la
1: mis
0: radio, mis hermanos
1: planes
0: que están ahí siempre apoyándonos, aleluya,
1: y
0: bendito
1: que a
0: Dios.
1: través de este
0: Hermana
1: canal
0: Narcisa, hermana Lucy
1: también te
0: Castillo, gloria
1: bendecimos.
0: sea al Señor, aleluya, y los hermanos que nos apoyan, aleluya, en sus oraciones, gloria sea al Señor. Que este programa sea de mucha bendición para muchos, aleluya. Esperamos en este día, aleluya, que sea el Señor hablando, tocando los corazones, tocando las vidas, aleluya. No importa lo que esté pasando, no importa lo que esté cruzando en su vida, pero el Señor sabe, bendito Dios. Y usted, mi amigo oyente, que esté escuchando este mensaje, aleluya, esta palabra es para usted. Si aún todavía no ha hecho, aleluya, la oración de arrepentimiento, hoy es el día que Dios puede hablar a su vida, aleluya. Hoy es el día que Dios va a tocar su corazón, aleluya, bendito Dios. La palabra de Dios nos enseña, aleluya, bendito Dios, que si escucharéis hoy la voz del Espíritu Santo, no endurezcáis vuestro corazón, quizás para mañana sea demasiado tarde, bendito Dios. Pero aún hay tiempo, mientras hay vida y esperanza, gloria al Señor. Aleluya. Es un privilegio enorme que Dios me da poder llevar la palabra del Señor en esta hermosa hora, bendito Dios. Entonces vamos a predicar, mis amados hermanos, aleluya. Abran su Biblia, bendito Dios. Libro de Sofonías, bendito Dios, capítulo 1 al 18, bendito sea el nombre del Señor. Repetimos otra vez, aleluya, predicando, aleluya, en el libro del profeta Sofonías, capítulo 1, versículo 1 en adelante al 18, bendito sea el nombre del Señor. Predicando bajo el tema, mis amados hermanos, aleluya, el día de la ira de Jehová. Qué tremendo esto, aleluya. Solo con anunciar este día, este nombre me da miedo, aleluya, bendito Dios. El día de la ira de Jehová. Oiga cómo es el tema de esta predicación en este hermoso día, aleluya. Pero sabemos que Dios también en su infinita misericordia, aleluya, ha dejado, aleluya, su bendito evangelio para que el hombre pueda, aleluya, recurrir a él y venir a los brazos del Señor. Ya hemos orado, hemos pedido al Espíritu Santo que sea él quien nos hable el hombre, aleluya. Y en esta hora, pues mis amados hermanos, bendito Dios, damos lectura al primer pasaje de la palabra de Dios y dice así de la siguiente manera. Palabra de Jehová que vino a Sofonías, hijo de Cusi, hijo de Gedalías, hijo de Amarías, hijo de Ezequías, en días de Josías, hijo de Amón, rey de Judá. Dice el Señor así de esta manera, aleluya, destruiré por completo todas las cosas de sobre la faz de la tierra, dice Jehová. Destruiré los hombres y las bestias, destruiré las aves del cielo y los peces del mar, y cortaré a los impíos. Qué tremenda palabra. Y raeré a los hombres de la faz de la tierra, dice Jehová. Extenderé mi mano sobre Judá y sobre todos los habitantes de Jerusalén, y exterminaré a este lugar los restos de Baal y el nombre de los ministros idólatras con sus sacerdotes. Y a los que sobre los terrados se postran el ejército del cielo, y a los que se postran jurando por Jehová y jurando por Milcón, y a los que se apartan de en pos de Jehová, y los que no buscaron a Jehová ni le consultaron. Calla en la presencia de Jehová el Señor, porque el día de Jehová está cercano, porque Jehová ha preparado sacrificio y ha dispuesto a sus convidados. Y el día del sacrificio de Jehová castigaré a los príncipes y a los hijos del rey y a todos los que visten vestido extranjero. Asimismo castigaré en aquel día a todos los que saltan la puerta. Aleluya. Bendito Dios. La puerta aquel día a todos los que saltan la puerta, los que llenan las casas de sus señores de robo y de engaño. Y habrán aquel día, dice Jehová, voz de clamor desde la puerta del pescado y aullido desde la segunda puerta y gran quebrantamiento desde los collados. Aullad, habitantes de Mactes, porque todo el pueblo mercader es destruido. Destruidos son todos los que traigan dinero. Acontecerá aquel tiempo que yo escudriñaré a Jerusalén con linterna y castigaré a los hombres que reposan tranquilos como el vino asentado, los cuales dicen en su corazón: Jehová ni hará bien ni hará mal. Por tanto serán saqueados sus bienes y sus casas asoladas. Edificarán casas, mas no las habitarán, y plantarán viñas, mas no beberán el vino de ellas. Cercano está el día grande de Jehová, cercano y muy próximo. Es amarga la voz del día de Jehová, gritará allí el valiente. Día de ira, aquel día de angustia y de aprieto, día de alboroto y de asolamiento, día de tiniebla y de oscuridad, día nublado, aleluya, y de entenebrecimiento, día de trompeta y de algazarra sobre las ciudades fortificadas y sobre las altas torres. Atribularé a los hombres y andarán como ciegos, porque pecaron contra Jehová, y la sangre de ellos será derramada como polvo, y sus carnes como estiércol. Ni su plata ni su oro podrá librarlos en el día de la ira de Jehová, pues toda la tierra será consumida con el fuego de su celo, porque ciertamente destrucción apresurada hará de los habitantes de la tierra. Aleluya, qué tremendo es esto, mis amados hermanos, aleluya. Estos tiempos que estamos viviendo, bendito Dios, cómo Jehová está indignado, aleluya, con esta raza humana, con el hombre, bendito.

de Dios, porque Dios, como dice la palabra del Señor, aleluya, hablando de muchas maneras, hablando de muchos, aleluya, modos el Señor al hombre, pero el hombre no quiere entender, no quiere comprender, no quiere, aleluya, aceptar el sacrificio de Jesucristo que hizo en la cruz del Calvario. El hombre sigue, aleluya, pensando que va a vivir eternamente en esta tierra, pero déjeme decirle, mi amado amigo, usted que está escuchando, no es así. Bendito Dios, porque aquí el Señor dice, aleluya, que destruiré por completo, dice el Señor, oiga bien, todas las cosas. Aleluya, entonces quiere decir, mi amado amigo, usted que está escuchando este mensaje es para usted, aleluya, y todos aquellos también que se apartan del camino del Señor, todos aquellos que han gustado, aleluya, la gracia del Señor, aquellos que han, aleluya, a través de la predicación, a través del cántico, han experimentado la experiencia con el Señor. Hoy es tiempo también de que tú te acerques al Señor. Tú que te has caído de la gracia, hoy es el tiempo también para ti, antes que este día sea, aleluya, sea decretado, bendito sea el Señor. Porque Jehová, aleluya, dice aquí, bendito Dios, que Él destruirá por completo todas las cosas de sobre la faz de la tierra. Y cuando se refiere a todas las cosas, es por completo, bendito Dios, porque viene el día que este mundo ha de acabarse, bendito Dios. Él lo ha dicho, Él lo ha prometido y así será, bendito Dios. Porque las promesas de Dios, tanto como bendición, aleluya, como la destrucción que Él ha prometido hacer, Él lo hará, bendito Dios. Pero hay de aquellos, aleluya, que todavía están así, aleluya, un poco fuera del camino, están un poco chuecos, aleluya, bendito Dios. Hoy es el tiempo de afirmarse, aleluya, sea el Señor. Porque el día de la ira de Jehová está próximo a suceder, bendito Dios. Entonces, mis amados hermanos, aleluya, es tiempo que nos acoplemos. Es tiempo, aleluya, que nos acerquemos más al Señor, bendito Dios. Porque el tiempo de vuestra partida, aleluya, está cerca. No es tiempo, bendito Dios, de estar jugando a la iglesia, estar jugando a que me entro, a que me salgo. No, en una de esas se queda fuera y será triste, bendito sea el Señor. Porque una vez, aleluya, que la iglesia sea sacada de esta tierra, no habrá más esperanza, no habrá, aleluya, más compasión, no habrá más misericordia, gloria sea al Señor, porque el tiempo, aleluya, se ha cumplido. El Señor dice en su palabra, bendito Dios, que cielo y tierra pasarán, bendito Dios, pero mi palabra, dice el Señor, no pasará, bendito sea el Señor. Entonces hoy el Señor está hablando, bendito sea el Señor, a Judá, aleluya, que estos hombres bien conocidos, aleluya, al Señor, aleluya, bendito sea el Señor. Entonces Dios les había hablado a ellos de muchas maneras, aleluya, pero estos hombres, aleluya, fueron también en pos de dioses ajenos, aleluya. Esta gente que Dios había escogido como su pueblo, estaban ellos adorando dioses paganos, aleluya, dioses no bíblicos, bendito sea el Señor. Entonces ellos se postraban, dice la palabra de Dios, aleluya, sobre los collados, aleluya, sobre imágenes, daban culto a ella, bendito Dios. Por eso Dios aquí, aleluya, está enojado, dice, porque destruir por completo todas las cosas de sobre la faz de la tierra, dice Jehová, aleluya. Y entonces sigue diciendo la palabra, dice, destruiré los hombres y las bestias. Oiga bien, mire, aquí somos nosotros primero, dice, destruiré los hombres y las bestias. Oiga bien, cuando Dios determina algo que lo va a hacer, lo va a cumplir, lo dice el Señor. Por eso que el Señor en esta ocasión también extiende la mano de misericordia, mi amigo. Tú, mi amado hermano, también que te has caído de la gracia, hoy es el tiempo que puedes, aleluya, venir al camino nuevamente antes que, aleluya, el tiempo se termine, antes que dé efecto este día, el día grande del Señor. Bendito Dios. Entonces sigue diciendo la palabra, mis amados hermanos, y dice, y las bestias destruiré a las aves del cielo y los peces del mar, y cortaré a los impíos y raeré a los hombres de la faz de la tierra, dice Jehová. Aleluya, no permitas que ese día, mi amado hermano, te agarre fuera del camino, te agarre pecando, bendito sea el Señor, porque será terrible ese día cuando Jehová de los ejércitos destruye esta tierra, cuando Jehová de los ejércitos, aleluya, destruye al hombre, destruye todo lo que ves en tu, aleluya, a tu alrededor, porque Jehová está indignado con el hombre, Jehová está bravo con el hombre, y es tiempo, mis amados hermanos, amigos, aleluya, que hagamos caso de la palabra de Dios, aleluya, porque el tiempo se aproxima, aleluya, y no habrá más esperanza. Porque la Biblia nos enseña, bendito sea el Señor, que, aleluya, podemos ser salvos un minuto antes de la muerte, pero después de la muerte no hay quien salve, dice la palabra del Señor. Aleluya.
Entonces hay mucha gente que vive en esta tierra, vive en este mundo, aleluya, cegados en su dinero, cegados en sus riquezas, gloria al Señor, viviendo como ellos quieren vivir, pero no viviendo como Dios quiere que vivan, aleluya, bendito Dios. Por eso que cuando un alma, aleluya, se arrepiente, bendito sea el Señor, hay fiesta en el reino de los cielos, aleluya, pero cuando una alma, aleluya, muere sin Dios, sin esperanza, Dios se entristece también porque se fue a un lugar de tormentos, en pocas palabras, aleluya, en otras palabras, se fue al infierno, porque la palabra de Dios nos enseña, gracias al Señor, aleluya, que hay dos caminos, aleluya, hay un cielo y hay un infierno, gracias al Señor, para todos aquellos desobedientes que no atiendan el llamado, no acepten el regalo de la salvación, aleluya, hay un infierno que los espera. Pero si a través de la palabra, a través del mensaje del evangelio, aleluya, se arrepienten y se vuelven de su maldad, también hay un cielo preparado para ellos, bendito sea el Señor. Jesucristo mismo lo afirmó en el libro de Juan, capítulo 14, versículo 6, dice la palabra del Señor, porque yo soy el camino, yo soy la verdad y la vida, dijo Jesús. Y nadie va al Padre si no es a través de mí, dijo nuestro Señor Jesucristo. Bendito sea el Señor. Tenemos, mis amados amigos, aleluya, mis amados hermanos, que aceptar al Señor como Salvador y personal de nuestras vidas, de nuestras almas, para poder entrar a las moradas celestiales. Bendito sea el nombre del Señor. Entonces vemos aquí que Dios está destinado a destruir todo lo que fue formado. Todo lo que él hizo lo va a destruir, bendito Dios, en el día indicado, cuando él actúe, dice la palabra del Señor. Entonces dice, y cortará a los impíos, raerá a los hombres de sobre la faz de la tierra, dice Jehová. Extenderé mi mano sobre Judá y sobre todos los habitantes de Jerusalén y exterminaré este lugar, los restos de Baal y el nombre de los ministros idólatras. Aleluya. Porque todavía también hay ministros idólatras también, aleluya, que están idolatrando el dinero. Aleluya. Hay ministros, aleluya, que no le predican este tipo de mensaje, bendito sea el Señor, porque el aleluya, las ofrendas que usted lleva son buenas, los diezmos que usted lleva son buenos. No importa cuánto usted esté pecando, pero estos mensajes, aleluya, de arrepentimiento, ya no se los predican hoy en las iglesias. Por eso estamos nosotros hoy, aleluya, como una voz que clama en el desierto, reza al Señor, como el Juan Bautista decía, he aquí, una voz que clama en el desierto, bendito sea el Señor, diciendo la verdad a través de la palabra, reza al Señor, que a nosotros nos interesa. A Dios le interesa su alma, a Dios le interesa que usted vaya al cielo, aleluya, bendito Dios. A Dios no le importa su oro, Dios le importa su dinero, gracias al Señor, no le importa lo que usted tenga, Dios está interesado en su corazón, Dios está interesado en su alma, bendito sea el Señor. Pero hay ministros del evangelio que se llaman ser ministros hoy, pero no le predican, aleluya, que si usted se muere hoy y muere en pecado, para el infierno, no importa. Ellos siguen, aleluya, entreteniéndolo. Hoy no hemos venido a entretener a nadie. No hemos venido, aleluya, a sobar el lomo a nadie, gloria al Señor. Venimos a decirle a usted que si no se arrepiente, aleluya, le espera el infierno, aleluya. Pero si se arrepiente, también le espera un cielo glorioso, bendito Dios, donde un día estaremos todos, aleluya, bendito Dios, adorando al Rey de Reyes que vive y permanece para siempre. Bendito sea el Señor, aleluya. Bendito sea el nombre de Dios para siempre. Oh, aleluya, gloria sea al Señor. Entonces dice la palabra de Dios, aleluya, que también el Señor dice, aleluya, dice que va a destruir a los ministros idólatras con sus sacerdotes y a los que sobre los terrados se postran al cielo, aleluya, y a los que juran por Milcón. Dice, y a los que se apartan de en pos de Jehová y los que no buscaron a Jehová ni le consultaron. Hay mucha gente, mis amados hermanos, hoy en día, que están en las congregaciones y se atreven todavía a apartarse del Señor. Se atreven, aleluya, a andar brincando de una iglesia en otra, aleluya, les ha agarrado el virus del sapo, les ha pegado, aleluya, bendito sea el Señor. Andan de iglesia en iglesia, de brinco en brinco, aleluya, en una vez en un brinco se quedan afuera, Cristo viene y se quedan excluidos de la gloria del Señor. Hoy es tiempo que te afirmes, hoy es tiempo, aleluya, que te cimientes en un solo lugar, bendito sea el Señor, como dice la palabra de Dios, aleluya, que los que caminan en integridad, aleluya, serán llamados justos, bendito sea el Señor.
Entonces, mis amados hermanos, aleluya, hoy tenemos que nosotros afirmarnos al Señor. Hoy tenemos que anclarnos más al Señor, aleluya, porque vuestra roca se llama Jesús. Vuestra ancla es Jesucristo, bendito sea el Señor. El ancla de mi alma es Jesucristo, bendito sea el nombre del Señor para siempre, aleluya. Entonces, mis amados hermanos, aleluya, no es tiempo hoy de apartarnos del Señor, aleluya. Tal vez, mis amados hermanos, la prueba te tenga temblando, la necesidad te tenga ahí tortubeando, aleluya, pero es tiempo de clamar al Señor, aleluya, porque Él escucha las oraciones de los santos cuando le amamos en verdad, bendito Dios. Pero hay mucha gente, mis amados hermanos, aleluya, que dicen, bueno, hace muchos años que se está predicando la venida de Cristo y nunca acontece y se quieren ir al mundo. Me voy un año al mundo, luego regreso. ¿Qué tal sin esa ida al mundo? Usted muere sin Dios, sin esperanza. Se muere en el camino sin Dios. Aleluya. ¿A dónde iría su alma, mi amado hermano? Es el tiempo de afirmarnos al Señor. Es el tiempo, aleluya, de anclar vuestra alma al Señor. Aleluya. Para que podamos tener derecho a las moradas celestiales. Bendito sea el nombre del Señor. Entonces, mis amados hermanos, la Biblia nos enseña, la Biblia es muy clara, dice la palabra de Dios, aleluya, que a los que se apartan de Jehová, aleluya, Él nos va a destruir también, y a todos aquellos que, aleluya, no consultan a Jehová ni le buscaron, dice la palabra. Y dice la Biblia, y que bien calla en la presencia de Jehová el Señor, porque el día de Jehová está cercano, dice el Señor, aleluya, y que bien. Qué tremendo es esto, dice la palabra de Dios, aleluya, que allí, aleluya, allí gritará el valiente, dice la palabra. Pero no espere, mi amigo, usted que esté escuchando este mensaje, hoy es el día que Cristo puede alcanzarlo, hoy es el día que usted esté escuchando, aleluya, la voz de alerta, porque Cristo pronto viene y Cristo quiere salvarle, mi amigo. Usted que, aleluya, tal vez ha intentado morirse antes, aleluya, ha intentado quitarse la vida, hoy déjeme decirle que Jesucristo le ama. Si usted para el mundo no vale nada, si para su familia no vale nada usted, aleluya, pero déjeme decirle que hay alguien que le ama y con amor eterno, su nombre se llama Jesucristo de Nazaret, aleluya, bendito Dios. Si tú, mi amigo, has pensado tal vez en pegarte un tiro y dices en tu corazón, yo ya no valgo nada, aleluya, todos me desprecian, todos me, aleluya, me difaman, me critican, me hacen esto, me hacen lo otro, y tus amigos te han fallado, te han dejado solo, déjame decirte algo, aleluya, que yo conocí a alguien hace 12 años, conocí a alguien, aleluya, el amigo fiel, su nombre es Jesús, Él nunca te va a dejar, Él nunca te va a desamparar. Ven a Jesucristo hoy, mi amigo, no esperes que el día de Jehová, aleluya, te agarre fuera del camino, porque será tremendo ese día, bendito Dios, y no habrá esperanza para pedir misericordia, para pedir perdón. El día de salvación es hoy, si tú quieres, aleluya, venir al camino, hoy estás escuchando, aleluya, el evangelio de salvación, bendito sea el nombre del Señor. Entonces dice la palabra de Dios, aleluya, que vemos aquí que este hombre, Sofonías, aleluya, comienza anunciando el venidero juicio de Dios sobre todo el mundo, por cuanto la mayoría de los seres humanos, dice la palabra, se negarán a apartarse de sus pecados para volverse al Señor. Hay gente que se ha ido al mundo, ha estado en el evangelio por muchos años, aleluya, y se han ido del camino y ahora se reniegan, se niegan en volver al Señor. Dios ha designado un día en que destruirá a los impíos, a todos los impíos, así como también al mundo mismo, aleluya. Dice la palabra, será un tiempo de angustia, un tiempo de aprieto, un tiempo de asolamiento, bendito sea el Señor, que se llama la gran tribulación, bendito sea el Señor. Aquí vemos, mis amados hermanos, que el pueblo de Judá, de Dios, de la época de Sofonías, sufriría pronto la ira de Dios, aleluya, al apartarse del Señor y ir a adorar a otros dioses ajenos y participar en violencia, la corrupción y el engaño, es lo que estamos viendo hoy en estos tiempos, bendito Dios. Mire, mi amado amigo, hoy es frecuente ver la situación que está viviendo el mundo hoy, que en vez de confiar en Dios, confían en los brujos, que Dios los reprenda. Oh, mi amigo brujo, este mensaje es para ti también, que Dios quiere salvarte. Hoy confían en otras cosas, más menos en Dios. Dice que hoy es frecuente esta forma de idolatría entre los que orientan su vida mediante los signos zodiacales, aleluya. Ya no piden dirección a Dios, sino a través de los signos del zodiaco se van guiando ahí. Bendito Dios, pero Dios ha destinado el día en que Él destruye esta tierra, bendito Dios. Entonces, mis amados hermanos, aleluya, es tiempo que nosotros que predicamos la palabra, aleluya, seamos
seamos directos y no comprometamos en la predicación, no comprometamos el mensaje, aleluya, en que le den allí, aleluya, no comprometas el mensaje, tú que predicas, tú que enseñas la palabra, no comprometas el mensaje por un par de dólares más, porque viene el tiempo en que Dios te va a llamar a cuentas también, y entonces ahí tú vas a dar cuenta, yo voy a dar cuenta, aleluya, dice la palabra de Dios que tarde que temprano daremos cuenta al Señor lo que hicimos en esta tierra, sea bueno o sea malo, aleluya. Dios nos llamó a predicar, Dios nos ha dado ese valor, Dios nos ha dado ese poder para predicar la palabra dicha y como está escrita, bendito sea el Señor. Dice la palabra de Dios, aleluya, que en aquel tiempo acontecerá, dice el Señor, que yo escudriñaré a Jerusalén con linterna y castigaré a los hombres que reposan tranquilos con el vino asentado, dice la palabra de Dios, oiga bien. Dios conoce vuestros corazones, Dios conoce vuestras intenciones, aleluya, si tú le estás sirviendo, aleluya, de corazón al Señor, o estás sirviendo a medias. Ya no es tiempo que seas un cristiano sancochado, seas un cristiano mediocre, aleluya, porque Dios no quiere hijos mediocres. Dios ha llamado hombres a su camino, aleluya, para que le sirvamos, para que le amemos, aleluya. Es tiempo de que nos afirmemos, ya no estemos caminando, aleluya, un chueco fuera del camino, ya no seamos cristianos del montón. Seamos cristianos, aleluya, que amamos la obra, amamos la predicación, amamos la palabra, gracias al Señor, aleluya. No seas cristiano de nombre, no seas cristiano nomás de apariencia, ya no seas un cristino, sea un cristiano verdadero, bendito sea el Señor. Porque en veces aparentamos, aleluya, vivimos de apariencias, las apariencias engañan, gloria sea al Señor. Pero Dios que conoce el corazón del hombre, conoce las intenciones tuyas y mías, bendito Dios, aleluya. Es cierto muy bien que somos hombres y mujeres, aleluya, que le fallamos a Dios en todo momento, pero Dios en su misericordia nos tiene de pie también, aún todavía, aleluya, que hay vida y esperanza de arrepentirse, es tiempo de pedir perdón, aleluya, bendito Dios. Ya no siga viviendo una vida, aleluya, fuera del camino, una vida, aleluya, alejada de Dios, aleluya, porque hay juicio también para aquel que se va del Señor, bendito Dios. Entonces, vemos aquí, mis amados hermanos, aleluya, que Dios escudriñará con linterna, dice el Señor, vuestro corazón, aleluya. Entonces, Dios que te conoce, mi amigo, tú que en un tiempo, aleluya, tal vez visitabas una iglesia, tal vez, aleluya, un tiempo fuiste cristiano, después te apartaste por X razones, aleluya, es tiempo de que vuelvas, porque el día del Señor, la ira de Jehová está pronto a suceder, bendito Dios, y es tiempo que te arrepientas. Tú que estás escuchando este mensaje, gracias al Señor, es tiempo que vuelvas al camino, porque Dios está mismo allí donde tú lo dejaste, Él no ha cambiado. La Biblia dice que Jesús es el mismo hoy, ayer y por los siglos, bendito sea el Señor, aleluya. Si te has apartado, yo te invito hoy a venir al camino de Dios, aleluya, que hagas la oración conmigo, aleluya, porque Dios te ama, Él te ama con amor eterno, te amaba, dice la palabra, pero es tiempo que tú también pongas de tu parte y digas en tu corazón, Señor, la verdad, yo te he fallado y te necesito, bendito Dios, y quiero regresar a ti. Dice la palabra de Dios, aleluya, que un corazón contrito y humillado, aleluya, Dios no lo despreciarás tú, oh Jehová, dice la poderosa palabra de Dios, aleluya. Si tú te arrepientes hoy en este día y pides perdón a Dios por lo que has hecho, no importa lo que hayas hecho, no importa cuán maldad tú hayas hecho, aleluya, o en qué estés metido, si pides perdón y te arrepientes del corazón, el Señor te perdona antes que sea demasiado tarde, bendito Dios, antes que sea decretado el día que Jehová va a actuar sobre esta tierra. Mi amigo, el mensaje es para ti y tú, mi amado hermano, también que estás caminando fuera del camino, aleluya, que, aleluya, el enemigo te hizo creer que estaba bien con una mujer que no era tuya, estaba bien viviendo, tomando algo que, aleluya, Dios no lo permite en su palabra. Hoy es el tiempo también que vengas al Señor. Hoy es el tiempo que Dios quiere perdonarte. Hoy es el tiempo que Dios, aleluya, quiere restaurarte, quiere levantarte. Tú que cantabas, que estabas bien viviendo, tomando algo que, aleluya, Dios no lo permite en su palabra. Hoy es el tiempo también que vengas al Señor. Hoy es el tiempo que Dios quiere perdonarte. Hoy es el tiempo que Dios...

El Señor lo reprenda, bendito Dios. Hoy es el tiempo de salvación. Hoy es el tiempo agradable, dice el Señor. Hoy es el día agradable. Hoy es el día agradable que Dios hizo para ti. Bendito sea el Señor. Dice la palabra de Dios en el 14 que estamos leyendo. Dice la palabra de Dios, aleluya. Cercano está el día, dice el, oiga bien, mire qué tremendo esta palabra es esta, aleluya. Solo con leerla me da miedo, aleluya, gloria al Señor. Cercano está el día grande de Jehová, oiga bien, qué tremendo es esto, aleluya. Cuando Dios empiece a destruir esta tierra, cuando los cielos sean conmovidos, cuando las estrellas estén cayendo, aleluya, gloria al Señor, sobre este mundo pecador. Allí dice la palabra, allí vamos, allí va a gritar el hombre, allí va a querer aceptar a Cristo, pero jamás más va a poder, porque el tiempo se ha pasado, el tiempo ha llegado, el día de la ira del Señor está pronto a suceder. Es tiempo que te arrepientas, es tiempo que te afirmes, aleluya. Ya no andes de aquí para allá, como aleluya, como ondas del mar que van para allá, van para acá, aleluya. Es tiempo que te afirmes, es tiempo que des raíces, es tiempo que des frutos de arrepentimiento. Bendito sea el Señor, porque cercano está el día grande de Jehová. Cercano y muy próximo, aleluya, dice la palabra de Dios, bendito Dios. Es amarga la voz del día de Jehová. Allí dice la palabra, gritará el valiente, aleluya. Allí gritarán aquellos que nunca quisieron nada con Cristo. Allí gritarán a todos aquellos que lo despreciaron. Allí gritarán aquellos, aleluya, que un día nos hicieron la guerra en esta tierra. Pero será, aleluya, tarde en ese día. Porque ese día no habrá día más, aleluya, más que pura angustia, puro dolor, pura tristeza en esta tierra. Pues hoy es el tiempo de salvación. Hoy es el tiempo que te arrepientas, aleluya. Antes que sea decretado este día, bendito sea el Señor. Hoy es el tiempo, aleluya. Yo te hago el llamado hoy. Ven al camino del Señor. Dios quiere perdonarte. Dios quiere salvarte, bendito Dios. La palabra de Dios dice, aleluya, que Dios no retarda su venida como muchos lo tienen por tardanza. No, es porque es paciente, dice la palabra de Dios, aleluya, con nosotros, no queriendo que nadie se pierda, sino que todos procedan al arrepentimiento, aleluya. Dice la palabra de Dios, aleluya, quiero yo la muerte, el impío. No, dice Jehová, que viva. Dios quiere que tú vivas, pero si tú sigues viviendo en pecado, tú sigues viviendo en esa desobediencia, déjame decirte que eso nomás te va a llevar al mismito infierno. Hoy es el tiempo de salvación. Hoy es el tiempo, aleluya, que Dios ha designado porque quiere salvarte, mi amigo. Hoy es el tiempo, tú que estás escuchando ese mensaje, si tú que me estás escuchando por el radio, tú que por las noches lloras, aleluya, y lloras del pecado que te tiene asediado, aleluya, no hayas que hacer, ven al Señor, Él te dará descanso, gracias al Señor. La Biblia dice, venid a mí todos los que están cansados y cargados y trabajados, y yo os haré descansar, aleluya. Ven al camino del Señor, Él te hará descansar, aleluya. Te llevará por los delicados pastos, como dice la palabra. Dice el Salmo 23, Jehová es mi pastor y nada me faltará. Si tú vienes al Señor ahora, aleluya, Él cambia tus cargas. Él cambia tus tristezas en baile. Él cambia tus tristezas en sonrisas, aleluya. Ven al Señor, ya no sigas pecando más, mi amigo. Porque el que vive en el pecado, o sea el Señor, si no se arrepiente, morirá en su pecado. Dice la palabra, pero Dios quiere salvarte, mi amigo, antes que sea el día grande de la ira del Señor, porque allí gritará el valiente, allí gritarán aquellos, aleluya, los más machos, allí, aleluya, gritarán y pedirán perdón al cielo, pero será demasiado tarde. Pero tú que estás escuchando este mensaje, tú que estás escuchando esta predicación, aleluya, porque aquí el que salva no se llama al hombre, aquí el que salva, aleluya, no se llama, aleluya, el hijo de la fulana, el predicador tal, el profeta tal, no, aquí el que salva se llama Jesucristo, aquí el que sana se llama Jesús de Nazaret, aquí la gloria es para Él, bendito Dios, aleluya, porque Dios es grande y quiere salvarte, bendito Dios, aleluya. Entonces dice que es amarga la voz del día de Jehová. Allí gritará el valiente, dice la palabra, oiga bien. Todos aquellos desobedientes que un día, aleluya, escucharon la palabra de Dios, aleluya, hicieron oídos sordos, aleluya. Hoy es el tiempo de salvación para ti, mi amigo, aleluya. Hoy es el día de salvación. De ti depende si quieres ir al cielo o al infierno. De ti depende si lo rechazas o lo aceptas hoy. Si tú aceptas la bendición hoy, Dios te perdona, aleluya. Día de ira, dice la palabra. Día de ira, aquel día de angustia y de aprieto. Día de alboroto y asolamiento. Día de tiniebla y de oscuridad.

0: día nublado y de entenebrecimiento, dice la palabra de Dios. No esperes que te agarre este día fuera del camino, aleluya. Ven a los pies de Jesús, aleluya. Dice la Biblia que día de trompeta y de algazarra sobre las ciudades fortificadas y sobre las altas torres, dice la palabra de Dios. Imagínese usted, mi amigo, aleluya, que cuando venga este día tremendo del Señor, la tierra bambaleándose como un ebrio, como un borracho, no sabe el Señor. Si a puras penas Dios nos da una probadita de su poder, unos segunditos de terremoto y estamos, aleluya, corriendo de un lado para otro, no hayamos qué hacer. Imagínese nomás este día cuando las grandes torres, edificios estén cayendo, aleluya, y aleluya, y sea alboroto de algazarra ese día, será tremendo. Se va a acordar allí el hombre, se va a acordar allí la mujer de esta palabra que un día escuchó, aleluya, y no quisieron arrepentirse. Bendito Dios. Y dice la palabra, y atribularé a los hombres y andarán como ciegos, dice la palabra, oiga bien. Porque dice como ciegos, aleluya, porque correrán de un lado para otro y toparán con esto, chocarán con lo otro, aleluya, porque nunca quisieron venir a la luz del evangelio, porque pecaron contra Jehová, aleluya, y la sangre de ellos será derramada como polvo y su carne como estiércol, dice el Señor, oiga bien. Qué tremendo será esto, aleluya. Imagínese usted aquel montón de cuerpos muertos, aleluya, bendito Dios. Si también, aleluya, tenemos la experiencia que nos pasó en el 2019, una pequeña pandemia puso a temblar el mundo entero. Y ahora imagínese usted este día grande, tremendo, que Dios ha decretado, aleluya, este día que va a destruir el mundo completo junto con sus moradores de la tierra, dice el Señor en su palabra. Tú, mi amigo, que estás escuchando, este mensaje es para ti también, aleluya. Tú, mi amigo, que Dios te ha bendecido también, tal vez, aleluya, con riquezas. Hoy es el tiempo que tú también pongas tu corazón en el Señor. No pongas tu corazón en el dinero, porque esto no te va a servir para nada. Este día será terrible, este día será de angustia, este día, aleluya, será tremendo. Bendito Dios. La Biblia dice, oiga bien, en su palabra, Dios dice en su palabra, ni su oro, ni su plata, dice el Señor, oiga bien, podrá librarlos en el día de la ira de Jehová, aleluya, bendito Dios. Ay de aquellos, aleluya, que construyen casas, edificios, mansiones, aleluya, y quisieran vivir para siempre. Déjeme decirle algo, aleluya, que la única manera para vivir eternamente y para siempre es en Cristo Jesús, porque fuera de Cristo no hay quien salve, bendito Dios, aleluya. Entonces dice la palabra de Dios, óigame bien, pues todo dice la tierra, aleluya, la tierra será consumida con el fuego de su celo, dice la palabra, porque ciertamente destrucción apresurada hará de todos los moros, habitantes de la tierra, dice la palabra del Señor. Hoy es tiempo que vengas al camino, hoy es el día de salvación para ti, mi amigo, hoy es el día que Dios quiere bendecirte con tu salvación, bendito Dios, aleluya. Entonces, mis amados hermanos, aleluya, es tiempo, aleluya, de que, aleluya, de acercarnos al Señor, dice la palabra de Dios, aleluya. También dice la palabra, también los creyentes necesitan saber que Dios no se distancia de los santos, oiga bien, qué bonita palabra, de los seres humanos, ni deja de participar en ellos. Él recompensará a quienes lo buscan, aleluya, y juzgará quienes se aparten de él y hagan el mal, oiga bien. Para terminar, le dejo esto, y mire qué lindo es esto, mi amado hermano. Tú que estás conmigo en la brecha, tú que estás conmigo en el camino, déjame alentarte con esto en el Señor. Dice la palabra, oiga bien, también los creyentes necesitamos saber que Dios no se distancia de nosotros, aleluya, de los asuntos nuestros, aleluya, ni de los seres humanos, ni deja de participar con nosotros, aleluya. Él nos recompensará a quienes le buscamos y juzgará también a quienes se apartan de él y hagan el mal. Aleluya. Entonces, mis amados hermanos, aleluya, el tiempo ha transcurrido, pero no quisiera irme antes, sino decirte a ti, mi amigo, que tú nos has aceptado a Cristo y es el tiempo de salvación. Tú, mi amigo, que te has, aleluya, alejado del Señor, es tiempo que te arrepientas, es tiempo que vuelvas. Yo voy a hacer la oración por ti y tú repites después de mí. Aleluya, si este día fuera hoy o fuera mañana, aleluya, pues tú estás listo para irte para el cielo. Pero si mueres en tu pecado, sufrirás la ira de Dios, dice la palabra de Dios. Repite conmigo, tú que te vas a entregar a Cristo, haz esta oración conmigo, ya para ir terminando. Dile así: Señor Jesús, reconozco que soy pecador y que te necesito. Señor, Reconozco que no hay otro Salvador que nos pueda llevar a Dios, sino a través de tu Hijo amado Jesús. Te doy gracias por enviarlo a la cruz de Calvario y morir por mis pecados. Padre, hoy en este momento te recibo como mi Señor, como mi Salvador, como el que moriste por mí en la cruz de Calvario. Perdona mis pecados. Aleluya. Borra mi nombre del libro de la muerte y escríbelo en el libro de la vida. Señor, en este momento te reconozco como mi Salvador, como el que moriste por mí en la cruz de Calvario. Perdóname, Señor. Amén. Si usted hizo esta oración conmigo, bienvenido a la familia del Señor. Busque una iglesia donde congregarse y ahí le vamos a dar seguimiento. Bendito Dios. Será hasta la próxima. El tiempo se ha terminado. Dios les bendiga. Se despide de usted su hermano en Cristo, hermano Steven, predicando de aquí de Los Ángeles, California, para la gloria del Señor. Bendiciones. Amén.
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1: Gloria sea al Señor, estimados hermanos, Dios les bendiga en esta maravillosa tarde, bendito sea el Señor, sean bienvenidos todos y todas en el nombre del Señor a este programa radial Misericordia por Amor. Qué privilegio, hermanos, estar una vez más en cabina de Radio Pastor y, hermanos, estar transmitiendo este programa que es para alabanza y gloria de nuestro Señor y Salvador Jesucristo. Bendiciones, Dios les bendiga grande y poderosamente. Bienvenidos una vez más, gloria sea al Señor. Esperamos que en esta tarde, mis estimados hermanos, llevar bendición a cada uno de ustedes, gloria a Dios. Así que Dios ha sido bueno con nosotros y Dios nos ha dado la bendición para que estemos en este lugar una vez más, gloria al Señor, ¿verdad? Así que vamos a iniciar este programa, hermanos, siempre elevando una oración al Señor, que sea Dios quien administre desde principio hasta el final. Bendito sea el Señor, los minutos que vamos a estar acá, hermanos, en cabina de radio. Gloria sea al Señor, ¿verdad? Así que voy a dedicarle al Señor una oración. Padre, en esta tarde te doy gracias, Dios mío, por este hermoso momento, Señor, que tú me permites en esta hora, Señor, de la tarde, estar en este lugar para alabanza y gloria tuya, Dios eterno. Gracias, Padre, porque me aguardaste en mi camino, Señor. Me trajiste con bien hasta este lugar, Señor, esperando en esta tarde que tú, Dios mío, ministres de principio hasta el final este maravilloso programa, Señor, que es para alabanza y gloria de tu nombre. Bendiga grande y poderosamente a mis hermanos que en esta hora de la tarde me están escuchando, Señor, como los que posteriormente, Dios mío, nos van a escuchar. Yo te pido la bendición de lo alto para cada uno. Bendito sea tu nombre, Dios mío. Todo queda en tus manos, esperando que seas tú el administrador desde el principio hasta el final en esta hermosa hora. La honra y la gloria es para ti, Señor. Gracias, Padre eterno. Amén y amén. Gloria sea al Señor, ¿verdad? Así que bendiciones a cada uno, lo digo una vez más, buen provecho a aquellos que están almorzando, ¿verdad? A la hora de esta tarde, Dios les bendiga, gracias por hacerlo en compañía de Radio Pastor. Bendito sea el Señor, bendiciones a cada uno. Dios le bendiga a mi hermana Rosy Bell en esta tarde, que se está reportando ya con nosotros. Dios le bendiga, hermana, ahí le estaremos programando la alabanza al Valle de Lágrimas. Gloria sea el Señor, así que bendiciones. También, hermanos, puede reportarse en esta hora, ¿verdad? 24-15-14-36, ¿verdad? Ahí pues nos han estado llamando, no hemos podido recibir la llamadita, ¿verdad? Posiblemente hay algún problemita, pero puede reportarse al 76-57-60-93. Ahí puede dejar un texto o una nota de voz. Bendito sea el Señor. Y con todo el mayor de los gustos, si quiere alguna alabanza, quiere hacer algún saludo, pues aquí le estaremos nosotros complaciendo. Bendito sea el Señor. Para peticiones de oración, ¿verdad? Allí está el número de teléfono de cabina, el 76-57-60-93, para que usted deje, se reporte ahí, y con el mayor de los gustos estaremos orando. Gloria sea el Señor, ¿verdad? Así que también en esta hermosa tarde, mi hermano Iván Escobar, desde Virginia, Estados Unidos, él nos estará también llevando el tiempo de la palabra del Señor. Bendito Dios, ¿verdad? Así que por lo demás, hermanos, pues ahí le va a quedar tiempo para que usted pueda pedir una alabanza. Bendito sea el Señor en lo especial, ¿verdad? Gloria a Dios. Así que vamos a programar ya, hermanos, una alabanza. Bendito Dios. Y luego, pues ahí queda el espacio para que usted reporte su necesidad o también si quiere alguna alabanza. Bendito sea el Señor. Así que dejamos ya la primera alabanza en esta hora.

Señor, gloria a Dios, ¿verdad? Así que ahí hemos complacido en esta tarde, bendito Dios, a mis hermanas que nos pedían esas hermosas alabanzas. Mi hermana Blanca Argumedo, desde de Chalchuapa, bendito sea el Señor, nos pedía la humillación de Jesús. Ahí le complacimos a nuestra hermana, mi hermana Marta Lidia del Jordán. Dios le bendiga a mi hermana que se reportaba en esta hora. Y también pues ahí le complacimos con la alabanza que vio a nuestro rey. A mi hermana Rosibel, Dios le bendiga grande y poderosamente. Saludos, hermana, a su familia, a su compañero de vida. A todos los que nos están escuchando en esta hora de la tarde, mi hermana Alejandra, bendito sea el Señor. Siempre saludamos allí al Pital, bendito Dios, mi hermano Tito, mi hermana Sandra, mi hermano Samuel, mi hermana Jessica, mi hermano Esteban. Dios les bendiga a todos. Allá en San José, Ayuta, bendito sea el Señor. Mis hermanos, ahí la familia Minero, gloria a Dios, que siempre mis hermanos no se pierden la hora de programa. Mi hermano Alberto Rodríguez, su esposa, Dios le bendiga. Mi hermana Ana, bendiciones, Delgado, Dios le bendiga grande y poderosamente a toda su familia. Esperamos de Dios que la mano de Dios esté siempre en sus vidas. Gloria sea al Señor, hasta allá en las mesas. Mi hermano Hortensia Celedón, mi hermana Victoria Celedón, mi hermano Pedro Celedón, mi hermano Josué Polanco. Dios les bendiga grande y poderosamente ahí en Santa Adela, gloria sea al Señor. Mis hermanos que también nos oyen por ahí, bendiciones, un saludo caluroso en esta hora de la tarde. Dios les bendiga grande y poderosamente a cada uno, bendito sea el Señor. Así también saludamos en esta hermosa tarde a mi hermana Antonia Catota, bendito sea el Señor. Se reportan desde Tepecoyo, La Libertad, gloria a Dios, dice mi hermana está cumpliendo 70 años, bendito sea el Señor, mire qué bendición, Dios le bendiga a nuestra hermana, esperamos siempre la bendición de parte de Dios para con la vida de nuestra hermana, dice los saludos van de parte de los hijos y de los nietos, bendito sea el Señor, así que bendiciones hermana Antonia en esta hermosa tarde, sea Dios quien ponga su mano poderosa siempre en su vida, le dé fuerza, bendito sea el Señor, 70 años de vida, gloria sea el Señor, qué bendición, bendito Dios, ¿verdad? Así que vamos a saludar en esta hora también a la hermanita Génesis Michelle, bendito sea el Señor, que también pues me cuentan que el jueves va a estar de manteles largos y acá le estamos saludando en esta hermosa tarde, mi hermana Génesis Michelle Morales Flores, bendito sea el Señor, verdad, bendiciones de lo alto, espero de parte de Dios que Dios multiplique bendiciones, que Dios le guarde siempre, que Él provea la bendición para cada uno de ustedes, bendito sea el Señor, bendiciones hermana Sandra en esta hermosa tarde, gracias por reportarse, qué bendición, gracias por estar en sintonía de Radio Pastor y estarlos escuchando en esta hora, verdad, para nosotros es el mayor de los gustos poderles saludar en esta hora, espero la bendición de parte de Dios, que también Dios esté poniendo su mano poderosa en la vida de cada uno de ustedes, verdad, así que vamos a saludar a mi hermana Génesis y a mi hermana Antonia en esta hora, vamos a complacer a los hijos y nietos de mi hermana que nos pedían alabanza, un nuevo día de los hermanos Chacón, verdad, así que les vamos a saludar en nombre del Señor con esta preciosa alabanza en esta hora.

0: Bendito Dios, bendito sea el Señor. Bendiciones, hermano Oscar Polanco. Dios le bendiga en esta hora que también se reportaba con nosotros. Ahí le hemos complacido con esa preciosa alabanza. Bendiciones de lo alto, mis estimados hermanos. También en esta hora hago pues envío un saludo especial hasta allá la aldea Bolaño, donde están mis padres en esta hora. Dios les bendiga grande y poderosamente. Bendiciones de lo alto. Sea Dios cubriéndolas con su mano poderosa. Bendito sea el Señor. Estimados hermanos, hasta la hora de esta tarde, sigamos creyendo en el Señor. Dios hará una obra muy especial en nuestra vida. Gloria sea al Señor. ¿Verdad? Hay muchas, hermanos, peticiones que se dan y ahí estamos clamando. Y Dios tiene pues su tiempo, tiene su hora en cual se ha de glorificar de una manera muy especial. Bendito sea el Señor. Así que enviamos saludos en esta hora en especial a mi hermano de Nilson Peñate. Dios le bendiga, mi hermano. En esta hora le saludamos en el nombre del Señor hasta allá en Colonia El Jordán, a su esposa, sus hijos. Espero de parte de Dios pues estén recibiendo mucha bendición y que la protección de Dios esté siempre sobre sus vidas. Bendito sea el Señor. Así que en esta tarde, mis estimados, enviamos esos hermosos saludos, ¿verdad? Hasta allá al Jordán. Posiblemente hay otros hermanos que nos escuchan allí y esperamos de parte de Dios muchas bendiciones para cada uno. Bendito sea el Señor. Así que también, hermanos, envío un saludo para mi hermana Vilma Jordán. Dios le bendiga a mi hermana en esta hora, que también siempre sintoniza Radio Pastor. Por ahí está pendiente mi hermana, así que Dios le bendiga grande y poderosamente. Bendito Dios. Dios es bueno para siempre, su misericordia, su fidelidad, sus favores, hermanos, son tan grandes para con nosotros. Bendito sea el Señor, que Dios, hermanos, siempre está al cuidado de cada caso, de cada situación. Así que aquellos que piden oración por los privados de libertad, ¿verdad? Yo les pido en el nombre del Señor que sigan creyendo en el Señor, que sigan confiando. Dios obrará de una manera muy especial. Bendito sea el Señor. También pues allí algunos tienen algunos familiares internados en los hospitales. Dios se ha de glorificar de una manera muy especial, ¿verdad? Así que Dios lleva el control de todas las cosas. Y sé que Dios, hermanos, se glorificará de una manera muy especial. Bendito sea el Señor. Así que esperamos en Dios que Dios se glorifique de una manera muy especial en esta hora. Bendito sea el Señor. Bendiciones a mi hermana Elsa Girón. Bendito sea el Señor que se reporta ahí con nosotros, ¿verdad? Nos pedía una alabanza, pero ya pues el tiempo ya se nos está yendo. Gloria sea el Señor, ¿verdad? Así que vamos a tratar de contactarlos por ahí en esta hermosa hora con el hermano quien llevará el tiempo de la palabra, y al final de la palabra, pues allí, al final de la predicación, ahí estaremos orando. Bendito sea el Señor, así que vamos a tratar de contactarlos allí con mi hermano a ver si nos responde. Y pues mi hermano llevará el tiempo de la palabra y al final pues estaremos orando por cada necesidad que se ha hecho presente en esta hora. Así que por motivos al tiempo no vamos a poder complacer con algunas alabanzas por ahí, pero próximo martes, ¿verdad? Así que ahí sea el primero o la primera que nos envíe el mensajito el próximo martes para complacerle con esa preciosa alabanza. Bendito sea el Señor, ¿verdad? Así que vamos a tratar de contactarlos ahorita con el hermano. Gloria sea al Señor. Bendito Dios. Dios le bendiga, hermano. Gloria sea al Señor. Dios le bendiga.
1: Aló, Dios le bendiga.
0: Dios le bendiga, hermano. El tiempo es suyo, hermano, en esta hora. Aleluya, gloria sea al Señor. Bendito Dios. No me espanta el mar
1: 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Hermano, que el Señor les bendiga en esta bendecida y hermosa hora de la tarde. Es un gusto, un privilegio poder saludarlos. Les saluda su amigo y su hermano Iván Escobar desde aquí de Richmond, Virginia. Dios bendiga a cada uno de los que nos sintonizan por medio de la Radio Pastor. También Dios bendiga la vida de mi hermano Oscar Sandoval, que me da la oportunidad de poder impartir un momento de la palabra de Dios, donde es un privilegio poder hablar de las maravillas de Dios, poder hablar de lo que Dios hace, ¿verdad?, en la vida de cada uno de nosotros. Así, en esta hora vamos a estar meditando un momento en la palabra de Dios en el libro de San Lucas, en su capítulo 18, verso 1. Ahí estaremos meditando. Y lo leemos en el nombre del Padre, del Hijo y del Espíritu Santo. Y a la letra dice: También les refirió Jesús una parábola sobre la necesidad de orar siempre y no desmayar, diciendo: Había una ciudad, un juez, que ni temía a Dios ni respetaba a hombres. Había también en aquella ciudad una viuda, la cual venía a él diciendo: Hazme justicia de mi adversario. Y él no quiso por algún tiempo, pero después de esto dijo dentro de sí: Aunque ni temo a Dios ni tengo respeto a hombre, sin embargo, porque esta viuda me es molesta, le haré justicia, no sea que viniendo de continuo me agote la paciencia. Y dijo el Señor: Oíd lo que dijo el juez injusto. ¿Y acaso Dios no hará justicia a sus escogidos que claman a él día y noche? ¿Se tardará en responderles? Os digo que pronto les hará justicia, pero cuando venga el Hijo del Hombre, hallará fe en la tierra. Aquí vemos, mi hermano, una parábola que el Señor deja escrita, donde vemos la parábola, vemos a una mujer viuda, pero también vemos a un juez injusto, a un hombre injusto que no tenía temor de Dios. Y usted sabe de que cuando el hombre no tiene temor a Dios, pues tampoco le tiene temor a la humanidad, al ser humano. Pero aquí vemos a una mujer, que esta mujer persistió en la oración. Y el mismo Señor nos dice en su palabra: Orad en todo tiempo para que no entréis en tentación. Y aquí vemos que esta mujer era una mujer viuda, una mujer que no tenía un esposo al lado de ella que tal vez le ayudara, no tenía a dónde apoyarse, no tenía hijos, porque según la Biblia, esta mujer no tenía hijos, porque la Biblia dice de que no tenía hijos, no especifica la Biblia. Pero sabe, esta mujer, yo me imagino de que ella era atacada por su adversario. Y esta mujer tal vez dijo, voy a ir donde el juez injusto, voy a ir donde este juez. Yo me imagino que esta mujer iba con esa esperanza de que tal vez ella allí podía encontrar un refugio, donde este hombre tal vez le podía brindar la mano. Pero vemos de que la mujer se va a topar con la sorpresa de que este hombre, no le ayudó. ¿Por qué? Porque este hombre era un hombre de que no temía a Dios. Y mi hermano, usted bien sabe de que cuando nosotros anduvimos fuera del camino de Dios, nosotros no teníamos temor de nada. Nosotros hacíamos las cosas que a nosotros mejor nos parecieran bien. Nosotros no respetábamos a nuestro prójimo. No respetábamos muchas veces quizás a nuestros padres, o quizás no respetábamos a nuestras familias. ¿Por qué? Porque no teníamos temor de Dios. Entonces nosotros no teníamos temor a la gente, no le teníamos miedo a nada. Entonces este hombre, mi hermano, no le tenía temor a Dios ni tampoco al hombre. Pero esta mujer era, mi hermano, atormentada por algo. Mi hermano, la Biblia no especifica cuál era su adversario, cuál era su adversidad. Pero sí nosotros podemos ver de que para nosotros una adversidad es algo de que tal vez nosotros, mi hermano, podemos estar pasando. Yo no sé por lo que tú estás pasando ahí esta noche. Tal vez tú puedes estar pasando por un momento de enfermedad. Tal vez en este momento tú puedes estar atribulado, que tú no tienes salida, según tú. Pero déjame decirte que tenemos a un Dios el cual Él puede sacarte hacia adelante. A un Dios el cual Él está viendo lo que tú estás pasando. Entonces esta mujer persistió, esta mujer insistió, esta mujer iba continuo donde el juez a decirle que le hiciera justicia. Y aquí vemos lo que hace la oración. Yo siempre digo
2: de que la oración de lo mental para nosotros alcanzar la diferente. La oración es la que nos va a llevar un día a ese lugar que Dios tiene preparado. Pero sabe, en este tiempo el hombre o la mujer nos hemos hecho un poco haraganes para doblar rodillas. Nos hemos hecho un poco haraganes para buscar a nuestro Dios. Queremos muchas veces de que nuestra oración de 5 minutos o de 20 minutos, esa oración haga, mi hermano, milagros. Y déjeme decirle de que la oración, mi hermano, nosotros si no oramos no vamos a alcanzar nada de parte de Dios. Con 15 minutos de oración usted no espere recibir grandes bendiciones de parte de Dios. Vemos de que esta mujer iba continuo. La Biblia no especifica cuántas veces se presentó hasta ante este juez. Solo la Biblia dice de que iba continuamente. Pero al final vemos de que este juez dijo: le haré justicia a esta mujer, no sea que viniendo de continuo me colme. Sabemos, mi hermano, de que tal vez nosotros podemos decir que el juez fue allí. No, mi hermano, sino que fue Dios quien ablandó el corazón de este juez. Fue Dios quien tocó el corazón de este juez que le hiciera justicia a esta viuda. Muchas veces, mi hermano, nosotros sentimos que ya no podemos. Y tal vez Dios, mi hermano, está viendo hasta dónde la capacidad de nosotros, hasta ver hasta dónde nosotros llegamos. Porque sabes, Dios te va a dejar un tiempo a ver qué es lo que tú haces. Dios va a poner algo en ti, te va a dejar, te va a observar y va a decir: a ver hasta dónde llega mi hijo, hasta ver hasta dónde le llegan las fuerzas. Pero sabes, mi hermano, Dios te está viendo. Dios está viendo y ahí está pendiente de ti. Y aquí vemos de que esta mujer nunca dijo: me voy a rendir. Sabes, en este tiempo, si nosotros somos, mi hermano, cristianos que muchas veces tiramos la toalla rápido, es porque estamos faltos de oración. Yo no sé, como te digo, por lo que tú estás pasando, no sé si tú tienes a un hijo tal vez en una prisión y ya llevas tiempo pidiéndole a Dios que Dios te lo liberte de esa cárcel. Yo no sé cuánto tiempo tú llevas con una enfermedad. Pero déjame decirte que hoy esta tarde Dios puede glorificarte en tu vida. Hoy esta tarde Dios puede hacer un milagro en tu vida. Solamente tienes que creerle. Solamente tienes que confiar en Dios. Solamente tienes que de veramente creerle en que Dios te va a sanar. Porque la Biblia dice que todo lo que creyéremos al Padre lo recibiremos. Y si nosotros, mi hermano, creemos, pues así es cuando nosotros declaramos algo aquí en la tierra. El problema es que muchas veces nosotros estamos, mi hermano, pidiéndole a Dios, pero a la misma vez estamos dudando. Y aquí vemos de que esta mujer insistió e insistió. Y usted sabe que entre cuanto usted más busca de Dios, Dios más lo va bendiciendo. Entre más nosotros buscamos a Dios, entre más nosotros sometemos esta carne hacia Dios, el espíritu está más lleno. Pero sabe, al buscar a Dios también el enemigo se va a levantar en contra de nosotros. Pero eso es normal. Más nosotros buscamos a Dios, entre más nosotros sometemos esta carne hacia Dios, el espíritu está más lleno. Pero sabe, al buscar a Dios también

oración, mi hermano, es la que nos va a mantener de pie. Yo siempre digo que hay que buscar a Dios en todo tiempo, que la oportunidad que nosotros tengamos, mi hermano, es ir a doblar rodillas y decirle: Señor, aquí estoy. Porque hay que reconocer que necesitamos de Dios a cada momento. Esta mujer no dijo: ¿para qué voy a seguir yendo donde este juez? Ya fui una vez y este juez no me escuchó. ¿Para qué voy a ir? No, esta mujer volvió a ir. Y esta mujer insistió hasta obtener lo que ella quería. Y todo fue porque ella no dejó la oración, porque ella se mantuvo buscando a Dios. Y el juez, mi hermano, fue tocado de parte de Dios. El juez, mi hermano, le dio lo que ella estaba pidiendo. Porque esta mujer, mi hermano, no era fácil lo que estaba pasando, de que era acechada por su adversario y no tenía quien por ella. No tenía quien, mi hermano, le dijera: aquí estoy yo para ayudarte, aquí estoy yo para poder ayudarte en lo que tú necesitas. No tenía quien, era una mujer sola. Pero sabe, aunque tú te sientas solo, aunque tú te sientas que no tienes a nadie a tu alrededor, déjame decirte que hay un Dios que ha prometido estar contigo todos los días de tu vida. Tal vez te puede dejar tu madre, tal vez te puede dejar tu padre, tal vez te puede dejar tu esposo, tu esposa, tus hijos, y te pueden dejar todos tus amigos, pero Dios nunca te va a dejar. Dios siempre va a estar allí en los momentos difíciles, en los momentos que tú sientas que no hay nadie, allí está Dios contigo. Por eso es que, mi hermano, vale la pena confiar en Dios, vale la pena mantenernos de rodillas, porque eso es la que nos va, mi hermano, mantener de pie. Así que en esta hora, mi hermano, yo te animo a que te mantengas siempre buscando a Dios. Aunque si estás pasando por el desierto, sigue confiando en Dios, que Dios te va a dar la victoria. Dios es quien va a sacarte hacia adelante. Padre y buen Dios, en esta hora te doy gracias, Dios amado, por la oportunidad, por el privilegio, Dios eterno, que tú me permites la oportunidad, el poder estar, Dios eterno, predicando tu palabra. En esta hora, Dios eterno, yo te pido que seas tú quien venga, Dios amado, tomando el control de la vida de cada hermano que, Dios eterno, ha llamado a la radio, pastor, Dios eterno, para que, Dios amado, podamos orar por ellos. Oh, Dios eterno, mira la vida, Padre, de Melvin Eduardo. Padre, en esta hora te pido que seas tú quien pongas tu mano poderosa, tu mano de poder donde él se encuentra, que seas tú quien lo proteja, Dios amado, quien, Dios eterno, lo guarde donde quiera que él vaya. Por Marta, Dios eterno de Lucero, seas tú, Dios amado, quien venga sanando ese cuerpo, quien venga, Dios eterno, poniendo tu mano poderosa, tu mano de poder. Te pido, Dios eterno, por Elizabeth Castaneda, Dios eterno, por sus hijos. Oh, Dios amado, por Jorge, Dios amado, Alberto, te pido que seas tú quien venga, Dios amado, glorificándote, Dios eterno. Seas tú, Dios amado, quien, Dios eterno, llegue donde se encuentra. Tú eres, Dios amado, un Dios poderoso, donde, Padre, no hay límite, no hay distancia. Tú estás en todo lugar. Oh, Dios eterno, la vida, Padre, de Dora López, Dios eterno, bendiga la vida, Dios eterno, cúbrela donde se encuentre. Oh, Dios eterno, en esta hora te pido que seas tú quien te glorifique de una manera muy especial. Te pido por Emma Flores, Dios eterno, por sus hijos, Padre, por William Linares. Oh, Dios amado, te pido por liberación de cárcel. Te pido, Dios amado, que seas tú quien venga, Dios amado, dando respuesta a la vida de esta familia. Oh, Dios eterno, en esta hora te pido por Dora Morán, Dios eterno, allá donde se encuentra, Espíritu de Dios, seas tú, Padre, poniendo tu mano poderosa, tu mano de poder. Oh, Dios eterno, te pido por Julia de Linares, Dios eterno, por sanidad en su cuerpo, allá, Dios eterno, donde se encuentra, ponga su mano poderosa, su mano de poder. Te pido por Sonia Rodríguez, Dios eterno, ponga su mano poderosa, Espíritu de Dios, tú eres el médico por excelencia. Oh, Dios amado, te pido por Mari Campo. Oh, Dios eterno.

Ponga Dios eterno ese lienzo, Padre. Glorifícate de una manera muy especial. Oh Espíritu de Dios, en esta hora, glorifícate, Padre. Hay poder en ti, Dios eterno. Para ti no hay nada imposible, mi Rey. Tú eres, Dios amado, el médico por excelencia. Oh Dios eterno, te pido por Rosa, Dios eterno, que seas tú, Dios amado, quien venga sobrando donde se encuentren esos hospitales. Quien, Dios amado, pongas tu mano poderosa. Quien, Dios eterno, llegues ahí donde se encuentren esa camilla de esos hospitales. Llega a poner tu mano poderosa, mi Rey. Te pido, Dios eterno, que seas tú quien te glorifiques, Padre, en la vida, Dios eterno. Oh Espíritu de Dios, te pido por Eda Mayorga, Dios.

oh Dios eterno, en esta hora te pido por Julia, Dios eterno Hernández. Yo te pido que seas tú quien pongas tu mano de poder. La vida, Dios eterno, de Yolanda Díaz, Padre, sus hijas, Dios eterno, bendícela, Padre. Seas tú quien venga glorificándote en la vida de esta familia. La vida, Dios eterno, de Sandra, Padre de Flores, bendiga, Dios amado, que seas tú en esta hora quien venga glorificándote, Padre, quien venga, Dios eterno, cubriéndolas, Padre, desde Coronilla, planta de los pies. La vida, Dios eterno, de Manuel de Nilsson Peñate, allá en el Jordán. La vida, Dios eterno, de su esposa, de su familia. En esta hora, Padre, yo declaro liberación por esos cuerpos, yo declaro sanidad por esos cuerpos, Dios eterno, oh Dios.

0: Sana ese cuerpo, Dios amado, en esta hora. Llega a poner, Dios eterno, ese lienzo, Padre. Mira a sus hijos, sus nietos, Dios amado, en esta hora, Padre. La vida, Dios eterno, de Marta Lidia, Dios eterno, da respuesta, Padre, a lo que ella te está pidiendo, a lo que ella, Dios eterno, está clamando, Padre. La vida, Dios eterno, de Antonia, Dios eterno, Catota, bendiga la vida, Dios eterno, de esta mujer, la vida, Dios eterno, de su familia, Padre. Oh, Dios eterno, la vida de Blanca, Dios eterno, seas tú quien pongas tu mano poderosa, tu mano de poder en esta hora, Espíritu de Dios. Gracias, Padre, en esta hora. Bendito es tu nombre, oh Dios.
1: Gloria sea al Señor, bendito sea el Señor. Dios bendiga a mi hermano en esta oportunidad. Gloria sea al Señor que nos ha predicado su hermosa palabra y asimismo también pues nos ha colaborado. Bendito sea el Señor para la oración. Así que Dios les bendiga a todos mis hermanos en esta hora que estuvieron, verdad, pendientes del programa. Espero Dios les bendiga de una manera muy especial a cada uno. Si Dios permite, próximo martes nos seguimos, verdad, seguimos en este lugar predicando, orando siempre por cada necesidad, verdad. Así que llegamos hasta acá, mis estimados hermanos, y el Señor les bendiga a todos en esta hora.
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Que Dios le bendiga a toda nuestra audiencia. Gracias por estar escuchando Radio Pastor, donde sea que usted esté escuchando esta emisora. Que Dios le esté bendiciendo grande y poderosamente. Venimos con información importante para nuestra audiencia. 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Muchas bendiciones para todos. Gracias por escuchar Radio Pastor, la voz del amado en el occidente de El Salvador.

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0: hermanos, amigos, que Dios les y nos bendiga una tarde más de martes 19 de mayo, ¿verdad? Que el Señor le place, hermano, que estemos una vez más en este lugar, haciendo pues, desempeñando ese privilegio que es tan grande, hermanos, el poder estar en este lugar y compartir la palabra de Dios y también clamar, ¿verdad? También por cada una de las peticiones que usted, hermano, tiene para el Señor. Sabemos que Dios, hermanos, escucha su petición desde antes que usted quizás la piense, ya la sabe. Pero es bueno, hermano, y si a Dios le agrada que nosotros confiemos en Él y se la expongamos también, ¿verdad? Y más aún, hermanos, que todos estemos en un mismo sentir para que Dios obre en su vida y en mi vida, ¿verdad? Así que nosotros le damos gracias a nuestro Dios por el privilegio, como decía, pues de estar en este lugar un martes más, una oportunidad más de vida que el Señor nos ha dado hasta este momento. Solo Él sabe, hermanos, si vamos a pasar este día, ¿verdad? Pero por lo pronto el Señor nos ha bendecido con estar aquí para alabarle, para glorificarle, hermanos, para hablar de las maravillas que Él ha hecho en su vida, que Él ha hecho en mi vida. Y son motivos grandes, hermanos, para nosotros estar contentos, para estar, hermanos, agradecidos con el Señor, ¿verdad? Porque por su misericordia y su grande amor, hermanos, Él nos ha permitido amanecer ahora, tener una nueva oportunidad, hermanos, para que usted y yo nos reconciliemos con el Señor. Si de alguna manera nosotros le hemos fallado, pues tenemos la oportunidad de volvernos a Él, de pedirle a Él, hermanos y amigos, que nos perdone, ¿verdad? Así que Dios es bueno, hermanos, y está atento a cada una de nuestras peticiones. Nosotros nos alegramos, hermanos, por este privilegio que nos da el Señor de compartir su palabra, ¿verdad? Como decía también, pues, de clamar por cada una de esas peticiones, ¿verdad? Así que son privilegios grandes que el Señor nos da. Y lo mejor también, hermanos, tener el tiempo para cantarle al Señor, ¿verdad? Para que por medio de las alabanzas, hermanos, también nos edifiquemos, que Dios, hermanos, se glorifique en su vida y en mi vida. Gloria sea a Dios. Les saluda hermana Rebeca. Así vamos a ceder el tiempo a nuestra hermana Marinita.
1: Gloria a Dios. Que Dios les bendiga, hermanos y amigos. Le damos gracias a Dios por otro martes más que nos permite nuestro Dios estar aquí en cabina de radio. Bendiga a mi hermana Jacqueline también, que está en cabina también. Dios bendiga a su familia y la guarde. Así pues, aquí nos tiene el Señor, ¿verdad? La honra y la gloria. Así vamos, pues, a leer, hermano. Y también les vamos a tomar también pues, los números, les va a la hermana Rebeca otro ratito para que ustedes llamen o llamen por medio de WhatsApp. Para las peticiones, hermanos, pues están viendo, hermanos, ¿verdad? Muchos milagros, ¿verdad? Los que tienen familias en las cárceles, pues hoy daban testimonio ella y yo de que ya salieron, ¿verdad? Y no solo el hijo de hermana Gladys, sino que han salido varios hermanos, ¿verdad? Que han estado ahí. Tengamos fe, hermano, ¿verdad? Que Dios no se queda con nada, hermano. Pues así vamos a leer, sin más tardar, el Salmo 24. Para honra y gloria del Señor, su palabra se lee como está escrita. Honrando al Padre, al Hijo y al Espíritu Santo. Y dice su letra. De Jehová es la tierra y su plenitud, el mundo y los que en él habitan, porque él la fundó sobre los mares y la afirmó sobre los ríos. ¿Quién subirá al monte de Jehová y quién estará en su lugar santo? El limpio de manos y puro de corazón, el que no ha elevado su alma a cosas vanas, ni jurado con engaño, él recibirá bendición de Jehová y justicia del Dios de salvación. Tal es la generación de los que le buscan, de los que buscan tu rostro, oh Dios de Jacob. Alzado puertas vuestras cabezas, y alzado vosotras puertas eternas. Y entrará el Rey de Gloria. ¿Quién es el Rey de Gloria? Jehová el fuerte y valiente. Jehová el poderoso en batalla. Alzad, oh puertas vuestras cabezas, y alzado vosotras vuestras puertas eternas. Y entrará el Rey de Gloria. ¿Quién es el Rey de Gloria? Jehová de los ejércitos. Él es el Rey de Gloria. Gloria a Dios. Vamos a orar para que venga Dios a respaldar nuestro programa, porque sabemos que sin Él nada somos, hermano. Gracias, Señor, te doy por este momento, Jesús de Gloria, por habernos traído con bien a este lugar, Señor. Y guarda a mi hermano que se acaba de ir también, guarda salir sin traerlo con bien, Señor. Guarda y bendice a mi hermana Jacqueline, también a su familia, Señor, y así todos los que están escuchando este programa, Señor. Y no solo este, sino que todos los programas del día escuchan, Señor, en gloria. Venga usted respaldando, Señor, este programa y también mis hermanas, mis hermanos, amigos, amigas que van a llamar, va a mandar sus peticiones, Señor. Yo sé, Señor, que nosotros no podemos, Señor, contestarles sus peticiones, pero usted sí puede, Señor. Usted es el poderoso de Israel, Señor. Usted todo lo puede hacer, Señor. Usted puede entrar donde usted quiera, Señor. Puede entrar a los hospitales, puede entrar a las cárceles, Señor de gloria, que nadie se lo puede impedir, Señor. Yo le doy gracias por estar en este lugar, por habernos traído con bien a mi hermana Rebeca. Así pues, bendiga este programa. Gracias, Padre y Espíritu Santo. Todo es lo pido en nombre de su Hijo, amado Jesucristo, que sobre todo nombre. Amén y amén. Así, mi hermana Rebeca.
2: Gloria sea a Dios. Así vamos a saludar a nuestras hermanas de la congregación de la Iglesia de Dios con nosotros. Gracias a ellas, pues, y su monedita que siempre ponen para que este programa siga al aire, hermanos, para que este programa se dé, ¿verdad? Así que Dios bendiga a mis hermanas, mis hermanos de la congregación, que ponen ahí su aporte, ¿verdad? Para cada martes. Así a mis hermanas también que por ahí nos están escuchando, nuestra hermana Edith, en su proceso de enfermedad, pues el Señor está con usted, hermana Edith, y Él le va a dar fuerza, ¿verdad?, para todo lo que venga a su vida. Así que confíe, hermana, en el Señor, ¿verdad?, que Él está con usted, usted no está sola. El poder de Dios, la presencia del Señor, hermana, está siempre con usted, ¿verdad? Así, hermanos, también usted que está pasando dificultades, enfermedades, hermanos, creámosle al Señor que Él, hermanos, va a orar en su tiempo, ¿verdad? Y se va a hacer, hermanos, como Dios diga, no quizás como nosotros queramos, pero pidámosle a Dios, hermanos, que nuestra alma esté tranquila, esté quieta, hermanos, esté confiada en el Señor, que es lo que más importa, hermanos. Mire, sabemos que un dolor del el cuerpo duele, hermanos, y nos debilita mucho. Y si no tenemos cuidado, pues también nos llega esa debilidad espiritual, pero pidámosle al Señor, hermanos, que aunque estemos con malestar, pasando una situación grave de enfermedad, que el gozo del Señor no sea parte de nosotros. Que nosotros, hermanos, estemos siempre atentos y alegres con el Señor, ¿verdad? Que el Señor nos fortalezca, hermanos, porque es lo más importante. Es lo más importante que nosotros debemos de pedirle al Señor, que aún en las dificultades, hermanos, siempre nuestra alma esté quieta, ¿verdad? Que nuestra alma esté tranquila, tenga esa paz que nos mueva, hermanos, hacia el Señor, ¿verdad? Que el Espíritu Santo del Señor, hermanos, nos esté fortaleciendo cada día, ¿verdad? Gloria sea a Dios. Vamos a escuchar esa preciosa alabanza que nos pedía nuestra hermana Dinora. Ella nos está escuchando en la colonia Los Cedros. Vamos a escuchar.

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gloria sea a Dios. De las alabanzas, hermanos, que escuchábamos, ¿verdad? Y son, hermanos, las alabanzas para que meditemos un poco, ¿verdad? En cómo está nuestra vida, hermanos, en la actualidad. Cómo estamos, hermanos, delante de Dios. ¿Qué nos falta, hermanos, cambiar, ¿verdad? En nosotros. Son alabanzas, hermanos, que de alguna manera el Señor nos habla por medio de ella, ¿verdad? Nos enseña que confiemos, hermanos, y como les repetía, pues también a ver, hermanos, cómo estamos delante del Señor, ¿verdad? Que analicemos nuestra vida, hermanos, cómo está nuestra cercanía con el Señor. Así que Dios es bueno, hermanos, y como sabemos que Él se manifiesta, hermanos, por medio de la alabanza también, ¿verdad? Por medio de la alabanza, hermanos, ocurren muchas cosas. El Señor nos edifica en nosotros. El Señor muchas veces se glorifica y da sanidades también. Así que el Señor es bueno, mire, tiene grande poder, ¿verdad? Así que nosotros, hermanos, alegrémonos porque hemos creído en el Señor, en el Dios Todopoderoso, hermanos, en quien todo lo puede hacer, ¿verdad? Pero muchas veces, hermanos, nuestras dudas son, hermanos, los que alejan la gracia de Dios para nosotros porque no estamos creyendo, hermanos, en Él, ¿verdad? Porque no creemos como realmente debe ser, hermanos. Y eso de alguna manera no le agrada a Dios, ¿verdad? Que nosotros dudemos del poder de Él para nosotros. Gloria sea a Dios. Así vamos entonces, hermanos, a meditar en esta hora en la palabra del Señor que trae el Señor para nosotros, ¿verdad? Para el consejo de esta tarde, para su vida, para mi vida. Así que vamos a buscar el libro de San Mateo, capítulo 25. Si usted tiene tiempo, hermanos, y desea hacerlo, puede abrir su Biblia o buscar en su teléfono, porque también ahí en los teléfonos muchas veces cargamos ahí, ¿verdad?, la Biblia. Pero si no está, la tiene físicamente, pues puede usarla ahí en su teléfono o anotar las citas bíblicas para que cuando usted pueda y tenga lugar, lea, ¿verdad?, también en su casa, ¿verdad? Gloria sea a Dios. Vamos a entonces al libro de San Mateo, capítulo 25. Vamos a leer el versículo 14 al 15. Gloria sea a Dios. Leemos entonces, hermanos, la palabra de Dios, honrando al Padre, al Hijo y al Espíritu Santo. Y dice: porque el reino de los cielos es como un hombre que, yéndose lejos, llamó a sus siervos y les entregó sus bienes. A uno le dio 5 talentos. A otro 2 y a otro 1, a cada uno conforme a su capacidad, y luego se fue lejos. Vamos a orar, hermanos, que el Señor hable a nuestra vida en esta tarde, ¿verdad? Gloria sea a Dios. Amado Padre y buen Dios, gracias le damos, Dios mío, por el privilegio, Dios de los cielos, nuevamente de estar en este lugar. Gracias le damos, Dios mío, por lo que nos ha permitido hacer hasta este momento, Jehová bendito. Así también gracias, Dios eterno, por esta palabra, Señor amado, que nos dará en esta noche a conocer, poderoso Dios, en esta tarde. Dios, te lo ruego, Dios amado, que ore usted, Señor amado, en nuestra vida, Señor bendito, en esa necesidad, Señor, que necesitamos, poderoso Dios. Que haga despertar, Señor Dios mío, nuestro interés, Padre Santo, a sus palabras y a dirigirnos, poderoso Padre, conforme a su palabra, conforme usted desea, Padre Santo. Así también le rogamos, Dios eterno, que abra nuestros pensamientos, nuestra mente, Señor bendito, que fluya, Señor, su Espíritu Santo en cada uno de nosotros, poderoso Padre Santo, pues sabemos que sin su ayuda nada podemos hacer, poderoso Dios, y sin su ayuda, poderoso Padre Santo, no podemos avanzar, Señor bendito. Así en esta hora, Señor amado, necesitamos, Dios mío, de esas fuerzas, Padre Santo, que esa palabra, Señor mío, llegue hasta el fondo de nuestros corazones, poderoso Padre Santo, que seamos, Dios de los cielos, hacedores de la misma. Gracias, poderoso papá. Padre. Gracias, le doy, mi Dios de los cielos, en el santo nombre de Jesucristo. Amén, Señor. Gracias, y papá. Amén. Gloria sea a Dios, hermanos. Leíamos entonces la palabra que decía, hermanos, que el Señor Jesucristo, hermanos, ponía ejemplo, pues, de esa... Ponía esa parábola, hermanos, de ejemplo a sus discípulos, ¿verdad? Sabemos que el Señor, hermanos, normalmente hablaba, hermanos, por parábolas, porque muchas veces
le era mejor, hermanos, hablar así para que la gente entendiera, ¿verdad? Para que la gente, hermanos, meditara en lo que el Señor quería mostrarle, en lo que el Señor quería enseñar. Por eso, hermanos, es que en cierta vez los discípulos le preguntaron que por qué él les hablaba en parábolas. Pero el Señor les dijo que ellos podían entender sobre el reino, sobre lo que él hablaba, hermanos, porque estaban cerca del Señor, porque andaban con el Señor. Pero la otra gente, hermanos, los judíos que no sabían, hermanos, que no querían aceptar a Jesucristo, no entendían. Entonces, por eso el Señor, hermanos, buscaba la manera de ejemplificar lo que él quería exponer, lo que él quería, hermanos, predicar. Y por eso usaba muchas veces las parábolas, para que la palabra, hermanos, llegara a esa gente, hermanos, de corazón duro, ¿verdad? Por eso es que ese era el propósito, hermanos, dice la Biblia, que el de la parábola, para que la palabra, hermanos, llegara, y que al que a sus discípulos, pues como decíamos, ellos ya entendían un poco, porque ya el Señor les mostraba por medio del Espíritu Santo. También, hermanos, el Señor les enseñaba a ellos, ¿verdad? Así que por eso es que en este momento también nuestro Señor, hermanos, les estaba hablando sobre esta parábola de, y les ponía de ejemplo, hermanos, a este hombre. Dice que decía, porque el reino de los cielos es como un hombre que, yéndose lejos, llamó a sus siervos y les entregó sus bienes. A uno dio 5 talentos y a otro 2, y a uno y a otro 1. A cada uno conforme a su capacidad, y luego se fue lejos. Ese hombre, hermanos, representa a Jesucristo, ¿verdad? Y él decía que en la parábola que él ponía de ejemplo, hermanos, es que decía que un hombre adinerado llamó a los siervos de más confianza, y que les dio, hermanos, unos talentos, unas monedas, un dinero, digámoslo así. A cada uno, dice que a uno le dio 5, a otro le dio 2 y a uno le dio 1. Entonces, hermanos, continúa diciendo que él se fue, y que los puso a esos varones, a esos siervos, hermanos, a trabajar esos talentos que les había encomendado. Dice que al tiempo, hermanos, porque él se fue a tierras lejanas, y que al volver, pues él esperaba, hermanos, que todo lo que había dado, que los talentos que había dado a esos hombres, que digámoslo así, el dinero que les había dado, rindiera sus frutos, fueran multiplicados, fueran duplicados. Pero cuando este hombre volvió, mandó a llamar a sus siervos, y el siervo que le había dado, hermanos, los 5 talentos, o el que le había dado más, cuando estuvo delante de él, le expuso que había duplicado, hermanos, esos 5 talentos. Ya no le entregó 5, sino le entregó 10. Entonces, hermanos, esa acción al Señor le alegró, y así llamó al siguiente siervo, al que le había dado los 2 talentos. Dice la Biblia que este varón llegó y le entregó cuentas que había ganado otros 2 talentos. Por lo cual, hermanos, este hombre se alegró, ¿verdad? De ver, hermanos, el trabajo que estos 2 varones habían hecho. Claro, el que tenía más, obviamente le tenía que dar más ganancia, por decirlo así. Ahora bien, hermanos, se encontró en el problema con el tercer siervo, que a este varón le había dado solamente 1 talento. Le había dado, hermanos, digamos, 1 moneda. Y este varón, hermanos, este siervo,
no hizo nada. Lo que hizo, hermanos, fue ir y guardar, esconder, escarbar y guardar allí, hermanos, esa moneda. No la puso ni a ganar intereses, luego el Señor se lo reclama, no lo puso a trabajar. Por lo cual, cuando este siervo estuvo frente al Señor y le preguntó qué le había hecho, y vino este varón y le dijo: Señor, yo no he hecho nada, le dijo. Podemos encontrar el relato en el versículo 15, siempre del capítulo 25. Viene este varón y le dice, amén, gloria a Dios. Dice, en el 18 dice: pero el que había recibido uno fue y cavó en la tierra y escondió el dinero de su señor. Entonces, hermanos, cuando el Señor lo llama y le pregunta por ese talento, viene él, hermanos, y le dice, en el 24 el Señor le dice, Señor, le dice, te conocía que eres hombre duro y que ciegas donde no sembraste y recoges donde no esparciste. Por lo cual, le dice ese siervo, tuve miedo y fui y escondí tu talento en la tierra. Aquí tienes lo que es tuyo. Y el Señor le dijo, en el 26 estamos, hermano, dice, siervo malo y negligente, sabías que ciego donde no sembré y que recojo donde no esparcí. Por lo tanto, debías haber dado mi dinero a los banqueros y al venir yo hubiera recibido lo que es mío con intereses. Gloria sea a Dios. Ve, hermano, que al Señor, a este hombre no le agradó, hermanos, la negligencia de este siervo. De alguna manera, por decirlo así, hermanos, la haraganería, hermanos, de este varón, que tuvo, hermanos, buenas excusas para decirle que era poquito y que le tenía miedo, que le tenía temor y que por eso no lo puso a trabajar. Entonces, hermanos, comenzó este varón a poner excusas. Justamente, hermanos, como muchos nosotros como cristianos con el Señor, ¿verdad? El Señor, hermanos, nos ha dado muchos talentos. Hay gente, hermanos, que trae, hermanos, talentos de nacimiento. Hay gente, hermanos, que lo logran conforme a su estudio, a su esfuerzo. Pero qué bonito es, hermanos, cuando el Señor le entrega a usted talentos para que usted los trabaje. Nosotros, hermanos, como siervos de Cristo, tenemos a nuestro cargo, tenemos nosotros tenemos, hermanos, muchos talentos. Muchas veces no los hemos descubierto porque no le pedimos al Señor. Pero cuando sabemos que los tenemos, hermanos, sean los dones que el Señor da a nuestra vida, esos dones, hermanos, que solo el Espíritu Santo da, y el Señor, por gracia, hermanos, por glorificarse en nuestras vidas, también nos da esos dones. Nosotros muchas veces no los ponemos en práctica. Muchas veces, hermanos, los escondemos como hizo este varón. Muchas veces no queremos trabajarle al Señor. Muchas veces no queremos, hermanos, poner en práctica todas las cosas que el Señor nos ha enseñado. Muchas veces estamos más enfocados, hermanos, en hacer riquezas aquí en la tierra y no, hermanos, en construir, no, hermanos, en edificar para el reino del Señor. Nosotros como cristianos, hermanos, como verdaderos cristianos, tenemos la obligación de predicar el Evangelio. De lo poco que el Señor tal vez nos haya dado, hermanos, nosotros ponerlo en práctica para que el Señor, hermanos, un día que estemos frente a Él, no nos avergüence. Al contrario, como hizo con estos varones que duplicaron esos talentos que el Señor les había dado, dice, hermanos, que ellos recibieron, digámoslo así, de alguna manera, una bonificación. Digamos que si le habían dejado los 100 colones, $100,
y le duplicaron a 200. Entonces digamos que este hombre, hermanos, le dio una bonificación, le dio un premio por el esfuerzo, por el trabajo que hicieron. Ahora imagínense, hermanos, que esto es como el nuestro Señor Jesucristo, que el día que Él venga y nos pregunte, hermanos, ¿qué hemos hecho? O Él ya lo sabe, pero nos estemos frente a frente de Él. Y Él, hermanos, nos encare, nos confronte y nos diga, nos saque, hermanos, todo lo que hicimos bien y todo lo que hicimos mal. Hermanos, nosotros no nos queremos quedar como este siervo malo y negligente. Por lo tanto, nosotros tenemos que esforzarnos, pedirle a Dios, llenarnos más, hermanos, de la lectura, leyendo la palabra, leyendo, hermanos, la palabra de Dios, que es cuando el Señor nos habla, buscándolo al Señor más en oración, hermanos, tener un acercamiento más con el Señor, para que nuestro entendimiento se abra más y entre más Él nos vaya dando, hermanos, nosotros vamos a duplicar más nuestro conocimiento. Por lo tanto, vamos a compartir más de las maravillas de Dios, ¿verdad? Entonces, dice también, hermanos, Mateo 25, 28, dice, quitarle pues el talento y darlo al que tiene 10 talentos. Siempre en el versículo, capítulo 25, versículo 28. Quitarle pues el talento y darlo al que tiene 10 talentos. Porque el que tiene le será dado y tendrá más. Y al que no tiene, aún lo que tiene le será quitado. Y vean el versículo 30, se expresa nuevamente con ese siervo y le dice, y al siervo inútil echarle en las tinieblas de afuera, y allí será el lloro y crujir de dientes. Mira, hermanos, me imagino que cuando dice que lo echaran afuera, lo sacaron, hermanos, de ese lugar, ¿verdad? Lo sacaron, que anduviera errante. Pero lo que me llama la atención, hermanos, es el versículo 28 también, que dice, quitarle pues el talento y darlo al que tiene 10 talentos. Porque al que tiene le será dado y tendrá más, y al que no tiene, aún lo que tiene le será quitado. Mira, hermanos, esto nos habla en sentido espiritual. Cuando nosotros, hermanos, buscamos más de llenarnos de la presencia de Dios, el Señor se complace en que le busquemos y Él nos va a dar más entendimiento, más gozo, hermanos, más tranquilidad, más paz, y que ese amor, hermanos, que Él emana, que también nosotros esté en nosotros también, ¿verdad? Y dice que al que tiene, o sea, al que busque, hermanos, al que trabaje lo que Dios le da, el Señor lo va a llenar más. Mira qué precioso es, hermano, qué precioso es nuestro Dios con nosotros. Pero si le buscamos, por eso dice, al que tiene 10 talentos, pero el que al que tiene le será dado. No está hablando, hermanos, de lo físico, sino, hermanos, de lo espiritual. Sí. Que entre nosotros más busquemos de la presencia de Dios, nos vamos a llenar más, vamos a tener cómo trabajarlo, cómo darle al Señor, hermanos, de todo lo que nos da. Y dice, y al que no tiene, aún lo que tiene le será quitado. Así que, hermanos, si nosotros tenemos un poquito, comencemos a abonar, comencemos a ponerlo en práctica, comencemos, hermanos, a ganar intereses para el Señor, ¿verdad? Y al que no tiene, aún lo que tiene le será quitado. Así que, hermanos, si nosotros tenemos un poquito, comencemos a abonar, comencemos a ponerlo en práctica, comencemos.

0: A esto es el que, lo que el Señor nos llama, que nos esforcemos para que el día de mañana nosotros podamos decirle: Señor, yo hice esto. Señor, yo estuve trabajando en su obra. Señor, yo gané por medio de su Espíritu Santo, ganamos almas, predicamos su palabra y muchas almas fueron salvas. Amén. Todas esas cosas, hermanos, el Señor las toma en cuenta. Sí, va también, hermanos, de la mano que seamos obedientes también, hermanos, que no se nos olvide, que seamos amorosos, que practiquemos al más no poder el amor, hermanos, que es uno de los mandamientos que el Señor le urge que a nosotros aprendamos, ¿verdad? Así que el Señor es bueno, hermanos, y nos enseña en esta tarde que tenemos que forzarnos cada día más. No nos cansemos, aunque sintamos, hermanos, que ya no podemos. El Señor nos está dando siempre, hermanos, sus fuerzas para que nosotros sigamos adelante. Gloria sea a Dios. Así vamos a pasar en este momento por esas peticiones. Mi hermana va a clamar por cada una de ellas. Así, hermanos, amigos, si usted puede y desea también unirse a esta oración, hágalo allí en la comodidad de su casita, hermanos, si no en su mente, pues el Señor también la conoce, Padre Santo. Gloria sea a Dios. Vamos a orar.
1: Gloria a Dios.
0: Nuestra hermana Rosa Fuentes, que está por ahí conectándose. Gloria sea a Dios.
1: Damos gracias a Dios por esa hermosa palabra, hermano, que siempre nos viene hablando día con día, ¿verdad? Para que nosotros estemos, ¿verdad?, buscándole siempre al Señor, ¿verdad? Que los talentos que nos ha dado los trabajemos, ¿verdad? No los enterremos ni los... Porque sabemos que el Señor va a venir a pedir cuenta, ¿verdad? Vamos a orar, hermano. Gracias te doy, Señor, por esa palabra, primeramente, Cristo amado, de poder, Jesús de gloria, Señor. Dice a mis hermanas que están viendo este programa, Señor. Están oyendo por medio de varias plataformas, Señor, por medio de las radios, Señor. Venía nuestro pastor también, Señor. A nuestras hermanas de la congregación, Dios con nosotros, hermanos. Que Dios les bendiga a todos, Padre Santo, por todo lo que nos hacemos, Señor, de gloria. Y lo que no hacemos, Señor, usted sabe, Cristo amado, de gloria, Señor. Te pido por estas peticiones, Señor, que han hecho llegar, Señor, mi hermana Yolanda Díaz, Señor. Pide por su hija Jenny Díaz, por sanidad, Señor, de gloria. Usted sabe, Señor, que esta hermana está postrada en cama desde hace años, Padre Santo, de la gloria, Señor. Ayuda a esta hembra, Cristo amado, también, hermano Jonathan Mendoza, por carta de libertad y liberación espiritual, Señor. Ayuda a este varón, Señor, de gloria, libértelo, Padre, de gloria. Espiritual y materialmente, Señor, mira cuántas gente han salido de esas cárceles, Señor, de gloria. Usted lo ha permitido que salgan y así va a ser, Señor, de gloria. Que mis hermanos no se cansen de pedir, Señor, que usted, yo sé que un día va a hacer la obra, Señor, también. Mi hermano William Linares pide a su madrecita, Señor. Liberación de cárcel, Señor, de gloria. Usted sabe que uno de madre, Señor, cómo le aflige eso. Que les pase algo a sus hijos, con quien más que estén encerrados, Señor. Me imagino a esta madre como una tarde angustiada, Señor bendito, por su hijo que está ahí, Señor de gloria. Ayúdala, Cristo amado de poder, Señor. Mi hermana Niquiteño pide por fortaleza también, ayúdala, Cristo amado de poder, de esa fortaleza que ella necesita, Señor. También mi hermana Juana Centeno pide oración, Señor de gloria. No sé qué tiene mi hermana, pero usted sí sabe, Cristo amado de poder, Señor. Mi hermana Eda Mayorga también, por sanidad divina, por sus hijos, Señor. Pide, Señor de gloria, Padre, por su familia, Cristo amado, Señor de gloria. También pide por sus riñones, Señor de gloria, que le están haciendo diálisis, Señor de gloria, Padre celestial, Señor. Ayuda, Señor, a estas personas que están haciendo de diálisis, Señor. Mira cuántos jóvenes también están haciéndoles esos diálisis, Señor de gloria. Pero usted ha hecho la obra en varias personas, Señor, que ya no dejaron de hacer esas diálisis, Señor. Y donde esté esa enfermedad tan ingrata, Señor de gloria. También hermana Rosa, Señor, está ingresada en el hospital, Señor. También ella pide por sus tres hijos, por sanidad, Cristo amado de poder, Señor. Mi hermana Mari Campos, Señor, pide por Sonia Rodríguez y Julia de Linares, Cristo amado de gloria. También mi hermano José Alberto Castaneda por liberación de vicios, Señor. Su madre pide oración, Cristo amado de gloria. Mi hermana Marta Lucero por sanidad también, Cristo de la gloria, Señor. Llegue donde está la necesidad, usted puede entrar donde quiera, a los hogares, a las cárceles, a los hospitales, Señor. Usted puede entrar y hacer la obra, Señor. Nosotros no podemos entrar, pero usted sí, Señor de gloria, si te

0: Oramos también por hermano Melvin Eduardo, por protección y provisión, Señor, de allá en los Estados Unidos, Señor. Mire cuánta gente que andan persiguiendo allá, que no pueden trabajar, Señor. Mire estas personas que están pidiendo por hermano Melvin, Señor. Venga usted, Señor, de gloria, a contestar esta petición, Señor, de gloria. También yo le clamo a hermana Blanquita Asensio también, Señor. Que haga la obra que ella necesita, Cristo amado, de poder, Señor. Ayuda a mi hermana, Cristo amado, Señor. Me va a guardar a mis nietos también, Señor, a mis hijos, Señor, de gloria, Padre Celestial. A mi nuera, Señor, de gloria, Padre Celestial. Y te clamo por Carlitos también, Señor. Ahí está trabajando, venga guardándolo, Señor, de todo peligro, Señor. Porque sabemos que el peligro está donde quiera, Señor, de gloria. Por su niña, Cristo amado, de gloria. Por Patty, Señor, de gloria. Por sus hijos, Señor, de gloria. Por esa unión de su familia, Señor, de gloria. A don Ángel, Señor, de gloria. Esa unión familiar, Señor, de gloria. Ayúdele, por favor, a él, Señor. Necesita de sus padres, Señor, de gloria. Ayúdele, por favor, a ellos, Señor, de gloria. Padre Celestial, Señor. Por aquellos que están pidiendo trabajo también, Señor. Provéale, Señor. Bendice a mi hermana Rosa Fuentes también, Señor, a sus hijos, Señor, de gloria, a sus nietos, Padre eterno de gloria. A nuestra madre de la congregación, Dios con nosotros, Cristo amado de poder, yo le doy gracias por estar en este lugar, Señor. Yo le pido que obren estas peticiones, Señor, de los hermanos santos de Beltrán, también guárdala, Cristo amado de poder, Señor. Llévalos con bien, limpia esos caminos, Señor, guarda a mi hermana Rebeca, su hija también, Señor. A mi hermana Corina Yara también, que enferma, así te toca ir a trabajar, porque no hay para dónde, Señor. Llévalos con bien, Señor. Guarda ese trayecto, Señor, de gloria. Venga guardándolos a todos, Señor. Y te clamo por ese aniversario, Señor, de gloria, Padre. Que se lleve a cabo, Señor, que usted abra puertas de bendiciones, Cristo amado de poder, Señor. Vea contestando esa petición, Señor, de gloria. Ayúdalos cada día, Señor. Que el aniversario sea celebrado, Señor, porque usted va a proveer, Señor, de gloria. Ayúdanos cada día, Señor. Bendiga a mi hermana Edith, Señor, de gloria, a pesar de su enfermedad, ella, Señor, siempre está en su camino, Señor, dándole la honra y la gloria, Señor. Sabemos que esa enfermedad que ella tiene no es fácil, Señor. Quizás varios, Señor, se han muerto, quizás de esa depresión, pero mi hermana sigue adelante, Señor. Guárdalo, Cristo amado de poder, Señor. Limpia esos caminos, Señor, de gloria. A todos los que han puesto estas peticiones, Señor, yo sé que usted va a dar respuesta, Señor, de lo alto, Señor. Yo le doy gracias por este momento, gracias para el Espíritu Santo. Amén y amén. Así pues, que nos lleve con bien, que Dios nos limpie esos caminos, ¿verdad? Y que sea el Señor, si Él permite, estaremos aquí el siguiente martes, si Él lo permite. Y si no, pues, solo Él sabe, que Dios le bendiga.
1: Amén, gloria sea a Dios. Así nos despedimos, hermanos. Que Dios nos guarde y nos lleve con bien hasta nuestro lugar, hasta nuestra casa. Así bendiga a Dios a nuestra hermana Anita Morán, a nuestro hermano Néstor Linares también, que estuvo ahí mandando sus saludos. Que Dios le bendiga grandemente. Y si Dios nos permite, pues nos volvemos a ver el próximo martes. Que Dios nos bendiga a todos.

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Que Dios le bendiga a toda nuestra audiencia. Gracias por estar escuchando Radio Pastor, donde sea que usted esté escuchando esta emisora. Que Dios le esté bendiciendo grande y poderosamente. 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Gracias por escuchar Radio Pastor, la voz del amado en el occidente de El Salvador.

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0: Dios les bendiga, hermanos. Es una enorme bendición poder acompañarle en este espacio de complacencia, un espacio de alabanzas variadas. Tenemos espacio para poder complacerle con su canto, para poder realizar sus saludos.
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0: Usted nos envía su nota de voz. Nos llama al 2415-1436 y con el mayor de los gustos vamos a responderles.
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0: Saludos especiales para todos nuestros hermanos que a través del internet nos están sintonizando. Es el atardecer ya, tarde del día martes 19 de mayo del año 2026, cuando el reloj marca a las 3 de la tarde, pasados ya 3 minutos. 3 de la tarde con 3 minutos.
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0: un saludo muy especial para los cumpleañeros, para nuestros hermanos que durante todo el día están sintonizando la señal del 97.3 Radio Pastor, la voz del amado.
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0: Y es que traigo a la memoria los primeros turnos en Radio Pastor allá por el 2015. Dios es fiel, hermanos, y nos ha sostenido hasta en este momento. Dios le bendiga. Dios le bendiga.
2: Dios le bendiga, hermana.
0: Amén, hermano. Dios le bendiga.
2: Complácame con una alabanza, por favor, hermana.
0: Me dice cuál y con gusto.
2: Árbol celestial, por
0: árbol
2: favor.
0: Celestial. Con gusto le complacemos, hermano.
2: Vale, gracias, hermano. Dios
0: hermano,
2: me le bendiga.
0: Dios le bendiga. Amén. Y recuerdo, hermanos, que antes de llegar a la radio, siempre me ha gustado la alabanza de adoración. Mi amado, y cuando Radio Pastor nace con el emblema La Voz del Amado, fue algo muy especial y sigue siendo algo muy especial en lo personal. Dios le bendiga. Dios le bendiga.
3: Dios le bendiga, hermana. Buenas tardes, hermana.
0: Buenas tardes.
3: Candelaria, Frontera, José Antonio. Si me puede comprar con una alabanza, por favorcito.
0: ¿Cuál, hermano?
3: Rumbo al cielo, por favor, hermana.
0: Rumbo al cielo, vamos, hermano.
3: Dios le bendiga, oiga.
0: Amén, Dios lo bendiga.
3: Buenas tardes, hermano.
0: Igualmente, feliz amén. Tarde, amén.
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0: Es la hora del sueño para muchos de nuestros hermanos. Yo recuerdo cuando trabajaba en la fábrica, porque sí trabajaba, hermanos. A la hora de las 3 de la tarde, cuando uno está en el taller, es hora de tomar café con pan. Dios le bendiga. Dios le bendiga.
4: Dios le bendiga, hermana.
0: Amén, hermana, Dios me la bendiga.
4: Me da un gusto oírla, escuchar.
0: Sí, amén, hermana.
4: Saluditos para todos los que trabajan ahí en la Radio Pastor.
0: Gracias, hermana.
4: Y me hace el favor de ponerme una alabanza.
0: ¿Cuál desea escuchar?
4: Por favor. Los ojos de Jehová, por
0: los
4: favor.
0: Los ojos de Jehová. Bueno, con gusto, hermana.
4: Dios le bendiga.
0: Dios me la bendiga. Feliz tarde, amada hermana.
4: Gracias.
0: Gracias.
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0: Este espacio no cuenta con patrocinador. Si usted desea colaborar, puede comunicarse 2415-1436. Tenemos espacio disponible. Si usted desea predicar la palabra de nuestro Dios, también puede llamar. Le estaremos tomando nota de sus datos personales, el nombre de su programa. Es que, hermanos, cuando es de hablar de la palabra de nuestro Dios, a mí no me alcanza el tiempo. Saludos. Este espacio no cuenta con patrocinador. Si usted desea colaborar, puede comunicarse. Dios le bendiga. Santo Dios. Dice por acá, Dios le bendiga, hermana Jacqueline. Solicito que me complazca con la alabanza El Bálsamo. Saludos cordiales a toda la audiencia y a ustedes. Que Dios la siga usando y poniendo de gracia en su vida. Poniendo gracia en su vida. Y un saludo a la hermana Antonia Coto hasta Tepecoyo en La Libertad. Hoy está de cumpleaños. Cumpleaños número 70. Saludos de sus hijos, sus nietos y toda la familia. Fiel oyente de Radio Pastor. Saludos, hermana Antonia Coto.
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0: El año de la promesa. Dios le bendiga.
5: Dios le bendiga, hermana.
0: Amén, hermano. Dios lo bendiga.
5: me podría complacer con la alabanza.
0: ¿Cuál desea escuchar?
5: Trono Blanco.
0: Trono Blanco. Bueno, con gusto, hermano.
5: Amén, Dios le bendiga.
0: Dios le bendiga. Este espacio no cuenta con patrocinador. 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La línea está habilitada 2415-1436-7657-6093. Hermana Antonia, ¿cuántas cosas Dios le ha dado a su vida en 70 años? Es un tesoro de Dios tenerla con vida, hermana Antonia Coto. Hasta Tepecoyo, la libertad.
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0: Este para acá otro mensaje. Dios le bendiga, hermana Jacqueline. Me complace con la alabanza Carro de Israel. Y un saludo para hermana Angélica de Arévalo, de parte de Avi Portillo. Bueno, hermana Avi, gracias por estar en nuestra sintonía. Tenemos este espacio disponible. Mi hermana Dora no estaba preparada para esto, pero ahora sí damos paso a esta llamada por acá. Dios le bendiga. Dios le bendiga.
6: Dios le bendiga, hermana Jacqueline.
0: Hermana Dora, Dios la bendiga.
6: Amén. ¿No puedes empezar con una alabanza?
0: ¿Cuál desea escuchar?
6: Valle de Lágrimas.
0: Valle de Lágrimas. Con gusto le complacemos, hermana. Oye.
6: Bendiciones,
0: cuídate, hermana Dora. Dios me la bendiga.
6: Amén.
0: Amén.
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0: Este espacio no cuenta con patrocinador. Si usted desea colaborar, tenemos la hora completamente disponible.
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0: Agradecer a cada uno de nuestros patrocinadores, nuestros colaboradores, que anteriormente han estado dando su aporte económico para el sostenimiento de este ministerio radial. Saludos, hermana Ana Lilian López, hermano Edwin Medina, hermano Roberto Cuellar. Dios le esté bendiciendo.
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0: 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Una ofrenda simbólica, hermanos, de $10 la hora. 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Saludos para los hermanos que este día se han acercado a las instalaciones de la radio para poder hacer efectiva su ofrenda. Hermano Noel Linares, Dios le esté bendiciendo. Hermana Delmi Morán, saludos. Hermana Rosa Cándida Cervellón, hermana Olga Dinora Jiménez de Molina, Dios le esté bendiciendo, amada hermana. Este espacio no cuenta con patrocinador. Si usted desea colaborar, tenemos la hora completamente disponible. Saludos especiales para nuestra hermana Antonia, 70 años, Dios le concede este día. Que Dios pueda darle fuerzas a amada hermana para llegar con los días que Dios nos conceda de vida. Saludos especiales para cada uno de nuestros hermanos, dice por acá. Dios le bendiga, hermana, aquí en sintonía. Hermana, voy a patrocinarle la hora. Señor Jesucristo, hermano, si me dice su nombre o a nombre de quién, que no tengo agendada la terminación 1616. Saludos especiales, hermano Luis Coto. Dios le está bendiciendo, amado hermano.
1: Solo por amor.
0: Vamos a estar clamando por usted y su apreciable familia.
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0: Me dice la alabanza que desea escuchar, hermano Luis. Hermano Luis Coto. Hago la aclaración porque tenemos hermanos que así se llaman Luis.
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0: hermano Luis Alberto Corado. Hermano Luis Cardona. Bueno, saludos para todos nuestros hermanos. Gracias, hermano Luis Coto, patrocinador de este espacio.
1: Conmigo.
0: Vamos a escuchar por acá.
7: Bendiga, hermana.
0: Amén, hermana, Dios le bendiga.
7: Me hace el favor de ponerme una alabanza.
0: ¿Cuál desea escuchar?
7: Un palacio de Fabiola Ramírez.
0: Hazme un palacio.
7: Bendiciones, hermana.
0: Dios mío, santo. Le tengo ya con Paulino Bernal, hermana. Un saludo muy especial para nuestro hermano Luis Coto, es hijo de la cumpleañera. Santo Dios, qué bendición.
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0: Qué bendición, hermano Luis.
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0: 70 70 años. 70 años de victoria, 70 años de bendición. Que Dios siga añadiendo los días. Que Dios quiera darle a nuestra hermana Antonia 70 años de misericordia. Así es, hermano Luis. Continuamos por acá. Dios le bendiga. Señor Jesucristo. Así que nos unimos al gozo, hermano Luis Coto, de toda la familia. Nuestra hermana Antonia, Dios le esté bendiciendo. Dios le bendiga.
8: Dios le bendiga, hermana.
0: Amén, hermana, Dios me la bendiga.
8: ¿Me puede complacer con una alabanza?
0: ¿Cuál desea escuchar?
8: Cristo es mi rey.
0: Que viva mi rey.
8: Eso, que viva mi rey, sí.
0: Bueno, hermana, yo le entiendo a usted.
8: Sí, es que me equivoco, hermanita.
0: No se preocupe, estamos para servirle, amada hermana.
8: Vaya, hermanita linda.
0: Cuídese y que Dios me la bendiga.
8: Amén, hermana. Amén. Linda.
0: Saludos especiales para nuestros hermanos en el Mercado Colón. Por acá, hermana Verónica Acosta. Tenía días de no saber de usted, amada hermana. Resulta que cambié de número, hermana Verónica. Dice por acá, Dios le bendiga, hermana Jacqueline. Le pido la alabanza, mujer de altar. Sí, he andado escuchando esa alabanza, hermana. Para los estados me gustan. Continuamos por acá, Dios le bendiga. Continuamos por acá, dice, Dios le bendiga, hermana Jacqueline. Me podría complacer con la alabanza, cuerdas de amor.
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0: Bueno, con gusto. Ahí quedamos pendientes porque no encontramos la alabanza que dice, qué bonito, qué bonito. Qué bonito es tener un amigo como tú. Hermana, no le encontré ese canto, pero sí voy a complacerle con cuerdas de amor. Dios le bendiga. Amén, amén, Dios le bendiga.
10: Me gustaría que me complazca con esa alabanza que tiene de fondo.
0: La de fondo, sí, con gusto.
10: Bye, hermana, bueno, ya que Dios le bendiga.
0: Dios le bendiga. Y se la podemos cantar también. No, hermano. Dios mío, bendito. Dice por acá, Dios le bendiga. Cualquier ratito llego ahí a la radio. Por acá le espero, hermana Verónica Acosta. Saludos, hermana Antonia. Hermano Luis Coto. Que Dios le conceda muchísimos años más de vida. Estamos agradecidos por 70 años, pero queremos que siga siempre con nosotros nuestra hermana Antonia. Es el deseo de toda la familia. Pero Dios sabe, hermanos. Dios conoce lo mejor, hermana Antonia. Un saludo especial para usted y que esté pasando un día muy bendecido. Y reciba las bendiciones de Dios, hermana.
9: Por amor.
0: Continuamos por acá. Dios le bendiga.
8: Dios le bendiga, hermana.
0: Amén, hermana, Dios me la bendiga.
8: Usted, hermana Jacqueline.
0: Hermana Jacqueline, así es. Dios mío.
8: Ya le.
0: Sí, amén.
8: No puedo poner alabanza, pueblo bullicioso.
0: Pueblo bullicioso. Bueno, con gusto, hermana.
8: Bueno.
0: Cuídese, hermana, Dios me la bendiga.
8: Mire, que gata las 10.
0: Amén, amén, hermana. Ahí espérenos esta noche, primero Dios.
8: Bueno,
0: bueno, Dios le bendiga. Amén.
9: Incomparable.
0: Un saludo muy especial para nuestros hermanos en la bella ciudad de Chalchuapa, la ciudad de la yuca. Viste por acá.
9: Buen Jesús.
0: Un saludo para la hermana Antonia hasta Tepecoyo en La Libertad. Hoy Dios le concede cumplir años. Cumpleaños número 70 de parte de todos sus hijos, de sus nietos, de los vecinos, de los primos, de todos. Fiel oyente de Radio Pastor, hermana Antonia. Un abrazo a la distancia para usted, amada hermana. Hermano Luis, gracias por patrocinar este espacio. Estoy esperando ahí, hermano Luis Coto, el canto que desea escuchar. Me dice, hermano, porque entre tantos que tengo de cumpleaños, podría ser que a usted le guste uno y a mí me guste otro. Y entonces mejor nos ponemos de acuerdo, hermano Luis Coto.
9: Y Jesús está ofreciendo siempre.
0: Para el canto que desea escuchar
9: al mundo entero.
0: Saludos especiales para cada uno de nuestros hermanos.
9: Recibir
0: Dios le multiplique, hermano Luis, y esto sea solamente el comienzo de la bendición de Dios para su vida, su familia, sus seres queridos.
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0: Que Dios pueda darle fuerzas, hermano Luis Coto, para estar ahí siempre pendiente de nuestra hermana Antonia Coto.
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0: Solamente estoy esperando el canto. Iniciamos con las alabanzas porque luego el tiempo no nos alcanza, pero muy agradecidos con nuestro Dios y con nuestros patrocinadores, hermano Luis Coto. Continuamos por acá. Dios le bendiga. Dios le bendiga.
11: Buenas tardes.
0: Buenas tardes. Jacqueline.
11: Me quería saludar a mi esposa que está cumpliendo años.
0: Gloria a Dios. ¿Cómo se llama su esposa?
11: Está cumpliendo. Se llama Rosa Elvira Mendoza.
0: Rosa Elvira. De Ramos,
11: aquí en Cantón Siete Príncipes.
0: Rosa Elvira.
11: Rosa Elvira Mendoza de Ramos.
0: Mendoza de Ramos, de acuerdo, hermano.
11: Sí, le llame el esposo. Que la salude con.
0: Sí.
11: Mi Cristo, ¿cómo se llama este? Sí.
0: Que viva Cristo, mi rey.
11: Se me acaba de olvidar.
0: Bueno, hermano, ¿cuántos años cumple su amada esposa?
11: 72 años.
0: Gloria a Dios, qué bendición. 72 años. Gloria a Dios, qué bendición.
11: Por favor,
0: sí, amén, hermano. Ahí está el saludo.
11: Bueno, al rato los visito.
0: Primeramente, nuestro Dios, acá le esperamos.
11: Primero Dios.
0: Amén.
11: Aquí lo estoy escuchando.
0: Sí, amén. Saludos para nuestros patrocinadores, nuestro hermano Luis Coto, el patrocinador de este espacio. ¿No me dijo cuál canto desea escuchar, hermano Luis? Vamos a escuchar esta nota.
7: Póngame
0: de
7: voz. Con él, hermanita, por favor. Con quien sea.
0: De acuerdo, hermana. Amén.
7: Por favor. Bendiciones, amén. Hermana Jacqueline. Me da mucho gusto,
0: sí,
7: saludarla.
0: Amén.
7: Y la estoy escuchando.
0: Amén, amén.
7: En los sitios tal y que bendiciones.
0: Amén, amén, hermana. Que Dios me le bendiga. Josué 1:9, suena, hermano.
1: A buscar y a salvar.
0: Gracias por apoyar este ministerio. Gracias, hermano Luis Coto, por ser el patrocinador de este espacio. Bendecida tarde.

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Amén. Jehová es mi luz y mi salvación, ¿de quién temeré? Jehová es la fortaleza de mi vida, ¿de quién ha de atemorizarme? Que Dios nos bendiga a todos en esta tarde. Espero que el Todopoderoso esté fortaleciendo su vida y sacándole adelante en medio de las luchas que usted pueda estar pasando. Por esa razón el salmista dijo: Jehová es mi luz y mi salvación. Enfrentamos retos diversos en la vida, pero debemos confiar en las promesas del Señor. Él es el único que no tiene límite. Las personas nos pueden ayudar de una u otra manera, el dinero, la ciencia, pero todo esto a la larga puede fallar, y por supuesto debemos comprender que es tan limitado. Pero nuestro Dios, Él es el mismo ayer, hoy y por los siglos. Programa Señales que anuncian su venida. Su hermano Elmer Poca Sangre le saluda. Un gozo enorme llegar hasta sus hogares en este martes 19 del mes de mayo. Al Todopoderoso le damos muchas gracias. Y también a la hermana Reina, que este día nos está colaborando con parte de este programa. Ella es miembro acá en la iglesia filial San Miguelito y nos está colaborando, como decía, con parte de este programa. Así que muy agradecido, hermana. Dios le bendiga grande y poderosamente a usted. También agradecer a la hermana Gladys de Galdames por su colaboración que me enviará a través de la hermana Ana de Guzmán, que ella también es colaboradora. Muchas gracias en el nombre del Señor. Momento para pedir a Dios la bendición. ¿Y qué puedo decir? Bueno, en el mundo están pasando muchas cosas. Espero hablar de esto un poquitito el otro martes. Por ahí se habla del nuevo brote que ha habido de ébola. Bueno, el ébola es una enfermedad infecciosa y muy complicada, sumándosele los grandes calores que tenemos, que se escucha por ahí que vienen cambios fuertes, y también lo que es el virus causado por estos roedores o las ratas que están por ahí siendo también mucha información que están produciendo. Ya algunos han muerto motivo a este nuevo virus. ¿Podrá ser una pandemia? El tiempo lo dirá. Claro, entendemos la luz bíblica que las profecías relacionado con las enfermedades o las pestes siguen desarrollándose en la historia del mundo, relacionado también, por supuesto, con el cumplimiento profético de la palabra del Señor. Padre, en el nombre de Jesús, gracias por esta tarde. Es un gozo enorme poder dirigirme a mucha audiencia. Gracias por los que nos han de escuchar y ver. Bendice, mi Dios, cada persona con tu fortaleza, con tu sabiduría, con la revelación del Evangelio al corazón de cada uno. Porque habrán circunstancias, Señor, en que la vida se va a volver oscura, se volverá incierta, y solamente la luz tuya, el conocimiento de tu palabra, nos ha de iluminar para poder tomar las decisiones acertadas y el camino correcto. Señor, los que han llamado pidiendo por diferentes razones, oramos por ellos, por problemas de salud, problemas financieros, problemas de familia. Señor, esas respuestas que muchos necesitan en relación a un trabajo, a un negocio, sé propicio y ayúdales. Te quiero pedir por los que están en los hospitales, en circunstancias muy difíciles. Llega a poner tu mano milagrosa. Tú eres un Dios grande y maravilloso, que en tu misericordia ayudas a los necesitados. Pon tu mano maravillosa, Señor, ahí donde está mi hermana Guadalupe Méndez también, en ese lugar. Ayúdale, sé propicio. Padre, ponemos en tus manos estas personas. Están necesitando mucho de ti. Mi hermano Salvador Hernández también. Ayúdalo.
tu misericordia no sea parte de él y su familia. Mi hermano también, Señor, Daniel Osorio, sé propicio. Mi hermana Gladys, también mi hermana Reina Aide Hernández, Señor. Nuestro hermano Israel, también ayude a estos ancianos. Mi hermana Angélica de González, Dios Santo, y por muchos más. Ayúdanos a cada uno, Padre bueno. Mi hermana María de los Ángeles, extiende tu mano sobre todas estas personas que necesitan de ti. Señor, tú eres nuestra esperanza y nuestro ayudador. Gracias porque tus promesas nos animan y nos consuelan en momentos difíciles. Protégenos de todo, Señor, lo que hay en este mundo. Tantas enfermedades, virus y cuantas cosas más escuchan, y permítenos que a través de todo esto que estamos escuchando y viendo, nuestra fe se fortalezca en tus promesas, que aquellos que no han creído al mensaje puedan hacerlo al ver estas señales. Te lo ruego en el nombre de Jesús. Amén. Gloria al Señor. Muy bien, agradecer siempre su sintonía, muy contentos por su fiel audiencia, sus visitas a la página de la radio también. Que Dios les bendiga por a veces hacerlo, comentar, compartir, para que otros también sean edificados a través de la diversidad de programas que se tiene en esta emisora. Hay mucha variedad y eso es muy bueno. Aparte de eso, también pues queremos saludarles en esta oportunidad con un hermoso canto a todos ustedes.

Amén. Muy bien, gracias al Señor. Con este canto les hemos saludado a cada uno de ustedes, esperando que el Todopoderoso esté bendiciendo sus vidas. Y recuerde, si usted quiere ser parte de este programa, puede colaborar con una ofrenda semanal, quincenal o mensual, como Dios ponga en su corazón. Gloria al Señor. Muy bien, y le recordamos que por ahí estamos siempre recordando de algunos estudios bíblicos en CEBIT. Hay oportunidad para que usted pueda formarse en el área teológica, en la parte pastoral, en la parte de homilética y muchos programas más. 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Muy bien, entramos al tiempo de la palabra del Señor en esta hermosa tarde. Jueces capítulo 13, versículo 1 al 5. Jueces capítulo 13, versículo 1 al 5. Los israelitas volvieron a hacer lo malo a los ojos del Señor, y durante 40 años el Señor los entregó al poder de los filisteos en Sorá, poblado de la tribu de Dan. Había un hombre llamado Manoa que no tenía hijos porque su mujer era estéril. Cierto día un ángel del Señor se le apareció a su mujer y le dijo: es un hecho que eres estéril y que nunca has tenido hijos, pero vas a quedar embarazada y darás a luz un hijo. Solo que tú no debes beber vino ni sidra ni comer nada que sea impuro. Al hijo que vas a concebir y dar a luz, no debes cortarle nunca el cabello, porque desde antes de nacer el niño estará consagrado a Dios como Nazareo, y él comenzará a salvar a Israel del poder de los filisteos. Amén. Quiero hablarle acerca del título: el Dios de toda esperanza. El Dios de toda esperanza, así se llama el mensaje de esta hermosa tarde. Sansón significa sol o sol pequeño. Los expertos creen que tiene alusión en contraparte con un templo que estaba cercano al lugar, a 3 kilómetros de Sorá. Estaba ese templo de adoración cananea al dios Shemesh. Y es la contraparte, porque el hecho que significa pequeño sol, lo que está queriendo de transmitir es que este hombre va a estar consagrado al Dios de Israel y no al Dios Shemesh que adoraban en Canaán, y que a través del Dios de Israel se van a lograr grandes victorias, grandes triunfos que van a darle gloria al Todopoderoso, y un hombre será el instrumento que el Señor va a utilizar. Aparte de eso, también nos está hablando que Sansón sería la luz que Dios va a manifestar para traer una nueva era, un nuevo tiempo a la nación de Israel, que estaba en una situación complicada. Sansón era nazareo. La escritura sí nos enseña, pero el nazareo consistía en un voto que estaba prescrito en la ley. En Números capítulo 6, verso 7 en adelante, podía hacerlo un hombre o una mujer. El voto nazareo era algo voluntario en los israelitas, y parte de la señal física era dejarse crecer el cabello en el caso del varón. Nazareo, del hebreo netzer, significa separado, consagrado y también coronado por Dios. Hay otros tipos de nazareo, que es el nazareo de por vida, porque el voto israelita que el hombre o la mujer podía hacer dependía de ellos hacerlo para 3 meses, 6 meses, 1 año y así. Pero en este caso, este tipo de nazareo no lo hace el hombre, lo hace Dios, y es un nazareato de por vida. Por eso le dice el ángel a esta mujer que nunca debe rasurar su cabeza y que estaría consagrado para Dios. Consagrado es apartado.
Hay otros ejemplos. Samuel fue un hombre que Ana lo consagró desde antes del nacimiento. Fue un voto de por vida. Dios no lo pidió, pero Ana sí hace un voto de por vida. Era como para Dios prácticamente, así lo dice la Escritura. Juan el Bautista también, dice la Biblia, que desde el vientre fue lleno del Espíritu Santo y estaba también consagrado para el Señor. Es importante distinguir entre Nazareo y Nazareno. Nazareo era un voto que ya hablé en lo que consistía. Y el Nazareno del hebreo netzer tiene que significa renuevo y también vástago. Nazareo es separado, consagrado y coronado. Tiene que ver con personas que se van a consagrar para Dios en cierta época o de por vida. Pero al hablar de Nazareno es importante porque a Jesús se le llamó el Nazareno porque fue a vivir a un pueblo de Galilea llamado Nazaret. Pero era para cumplir la profecía bíblica porque Nazareno del hebreo netzer significa renuevo y vástago, haciendo alusión a una profecía que en Isaías hablaba del renuevo de David y del vástago también. O sea, el retoño también se le llama. A eso hace alusión cuando se habla de Nazareno. Son conceptos muy diferentes. Quiero hablarle acerca de esta historia que tiene como fin una lectura de los israelitas que estaban en Babilonia y los que volvieron después a la tierra de Israel. He venido hablando que este libro de los jueces tiene que ver con la tradición de la redacción y se cree que en su redacción se va a hacer parte durante el exilio y otra después del exilio babilónico que surge por el año 586. Esto es importante porque Israel tenía la tradición oral, pero luego estas tradiciones orales van a quedar escritas y se hará, según los especialistas, en la época antes mencionada. Quiero que veamos primero el nacimiento de Sansón. Es un milagro de Dios. Lo que vemos en el nacimiento de este hombre es la providencia divina. Recordemos que la madre de Sansón es estéril. Esta es una relectura o una reinterpretación, se le llama también, que la nación de Israel ahora en Babilonia está trayendo a memoria, que ellos eran una nación escogida por el Señor y que nacieron por voluntad del Todopoderoso. Recordemos que la madre de Isaac, Sarai, era estéril. Entonces, pero Dios le dijo también que de ahí iba a levantar una descendencia a Abraham para que se formara la nación de Israel, que iba a ser y es aún el pueblo elegido de Dios. De Isaac vendrá Jacob y de este hombre se van a formar las tribus de Israel. El hecho que la madre de Sansón hasta este momento es estéril, lo que nos habla es que su vientre no podía concebir, no podía generar vida, no había esperanza. Así como Ezequiel 37 tiene una visión del Valle de los Huesos Secos cuando Israel está en Babilonia, que nos habla de esa etapa de crisis espiritual, dice que Israel decía: nuestra esperanza se ha terminado, somos muertos del todo. Es una figura que está usando el profeta, pero es ahí donde Dios le dice que profetice a los cuatro vientos y comienza a ver el profeta que aquellos huesos secos comienzan a cobrar vida. La madre de Sansón está representando prácticamente esa etapa de la nación de Israel en Babilonia como una época de crisis espiritual, de identidad, un momento de desolamiento. No había esperanza para ellos, el templo había sido destruido, la nación había sido llevada cautiva una buena parte a Babilonia. Pero a través del profeta encuentra una palabra de esperanza. Dios va a restaurarles, el Señor los va a devolver a su tierra.
La Biblia dice que no hay nada imposible para Dios. Si usted se encuentra abatido, desesperado por alguna circunstancia de la vida, debemos confiar que Dios tiene poder y tiene la capacidad para cambiar las circunstancias en las que usted se puede encontrar. Entonces, en la madre de Sansón estamos viendo una figura representativa de la nación de Israel en sí. Es una relectura que están haciendo ellos en Babilonia, preguntándose también el por qué habían sido llevados cautivos y cuál había sido su origen. Ahora entienden que Yahvé, como ellos le van a llamar posteriormente, o Jehová, o Dios, es quien quiso que existiera esta nación. Nosotros no somos casualidad. Dios tiene un propósito para cada uno de nosotros al habernos permitido venir a este mundo. El ángel de Jehová, que es una figura de Cristo en el Antiguo Testamento, al menos eso se cree tradicionalmente, es una cristofanía o la aparición de Cristo en el Antiguo Testamento, también se le conoce como una teosofía, la aparición de la deidad, ¿verdad? Y está la epifanía también, que es la aparición de un Dios, que es aplicado a un ángel o a otros seres, pues aparte del Dios principal o verdadero, que es el Dios Jehová de los ejércitos. El ángel le dice a la madre de Sansón que no iba a beber ella vino, ni sidra, ni cosas inmundas como comidas que ya estaban en la ley prescritas. Entonces, cuando los israelitas en Babilonia están tomando estas historias pasadas de la nación de Israel, ellos están reinterpretando y entienden que fueron llevados al exilio a Babilonia porque no guardaron la ley de Dios, no guardaron el sábado y quebrantaron otras normas más escritas en la ley. Ahora, ellos están conscientes que al volver a la tierra de Israel, la nueva generación que va a regresar en el año 538 por decreto de Ciro, esta generación tiene que guardar la ley de Dios, tiene que guardar la alianza. Así como el ángel le dice que no debe beber vino, ni sidra, ni cosas de comidas impuras, está haciendo Israel una memoria que fueron llevados a Babilonia por su desobediencia, pero que al regresar tienen que guardar la ley de Dios para evitar una catástrofe futura. Era la razón que ellos están descubriendo, y eso es una verdad histórica bíblica. Cuando Esdras regresa, Esdras, el gran reformador, también se va a encargar de poder interpretar la ley del hebreo al arameo y hacerla comprender a la nación de Israel, todos sus mandamientos, explicárselos de manera entendible para que este pueblo ahora en la tierra ya, en Israel, ya comenzando a ser restaurado, construyéndose el segundo templo por Zorobabel, que comienza en el año 538 y va a terminar en el año 515 antes de Cristo, pues ellos tienen que guardar estas leyes prescritas en la palabra del Señor. Nehemías será otro gran reformador que va a hablar acerca de las alianzas de las mujeres extranjeras con las que algunos israelitas se habían unido. Pues Nehemías les va a proponer hacer una reforma también de todos estos detalles en los cuales la nación había caído. El culto a Jehová Dios también tenía que ser un culto renovado, purificado. Entonces, mis amados, nosotros también somos llamados a guardar la ley de Dios, a obedecer los mandamientos del Todopoderoso, para evitar también circunstancias adversas en nuestra vida. La parte número 2, el nazareato de Sansón, el nazareato. Sansón fue apartado desde el vientre para Dios, así como Samuel también y Juan el Bautista. Entonces ahora entienden los israelitas que Dios escogió a Israel en Abraham. Cuando aún no había descendencia, Dios le dijo a Abraham que iba a tomar un pueblo para él y que de sus lomos lo levantaría. Deuteronomio 32, verso 8 y 9 habla que el Señor repartió las naciones a los hijos de los hombres. En la Septuaginta parece que son los hijos de Dios, se le llama. Hay dos interpretaciones. Los hijos de Dios, tradicionalmente se habla de la descendencia de Sem, y otros van a hablar que son deidades, divinidades. Se habla en el libro de Enoch de 70 ángeles, 70 principados
de los prominentes, que son a los que Dios les va a heredar parte de la tierra, pero que a Israel le corresponde a Yahvé, a Jehová el Dios Todopoderoso, así lo enseñan. Sería otro tema a presentar, sin embargo es solamente una idea para que tengamos nosotros más o menos esa información del por qué Israel se consideraba pueblo exclusivo, y es que se tome el texto que antes mencioné. Entonces, Sansón debía ser consagrado para Dios toda la vida porque Dios así lo había escogido. La nación de Israel también tenía que vivir para Dios, tenían que ser santos. Levítico 11:44 se le llama el pacto de la santidad. Dios los toma como pueblo, pero también ellos tenían que tomar solo a Jehová Dios como su Dios y no adorar otros dioses ajenos, que eso fue lo que pasó en el caminar. Israel adoró otras deidades y por eso Dios también los envió al exilio. Sansón rompe el voto. Recuerden que Sansón se une a mujeres extranjeras, toma vino, se contamina con comida impura, con animales muertos, y todo eso es una figura que Israel rompió el pacto de Yahvé y por eso se va al exilio. Dios tiene el control de todas las cosas. Eso nos enseña esta historia de Sansón, que a pesar que los filisteos los oprimieron, Dios le va a dar victoria a través de Sansón y Dios va a comenzar a utilizarlo para la gloria de su nombre. Así también los que estaban en Babilonia, Dios los va a regresar porque Dios es un Dios de esperanza. Si usted está pasando tiempos adversos, tiempos duros, recuerde, Dios es nuestra esperanza, Dios está con nosotros. Agárrese de la palabra de Dios, agárrese de las promesas del Señor, porque estas son fieles y verdaderas. Saludos a Manrique Sánchez, a Ricardo, bendiciones Ricardo, allá en Estados Unidos, a Christopher, a Lili y a la hermana Saray por ahí. Que Dios me les bendiga a todos ustedes, el tiempo se nos fue.

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0: Yo no sé cuántos entiendan que cuando
1: Amén,
0: uno recibe un
1: amén.
0: digno de
1: Qué
0: alabanza,
1: bendición es estar de poder
0: Dios
1: saludarles a
0: alabado.
1: todos los que están en sintonía de
0: ¿Cuántos
1: nuestro
0: entienden?
1: programa, porque nada hay imposible para Dios. Les saluda su pastor Luis Albert Rivera en esta preciosa tarde. Qué bendición poder adorar al Señor. Qué bendición poder dirigirnos a Dios en esta preciosa tarde, poder invocar su nombre, poder adorarle, poder exaltarle por todas sus bondades y por todas sus maravillas para con nosotros. Dice la palabra del Señor en el libro de los Salmos 118. Alabad a Jehová, porque Él es bueno, porque para siempre es su misericordia. Diga ahora Israel, que para siempre es su misericordia. Diga ahora la casa de Aarón, que para siempre es su misericordia. Digan ahora los que temen a Jehová, que para siempre es su misericordia. Esta tarde estamos disfrutando una vez más de la misericordia de nuestro Dios. Hasta ahora disfrutamos este nuevo día. Disfrutamos una vez más de la misericordia de nuestro Dios. Como dijo el profeta Jeremías, si no fuera por la misericordia de Jehová, tiempo atrás hubiéramos sido consumidos, pero nunca decayeron sus misericordias. Así que esta tarde hay motivo de gozo. Hay motivo de alegría para nosotros, para nuestras vidas, por todo lo que Dios ha hecho en nosotros, por todo lo que Dios ha hecho en nuestras vidas. Estamos vivos, estamos sanos, estamos bendecidos, estamos prosperados, estamos en victoria. Claro que algunos pueden estar pasando pruebas, problemas, aflicciones, pero eso no define su estado de ánimo. Porque esto de ganar o perder es cuestión de actitud, esto de sentirse en victoria o ustedes, si me siento un poco derrotado, no, no, no. No, esto es cuestión de actitud, porque dijo el apóstol Pablo que estamos derribados, pero no estamos derrotados. ¿Por qué? Porque siete veces cae el justo y Jehová lo levanta. No importa si está derribado, no importa si está en el suelo, no importa. Muchas veces Dios permite que caigamos al suelo para reconocer que el único grande se llama Jehová de los ejércitos. Así que esta tarde le bendecimos, le saludamos a usted que está en sintonía de la 97.3 FM, Radio Pastor. Le bendecimos y le saludamos en esta preciosa tarde y esperamos ser de bendición para usted. Como le repito, la palabra de Dios dice que nuevas son las misericordias de Dios cada día. Este día estamos disfrutando de las nuevas misericordias de Dios. Así que usted levántese esos ánimos, así que usted levántese en fe, levántese en victoria. La prueba de que la un lado y comience a adorar a Dios, la lucha, el proceso, déjelo a un lado y comience a adorar a Dios, porque cuando usted adora a Dios se van las penas, se van las pruebas, se van las cargas, se van los problemas y se van las adversidades. Oramos esta tarde para poner en las manos de Dios este programa. Padre bendito que estás en el cielo. Te damos gracias esta tarde, Señor, esta hora por la oportunidad que tú nos regalas de poder adorarte, por la oportunidad que tú nos regalas, Señor, de poder exaltarte, de poder bendecirte y de poder glorificarte. Muchas gracias esta hora, Señor, por esta oportunidad que tú nos regalas de poder estar acá en este lugar, Señor, dispuesto para hablar de las verdades del poderoso Evangelio, Señor, dispuesto para poder orar, interceder por mis hermanos, por mis hermanas, Padre, por aquel que aún no te conoce, por aquel que aún no te ha conocido, Señor, por aquel que está caído, Señor. Aquel que por un tiempo fue cristiano, pero ha caído de la gracia. Esta tarde estamos dispuestos, Señor, a interceder por esas vidas. Estamos dispuestos a interceder por esas almas en esta tarde. Reconocemos, Padre, que tú todavía estás con tus brazos abiertos, esperando al ser humano, esperando al hombre, esperando a la mujer. A ti no te importa la condición. A ti no te importa, Señor, lo bueno, lo malo, lo que hayan hecho. Lo que a ti te importa, Señor, es que el hombre, que el ser humano pueda humillarse delante de ti, que diga, Señor, aquí estoy una vez más, quiero volver a empezar. Y tú estás dispuesto a sanar, tú estás dispuesto a perdonar, tú estás dispuesto a libertar. Muchas gracias, Padre. En esta hora bendice todo lo que vamos a hacer en tu poderoso nombre. Amén, amén. Y amén. Gloria a nuestro Dios. Esta tarde le saludamos, hermanito, usted que nos está sintonizando, donde quiera que llegue esta señal de radio, le bendecimos, le saludamos en esta preciosa hora, ahí en Chalchuapa, en San Sebastián Salitrillo, todo Ciudad Real, Monte Carlos, El Porvenir, Atiquizaya, El Refugio, Turín, donde quiera que llegue la señal de radio, hermano, aquí para Santa Ana, para Candelaria, Chalatenango, donde quiera que usted nos está sintonizando en esta tarde, le bendecimos poderosamente en el nombre de nuestro Señor Jesucristo. Nos vamos a la palabra del Señor en el libro de Apocalipsis, Vamos a hablar algunos puntos que es de lo que estamos viviendo en nuestra actualidad. El calor insoportable, nadie puede negarlo. Los cambios climáticos, nadie puede negarlo. Todos hemos oído hablar del fenómeno del Niño, donde el calor aún va a aumentar más, donde vienen igual algunas tormentas que van a ser desastres. Y esto a punto está apenas comenzando, hermano. Para este año 2026 vienen cosas terribles, vienen cosas malas para la raza humana, para la humanidad, pero es un mensaje de Dios hablando al ser humano para que el hombre pueda alertarse, para que el hombre pueda decir, no, no, no, voy a cambiar lo que los hermanos predican, se está dando al pie de la letra, porque muchas personas en el antiguo tiempo decían que nosotros, los cristianos o los predicadores, lo hacíamos por asustarlos, por meterlos en miedo. Pero ahora el ser humano se está dando cuenta que todo lo que nosotros, lo que nos llamaban locos, hemos predicado, ahora se está cumpliendo al pie de la letra. Lo está declarando las escrituras, lo hemos gritado nosotros los predicadores, lo hemos gritado por todos lados, en las calles, en los mercados, en las plazas, en los buses, lo hemos gritado todo lo que está pasando ahora en día y ahora se está dando. ¿Qué tiene que hacer el hombre? Ser inteligente. ¿Qué tiene que hacer el ser humano? Decirle lo que se está cumpliendo al pie de la letra. Lo único que falta que se cumpla es que suene la trompeta y que Dios venga a arrebatar a su pueblo, que Dios venga por su iglesia prometida, claro, por aquella novia que él compró a precio de sangre, por aquella novia que tiene sus vestidos blancos, finos, ese lino resplandeciente, como dice la palabra del Señor, que son las obras justas de los santos. Así que todo lo que hemos predicado hasta este día se ha estado cumpliendo y vamos a seguir anunciándole a esta raza humana hasta que suene la trompeta, hasta que Cristo venga por su pueblo. Vamos a seguir anunciándole que Cristo viene pronto y todo lo que está pasando, las catástrofes que están pasando y van a seguir pasando, son cumplidas. Cumplimiento de las escrituras, tal vez alguien pueda entender, tal vez alguien pueda hacer obediencia a la palabra del Señor. Dice el libro de Apocalipsis, capítulo 8, versículo 7. El primer ángel tocó la trompeta y hubo granizo y fuego mezclado con sangre que fueron lanzados sobre la tierra, y la tercera parte de los árboles se quemó y se quemó toda la hierba verde. Oramos, Padre bendito, esta tarde, esta hora hemos leído tu santa palabra, Señor. Queremos pedirte que hables a nuestras vidas, que hables a nuestros corazones, Dios bendito. Háblanos a todos con poder y con autoridad, Dios bendito. El que aún no te conoce, que pueda conocerte. El que está caído, que pueda ser restaurado. El que está enfermo, Padre, que pueda ser sanado en esta tarde. Y el que esté debilitado, Señor, que pueda llenarse de ti, que pueda llenarse de tu palabra, Señor. La palabra que va a escuchar, que pueda ser un alimento para su vida, para su alma. Señor, y si está decaído, que pueda alentarse, que pueda levantarse en tu nombre, que es sobre todos los nombres. Muchas gracias, Padre. Lo pedimos en el nombre del Padre, del Hijo y del Espíritu Santo. Amén, amén y amén. Gloria a nuestro Dios. El tema que vamos a revisar en esta preciosa tarde es la primera trompeta. La primera trompeta es el tema que vamos a estar revisando en esta tarde. Al hablar de la primera trompeta, todos hemos leído el libro de Apocalipsis, que el capítulo 6 comienza con algunas catástrofes. El capítulo 6 comienza con la venida del anticristo, cuando se habla del primer sello. Antes de la primera trompeta que vamos a hablar este día, ya pasaron 6 sellos. El séptimo sello, donde se desenlazan 7 trompetas más. El libro de Apocalipsis, todos sabemos, está lleno de simbología, de numerologías, hermano. Y oiga, cuando habla de sellos, igual habla de juicios. Aquí vamos a hablar de trompetas. Es un trompetazo de juicio que viene sobre la raza humana. Ya pasó el primer sello, que hace referencia a la venida del anticristo, donde se va a hablar de paz, donde se va a hablar que se le va a pagar la deuda, le vamos a dar bonos, le vamos a dar esto. Se habla de una sola moneda, de una sola religión, de un solo presidente mundial. Y es lo que estamos viendo. Todo se habla, todo el escenario que tenemos nos conlleva que la venida del Señor ahora está más cerca que nunca. El anticristo, la gente, todos hablan, aún los que estamos escuchando sabemos que nuestro presidente de El Salvador, la gente de Honduras dice, quisiéramos tener un presidente así, la gente de Nicaragua, la gente de Guatemala, la gente de Sudamérica, aún en Europa, y algunas gentes dicen, quisiéramos un solo presidente, así como Nayib Bukele. Oiga, hermano, un hombre así será el que vendrá a convencer a la raza humana, donde la gente. Por eso dice en el sello, en el primer sello, cuando la palabra de Dios habla en el capítulo 6 del libro de Apocalipsis, dice que trae un arco y viene venciendo y para vencer. No dice que trae flecha para lanzarla, para pelear, sino que se habla a través de pactos. Habla de la diadema laureada que se le daba a los ganadores olímpicos en el antiguo tiempo. ¿Qué hace referencia a eso? Que él no va a venir a pelear, él va a venir a través de pactos, a través de tratados, hermano. El presidente va a llegar y va a decir: ahora yo voy a ser su presidente, le voy a dar paz, le voy a dar tranquilidad. Y ya sabemos que todo eso será 3 años y medio de paz fingida. Luego vienen guerras, vienen hambres, viene muerte, vienen catástrofes, vienen cataclismos, vienen terremotos como jamás nunca lo han habido en esta tierra. Y oiga, hermano, viene un desastre para la raza humana. Pero del capítulo 6, al finalizar, sale el séptimo sello, que el séptimo sello desenlaza otros 7 juicios del que vamos a hablar esta tarde, que es la primera trompeta, donde dice la palabra del Señor que cae a la raza humana granizos mezclados con fuego y azufre. Pero en el antiguo tiempo la gente decía: ¿cómo es que van a caer granizos con fuego? ¿Cómo es que van a caer? Yo no sé si usted se recuerda que una de las tormentas que ha habido últimamente, creo que hace como unos 10 días, y aquí en este sector no llovió, sino que comenzó a caer un granizo, pa, pa, pa, pa, pa, caía granizo tras granizo tras granizo, hasta luego fue que cayó una lluvia. Pero oiga, el granizo casi cayó en seco, hermano, y oiga, en todo el territorio, creo, de todo nuestro territorio cayó granizo, luego llovió, y oiga, la gente sabe eso, pero el granizo que cayó es únicamente hielo. Pero oiga, en la actualidad hay más de 1.500 volcanes en alerta máxima que están listos a hacer erupción. ¿Qué es lo que va a pasar cuando estos más de 1.500 volcanes hagan erupción? Toda la magma, todo lo que ellos van a emanar, llega a la atmósfera, hermano, y luego lleguen a la troposfera. ¿Qué va a pasar en la troposfera cuando eso se condense, se haga hielo? ¿Qué es lo que sale? Lava sale de los volcanes color rojo, y cuando llega a la troposfera se va a convertir en hielo, y todo eso va a comenzar a caer. Por eso dicen más granizos mezclados con fuego y azufre. Oye, hermano, y todo eso caerá sobre la raza humana. El hombre no podrá escapar, el hombre no podrá huir de los juicios de Dios. Por eso la iglesia de Dios ahora estamos anunciando, no nos cansamos de anunciar que el hombre puede venir arrepentido a los pies de Cristo, que el hombre, que la mujer, que el ser humano, que el anciano, que el niño tiene que buscar a Cristo. Aquí en nuestra radio tenemos programa mañana, tarde y noche, anunciando a los hermanos, anunciando a los amigos que Cristo viene pronto. Cada mensaje, cada hermanito que viene a pasar un mensaje, trae un mensaje diferente, un mensaje de alerta, porque Dios usa a cada hermano de diferente forma. La cosa es que el hombre pueda entender, la cosa es que el ser humano pueda prepararse, la cosa es que el ser humano pueda percibirse, que no tenga por tardanza la venida de Cristo, porque los juicios, las señales que están pasando, todo lo que está aconteciendo está registrado en la palabra del Señor. El sol se ha calentado más de lo normal, se habla de sequía, se habla de escasez, todos nos hemos dado cuenta de lo que ha estado pasando estos últimos días, la guerra, allá el estrecho de Hormuz, todos sabemos, todo se ha incrementado, la gasolina se ha incrementado para la actualidad. Estamos esperando algún otro cambio de precio en algunos productos alimenticios como el arroz, el frijol, el maíz. Todo eso se va a encarecer porque el abono viene de otros lados del mundo. Oiga, todo eso, los fertilizantes, que es lo que estamos hablando, la vida se va a encarecer. El trabajo igual, todos sabemos, las personas que ganan el sueldo mínimo no logran cubrir lo que ellos necesitan, sus necesidades básicas. Aún, hermano, el recibo de energía eléctrica, todos nos hemos ido testigos que se ha incrementado, algunas personas $100, 120, 130, 140, algunas personas les ha incrementado $20, $30, 40, 50. Oiga, hermano, todo eso son señales para que el ser humano pueda prepararse, para que el ser humano pueda decir: en realidad la Biblia se está cumpliendo al pie de la letra, voy a buscar a Cristo. Yo sé que hay pruebas, yo sé que hay luchas, pero le voy a hacer frente, porque esto de estar en Cristo, hermano, yo sé que es lo normal, que siempre hay luchas, que siempre hay pruebas, que siempre hay problemas. que siempre hay enfermedades. Usted me puede estar diciendo, usted que ha sido cristiano y ha caído de la gracia. No, si cuando yo era cristiano solo era pruebas. Y platicaba yo con un hermano que fue pastor y me dice, no, pastor, si yo cuando fui cristiano nunca tenía dinero, siempre invertí en folletos, siempre invertí en libros, nunca. Mire, hoy que no soy nada, siempre cargo el dinero en mi bolsita, me decía el varón. Pero ¿qué importa al mundo entero? ¿Qué le importa al ser humano ganar el mundo entero y perder su alma? Yo sé que siempre van a haber luchas, van a haber pruebas, pero hágale frente porque lo que la palabra de Dios ha prometido se va a cumplir tarde o temprano. Dios viene por su pueblo, donde nos va a llevar a un lugar donde no va a haber hambre, donde no va a haber dolor, donde usted no va a sentir este calor insoportable. Claro que algunos tienen la ventaja y la dicha de tener aire acondicionado. Qué bueno. Oye, hermano, pero no todos tienen. No tenemos esa dicha de tener aire acondicionado. Oiga, ¿qué es lo que está pasando la gente? El calentamiento global, todas las enfermedades que se van a desarrollar a través de estos calores insoportables, alergias, cáncer en la piel, todo lo que va a comenzar a suceder. Todas esas son señales, como dice aquel canto, Dios nos habla por las aguas, Dios nos habla por los vientos, que ya se acerca el tiempo que Cristo volverá. Dios nos está hablando por el sol, Dios nos habla por la marea, Dios nos habla por todas las formas posibles, pero lo que Dios siempre ha anhelado es que el ser humano pueda buscarle, lo que Dios siempre ha anhelado es que el ser humano pueda arrepentirse. Estos días atrás todos fuimos testigos de las mareas altas en Acajutla, en Metalí, en algunas otras, en la mayoría de playas, unas olas, unas mareas bien altas que han estado aconteciendo. Oiga, Dios nos está hablando de diferente forma, pero el hombre sigue empecinado en cosas materiales, el hombre sigue empecinado perdiendo su tiempo en cosas de esta tierra, en cosas que no aprovechan. Santo el mismo maestro dijo, busquen primeramente el reino de Dios y su justicia, y lo demás será añadido. Pero ahora el hombre pierde el tiempo trabajando, no tiene tiempo por el trabajo de asistir al templo, no tiene tiempo porque es que tengo que hacer unas extras, pastor, y como quiero agrandar la casa, quiero comprar la nueva televisión, la Smart de 75, de 85 pulgadas, quiero comprar el nuevo equipo de sonido, y la gente se materializa y olvidan lo más importante, que esta vida en la que estamos es perecedera. Gente se esfuerza por un vehículo, se esfuerzan por una visa, por un carro, por una casa, por un terreno, y están dejando a un lado lo más importante, que es la vida eterna. Todo lo que estamos viviendo, cada señal se ha predicado, se ha profetizado, la Biblia lo ha declarado, y es lo que estamos viviendo. Para la gran tribulación vienen días, a pesar de que ahora está difícil la vida, vienen días más dolorosos para la raza humana. Así que el hombre tiene que correr a los pies de Cristo. La mujer tiene que correr, ya déjese de estar pensando tanta cosa material, ya déjese de estar pensando tantas cosas vanidosas. Ay, que me tengo que pintar el cabello, ay, que quiero perder 20 libras, dice la hermana, tengo que ir al gym, tiene que dejar de ir al templo, tengo que ir a entrenar, tengo que ir a la cancha, tengo que hacer lo otro. Y el hombre pierde su tiempo en cosas terrenales. Un día la raza humana va a llorar. Un día la raza humana va a querer pedir una oportunidad y decir, Señor, ahora sí te voy a servir, pero será demasiado tarde. Ahora es la tarde, ahora es el día que le estamos predicando que usted debe y puede apercibirse, porque Cristo aún no ha venido. Dios todavía está con los brazos abiertos. Oiga, vienen granizos mezclados. Yo me recuerdo lo que le decía estos días atrás, que caía granizo. Yo oía aquí en mi sector, alguna gente gritaba, alguna gente como que se asustaba, ay, decían, escondámonos, están cayendo granizos, qué feo. Yo oía alarmadas a algunas personas aquí en mi territorio, y la gente se angustiaba. Y oiga, hermano, cuando caigan unos granizos, ya imagínese, de una libra, de dos libras, hermano, que comiencen a caer sobre toda la raza humana, donde el hombre no podrá esconderse, donde el hombre no va a decir, aquí me voy a esconder, sino que será demasiado tarde. Será terrible lo que va a caer a la raza humana, granizo mezclado con fuego. Oiga, hermano, donde la hierba verde será seca, dice la palabra de Dios, estos calores insoportables, todos somos testigos. Ahora en día se ha deforestado la mayoría de nuestro territorio, aquí donde había la raza humana, granizo mezclado con fuego. Oiga, hermano, donde la hierba verde será seca, dice la palabra de Dios, estos calores insoportables, todos somos testigos.

De una lluvia solar, hermano. Oiga, unos días atrás se hablaba que se iba a interferir la comunicación, los satélites, el wifi, el internet. De todo eso se hablaba o se está hablando todavía. ¿Qué quiere decir eso? Que Cristo está a las puertas. Y usted que todavía está escuchando esta radio, es que Cristo todavía no ha venido. Dios todavía está con los brazos abiertos, esperándole a usted. Dios todavía está dispuesto a salvarlo. Dios todavía está dispuesto a perdonarlo. La primer trompeta, oiga, es un juicio. La primer trompeta viene a caer granizo sobre la raza humana. Algunos años atrás han caído granizo en algunos países europeos. Han caído granizo del tamaño de una pelota de béisbol, hermano. Imagínese que comience a caer esos granizos en nuestras casitas de lámina, en nuestras casitas aquí de hermanito de Duralita. Qué terrible va a pasar. Esas casitas van a deteriorarse, los árboles, todos los animales, personas que viven en la calle. ¿Qué es lo que va a pasar? Pero esos juicios vienen a la raza humana. Todos esos juicios vienen a la raza humana. Pero usted se puede decir, pastor, ¿y por qué Dios va a castigar a la raza humana por haber pisoteado la sangre de Cristo? Porque predicadores han nacido, predicadores han muerto haciendo la obra de Dios. Predicadores han nacido y han muerto predicando el evangelio de Dios. Y mucha gente lo que ha hecho es burlarse. Mucha gente lo que ha hecho es menospreciar la palabra de Dios a través de estos hombres y mujeres que Dios ha levantado, siervos y siervas, para que anuncien su poderoso evangelio. Lo que el hombre hace es burlarse, lo que el hombre hace es menospreciar, lo que la raza humana, es decir, está loco, lo que la raza humana hace es decir, de meternos en miedo, es que quiere, Cristo no viene, nunca ha venido, ya desde pequeño. Dicen que Cristo viene y no viene. Ahora es cuando la venida del Señor está más cerca que nunca, porque estamos viendo cumplimiento de la palabra, este calor insoportable. Oiga, hermanos, la Biblia lo ha declarado, lo ha profetizado, y así estamos viviendo para la era de la gran tribulación. La gente correrá de un lado para otro, porque grábeselo, esta tarde viene hambre a esta tierra, pero no porque el alimento va a encarecer, sino que viene hambre de oír palabra de Dios, porque los que predicamos ahora en día ya no estaremos, domamos, nos vamos con nuestro amado. Él viene a arrebatarnos, Él viene a llevar a su pueblo escogido, a su iglesia prometida, a un lugar donde no va a haber llanto, donde no va a haber dolor, donde no va a haber enfermedad, no va a haber frío ni hambre, sino que todo será paz, todo será amor, todo será felicidad. Así que los que ahora predicamos ya no estaremos. Viene hambre a esta tierra de oír palabra de Dios. Dice la Biblia que el hombre correrá de mar a mar queriendo escuchar palabra de Dios, pero ya no habrán predicadores. El hombre tendrá hambre, tendrá sed, pero será demasiado tarde. Ahora se predica en la calle, se predica en los buses, se predica en los mercados, se predica en las plazas. Hay predicadores que los están callando, que no prediquen, pues no griten, pues se van a predicar, hablen despacio. Quieren modular todo eso de los sonidos. Oiga, hermano, todo eso está pasando en la actualidad, pero un día de esto la gente se va a lamentar a los que ahora incomodamos, los que ahora dicen que en esto los cultos, gran bulla que hacen, no nos van a ver la novela, y la gente dirá que queremos culto. Un día la gente dirá, ahora queremos que nos prediquen, pero será demasiado tarde. Ahora Dios todavía está a las puertas. Ahora usted que me está escuchando, que ha sido cristiano por un tiempo, pero ha decaído, ahora aliéntese en el nombre de Jesús. Si no, un día se va a lamentar usted que me está escuchando, que fue predicador, que fue músico, que Dios le dio un ministerio, que danzaba, que profetizaba, que Dios lo usaba a través de lengua, a través de ciertos dones que Dios le había dado. Es tiempo de levantarse, de tiempo de levantarse, no se quede ahí donde el diablo lo ha tirado, no, levántese en el nombre de Jesús, porque Cristo viene pronto, las señales se han cumplido, las señales se están cumpliendo al pie de la letra, y los juicios de Dios vienen sobre la tierra, los juicios de Dios vienen donde el hombre querrá escapar, pero será demasiado tarde, donde el hombre será demasiado tarde. Ahora es esa conducta que usted tiene, ese temperamento, ahora es tiempo de cambiar, ahora es tiempo de ser diferente, ahora es tiempo de decirle, Señor, es que yo no puedo cambiar, pero tú sí me cambias. Hay áreas que usted dice que yo no puedo cambiar, pero esta tarde Dios dice, yo voy a ayudar a cambiarte, yo te voy a cambiar, tú solo no puedes, yo te voy a cambiar, yo te voy a ayudar, yo te voy a hacer nuevo. Ahora Dios le dice, usted no puede, pero Dios sí puede cambiarlo. Usted dice que yo he querido cambiar, he querido dejar el alcohol, no puedo, he querido dejar las drogas, no puedo, he querido dejar esto y lo otro, el homosexualismo, el lesbianismo, la prostitución, he querido
querido cambiar, he querido dejar la magia, la brujería, pero me sigue porque fui marcado.

de niño. Ah, pero esta tarde Dios está dispuesto a cambiarlo. Esta tarde Dios está dispuesto a perdonarlo. Esta tarde Dios está dispuesto a hacer la obra en su vida. Usted que dice, yo he querido, he tratado y no puedo. Ahora Dios está dispuesto a cambiarlo. Oramos esta tarde, ponga su vida en las manos de Dios. Algo Dios va a hacer en su vida. Usted que quiere cambiar, usted que dice, ya me cansé, pastor, de esta vida, quiero ser diferente, ya me cansé de tanto tomar día y noche, tengo 20, 30 años de tomar, desde los 12 años, desde los 15 años, desde los 18 años, tengo 40, 40. De decirle, Señor, aquí voy a cambiar. Señor, voy a ser diferente. Hoy está Dios dispuesto a cambiarlo. Hoy está Dios dispuesto a hacer la obra. Señor, quiero cambiar el homosexualismo, el lesbianismo. Ahora Dios está dispuesto a cambiarlo. Solo tengas esta tarde, Padre bendito, aquí estamos esta hora, delante de ti, de tu presencia, Padre. Tú conoces la vida de mis hermanos, de mis hermanas, de esos amigos que están ahí, de esas amigas, Padre, de esas amistades que están ahí queriendo cambiar, queriendo ser diferente ahora. Padre, venga poniendo su mano poderosa, venga poniendo esa mano de poder y de misericordia sobre esa vida, sobre ese cuerpo. Hay gente que quiere cambiar de su dentro, pero no pueden. Hay cadenas que los atan, pero esta tarde yo he venido a quebrantar toda cadena de esclavitud, todo yugo del diablo que ate esos cuerpos, esas vidas. Yo declaro libertad, declaro liberación sobre esas vidas, sobre esas casas, sobre esas familias. Ahora, en el nombre de Jesús de Nazareno, pongo una palabra también por esas personas que están pasando enfermedad, que están pasando pruebas, dolores, aflicciones. Señor, venga poniendo su mano poderosa, y que cada uno te conoce, que pueda conocerte, el que no te conozca por tu palabra, que te conozca por los hechos, que tú sigas sanando, que tú sigas libertando, Dios bendito, en esta tarde, que tu Espíritu Santo pueda tocar, pueda ministrar esas vidas y esos corazones, Dios amado. Ese hermanito, esa hermanita que quiere cambiar, ese hermanito y esa hermanita, Padre, que quiere dejar lo malo ahora, venga a ponerlos a menos poder. Esa vida, Señor amado, tu venida gran tribulación son días de dolor, de quebranto, Padre. Pero esta tarde de al caído, tú restauras a ser perdido. Muchas gracias. En tu poderoso nombre lo pedimos, Jesús. Muchas gracias, Señor. Amén y amén. Qué bendición esta tarde, hermanitos. Saludos, pastor Luis Alfredo. Bendiciones a todos esta tarde.

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0: bravo, otro programa más, ¿verdad? Que yo sé que es de mucha bendición para muchos. Este programa, como todos los programas que se llevan al cabo en el transcurso del día. Así que Dios les bendiga a todos. Saludes a las personas que están ahí de las terminales, ¿verdad? Aleluya, en sus negocios, que están en sintonía de la radio, las personas que están desde sus hogares y están escuchando este programa, a todas las personas que están a través de la página también, ¿verdad? Que el Señor le bendiga poderosamente, y a los que también se van a conectar a través, hermanos, de mi página. Así que Dios bendiga a las personas que también están patrocinando cada programa, que Dios les multiplique lo que usted siembra para el reino. Sabemos de que Dios no se queda con nada, ¿verdad? Él siempre le va a devolver aún con un 1% más, para sorprenderle, para demostrarle de lo que usted da para el Señor. Él nunca se va a quedar con nada. Así que Dios bendiga a las personas que bendicen los programas de radio. Que Dios les bendiga poderosamente. Aleluya. Sigamos orando los unos por los otros, porque gracias a esas oraciones nosotros nos fortalecemos y Dios nos ayuda para seguir adelante. Sus oraciones, mis oraciones, son muy importantes delante del Señor. Así que un gran saludo para todas las personas que están en sintonía del programa. Sí, hermanos, sin más tardar, vamos a hacer una pequeña oración para que sea la presencia de Dios, su Santo Espíritu, la palabra hablándonos en esta preciosa tarde. Padre que estás en los cielos, te damos las gracias, Señor Jesús, por permitirnos estar nuevamente en cabina de radio. Señor, ponemos en tus manos, Señor, aleluya, Padre, la palabra, la administración, que sea tu Santo Espíritu, Señor, hablando a través de mis labios, Señor. Padre, yo reconozco que sin ti yo no puedo hacer nada, que las palabras en mi boca no fluyen si tu presencia no está tomando el control y el dominio, Señor amado. Proclamo la sangre del Cordero, Señor, sobre mi vida, sobre mi hermana que está en cabina de radio, sobre mi hermano, Señor, que sigue después de ella, Padre. Proclamo la sangre de Jesús, proclamo la protección divina de lo alto sobre sus vidas, sobre su familia, Señor. Toma tú el control, Señor, en esta tarde, te lo pido, Padre. Obre poderosamente, Altísimo Cordero, Padre, rompa las cadenas a través del tiempo de intercesión, Señor. Venga rompiendo las cadenas, las ataduras, Padre. Oh Cordero Santo, abra cada corazón, abra, Padre, para que tu presencia llegue a ministrar, para que tú llegues, Señor amado, a hacer el cambio que muchos necesitan, Padre. Oh Soberano Cordero, venga derramando de su gloria, venga derramando esa respuesta, esos milagros, esas sanidades, Soberano Padre, en el nombre poderoso de Cristo Jesús. Yo te clamo, bendito Cordero, que tú hables a través de la palabra, en el nombre poderoso de Cristo Jesús de Nazaret. Gracias, Padre, gracias, Hijo, y gracias, Espíritu Santo de Dios, en el nombre de Jesús. Amén y amén. Así, hermanos, que el Señor le bendiga, hermanos. Andamos un poquito malitos de la garganta, hermanos, pero así nos pasa a los ministros, ¿verdad? Cuando no dejamos que la garganta descanse, hermanos, pero como la mies es mucha y los obreros son pocos, hay que disponernos día tras día para honrar el nombre del Señor, sin importar, hermanos, los impedimentos que lleguen a nuestras vidas. Así, hermanos, sin más tardar, vamos a leer la palabra del Señor en el libro de Hechos de los Apóstoles. El libro de Hechos de los Apóstoles, capítulo 12 y versículo 6, para gloria y honra del Señor. Hechos de los Apóstoles, capítulo 12 y versículo 6, para gloria y honra del Señor. El tema que el Señor me daba para esta bella tarde y para los que van a escuchar la palabra: no desmayes, que la victoria Dios te la va a entregar. No desmayes, que la victoria Dios te la va a entregar. Yo no sé por qué proceso estés atravesando, qué problemas o qué dificultades, yo no sé por qué situación, pero tienes que estar seguro y confiado que la presencia de Dios está contigo y Él te va a hablar a través de la palabra. Dice la palabra de Dios, honrando al Padre, al Hijo, a su Santo Espíritu. Amén. Y cuando Herodes le iba a sacar aquella misma noche, estaba Pedro durmiendo entre dos soldados. sujetos con dos cadenas y los guardas delante de la puerta custodiaban la cárcel. Y luego dice, y he aquí que se presentó un ángel del Señor y una luz resplandeció en la cárcel y tocando a Pedro en el costado, le despertó diciendo, levántate pronto. Y las cadenas se le cayeron. Y las cadenas se le cayeron de las manos. Le dijo el ángel, cíñete y átate las sandalias. Y lo hizo así y le dijo, vuélvete en tu manto y sígueme. Y saliendo le seguía, pero no sabía que era verdad lo que hacía el ángel, sino que pensaba que miraba una visión. Habiendo pasado la primera y la segunda guardia, llegaron a la puerta de hierro que daba a la ciudad, la cual se le abrió por sí misma, y salidos pasaron una calle y luego el ángel se apartó de él. Entonces Pedro, volviéndose en sí, dijo, ahora entiendo verdaderamente que el Señor ha enviado su ángel y me ha librado de la mano de Herodes y de todo lo que el pueblo de los judíos esperaba. Y habiendo considerado esto, llegó a casa de María, la madre de Juan, y el que tenía por sobrenombre Marcos, donde muchos estaban reunidos orando. Cuando llamó Pedro a la puerta del patio, salió a escuchar a una muchacha llamada Rode, la cual cuando reconoció la voz de Pedro, de gozo no abrió la puerta, sino que corriendo adentro dio la nueva de que Pedro estaba a la puerta, y ellos dijeron, está loca. Pero ella aseguraba que sí era. Entonces ellos decían, es un ángel. Mas Pedro persistía en llamar, y cuando abrieron y le vieron, se quedaron atónicos. Pero él, habiéndoles con la mano la señal de que se callasen, les contó cómo el Señor le había sacado de la cárcel y dijo, haced saber esto a Jacobo y a los hermanos, y salió y se fue a otro lugar. Luego que fue de día, hubo no poco alboroto entre los soldados sobre que había sido Pedro, mas Herodes, habiéndole buscado sin hallarle, después de interrogarle a los guardas, ordenó llevarlos a muerte. Después descendió de Judea a Cesarea y se quedó allí. Bendita sea la palabra del Señor, hermanos, como Dios, hermanos, aleluya, nos habla a través, hermanos, del libro de Hechos de los Apóstoles, aleluya, capítulo 12, versículo 6, a donde habla de que Pedro fue librado de cárcel, bendito sea el Señor. Pero también, hermanos, vemos, aleluya, como ya Jacob, hermanos, ya había sido también, hermanos, encarcelado. Tal vez, hermanos, ya lo habían torturado, ya lo habían matado, hermanos, aleluya. Luego entra Pedro a una cárcel con amenazas también de muerte. Pero nos damos cuenta, queridos hermanos, que estos apóstoles eran fieles al Señor, eran personas sumisas, obedientes al llamado que Dios les había hecho. A estos apóstoles, personas muy sufridas, muy perseguidas, bendito sea el Señor, aleluya. Estos varones, hermanos, no les llegaba cualquier amenaza, les llegaba amenaza de muerte, aleluya. Así es como el enemigo usaba a muchas personas y buscaban cualquier cosa para atacarlo, para destruir a los apóstoles, para que ellos callaran, para que ellos no abrieran su boca, para que ellos no siguieran predicando el evangelio de salvación. Y nos damos cuenta, querida iglesia, cuánta persecución padeció, sufrieron los apóstoles, pero sin embargo, a pesar de las amenazas de muerte, a pesar de la persecución que había en estos varones, vemos que vemos que en el corazón de ellos estaba la fe, estaba la confianza, que había alguien con ellos, alguien poderoso, el Dios de milagro, el Dios que todo lo puede hacer. Alabanza sean al Rey. Ellos sabían quién era el que estaba con ellos. Por eso no les importaba toda amenaza que llegara en contra de ellos, todo falso testimonio que se levantara en contra de ellos. Oiga bien, querida iglesia, yo no sé por qué situación estés atravesando. Tal vez hay amenaza, tal vez hay tormento, tal vez hay persecución. Yo no sé cuánto le más ama, cuánta cosa esté llegando a tu vida. Y eso te quiere detener, y eso quiere estancar el propósito, y eso quiere estancar el llamado, y eso quiere estancar que tú no prediques la palabra del Señor. Yo no sé cuánta situación esté llegando a tu vida. Tal vez el enemigo llega y te susurra al oído y te dice, aleluya, que si te levantas, que si sigues predicando, te va a destruir, te va a matar, porque el enemigo es astuto, querida iglesia, queridos hermanos. Quiere endolemas ama, quiere meter miedo, quiere meter temor, ay, salama, para que el propósito de Dios no se cumpla. Endolemas ama en tu vida, aleluya. El enemigo es astuto. Cuando él ve que tú empiezas a levantarte, cuando él ve que tú empiezas a predicar la palabra, aún con más autoridad, aún con más respaldo de parte del Señor, cuando empiezas a soltar la palabra revelada, una palabra llena del Espíritu, ay, se le más ama, él llega a atacarte para destruirte. Pero alabanza sean al Cordero de Dios. Alabanza sean al Rey soberano, que Él va a pelear la batalla por ti. Y no solo va a pelear la batalla, sino que también te va a entregar la victoria, porque Dios no deja avergonzados a sus hijos, porque Dios no deja burlados a sus hijos. Ay, Selendo, Lema, Sama, por un momento te vas a sentir que estás decayendo, que ya no puedes más, Indalai, Salama, pero ahí la mano de Dios se va a mover a tu favor, querida iglesia. Él va a pelear por ti. Ven, como Pedro se le presentó el ángel, oiga bien, ahí estaba el ángel de Dios, ahí estaba en aquella cárcel, ay, se le basaba, pero Pedro estaba allí confiado. Él sabía que algo poderoso iba a suceder en esa cárcel, ay, se le endolema. Yo no sé, querida iglesia, ¿a dónde te encuentras? Tal vez hay un problema fuerte, tal vez hay una situación que no puedes resolverla. Yo no sé qué situación estarás atravesando. Yo no sé qué circunstancia estarás atravesando, yo no lo sé, pero Dios, hermanos, está allí. El ángel de Jehová está allí. Él está peleando por ti, aunque no veas nada, aunque veas que todo está en silencio, aleluya, que nadie te extiende la mano, que nadie puede ayudarte en esos momentos, pero el ángel de Jehová acampa alrededor de los que le temen y los defiende. Entiende, querida iglesia, ay, Selendo Lama, dice el Salmo 27:1, porque Jehová es mi luz y mi salvación, ¿de quién temeré? Jehová es la fortaleza de mi vida, ¿de quién he de atemorizarme? Cuando se juntaron contra mí mis angustiadores y mis enemigos para comer mis carnes, ellos tropezaron y cayeron, dice la palabra de Dios. No tienes de qué temer. No tienes por qué tu corazón turbarse, porque el Señor está ahí para contigo. Oh Santo, Él te va a entregar esa victoria que tú necesitas. Él está peleando por ti. Dice que el ángel de Jehová, oiga, se apareció, hermanos, a Pedro y le dijo: Pedro, ven, sígueme. Y Pedro inmediatamente, querida iglesia, empezó a caminar juntamente con el ángel. Oiga, querido hermano, aleluya. Tanto que Pedro no podía creer lo que sus ojos estaban viendo. Pedro decía: ¿será que es una visión la que estoy viendo? ¿Qué está pasando? Era difícil de creer que el Señor había enviado un ángel para sacar a Pedro de aquella prisión, aleluya, para hacerlo invisible delante de sus enemigos. Alabanza sea al Rey soberano. Oiga, querido hermano, aleluya. Bendita sea la palabra de Dios. Es que el Dios al que nosotros le servimos es el Dios todopoderoso, el Dios, hermano, que hace cesar la lluvia, que hace, hermano, mover el viento. Ay, Selema Sama, ese Dios grande, fuerte, poderoso. Alabanza sea al Cordero, el que estremece la tierra. ¿Acaso hay algo, dice su palabra, que sea imposible para nuestro Dios? No hay nada que sea imposible. Pedro estaba en aquella prisión. ¿Acaso él se esperaba, queriendo la ama, que un ángel iría a aquella cárcel para sacarlo de aquel lugar? Alabanza sea al Rey. Pero el Señor Sagema Sama usó al ángel y fue y sacó a Pedro de la prisión e hizo que las cadenas cayeran al suelo y lo hizo invisible delante de aquellos guardias. Bendito sea el Señor. Yo no sé cuántas veces usted ha visto las maravillas de Dios, lo ha sorprendido haciendo milagros, y cómo es que ahora muchos se le masama han perdido la fe a causa, aleluya, de la amenaza, a causa de la persecución. Alabanza sean al Cordero, porque oiga bien, llega la persecución a través de muchas cosas, querida iglesia. Llegan los ataques a su vida, llegan los problemas. Tal vez te levanta en contra de tu familia, en contra de los hermanos de la iglesia. Tal vez en contra de los pastores. Tal vez tienes una guerra espiritual personalmente. Tal vez estás en una habitación batallando. Algo que se mueve es sobre las tinieblas, que está en contra tuya en esos momentos. Tal vez quieres orar, pero hay una guerra espiritual que no te deja, querida iglesia. Tal vez quieres llenarte, pero hay una guerra espiritual que no te deja. Y en Dolema Sama, ay, poder en la sangre del Cordero. Hay mucha guerra, hay mucha persecución. Ay, se le masama. Oiga, querida iglesia, y ahí estás batallando, y ahí estás luchando. Tal vez un momento le dices: Padre, ya no puedo más. ¿Cuándo vas a dar respuesta? ¿Cuándo me vas a sacar de aquí? En Dolema Sama. Pero hay momentos, querida iglesia, que hay que aprender a poner nuestra confianza y darnos cuenta que en esa guerra no está solo, querido hermano. Dios le demostró a Pedro, Dios le demostró a Pedro que él no estaba solo en aquella prisión, que el enemigo lo amenazó a muerte. Pero eso es lo que el diablo dijo en contra de Pedro. Ay, se le masama. Oh Santo, aleluya. Mas Dios vino a declarar vida y dar vida en abundancia, aleluya. Por cuanto el enemigo, ay, te decreto una palabra negativa, por cuanto él dice que no te vas a levantar, que él te va a derrotar, que ahí te va
1: vas a quedar ahí donde te encuentras. El Señor te dice: la última palabra la tengo yo, y por ti yo peleo, y yo te voy a entregar la victoria. Y hay que creer en la palabra, en la promesa que el Señor nos ha dado a nosotros. Oh Dios mío, cada día hay que declarar la palabra y decir: todo lo puedo en Cristo que me fortalece, y de esta mi Redentor me levantará, y de esta mi Redentor me levantará. ¡Ay, se le masoma! Oiga, día tras día hay que declarar la palabra. Pero hay gente, hermano, que cuando entra a un proceso como el que entró Pedro, la gente lo primero que dice: estoy desanimado, ya no aguanto, ya no puedo más, mejor ya no sigo, mejor aquí me quedo. Ay, te declaras en derrota, te declaras derrotado. Mas ira manso leija, ay, salama. Mas Dios, hermanos, ahí en el silencio está preparando la victoria para tu vida. Ahí en los secretos está preparando la victoria para tu vida. Cuando tú más te estás declarando en derrota, que ya no puedes, que las fuerzas se te han agotado, mientras que allá Pedro estaba esperando la mano poderosa de Jehová, él sabía que allá había gente que lo esperaba afuera. Allá había un hogar que lo estaba esperando con los brazos abiertos. Ay, salama, él sabía que había muchas cosas por hacer. Él sabía que había necesidad de seguir predicando el evangelio, que había almas allá necesitadas, que se les predicara, que se rescataran de las tinieblas. Ey, salama, y eso le masama, eso le estaba esperando ya Pedro, y eso es lo que te está esperando a ti, querido hermano, pastor, líder, tú predicador de la palabra, tú evangelista, salmista y Ramán Solema, que te están llegando situaciones, que te está llegando amenaza. No te detengas, avanza, pelea la buena batalla, no te des por vencido. Ay, salama, porque grande es lo que Dios está haciendo contigo, porque grandes cosas Él seguirá haciendo contigo. Ay, salama. Dios mío, hay poder en la sangre de Jesús, hay poder en la palabra. Oh, santo al Rey que vive, Pedro, aleluya. Oiga, como lo que le dijo el ángel a Pedro: ciñete y átate las sandalias. Oiga, oiga, hermanos, aleluya, párese firme. Cíñese el cinturón, amárrese bien el pantalón, querido hermano, amárrese bien la faldita, aleluya, y dése cuenta quién es usted, aleluya, dése cuenta, aleluya, el poder que usted aporta, alabanza sean al Cordero, dése cuenta que usted no es cualquier cosa, que usted fue escogido, que usted fue ungido. Ey, Selema, desde el vientre de su madre, ando la mansolema. Hay poder, aleluya, y que hay algo que allá en las tinieblas no le está agradando de usted, porque usted le está haciendo la guerra, porque hay oraciones que usted las eleva, aleluya. Ay, salama, hay oraciones que usted eleva a donde provoca las tinieblas, a donde hay a muchos, aleluya, no les está agradando. Alabanza sean al Rey soberano. Ahora lema, siendo lema, ciñase la sandalia, ciñase el cinturón y levántese en el nombre de Jesús y pelee la batalla, pelee la batalla. Ay, se lema, soma, candalay, ay, poder. Hay poder en la sangre. Cíñete y átate las sandalias, le dijo el ángel, y Pedro no lo dudó. Pedro no lo dudó, no desobedeció a lo que el ángel le pidió. El problema de hoy en día es que muchos, querida iglesia, Dios no declara una palabra, Dios no te manda una palabra, y nosotros desobedecemos y no hacemos lo que el Señor nos pide. Pero Pedro fue obediente a la voz del ángel. Pedro hizo lo que el ángel le pidió. Que Idamán Solema, que hubiese pasado si Pedro no hubiera atendido la voz del ángel, se hubiera quedado ahí encerrado de brazos cruzados. Pero este varón dijo: yo voy a arrebatar mi milagro, yo voy a arrebatar mi victoria, yo voy a arrebatar mi libertad. Alabanza sean al Rey. Pero ese es el problema de muchos hoy en día, que se quedan de brazos cruzados. Hay gente que no está haciendo nada por la respuesta suya. Hay gente que no está haciendo nada. Hay gente que está mudo, que está callado. Hay gente que está de brazos cruzados, pero necesitan el milagro. Necesitan que Dios los use. Necesitan ser llenos. Necesitan que Dios los use para predicar la palabra, pero no están haciendo nada. En Dolema Sama están en medio de un campo de batalla. El enemigo les está tirando fuerte, pero están de brazos cruzados, no están haciendo nada. Piensan que solo con congregarse dos, tres veces o una vez a la semana ya están peleando. No, déjeme decirte que estás equivocado, porque Dios quiere aún más de que te congregues. Alabanza sea al Cordero. Dios quiere que active la fe. Dios quiere el Endolema Sama y Ramán Soleva Sema. Dios quiere que practiques lo que Él te ha entregado en tus manos. Dios quiere que te fuerces, que ahí donde le emas siendo, ahí donde tú emas solama, a donde te encuentres, que te encierres en tu habitación, que uses la palabra, que clames a través de la palabra, que intercedas, que rompas cadenas, que reprendas al enemigo con la autoridad que Él te ha entregado a ti, querida iglesia. Yo me quedo más que admirada, porque cuando vas a vigilia la gente no quiere orar, Dios mío. Porque cuando vas a los ayunos la gente no quiere ayunar. La gente, hermana, en vez de doblar las rodillas, someterse una hora, dos horas de clamor, la gente está bostezando, la gente se está durmiendo. Pero ahí están en medio de una cárcel, en medio de un gran problema, que no han podido salir de allí. Están esperando que Dios haga algo, pero tú no estás haciendo nada. Tú no estás haciendo nada, querida iglesia. Tú no estás haciendo nada. Dime qué estás haciendo para obtener esa victoria. Porque Dios, hermano, nos da la promesa. Dios nos dice que Él nos la va a entregar. Pero, hermano, no podemos de brazos cruzados esperar que Él haga todo. Aleluya. Oiga, Pedro obedeció a la voz del ángel y dijo: vuélvete en tu manto y sígueme. Saliendo le seguía Pedro, oiga, pero no sabía que si era verdad lo que estaba viendo. Era algo muy increíble, era algo sorprendente, algo sobrenatural, querido hermano. Aleluya. ¿Cuántas veces Dios tiene que hacer milagros para que le creamos a Él? Saliendo, dice, le seguía, pero no sabía si era cierto lo que sus ojos estaban viendo. Y luego aquí me sorprende más esta palabra. Habiendo pasado la primera y la segunda guardia, llegaron a la puerta de hierro que daba a la ciudad, la cual se abrió por sí misma. Oiga bien. Nadie fue, hermanos, y tomó las puertas y las abrió. Se abrieron solas por sí mismas, porque ese es el poder de Dios, querida iglesia. Pero ¿por qué nos cuesta ver lo sobrenatural sobre nuestra vida? Lo sobrenatural en nuestra circunstancia. ¿Por qué nos cuesta ver? ¿Por qué nos cuesta creer? Aleluya. Una puerta de hierro, imagino que era súper, súper, súper pesada, hermano. Aquella puerta, tal vez tendrían que abrirla entre varios, no lo sé. Pero a Dios no se le fue difícil el abrirla. Y la abrió, dice aquí, hermanos. Y salido, dice, cuando se abrió la puerta, por sí misma se fueron, pasaron a una calle. Luego el ángel se apartó de él, dijo, porque ya la obra estaba hecha, porque ya el milagro estaba hecho, bendito sea el Señor. Yo no sé cuántos medios Dios tiene que usar para hablarnos a nosotros, para decirnos que creamos en su poder, que creamos en los milagros, que creamos que Él va a pelear por nosotros. Que allí en la circunstancia que tú estés, no estás solo, aleluya. Él te va a poner en el camino lo correcto para ayudarte. Él te va a poner en el camino lo que tú necesitas. Pero es necesario que le creamos, querido hermano, con todo nuestro corazón. Oh, bendito sea el Señor. Mira qué fácil se le fue a Dios sacar a Pedro de la cárcel. No importa los guardias que hayan en aquel lugar. No importa lo que haya, hermanos, aleluya, en aquella prisión. No importa lo pesado, lo fuerte de la puerta. Cuando Dios, hermano, declara la palabra, cuando Dios dice, yo lo voy a hacer, Él lo hace. Y Él va a mover todo lo que tenga que mover para hacer la obra. Así que, querido hermano, yo no sé por qué estás clamando, pero aquí llegan peticiones de gente que clama a Dios por cartas de libertad. Pero hay gente que ha puesto su mirada en el hombre, en el abogado, en el juez, en el presidente. Oh, santo al Rey que vive, cuando nuestra mirada, cuando nuestra confianza tiene que estar en el dador de la vida, el Dios que todo lo puede hacer. El hombre puede decretar la palabra, el enemigo puede hablarte al oído y decirte que no te lo va a sacar de allí, pero la última palabra la tiene Dios. Que así como Dios sacó a Pedro, así Dios te va a sacar a los tuyos de este lugar. No te des por vencida, mujer, varón, que clamas por tu hija que está en una prisión, hembra, que estás clamando por tus hijos allá adentro. Ten fe, aleluya, porque el Señor hará la mansoreba se macandalaya porque el Señor va a hacer la obra, aleluya. Alabanza sean al Rey soberano. Gracias, poderoso Jesús. Mi alma te alaba y bendice tu nombre. Gracias por esta palabra, Señor. Bendigo tu nombre porque eres tuyo. No puedo hacer nada, Jesús. Amén, Señor. Y amén. Hasta aquí el Señor, hermano, me ha ayudado. El tiempo nos apremia, no me di cuenta. Ya nos vamos pasando un poquito de tiempo. Pero Dios es bueno y hay que creerle con el corazón. Así vamos a dejar, hermanos, una alabanza. Luego nos vamos a entrar al tiempo de intercesión. Así que no duden en mandar sus peticiones en el nombre de Jesús.

0: Gloria al Señor, hermanos, que Dios les bendiga, ¿verdad? Las personas que están ahí escribiendo desde, hermanos, desde la página de Facebook, ¿verdad? Dios bendiga a mi hermana Blanca Cartagena. Dios bendiga a mi hermana Lorena Castellano, aleluya, bendiciones de lo alto. Mi hermana Marisol Lucero, ¿verdad? Mi hermana de allá de la radio Rock Eterna, Dios me la bendiga mucho. Dios bendiga a mi hermana Maris de Cibrián hasta Italia, ¿verdad? Saludos hasta Italia, bendito sea el Señor. Que Dios bendiga a mi hermana Blanca Guzmán también, ¿verdad? Aleluya, que Dios me la bendiga hasta allá, el Cactus, ¿verdad? No, se conecta mi hermana. Mi hermana Patricia Rodas hasta Guatemala también, ¿verdad? Un saludo para mi hermana. Dios bendiga a mi hermana Griselda también, Sarceno, desde ya, hermana, desde Massachusetts, bendito sea el Señor, ¿verdad? Que Dios bendiga a mi hermana Griselda, que Dios bendiga poderosamente su vida, su familia, ¿verdad? Aleluya. Que Dios bendiga a mi hermana Anita de Ramírez también, bendiciones para su vida, hermana Anita, bendito sea el Señor. Mi hermana Rosy de Palma, bendiciones a mi hermanita, cual la apreciamos, la queremos mucho, mi hermanita, aleluya. Mi hermano también dice, a Cristo le debo la vida, dice el pastor, bendiciones a su vida, hermano Milton Martínez, bendito sea el Señor. Hermano, otro saludito aquí para, bendito sea el Señor, mi hermana Griselda García, que Dios bendiga a mi hermana Griselda García, que Dios bendiga a mi hermana Carla también Rivera, poderosamente su vida, ¿verdad? También a las personas que están patrocinando, hermano, los programas de radio, que Dios les bendiga maravillosamente, en el nombre de Jesús. Así, hermanos, sin más tardar, vamos a hacer esa ya corta oración, ¿verdad? Para que sea la presencia de Dios, hermanos, glorificándose, ¿verdad? El rompiendo cadenas, hermano, Dios nos habla, pero hay que atesorar la palabra, no solo seamos oidores olvidadizos de ella y no practicar nada de lo que estamos escuchando, sino guardar un poquito en el corazón y decir, Padre, me has hablado, voy a poner de mi parte, Señor, aleluya, y practique, hermano, practique la palabra, porque ahí es cuando nosotros vamos a ser bendecidos, ahí es cuando nosotros vamos a ver esa victoria en nuestras manos, hermanos, aleluya. Así que, hermanos, que Dios los bendiga. Vamos a orar en el nombre de Jesús. Padre que estás en los cielos, venimos delante de tu presencia, Señor, esta tarde. Te damos las gracias principalmente por la palabra, Señor. Gracias por hablar a nuestras vidas, Señor. Gracias, Padre Celestial, por este programa, Señor, porque se lleva a cabo gracias a ti, Señor, ya que esto es tuyo, te pertenece, Padre. A ti se te ha placido, Señor. Gracias, Señor, porque tú eres nuestro proveedor, nuestro ayudador, Señor. Gracias, soberano Cordero. A ti sea la gloria, el honor y la alabanza. Bendito Rey, Padre. Oh, Dios mío, nos reconciliamos delante de ti, Padre, todas las veces que te fallamos, Cordero Divino, Padre, todas las veces que pecamos delante de ti, papá, pedimos perdón divino de lo alto, pedimos misericordia, Dios mío bendito, que nos ayudes a ser buenas personas cada día, que nos ayudes a corregir, Padre, cada área que a ti no te agrada, soberano Padre. Clamamos, Señor, que limpia los aires, los vientos, Padre, que donde están mis hermanos, Señor, escuchando la radio, que los que están a través de la página, Dios mío bendito, Padre, que tu mano gloriosa, poderosa, llegue, Señor, aleluya, a abrir los corazones, a ordenar esos pensamientos, bendito Cordero, que la sangre de Cristo llegue a cubrir, a acorazar, Dios mío, que tu presencia, bendito Cordero, llegue a fortalecer cada vida, Dios mío bendito, ahí donde están los pastores, ahí donde están los ministros, ahí donde están las personas que necesitan, Padre, del socorro, del auxilio, de la ayuda. Clamo, Dios mío, Padre, que tú llegues a ministrar, que tú lleves esa palabra que cada uno está necesitando. Soberano Dios Todopoderoso, venga, Padre, extendiendo su mano gloriosa a pelear la batalla.
1: por tus hijos, soberano Cordero. Mira cuántos hijos atacados a través de la enfermedad, Dios mío, Jehová. Mira cuántos padres, condolencias, Cordero Santo, allá pasando consulta, allá a través, Padre, ingresados en un hospital, bendito Santo, aleluya, porque no todo viene, papá, aleluya, de la enfermedad, Señor, humana, sino una guerra espiritual. Oh, Cordero Santo de gloria, glorifícate, Cordero amado, muévete a misericordia, pelea la batalla, Jehová, llega a poner tu mano soberana. Llega a echar fuera, bendito Cordero de Dios, toda enfermedad inmunda del diablo, Señor, sácala de ese cuerpo, expúlsela, Dios mío, y lánzalo a lo profundo de la mar, oh Cordero Santo, oh Dios mío, todo aquello que se está rebelando en contra de la iglesia, todo aquello que está haciendo la guerra, Espíritu Santo de Dios, mandelema sama, envíe el ángel a pelear esa batalla, oh Dios mío, espíritu inmundo, todo demonio infiltrado, sácalo, Padre, de esos hogares, de la familia, ahí donde están nuestros hijos, Padre, reprenda, Cordero Santo, echa fuera por la palabra, echa fuera por la sangre de Jesús, oh Cordero Santo, hay poder en la sangre, hay poder en la palabra, Espíritu Santo de Dios, muévete y exáltate a misericordia, muévete, papá, muévete, Dios mío, Padre, por la palabra, ahí donde está mi hermana Griselda, llega a cubrirla, a acorazarla, llega a pelear por ella, extiende tu mano poderosa, endolama sama, y llega a libertar, Dios mío, a echar fuera por la palabra, por la sangre del Cordero, Padre, pelee por lo que le pertenece, pelee por sus hijos, pelea por su familia, pelea, Cordero Santo de gloria, en el nombre poderoso de Jesús, hay poder en Dolema Sama, oh Dios mío, ahí donde está mi hermana Lorena Castellano, glorifícate, Padre, llega a cubrirla, llega a corazarla, llega en Dolema Sama, oh Dios mío, a sanar, a libertar, a restaurar, en el nombre poderoso de Cristo Jesús, hay poder en hacer sangre, hay poder en la palabra, Espíritu Santo de Dios, hay serendo lima senda lama, toca Cordero Santo, toca mi hermana papá. Que tu presencia llegue, que tu presencia ministre, Espíritu Santo, glorifícate, Padre, a los que están allí, Dios mío, conectados, Cordero Santo, hay poder en la palabra, hay poder en la sangre de Cristo, oh Cordero amado, ahí donde está, Señor, mi hermana Mari, Señor, allá está Italia, Señor, llega a cubrir su vida, llega a corazar, Padre, allá Italia, donde está mi hermana, conectada, oh Señor, llega a cubrir ese ministerio, envíe ángeles, envíe ese escudo de protección, Padre, llega a pelear por ese ministerio, llega a pelear por esa obra, oh Espíritu Santo de Dios, ahí donde está mi hermana, Mare Cibrián, Dios mío, toca su cerebro, toca su vista, todo ataque que ha llegado a su cerebro, Padre, ahora es reprendido, ahora es echado fuera por la palabra, por la sangre de Jesús y Ramán Solema Sama, oh Señor, toque esa columna. Toque la columna de mi hermana, Señor, y sana, sana, liberta, restaure ahora todo inmensa lama, todo ataque que ha llegado a su columna, ahora desaparece, unge la planta de sus pies, unge la Cordero Santo, hay poder en la sangre, hay poder en la palabra, ahí donde está mi hermana Griselda, llega a tocarla, Padre, mi hermana Griselda García, ministra su vida, cúbrela, corázala, muere muévete a misericordia en mi hermana, ahí donde está mi hermana Carla Rivera, rompa cadena, llega a cubrir, llega a corazar, llega a proteger a tu hija, Padre, ahí donde está mi hermana Blanca Guzmán, llega a tocar a mi hermana, llega a cubrirla, a corazarla, llega a pelear por su vida, oh Dios mío, clamo por su corazón, clamo por su sangre, clamo por sus pulmones, Espíritu Santo de Dios, tócala, ministrala, Cordero Santo, que tu presencia llegue, Dios mío, que tu presencia llegue a tocar a mi hermana, Señor, que tu presencia llegue a ministrar a mi hermana Blanca Guzmán, Señor. Ese pesar, esa tristeza profunda que llega a su corazón, llega a llenar ese vacío de tu hija, Padre. Oh Señor, yo no sé nada de ella, pero tú lo sabes, pero tú lo conoces todo, bendito Jehová. Llena el vacío de tu hija, mira ese dolor profundo que llega, soberano Cordero. Llegue, Señor, a fortalecer, pero tú lo sabes, pero tú lo conoces todo, bendito Jehová. Llena el vacío de tu hija, mira ese dolor profundo que llega.

De palma, tócala, Cordero Santo, renueva la fuerza de mi hermana, ayúdala, soberano Cordero, no la deje, no la desampare en ningún momento, bendito Rey soberano, hay poder en la sangre, hay poder en la palabra, toca a mi hermana Lema Sema y Ramán Solama, hay poder en la sangre, hay poder en la palabra, Espíritu Santo de Dios, toca. Caléndole y salama, hay poder, Señor, aleluya. Toca, Dios mío, bendito, a mis hermanos, Padre. Ahí donde está mi hermana, Señor, aleluya, Patricia Roda, allá Guatemala, Jehová, toca a la familia Roda. Señor, por tiempo hemos estado poniendo palabras por esta familia. Yo sé que se han visto respuestas, victoria, pero también hay lucha, pero también hay guerra. Cubra a mi hermana, Señor Fernanda, guárdala en el hueco de tu mano, Señor. Clamo, Dios mío, bendito, por mi hermana Nicole Catedral, Dios mío. Padre, toca a mi hermana Lendole y Salama, oh Santo Dios de Israel, oh Dios mío, hay poder en la palabra, hay poder en la sangre de Cristo. Espíritu Santo de Dios, glorifícate, mi hermana Nicole, Señor. Glorifícate en esta joven, papá, glorifícate, Padre. Llega a ministrar sus pensamientos, su corazón. Llega a ministrar, Padre, ahora por la palabra. Ahora por la sangre del Cordero, Señor, glorifícate. Muévete a misericordia y donde está mi hermana. Oh, Señor, ¿dónde está mi hermano Alexis Brizuela, papá? Toca este varón, Señor, cúbralo, acorázalo, Padre. Guárdalo en el hueco de tu mano, soberano Rey. Hay poder en la sangre del Cordero, Padre. Usa sus vidas para su gloria, para su honra. Usa la vida de mis hermanos, Señor. Mi hermano Carlos Aguilar, Dios mío. Ahí donde él se encuentra, tócalo, Padre Santo. Reviente cadenas, derriba muros, Padre. Quita los obstáculos, los tropiezos. Que esa respuesta llegue pronto a su vida. Soberano Cordero, exáltate, muévete a misericordia. Por la palabra, por la sangre del Cordero, Jehová, hay poder en la sangre, hay poder en la palabra. Ahí donde está Carlos Aguilar, Dios mío, oh Señor amado, ahí donde está mi hermano José Amaya, oh Santo Dios de Israel, ministra mi hermano, Padre, llegue, Señor, a tocar su vida, su corazón, Padre. Hay poder en la sangre, hay poder en la palabra, Espíritu Santo de Dios. Ahí donde está mi hermana, Señor Jesús, Anita, Padre de Ramírez. Yo pongo palabras, Señor, te clamo por el milagro, te clamo, Señor, que quite los impedimentos, que aparte los tropiezos, bendito Santo de Israel, aparta los soberanos Cordero, Padre, y haga la obra, mi hermana, Señor, Anita de Ramírez, Padre, llegue a tocarla, Nazareno, sigue usando su vida para su gloria, para su honra, soberano Jehová, hay poder en la sangre de Cristo. Hay poder en la palabra, Espíritu Santo de Dios, Padre. Muévete y exáltate a misericordia en mi hermana Beatriz Rosales, Señor. Cubra a mi hermana Beatriz Rosales, guárdala, protéjala, líbrala del mal, de la persecución sobre su vida. Cubra a mi hermana Beatriz, bendito Santo de Israel, Padre. Clamo por mi hija, Padre. Clamo que tomes el control y el dominio de su mente, de su corazón. Que usted reprenda todo trauma, todo temor, Jehová. Que usted, Señor, Padre. Padre, venga dando cada día esa victoria a su vida, Padre, por la palabra, por la sangre del Cordero. Guárdale en sus caminos, en la carretera, papá. Clamo por mi madre, Señor, por esa sanidad de sus pulmones, su brazo. Dios mío, Padre, que estires todo tendón, todo aquello que causa dolor, Padre, que tú vengas obrando en la madre de mi hermana Dilcia, papá. Dale sanidad a esta hembra, a donde ella se encuentra.
encuentras, soberano Cordero, Padre. Oro, Padre, por el milagro de mi hermana Dilcia. Sana su bronquio, sana sus riñones.

Sana, Cordero Santo, su corazón, papá, esas arterias, venga haciendo la obra. Reprenda todo espíritu de muerte que llega a tocar su vida. Oh, Cordero Santo, echa fuera por la palabra, echa fuera por la sangre del Cordero. Yo declaro a tu hija sana, libre, Dios mío bendito, por la palabra, por la sangre y en el nombre poderoso de Cristo Jesús de Nazareno. Bendito Rey soberano. Soberano, muévete a misericordia, soberano Jesús. Sabemos, Padre, que tú eres fiel, que tú eres bueno, que tú no te quedas con nada, Señor. Oro que nos guardes, que nos protejas a todos, Padre, que estos días sean de bendición, que tú nos vengas sorprendiendo maravillosamente, en el nombre poderoso de Jesús. Amén, Señor. Y amén. Que el Señor, hermanos, les bendiga a todos los que han estado ahí conectados a través de la página, a los hermanos que están en el en vivo. Gracias, hermano, enviar sus saludos, sus peticiones, ¿verdad? Y si usted quiere ser, hermano, una persona de bendición para el programa de radio, usted puede ser un patrocinador para ellos. Usted puede, hermano, escribirme, ¿verdad? Aleluya. Hermanos, ahí nos ponemos de acuerdo. Así que el Señor les bendiga a todos. Se despide de ustedes, Pastora Estela Gómez, de Iglesia Casa de Misericordia, el Gran Rey. Que el Señor les bendiga.

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Que Dios le bendiga a toda nuestra audiencia. Gracias por estar escuchando Radio Pastor, donde sea que usted esté escuchando esta emisora. Que Dios le esté bendiciendo grande y poderosamente. Venimos con información importante para nuestra audiencia. 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